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2: Hora 21, 2 minutos. En Buenos Aires el cielo estaba cubierto, la temperatura 14 grados 7 décimas.
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2: Multitudinario banderazo argentino en Nueva York. Miles de hinchas palpitan la previa de la final en el Times Square. Ni la lluvia detuvo la llegada de los argentinos, que se mantienen con camisetas, banderas, bombos y cánticos de aliento para la selección. El banderazo argentino superó las 10 cuadras de extensión. Algunos de ellos.
3: Se ha hecho imposible, pero vinimos. Me escapé del trabajo, dejé toda mi familia.
4: Vinimos a jugar dos finales. La primera ya la ganamos. Y ahora vamos por la segunda final. La primera la teníamos que ganar sí o sí.
3: Mendoza presente.
5: De Rosario, Santa Fe. Vine con mi mamá y con mi papá. La final del mundo es un montón. Pensá que la de Francia la vivo en mi casa con mi familia. Y ahora acá.
3: Confíen, decilo, que este grupo...
6: Bien, que este grupo no lo va a dejar tirado, sí. Como dijo Messi.
7: Como dijo Leo.
6: A lo que la haga sufrir, este equipo nunca lo deja tirado.
2: A todo esto, el plantel regresará a la Argentina el lunes a la tarde. Según se indicó, el equipo de Messi y Scaloni arribará al país entre las 13 y las 14 al aeropuerto de Ezeiza. La previa de la final también tiene su costado simbólico. Durante el fin de semana, distintas esculturas porteñas aparecen intervenidas con la camiseta argentina para acompañar el clima mundialista, entre ellas Mafalda, el pensador del Congreso, y el torso de Botero. El domingo, por la definición del campeonato, varios íconos de Buenos Aires se iluminarán con los colores de la bandera argentina. El Teatro Colón, la Floraliz genérica, el Puente de la Mujer, el Monumento a los Españoles, el Planetario y la Torre Monumental formarán parte de esa puesta en escena. Cielo cubierto en Buenos Aires, temperatura 14 grados 7 décimas, humedad 91%.
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0: Sí, claro que son amores porque están unidas a las voces que supieron acompañarnos a lo largo de nuestras bellas historias, historias de ayer, de hoy, siempre vigentes. Nuestras canciones, sin duda, son amores. Amiguita Andrea Esteves Mirson.
1: Hola, Nora Perlé, muy buenas noches.
0: Muy buenas noches, qué lindo estar juntas.
1: Qué lindo, y qué lindo equipo tenemos, como siempre. Uy, estamos rodeadas de buena gente.
0: Qué noche más linda vamos a pasar
1: hasta
0: hoy.
1: La una y nos quedamos con Agustín.
0: ¿Cuánto que tenemos? Un montón.
1: Tal cual. Agustín Balestrieri está ahora en este control, se queda para acompañarnos un ratito. En el otro está Sora, con doble tarea pone al aire el Mitre Informa Primero, como escuchábamos recién, con Fernando Martínez, y además será la encargada de escuchar las voces que lleguen al 11-30-03-0790. Mario Villanueva está en su discoteca, Juanpi Córdoba y Pablo Gazzotti son los encargados de la artística de este programa, y está todo dispuesto para pasarla muy bien.
0: ¿Qué tal si perfumamos el aire de Mitre?

0: el diálogo de un lado y otro del micrófono. 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
1: La tarde de este sábado se ha ido instalando ya la noche con sus juegos de luces y sombras, recuperando la serenidad para nuestro encuentro de todos los fines de semana, en buena compañía, con palabras, ilusiones y canciones. Así llega música para calmar a las fieras.
0: Bueno, Marito Villanueva, como siempre, con su varita mágica, diseñó para hoy un bloque, te diría, Andreita, muy particular.
2: ¿Qué se le ocurrió? A ver.
0: Para calmar a nuestra fierita. Nuestra fierita es muy familiar, yo no sé si vos sabías
2: eso. Sí.
0: Muy familiera es. Chocha va a festejar el trabajo de Mario. Se trata de un grupito de hermanos que cantan juntos.
2: ¡Qué lindo!
0: Sí, cantando entre hermanos. Así tituló el bloque para calmar a nuestra fierita. Y comienza con Estopa y Mediterráneo.
3: Estopa.

0: Bueno, ya nos llegaron las palabras de Daniel Rodolfo Calistro, nuestro poeta.
1: Esperamos, sí.
0: Claro, dice esta noche nuestro amigo: este sábado se ha vestido con sus ropas grises, como tantas cabelleras invernales. Al cabo, cada estación hace lo suyo en la sabia conjunción del universo. La luna de esta noche sonríe en su faz creciente. Nosotros somos almas singulares que otean apenas infinitas constelaciones y que entraman sueños buenos con canciones, son amores.
1: ¡Ay, qué lindo! Un abrazo para Daniel.
0: Qué lindo hubiera sido tener buena voz. Hoy me falla la voz, pero bueno, todos podemos tener un resfrío en la vida, ¿no es cierto? Las palabras preciosas de Daniel Rodolfo Calistro, nuestro poeta propio, y las palabras ahora se agregan de nuestros queridos hermanitos Pimpinela, que son nuestros, por supuesto, sí, por eso lo digo. Pimpinela canta ahora justamente palabras.
2: ¿Qué nos está pasando? ¿Por qué no intentamos que todo vuelva a ser como antes?

hermanos, simplemente hermanos, cantando juntos para embellecer nuestro bloque, para calmar a la fierita. Ahora nada menos que Carpenters y haciendo Superstar.

0: Quería decirles que en Mariano Acosta se está celebrando la Fiesta Nacional del Fútbol. Es allí la sede permanente de la Fiesta Nacional del Fútbol.
1: Muy bien.
0: Creada por Polo Bocini, nuestro colega y amigo. Y me dice, buen programa, chicas, nos manda saludos.
1: Gracias.
0: Y me pide que cuente a los que no saben que yo desde el 9 de mayo de 2009 soy la madrina oficial de la Fiesta Nacional del Fútbol. Con la sede permanente en Mariano Acosta, Buenos Aires, Argentina. Salud, madrina querida.
1: Muy bien. 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
2: Hola Norita y Andrea, buenas noches, ¿cómo les va? Qué lindo tenerlas temprano hoy, ya palpitando el mundial, la final para mañana. Acá en Córdoba está fresco, ha llovido un poquito, feliz de poder escucharlas. Les mando un beso enorme, soy Mari, que las escucha siempre.
0: Y yo no sé si es el ardor del fútbol, pero aquí está haciendo calorcito.
1: Y es que estamos todos muy ansiosos esperando la final de mañana y los climas se van mezclando. Aquí en las redes también hay muchos mensajes. Jorge desde la Patagonia dice que bueno, que hoy están temprano. Leo y Beto y Rodrigo en San Martín. Estamos muy ansiosos y nerviosos para mañana. Necesitamos linda música. Sabemos que ustedes siempre nos dan lo mejor, así que aquí nos quedamos escuchando hasta el final. Miriam, desde Misiones, muy necesaria la música para quietar a las fieras, dice. Qué placer que hoy estén con programa completo. Nos quedó uno más por allí, Agus, a ver.
3: Hola Dorita, Andrea, buenas noches. Cristian desde Godoy Cruz, provincia de Mendoza. Bueno, la semana pasada la Messi del equipo de Canciones o de Amores salió un rato antes del partido, pero el equipo respondió perfectamente bien, como siempre. Así que bueno, les mando un beso, muchas gracias.
1: Gracias, gracias por comentarnos y por estar presentes en esta noche. Aquí nos quedamos hasta la 1:30 como siempre, pero ahora es tiempo de la primera pausa informativa. Llegará la señal de las 21:30 y con esa señal, Fernando Martínez con las noticias.
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0: Nueva York vestida de celeste y blanco. Unos 10.000 hinchas argentinos llegaron hasta la Gran Manzana para alentar a la escaloneta en la previa de la final ante España. En estos momentos llueve y miles de argentinos se mantienen en el lugar. Hace minutos llegó la policía para pedir que se empiece a liberar la calle. A todo esto, Claudia Villafañe alentó a Messi antes de la final y rechazó la idea de elegir entre Diego Maradona o La Pulga.
1: Épocas diferentes, cada uno Diego en su momento fue el mejor y ahora en su momento es Diego o Lío, no sé, porque a cada uno le dice diferente, el mejor, y todos nos ponemos muy felices, yo me pongo muy feliz con él, yo hablo con mamá, que tengo más relación que con, por la edad, con Anto, pero con Anto también nos escribimos, nada, la gente habla por hablar, nosotros tenemos relación y queremos lo mejor para él, y sabemos que en este momento es el mejor, así que hay que disfrutarlo, es argentino, y todos lo tenemos que disfrutar.
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0: Y el Servicio Meteorológico Nacional anticipa para Capital y Gran Buenos Aires tormentas para las próximas horas. El mal tiempo se mantendrá durante la madrugada del domingo, parte de la jornada de mañana también, con una mínima de 10, una máxima de 15 grados y chaparrones aislados durante la mañana y la tarde. Para el lunes, mínima de 9, máxima de 13 grados y se prevén también lluvias aisladas para la tarde cuando regrese la selección. El martes mejora el tiempo, pero no sale el sol. Mínima de 9, máxima de 13. Ahora el cielo está cubierto, la temperatura 14 grados 7 décimas y la humedad es del 91%.
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3: Qué lindo. Mensaje de María Julia Spiritelli, Nora, Andrea. Esta noche canciones son amores. Y ojalá mañana digamos goles son amores. Dice, vamos Argentina. Un abrazo para todos.
4: Buenas noches, Norita, Andrea, el lindo equipo de Canciones son Amores. ¡Qué alegría más grande me da escucharte, Norita, al aire! ¡Cuánto me alegra saber que estás mejor! Ahora estoy preparada y lista para escuchar el programa y les mando un besito
5: Cristinita.
4: Ustedes, soy Cristina Antonioli.
5: ¿Ha visto? ¿Viste que no me equivoqué?
3: Sí, ya reconoces sí, las voces.
5: Una amigaza. Me sigue a todos lados, ¿eh?
3: Adriana y Luis en Villa Carlos Paz también escuchando el programa. Sara Sayago en Resistencia y Reina Mesa también dando su presente siempre.
5: Mira, tengo algo que contarte.
3: Ay, a ver.
5: Tengo un mensaje de Maximiliano, en realidad no es Maximiliano Torres, el que firma es Ángel Torres.
3: Ajá.
5: Dice, estimadas, perdón por la voz, estimadas amigas, buenas noches, fuimos a ver la obra teatral El Héroe, en el Teatro Empir, excelente, realmente sin palabras, excelente calidad actoral acompañada con la exquisitez de la banda musical. Absolutamente recomendable los jueves a las 20. Mira, pasó todo el avisito en el Teatro Empir. Muchas gracias, Ángel Torres.
3: Qué bueno.
6: Hola, chicas. Les habla María de Lomas del Mirador. La verdad que si hay algo bueno que me pasó en estos días es que el programa esté entero. Eso me da muchísima felicidad y alivio a mi corazón que viene mal. Así que muchas gracias por estar.
5: Ay, querida.
6: ¿Cuánto se lo agradezco? Beso enorme y que amorosa. Ganemos mañana.
5: Sí, amorosa, claro.
3: Y bueno,
5: sí.
3: Y ojalá que se solucionen todos los problemas, sí, que sí. La tienen así un poquito.
5: Ya lo creo,
3: tristona.
5: Sí.
7: Buenas noches, Canciones son Amores. Hoy tenemos un programa muy especial, calentando los motores para la gran final. ¡Vamos, Argentina! ¡Vamos a ganar! Bueno, un abrazo muy grande y gracias por compartir todos estos momentos de fines de semana. Habla Angélica del Palomar.
3: Gracias, Angélica. Muchas gracias.
5: Gracias, amorosa.
3: También, como siempre, María Marta dando su presente, contenta que tenemos programa completo, y Julieta Jordán, muy entusiasmada con la selección.
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3: Gracias a la vida va a decir en unos días nada más Pedro Aznar, uno de los grandes músicos que tiene nuestro país. Nació el 23 de julio del año 1959, en unos días cumplirá 67 años. Cantante, compositor, poeta, productor, multiinstrumentista, fue integrante de muchos grupos recordados, pero creo que todos lo tenemos muy presente de su paso por Serú Girán. Vamos a compartir un ratito con su música. Comenzamos escuchando A Primera Vista.

0: Muchísimas gracias y muy buenas noches para todos.
1: Pedro Aznar en vivo, linda versión, allí lo escuchábamos y contábamos que claro, es un artista muy importante de nuestro país que ha transitado distintos caminos, ha editado más de 40 álbumes entre discos de estudio, grabaciones en vivo, bandas sonoras y ha trabajado con músicos muy importantes, no solo aquí de la Argentina, sino también de todo el mundo, de aquí con Charlie, con David Lebón, que ahora actualmente están haciendo unos shows a sala llena, agregan funciones todo el tiempo. Ha colaborado con Pat Metheny, por ejemplo, y ha sido muy recordado porque lo vincularon internacionalmente con grandes, grandes artistas. Ha trabajado con Chico Huarque, con Tom Jobim, con Milton Nascimento, con Caetano Veloso, con Gilberto Gil. La lista es interminable y tiene más de 200 composiciones propias. Queremos pasar este ratito con él. Vamos a escuchar ahora Faro de los Ahogados.

Pedro Aznar nos acompaña en este tramo de Canciones son Amores, un artista muy importante, dijimos, y también muy premiado. Cuando formaba parte de Serú Girán, la banda ganó muchísimos premios. Él ha sido elegido varias veces como mejor bajista. Sus canciones también han sido premiadas. Cuando participó con Pat Metheny de alguno de sus trabajos, esos ganaron premios Grammy. Fue en el año 1984, en el 85, en el 89. En el año 2005, Pedro obtuvo el premio Conex Diploma al Mérito como uno de los 5 mejores solistas de rock de esa década. El 19 de junio del año 2012, la legislatura lo distinguió como personalidad destacada de la cultura porteña. En el 2015, recibió el Conex de Platino como mejor solista de pop de la década, y el año pasado recibió el premio Conex Diploma al Mérito como solista de rock. Lo seguimos escuchando con una bella canción, Seguir viviendo sin tu amor.

0: gracias. Andrés Usaer, ¿cómo? Un millón de gracias por venir hasta aquí esta noche. Ha sido una enorme alegría.
1: Qué lindo, una canción de Luis Alberto Spinetta, allí en vivo. Mario Villanueva, desde su discoteca, nos ha organizado este bloque tan especial con Pedro Aznar, que está próximo a cumplir 67 años y compartimos estas canciones tan lindas en vivo con su público aclamándolo. Debemos contar que desde el año 2014... junto con su amigo enólogo Marcelo Pelleriti, Pedro es dueño de una marca de vinos, se llama Abre Mundos. Están ubicados en Valle de Uco, en Mendoza. Él también ha obtenido el título de sommelier en el Centro Argentino de Vinos y Espirituosas de Buenos Aires y dicen todos que le va muy bien. Muy bien, también en esa actividad. Pedro Aznar sigue cantando Media Verónica.

Pedro Aznar en este tramo de Canciones Son Amores. El próximo día 23 estará celebrando su cumpleaños. Podríamos contar muchas cosas de él, una larga carrera participando con muchos artistas y desde su carrera como solista también. La verdad es que es muy completo, no solo canta y toca el bajo, también sabe del acordeón, de la guitarra, de los teclados, del ukelele, del contrabajo, ha tocado saxofón y bueno, ya también escucharon, tiene su propia bodega de vino. ¿Qué más podemos decir? Cerrar este momento escuchando Septiembre.

Va a indicar la hora 22 en todo el país. Hasta la 1:30 de la mañana nos quedamos aquí haciendo Canciones Son Amores junto a Nora Perlé y todo el equipo. Si usted quiere dejar su mensaje, 11-30-03-0790, nuestra línea de WhatsApp. En un ratito los escuchamos, pero ahora será tiempo de Fernando Martínez.

El gobierno anunciará el alcance del feriado del lunes después del partido. Las autoridades nacionales están evaluando si decretan un feriado o día no laborable. En tanto, el operativo de seguridad de mañana en el obelisco

0: empresario argentino viajará a Brasil el próximo fin de semana para participar de la campaña presidencial del hijo del expresidente Flávio Bolsonaro. En ese viaje, Milei tenía previsto visitar a Jair Bolsonaro, quien cumple prisión domiciliaria, condenado por el intento de golpe de Estado contra Lula. La justicia, en rigor, no prohibió expresamente ese encuentro, sino que le recordó al reo que las condiciones de su detención impiden visitas y manifestaciones políticas durante la campaña. Buenos Aires, el cielo está cubierto, la temperatura 14 grados 7 décimas, humedad 91%.
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4: Y parece que la disfonía se instaló para quedarse en mi vida. Es una mala compañía para los locutores, ¿eh? Bueno, pues yo la tengo de visitante durante toda la semana y no me abandona. Se enamoró de mí, ¿qué voy a hacer? Está conmigo. Tengo aquí un mensaje lindísimo de Doris Margarita Zorrilla, que desde lejos nos dice, hola, ¿cómo están? No sabía que andaba afectada de salud, Nora, pero un gusto es escucharte bien hoy. Qué lindo escucharla en tiempo completo e inyectarle buenas vibras a estos chicos. Deseando que los festejos no haya nada que lamentar. Las quiero, las extraño mucho. Un fuerte abrazo a la distancia para todos. Doris, bueno. Margarita Zorrilla.
5: Muchas gracias. Un abrazo, Doris.
6: Hola, Norita y Andrea, queridas, ¿cómo les va? ¿Cómo andan nuestras queridas y amadas compañeras? Acá estamos escuchándolos con Rubí, Micaela, Blondie, mi nieta, que somos fanáticos del programa de ustedes. Hoy temprano, así que nos disponemos a escucharla mientras disfrutamos de estar en familia. Les mandamos un beso inmenso. Son dos grandes profesionales que hacen las noches más cortas y más hermosas. Las queremos un montón. Les mandamos un beso inmenso. Rodolfo acá desde Pehuajó, junto, como les dije, con Micaela, Rubí y mi nieta Blondie. Abrazos y besos para las dos.
4: Abrazos.
6: Hermosa música, la de siempre.
4: Gracias.
6: Hermosas, las queremos.
4: Abrazo grandote.
5: Ay, gracias. Y también un saludo para Juan Manuel, que está escuchando y se puso muy feliz de que hoy sea completo el programa.

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0: Uy, qué bien, una voz clave de la chanson francesa. Un 11 de julio de 2024 se despidió para siempre a los 80 años François Hardy. Cuando se van voces tan hermosas y admiradas, quedan sus canciones, claro, para siempre quedan irremediablemente. Ella fue muy bella además, y tanto que Paco Rabanne la eligió para sus diseños más excelsos. Bueno, vuelvo a sus canciones, que han sido de estilo melancólico, reflejando dudas, interrogantes, angustias que le fueron despertando relaciones sentimentales, tormentosas, y además la nostalgia enorme que le embargaba. Fue ciertamente una muchachita triste. Su carrera fue de más de 50 años públicamente, más de 30 álbumes de estudio puso a la venta. Y el primer éxito de François Hardy que la llevó a consagrarse fue en el extranjero, cantando Tous les garçons le fille en 1962. Hermoso tema. Para el homenaje que ella merece, François Hardy, escuchamos este tema tan particular. Todos los muchachos y las chicas.

0: Andreita, yo decía que la disfonía se enamoró de mí, se quedó una semana entera. Y el amoroso de Martín Massín Ezcurra me toma el pelo, me hace una bromita, dice, Norita, no solo la disfonía está enamorada de vos, muchos oyentes también, y no,
1: ay, sí,
0: y no provocan disfonía. Un abrazo para las dos.
1: Gracias, muchas gracias, Martín, un abrazo para vos también.
0: Bueno, voy a tomar un traguito de té.
1: Tome, tome tranquila, sí, así vas mejorando despacito, despacito.
0: En el año 1963, François Sardy participa en el Festival de Eurovisión, representando al Principado de Mónaco, obteniendo el quinto lugar. En aquellos tiempos se había convertido, como les decía, en musa de Paco Rabanne. Pero también de otros grandes, ¿eh? Ahora les cuento, más música.

Françoise Hardin fue escritora más que abundante, autora de libros de ficción, de astrología. Su autobiografía fue un éxito de venta en Francia enorme. Y más allá de su talento, paralelamente como figura pública, Françoise era conocida por una notable timidez, por su desencanto con la vida a pesar de su fama y por su actitud autocrítica atribuida a su constante lucha contra la ansiedad y la inseguridad. Pero a pesar de esto que les cuento, cantaba cada vez mejor. Por ejemplo, danzando alrededor de las aguas.

François Sardy había tenido una niñez y adolescencia muy infeliz, fíjense, es una historia para contar realmente dolorosa, ¿no? Muy problemática su niñez, con un papá casi ausente que veía a ella y a su hermanita un par de veces en el año, y sin ayudarlas económicamente tampoco. En fin, una infancia triste. Además, ella vivió muy solitaria y triste, refugiándose en la lectura, jugar muy solita con su muñeca, escuchar radio. Tampoco recibió ternura de su mamá ni de su abuela. Y todo esto generó su tristeza silenciosa, pero cantaba así.

estaba hablando de la infancia de esta muchacha y realmente esa infancia marcó a la gran cantante en su vida de relación, generando desde lo profundo una enorme cantidad de canciones que la describían introvertida, triste. Se casó con el también cantante y actor Jacques Dutronc, con el que tuvo un hijo. Por una grave enfermedad estuvo a punto de perder la vida en 1981 y graba luego un álbum que fuera concebido como una suerte de despedida del mundo. Y ese estado la llevó en el año 2023 a solicitar al presidente Macron, en una carta abierta, una muerte digna mediante la legalización de la eutanasia. Poco tiempo después, apenas un año, fallece. Fue el 11 de julio de 2024. Pero dejó su bella voz, sus canciones, como esta, El amor o Los tiempos del amor.

0: s'en souvient.
1: Muchos mensajes a través de las redes sociales. Por ejemplo, Lucía, que está escuchando el programa y nos deja su saludo. Andrés y Beatriz desde Cutralcó, también escuchando el programa. Miguel Brutomesa también deja su presente, contento de que tengamos hoy programa completo hasta la 1:30 de la madrugada. Como siempre, Eliana en Neuquén, escuchando también el programa, un saludo muy grande para ella. María Esther nos deja su saludo, nos descubrió hace poquito y allí está, prestando atención al programa. Y Alice Giuliano también, como siempre, además nos deja una canción escrita, le va a poner allí al costadito las notas musicales y dice que claro, vamos a alentar a la Argentina, que desde Canciones Son Amores queremos la cuarta estrella, por supuesto. Y aquí estamos todos esperando el partido de mañana, pero hay que cumplir horarios. Llegará la señal 22:30 minutos, Fernando Martínez.
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4: Hora 22:30 minutos. En Buenos Aires el cielo está cubierto, la temperatura 14 grados 5 décimas.
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5: Señoras y señores, acá viene el campeón defensor. El de las 5 finales seguidas. Al que quisieron tirar 1000 veces y se volvió a levantar. Acá venimos nosotros, con el mejor del planeta. El que nunca baja los brazos y baila con los pies.
4: La selección publicó un emotivo video en la previa de la final del Mundial frente a España y dejó un mensaje que rápidamente se viralizó entre los hinchas. Nunca nos conformamos con lo conseguido, asegura.
5: ¡Qué maravilla! Acá viene la familia, los asados y las juntadas. Y los que gritan el gol, como si el mundo se acabara. Acá viene el campeón de la gente, el bicampeón de América. El que recibe golpes, pero golpea 3 veces más.
4: Arranca con un paneo del trofeo de la Copa del Mundo y la caminata de los jugadores argentinos en el túnel del vestuario. Sigue con goles claves de la escaloneta, más imágenes de archivo de Messi en infantiles, de Lautaro Martínez y de un niño Julián Álvarez.
5: Los de las hazañas sanmartinianas, los que no se conforman con lo conseguido, sino que sueñan con lo que está por venir. Señoras y señores, nosotros.

0: Retiran temporalmente de Plaza de Mayo las piedras que rinden homenaje a las víctimas del COVID-19. El gobierno nacional informó que la medida es preventiva y busca evitar daños este domingo. Según indicaron, las piedras permanecerán resguardadas en Casa Rosada hasta que finalice el operativo y luego serán restituidas a su ubicación original. El cielo está cubierto en Buenos Aires. La temperatura 14 grados 5 décimas, humedad 91%.
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2: Buenas noches, señoritas de Radio Mitre. Años que la sigo a Nora Perlé. Bueno, es inevitable. Y espero seguirla años a Andrea también. Porque la escucho los domingos con Alfredo Leuco. Que no tiene la virtud de reunir gente valiosa. Se le nota por la voz, los comentarios y la ternura con la que presentan los sucedidos del día domingo. Bueno, bien, aquí estamos en La Plata, padeciendo un poco el mal tiempo, calor, pesadez, con la esperanza de mañana tener una satisfacción más plena. Bueno, les mando un beso. Deseo de todo corazón que pasen muy buena música como hasta ahora. Hablo Enrique de la ciudad de La Plata.
3: Muy amoroso. Ay, Enrique, Enrique, un abrazo, qué lindas cosas dijo, sí, de mi amiguita.
4: Cuántos piropos de las dos.
3: Gracias,
4: muchas gracias.
5: Hola, como siempre, maravillosa la radio, maravillosa la música, excelente programa. La locutora es una fantasía. Soy René, soy catamarqueño, vivo en Mendoza. Muchas gracias y por siempre muchos saludos para ustedes.
4: Ay, bueno, pero ¿cómo estamos hoy, eh?
3: Pero Dios mío, estamos gustando.
4: Despertando sensaciones, sí. No solamente la selección despierta comentarios. Ay, ay, ay, nos ruborizamos un poquito. Patricia Masolini, escuchando el programa, también contenta porque el programa es completo. Gracias, Patricia, por estar allí. Alejandra también prestando atención. Y Mirta Ruda, como siempre, dando su presente.
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1: Temas elegidos, buceando en archivos de la vida, de manera entrañable motivan una canción. Y los temas se suceden, afloran, transitan en todas las direcciones y nos llenan. Hoy también, en Canciones son Amores, hay tema para rato.
4: Y como no podía ser de otra manera, el tema para rato tiene que ver con el Día del Amigo. El próximo 20 de julio, el lunes, se va a celebrar en muchos países el Día del Amigo. Aquí en Argentina, también en Brasil, también en Uruguay y en España. La fecha fue propuesta por Enrique Febraro, siempre se recuerda cuando llega este día. Es para conmemorar la llegada del hombre a la luna en el año 1969, es un dato muy sabido porque, como digo, se recuerda siempre. En otros países eligieron otras fechas, por ejemplo, en México, Venezuela y Ecuador, el Día del Amigo es el mismo día de los enamorados, el 14 de febrero, y en Perú se celebra el primer sábado de julio. Nosotros queremos pasar este momento, este segmento, este próximo bloque hasta las 11 de la noche con algunas canciones que hablan de la amistad, de los amigos, y elegimos para comenzar a Los Enanitos Verdes junto a Alejandro Lerner. La fecha de lanzamiento fue 1992. Seguro saben esta letra. Amigos.

Este momento con canciones del Día del Amigo, les voy a contar a todos, lo armamos junto con Sora. Y así como yo elegí comenzar con Los Enanitos, ella me dijo, no puede faltar la canción de James Taylor, que en verdad fue escrita por Carol King en el año 1971. Carol lanzó esta canción, rápidamente fue un éxito, y la versión más conocida es la que vamos a compartir, la de James Taylor. Fue muy premiada con varios Grammy y ha sido muy versionada. Michael Jackson hizo una versión, Ann Murray hizo otra, Donny Hathaway también. Y en un momento la letra dice, cuando estés deprimido y preocupado y necesites una mano amiga, cuando nada va bien, cierra los ojos y piensa en mí. Pronto estaré allí para alegrar incluso tus noches más oscuras. Solo grita mi nombre y sabes que desde donde esté, yo vendré corriendo.

Muchos se irán saludando, cafecito por aquí, encuentro por allá. Será un momento de festejo, nosotros nos anticipamos un poquito y escuchamos algunas canciones que tienen que ver con la amistad. Es el caso de esta letra de Queen, escrita por Freddie Mercury y John Deacon. El tema habla también del apoyo incondicional de los amigos en momentos difíciles. Una canción del año 1986. Amigos siempre serán los amigos.

Día del amigo, tema para rato en Canciones son Amores. Vamos a compartir ahora una canción que se hizo especialmente para recaudar dinero para la Fundación Americana para la Investigación sobre el SIDA. Quedó una versión hermosísima que viene muy bien recordarla ahora. Año 1985, Diane Warwick, Elton John, Gladys Knight, Stevie Wonder. Para eso están los amigos.

Cerrar este momento, así como empezamos con una letra en español, vamos a terminar también con algo en español y nos vamos al mundo infantil. En el año 1995, Ricardo Murguía escribió una canción para la película Toy Story. Se hizo famosísima. Se llama Yo soy tu amigo fiel. Y Sora me encontró una versión más linda todavía, la del personaje del pingüino, cantando así.

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1: Ay, qué lindo. Me encantó que compartamos estas canciones anticipándonos un poquito al Día del Amigo. Ojalá que todos ustedes que están escuchando el programa lo pasen muy bien. ¿Verdad, señora Nora Perlé?
2: ¿Quiere que le diga una cosa?
1: Dígame.
2: Sentí que me lo dedicaste a mí.
1: Y pero claro, ¿cómo no? No somos amigas nosotras.
2: Sí.
1: Sí.
2: Bueno. Hermanas somos.
1: Somos todos.
2: Madre e hija somos. Somos todos, un poco somos de todo.
1: Bueno, dedicado para todos entonces. Bueno, y usted tenía algo para decirnos a todos. 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
2: Quepe. El quepe es un plato a base de carne picada y trigo, relleno con cebolla, nueces y una mezclita de delicados condimentos. Hay que probarlo al horno frito.
1: Bien, muy bien, muy bien. 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
1: Lo sé, hemos pasado por allí varias veces. Nos vamos a ir ahora al panorama del Mitre Informa primero. Fernando Martínez ya está dispuesto. Y después volvemos, no se vayan, porque hasta la 1:30 hay mucho más.
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3: Cielo cubierto en Buenos Aires, la temperatura 14 grados 5 décimas.
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3: Multitudinario banderazo argentino en Nueva York. Unos 20.000 hinchas palpitaron la previa de la final y vistieron de celeste y blanco el Times Square. Ni la lluvia detuvo la llegada de los argentinos, que se mantuvieron con camisetas, banderas, bombos y cánticos de aliento para la escaloneta. El banderazo argentino superó las 10 cuadras de extensión. Esto decían algunos de ellos.
4: Se ha hecho imposible, pero vinimos. Me escapé del trabajo, dejé toda mi familia.
5: Vinimos a jugar dos finales. La primera ya la ganamos. Y ahora vamos por la segunda final. La primera la teníamos que ganar sí o sí.
4: Mendoza presente.
6: De Rosario y Santa Fe. Vine con mi mamá y con mi papá. La final del mundo es un montón. Pensé que la de Francia la vivo en mi casa con mi familia y ahora acá.
4: Confíen, decilo, que este grupo...
7: Mire que este grupo no lo va a dejar tirado, sí. Como dijo...

0: avanzan en el operativo para recibir a la escaloneta. El arribo a Ezeiza está previsto para el lunes después del mediodía. El presidente Javier Milei ofreció la Casa Rosada para que el plantel pueda saludar desde el balcón. Eso quedará a criterio de los jugadores y el cuerpo técnico. Además, se analiza la posibilidad de decretar feriado o asueto para agilizar la recepción del equipo, independientemente del resultado. Esa decisión se conocerá después del partido. A todo esto, Claudia Villafañe alentó a Messi antes de la final y rechazó la idea de elegir entre Diego Maradona o La Pulga.
1: Son épocas diferentes, cada uno, Diego en su momento fue el mejor y ahora en estos momentos es Diego o Lío, no sé, porque a cada uno le dice diferente, el mejor, y todos nos ponemos muy felices, yo me pongo muy feliz con él, yo hablo con mamá, que tengo más relación que con, por edad, con Anto, pero con Anto también nos escribimos, nada, la gente habla por hablar, nosotros tenemos relación y queremos lo mejor para él, y sabemos que en estos momentos es el mejor, así que hay que disfrutarlo, es argentino y todos lo tenemos que disfrutar.
0: En España, en tanto, se preparan con todo para enfrentar al vigente campeón del mundo. El mediocampista español Dani Olmo prevé un partido peleado.
2: Yo creo que va a ser diferente, sí. O sea, quizá Argentina es un rival más agresivo, más intenso, que va a ir más a la lucha, ¿no? Entre comillas. Entonces, estaremos preparados. No es algo que no estemos acostumbrados tampoco.
0: El técnico Luis de la Fuente destacó la figura del ahijado deportivo de Messi, Lamine Yamal.
3: Yo estoy convencido de que Lamine todavía tiene una bala guardada y se va a salvar un partido. Y estaremos de acuerdo que el único partido es el próximo domingo, así que yo espero que va a aparecer, aunque estoy feliz con el trabajo que ha hecho hasta ahora. He trabajado para el equipo y era lo que necesitaba en esos momentos el colectivo.
0: El conductor de la escaloneta, por su parte, había destacado la unión entre los argentinos que generó esta selección.
4: La selección argentina juega por su gente, por su país, por su familia, por esa gente que está esperando ver a la selección. Hemos recuperado algo que creo que es muy valioso, que la gente se pare delante de la televisión con la camiseta de Argentina y se dé un abrazo, un hincha de Ñu con uno de Central y uno de Boca con uno de River. Ese es el valor más grande que podemos tener y nosotros creo que lo vemos, lo sentimos, lo tenemos en cuenta.
0: Buenos Aires, el cielo está cubierto, la temperatura 14 grados 5 décimas, la expectativa, ansiedad y esperanza al 100%.
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7: Hola Norita y Andrea, qué alegría escucharlas tempranito. Así que me encanta la música que están pasando, hermosa, hermosa. Y bueno, me alegra muchísimo. Les mando un beso enorme, las quiero mucho y bueno, voy a escuchar hasta la 1:30 de la mañana.
8: Bárbaro, me encanta.
7: Chao,
8: me
7: chao. Gracias, gracias, gracias.
8: Un beso, gracias a vos.
9: Hola amigos de Radio Mitre, estoy escuchando a Pedro Aznar con mucho placer. Hermosas canciones. Vamos mañana domingo, vamos a Argentina.
10: Ay, qué lindo mensaje y qué suerte que les gustó el momento con Pedro Aznar. Anabela está escuchando el programa y también nos deja su saludo a través de las redes. Y Luisa dice, qué bueno que hoy el programa es completo.
8: Y claro.
11: Claro, está comprobado. 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

0: pero en este caso está hecha a su manera.
1: Bueno, les cuento, Louis Armstrong se despidió el 6 de julio de 1971. Y se me ocurrió, para homenajearlo, elegir su tema Qué Mundo Maravilloso, escucharlo en muchas versiones diversas, bonitas, y contar un poco su historia, que tardó 20 años en triunfar por el tonto enojo de un directivo de la grabadora. Es interesante la historia y además disfrutaremos algunas de las versiones bellas que se fueron grabando, cada una a la manera de sus intérpretes, desde luego. Bueno, les cuento. Tardó 20 años en triunfar por el enojo de un directivo, les decía. Pero primero vamos a escucharlo en la versión de Armstrong.

En el año 1967, Armstrong grabó durante una madrugada en Las Vegas Qué mundo maravilloso. La grabación fue escandalosa y eso sepultó el tema que con el paso del tiempo se fue convirtiendo en un clásico imbatible, indudablemente, pero hubo que esperar 20 años para eso. Había actuado Armstrong cantando el clásico compuesto por Bob Chile y George David Weiss, con su voz arenosa, llena de alegría y energía, pero pasó desapercibida en Estados Unidos. Perdón, voy a tomar un traguito de té.

0: ponen la cortinita para que pueda toser tranquila.
1: Claro, claro, claro. Bueno, había terminado, todos te cuidamos mucho.
0: Había terminado de actuar y fue directamente a... pasó por el estudio para grabar la canción que le habían hecho llegar hacía unos días. ¡Qué mundo maravilloso! La sesión empezaría a las 2 de la madrugada. Había un directivo. Por ninguna razón se enojó, se puso mal y lo echaron del estudio. ¿Qué pasó?
1: Dejale puntos suspensivos y lo contás después, dale.
0: Quedó tapada la canción por 20 años. Pero un día se despertó y fue... Vamos a escucharlo cuando lo toma Rod Stewart, Stevie Wonder, y lo hacen a su manera.

ustedes y nosotros estamos escuchando el tema y francamente es una belleza. Pero el presidente de la compañía, del que hablaba hace un ratito, de la compañía ABC, Larry Newton, está un poco pasado de quizá de alcohol, quién sabe. El asunto es que le puso, como decimos nosotros los porteños, le puso la tapa al tema. No hubo forma de sacarlo a la luz durante 20 años. Y después empezaron a grabarlos. Otra de las versiones que les traje es la de Eva Cassidy. Así lo canta.

cuando Armstrong terminó de grabar, la canción estuvo lista, Newton, el que fuera echado del estudio de grabación, se vengó. No dio presupuesto para publicidad, no la envió a las radios, la gente de prensa tenía prohibido promocionarla, en Estados Unidos salió sin que nadie supiera que existía el tema nuevo, la venta fue muy magra, apenas 1,000 copias, a pesar de que Armstrong la tocaba en cada aparición televisiva y en cada show que daba. Tengo otra versión para ustedes. Ya cuando tomó vuelo este tema y se hizo famoso. Esta es la versión de Playing for Change, que son músicos callejeros de diversos lugares del mundo, que una vez que lo cantan, cada uno en su lugar, en su país, luego se compaginan y quedan grabados de esta manera, Playing for Change, y qué mundo maravilloso.

Bueno, la historia siguió así, el tema continuó silenciado. Dos décadas después, 20 años después, el director Barry Levinson incluye el tema en la película Good Morning Vietnam, Buenos Días Vietnam, que está inspirada en la historia real de un disc jockey, conductor de radio que tenía un programa para las tropas norteamericanas en Vietnam. La película fue el primer gran protagonismo cinematográfico de Robin Williams. Y la banda de sonido, que mezclaba algunas de las improvisaciones de Williams con canciones de la época y de otros, cerraba con el tema cantado por Armstrong. Y la canción mostraba las imágenes del dolor del conflicto. Y fue esta escena tan poderosa la que hace hoy a Qué Mundo Maravilloso un mensaje que vale la pena repetir. Por eso decimos, a pesar de todo, Qué Mundo Maravilloso. Los convido con otro tema. Katie Lang, Tony Bennett, no, y otra versión, esta.

0: teníamos que dejarlo terminar. Hermosa versión, qué mundo maravilloso. Y así, despacito, nos vamos a las noticias. Fernando Martínez ya está dispuesto. Enseguida volvemos.
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0: noche, 31 minutos. En Buenos Aires, cielo cubierto, temperatura 14 grados, 2 décimas.
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0: El entretiempo de la final será de 17 minutos. El concierto tendrá una duración de 11 minutos, mientras que tardarán 6 minutos en armar y desarmar el escenario. La dirección musical corre por cuenta de Chris Martin, el cantante de Coldplay. Se espera la participación de Madonna, Justin Bieber, el grupo surcoreano BTS y Shakira. El director de orquesta venezolano Gustavo Dudamel y un coro neoyorquino acompañado por Coldplay también participarán en este concierto, que tiene como objetivo recaudar fondos para un programa a favor de la educación impulsado por la FIFA y la ONG Global Citizen, cofundada por Chris Martin. En tanto, María Becerra será la encargada de cantar el himno argentino. En Medio Oriente, dos militares estadounidenses muertos y uno desaparecido tras ataques de Irán en Jordania. El Pentágono confirmó que los hechos ocurrieron el viernes por la noche, durante la séptima jornada consecutiva de hostilidades en la región. También indicaron que cuatro militares heridos fueron evacuados a hospitales jordanos y dados de alta horas después. El cielo está cubierto, la temperatura 14 grados, 2 décimas, humedad 91%.
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1: Hola, hermosas diosas de los fines de semana por la noche. Cómo las quiero. Qué buena música, qué buen comienzo con los hermanos. Se ve que viene un programa genial como nos tienen acostumbrados. Las amo, buen programa, buen fin de... Y vamos a Argentina mañana. Besitos, eso. María José, General Rodríguez.
2: María José, muy bien, así
3: qué
2: se dice.
3: Qué linda, qué ímpetu. Muchas gracias. Sí. Mirta Freijó también nos manda un cariño grande a nosotras dos y a todos los escuchadores.
4: Hola, para Nora Perlé y su compañera. Soy una abuela de 86 años. Hace 10 o 12 años que la escucho. Hoy estoy feliz que está toda la noche. Hasta la hora que termina me voy a quedar. Un beso grande para las dos. Soy Telma de Bernal, partido de Quilmes.
2: Amorosa, ay, gracias por quedarte, gracias.
3: Muchas gracias, muchas gracias. También da su presente Laura Mabel Pasarelli, está contenta de cómo viene el programa y además nos dice que el jueves 16 fue su cumpleaños.
2: Ah, feliz cumpleaños.
3: Felicidades, ella es una de las fanáticas de La Ventanita Florida, así que nos pide que por favor se la dediquemos cuando llegue ese momento.
2: Nunca es tarde cuando la dicha es buena.
3: Muy bien.
5: Hola Norita, André, ¿cómo están? Qué placer que estén completas hoy toda la noche. Gracias por tanta ternura, gracias por la dulce compañía y porque canciones son amores y son caricias para el alma. Esténse siempre hermosas. Un gran abrazo y acá estamos con toda la energía siempre. Sara de la Reja, Moreno.
3: Gracias, Sara.
2: Un beso,
3: gracias.
2: Sarita.
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3: Y vaya si luce unas lindas canas al aire el señor Brian May, que en este día que ya comienza, 19 de julio, estará cumpliendo 79 años. Nació el 19 de julio del año 1947, 47, en Londres, Inglaterra, en Reino Unido, y claro, uno de los grandes integrantes de Queen, ese grupo tan emblemático de la música mundial. Brian es cantante, compositor, multiinstrumentista, y enseguida vamos a repasar mucho de su historia. Comenzamos escuchándolo con Demasiado amor te matará.

Brian May, cumpliendo 79 años y compuso además gran parte de las canciones de la banda. Y muchos cuentan que hay una particularidad. Utiliza una guitarra eléctrica fabricada por él y por su padre, llamada Red Special. Es considerado uno de los guitarristas más importantes de la música popular. En muchos años la revista Rolling Stone lo ha considerado en su lista de los guitarristas más grandes de todos los tiempos. En el año 2005, Planeta Rock lo ubicó en el puesto número 7 de los mejores guitarristas. Y en el año 2020, todos los lectores de la revista Guitarra Total, allí del Reino Unido, lo ubicaron también como el mejor guitarrista. Allí le dieron el premio como el mejor. En el año 2005, fue nombrado Comendador de la Orden del Imperio Británico por sus servicios a la industria de la música, y podríamos seguir enumerando distinciones y premios que ha recibido a lo largo de toda su carrera. Pero vamos a escucharlo, y por qué no hacerlo con el grupo Queen. ¿Quién quiere vivir para siempre?

Brian May ha sido autor de muchos de los éxitos de Queen. Han vendido más de 100 millones de copias en todo el mundo, una banda muy exitosa, y él ha sido partícipe de gran parte de esos éxitos precisamente. Una de estas canciones que ha escrito es esta, Sálvame.

Brian May en Canciones son Amores, sus letras fueron muy elogiadas por muchos artistas. Incluso dicen que ha inspirado a algunos como a Elton John, a Shirley Bassey, a Eminem. Brian ha disfrutado mucho de sus colaboraciones con numerosos artistas, por ejemplo, Robbie Williams, Cliff Richards, los Guns N' Roses, Diana Ross y hasta con Luciano Pavarotti. Y alguna vez contó que estuvo muy feliz y orgulloso por haber sido invitado a participar en la apertura de las Olimpiadas de Invierno del año 2002. Brian May, ahora nuevamente con Queen y una canción que disfrutamos mucho. El show debe continuar.

0: para cerrar este momento con Brian May y disfrutar de sus canas al aire, de su cumpleaños y de su etapa como solista, escuchamos una canción que lanzó en enero del año 2019. Fue en honor a la misión de la NASA. La canción se llama Nuevos Horizontes.
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0: la medianoche en todo el país. Comienza ya el domingo 19 de julio, este día tan esperado por la final entre Argentina y España, la final del Mundial. Esperado también porque nosotros seguimos aquí hasta la 1:30 de la madrugada, junto a Nora Perlé y a todo el equipo. Ahora escuchamos el himno nacional argentino, interpretado por Jorge Alvarado, luego Fernando Martínez con el Mitre Informa primero, y después volvemos.
1: Versión en guitarras del himno nacional argentino por Jorge Alvarado.

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2: Medianoche en todo el país. En Buenos Aires el cielo está cubierto, la temperatura 14 grados, dos décimas.
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2: Emotivo mensaje de Messi a horas de la final. La Pulga se expresó en redes sociales junto a una foto

0: con un contundente Vamos Argentina, acompañado por un corazón rojo y la bandera argentina. Dura autocrítica de Didier Deschamps tras la derrota 6-4 de Francia ante Inglaterra. Fue una primera parte terrible, dijo, en referencia al 4-0 con el que fueron al entretiempo. Tuvimos dos ocasiones para empatar 4-4. Después nos volcamos un poco más al ataque. Ese es nuestro estilo. Por desgracia no lo conseguimos, pero la culpa es mía, dijo Deschamps. Probablemente tampoco hice lo necesario durante la primera parte, reconoció el entrenador que dirigió el último partido como entrenador de la selección francesa tras 14 años al frente. En Buenos Aires, cielo cubierto con lloviznas, la temperatura 13 grados 6 décimas, humedad 91%.
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5: Dorita, Andrea, cuánta paz y dulzura transmiten. Realmente son una caricia para el alma. Muchas gracias, Mimi. De Villurquiza.
6: Gracias, Mimi. Muchas gracias a vos y gracias a Hugo Novelli también, siempre participando del programa. Nos agradece por la música elegida y por la participación que nosotros tenemos.
7: Así es.
8: Hola, Nora y equipo. Las escucho diariamente desde Corrientes. Así que bueno, soy un amigo. Besos, abrazos y acá estamos.
6: Besos y abrazos, gracias. También a Mónica, que escucha el programa, a Juan Carlos y a Lucas.
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Sí, sí, señoras con mayúscula. En este caso, porque ella naciera el 12 de julio de 1947 y razón por la cual hemos disfrutado de una joven cantautora española popular, aplaudida tanto en su país como en países de habla hispana durante las décadas de los años 70 y 80. Obtuvo muchos premios, pero entre otros un disco multidiamante en 2005 y el mismo año homenajeada por su intensa carrera. Comencemos el homenaje dando gracias a la vida también, porque ha nacido, como les dije, el 12 de julio de 1947, escuchándola cantar uno de los más aplaudidos y premiados temas de su propia autoría, ¿eh? Esa no soy yo,

0: ¿Te escucharon hablar de Nicolás Rey, Andreita?
1: Sí.
0: Por si no lo tienen algunos que están escuchando en este momento, muy presente, él fue director de cine, de películas míticas de Hollywood, como Rebelde sin Causa, 55 días en Pekín, en fin, Nicolás Rey, con ojos sabios, se convierte en el representante de Mary Trini y la lleva a Londres. Uh-huh. Y allí la jovencita estudia con el gran Peter Ustinov, nada menos.
1: Nada más ni nada menos, claro.
0: Participando en algunos programas de radio, se relaciona con estrellas de cine, de la música, como Roman Polanski, como Paul McCartney, como James Mason. Voy a toser, permiso.
1: Ay, no, no. Qué lindo recordar a Mary Trini. Además nació el 12 de julio, como yo. Claro, debemos recordar...
0: Por eso es una reina.
1: Debemos recordar que lamentablemente ya falleció el 6 de abril del año 2009, pero es lindo que la traigas esta noche y que podamos escucharla un ratito.
0: Bueno, ella se hizo amiga de gente como James Mason, Marlene Dietrich, en fin. Pero no olvidemos que Mary Trini está cantando esta noche para nosotros y es como volver a vivir, por ejemplo, esta romántica Te amaré, te amo y te querré.

Luego de permanecer 5 años en Francia, Maritrini regresa a España, donde sigue creciendo su carrera con gran éxito, desde luego, alcanzando el estrellato como cantante y también como compositora. El estilo de Maritrini, que se va imponiendo en esa época, año 1970, y entre otras, es el de... Bueno, en un título que pongo en el aire en este momento y ustedes verán cuál es el estilo. Cuando me acaricias, el título.

0: Maritrini filosóficamente va definiendo su personalidad y su mensaje transmitía en sus canciones y en la vida cotidiana lo que realmente sentía, el mensaje que se había propuesto transmitir, que las mujeres debían ser libres para actuar al margen de las normas impuestas y no supeditarse a los deseos y expectativas de los hombres si no se comulgara con ellos. ¿Qué te parece, Andreita?
1: Muy
0: qué
1: bien.
0: Luchadora, ¿eh?
1: Sí.
0: Y mirá de qué año te hablo, de qué época te hablo, Dios mío, 1970.
1: Sí, sí, sí. Sí, sí, sí.
0: Bueno, así se muestra esta mujer maravillosa en Yo no soy esa, o Échame a mí la culpa.

En 1984, Maritrini sorprendió en un reportaje en la revista Interview, con el que quiso romper la inmerecida imagen pública de mujer un tanto áspera, poco sensual, poco femenina, un prejuicio por el que incluso fue parodiada por algunos humoristas. Se decía que no se sentía atractiva, pero aparece en un reportaje de esa revista, Interview, donde desmiente los prejuicios que la pintan como una Maritrini grisácea, causando sensación con un cambio de su vestuario. Ahora se trata de un vestuario más atractivo, más atrevido, y graba Dulcemente Femenina, cantando, entre otras canciones, Amanecí en tus brazos.

0: Hola Andrea y Nora, soy Sofía de Rosario, las escucho todas las noches que puedo, pero hoy les cuento que me están acompañando mientras estoy preparando canelones para almorzar con una amiga y después ver el partido, canelones de acelga, pollo, choclo, salsa blanca.
1: Bueno, seremos cuatro amigas porque vamos nosotros
0: de verdura, así que son mi compañía. Les mando un abrazo, un beso, me encanta la música, me encanta escucharlas. Sigan así, que realmente son compañía, creo que de todos los escuchadores, como ustedes dicen.
1: Mira, como en la descripción que hiciste recién, yo hablaba sobre vos, pero ahora te lo digo en limpio. Son dos amigas, son cuatro. Vamos, Andreita y yo, nos sumamos a comer esos canelones que deben estar...
2: Nos hizo tentar.
1: No, y yo quiero esos canelones.
3: Hola, Norita, ¿qué tal? ¿Cómo estás?
1: Bien.
3: Soy Silvia, la amiga de Graciela. Qué maravilla poder escucharlas nuevamente. Y qué maravilla, Luis Armstrong. Hermoso, hermoso el programa.
1: Muchas gracias. Me preguntaste cómo estaba. Estoy horrible. ¿No ves la disfonía que tengo y tengo que parar porque toso y esas cosas que me pasan? Pero quería venir a la radio. Andreita no me dejaba. Me decía, no,
2: la estamos retando.
1: Quédate en la cama, llama al médico. Sí, ella me retaba.
2: Sí. Sí, sí, sí. Mañana voy a hacer el programa sola, ya lo anticipo, ¿eh?
1: Está bien.
2: Cueste lo que cueste, te enojes o no te enojes,
1: está bien,
2: lo hago sola.
1: Está bien.
2: La señal va a indicar la 0:30 en todo el país. Nos queda una hora para compartir con todos ustedes. Llegará la señal y con ella el Mitre informa primero. Fernando Martínez ya está dispuesto, tenemos las noticias y todos palpitando porque llegan muchos mensajes de gente que está allí ansiosa, nerviosa, contando el tiempo que falta para las 4 de la tarde y disfrutar del partido.
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0: la noche, 30 minutos. En Buenos Aires, el cielo cubierto con lloviznas, la temperatura 13 grados 6 décimas.
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0: Aún quedan cientos de argentinos en el banderazo en Nueva York, desde las 5 de la tarde, que se concentran en el Times Square para alentar a la escaloneta. La convocatoria superó las estimaciones iniciales y obligó a la policía neoyorquina a reforzar el operativo de control en la zona. A todo esto, advierten que los hinchas que no tengan entrada no podrán acercarse al estadio. Será necesario mostrar el ticket de ingreso para poder subir a los transportes públicos que acercan a la cancha. Mientras tanto, en España, entre la admiración y la prudencia ante Messi, el técnico de la Furia Roja, Luis de la Fuente, recordó los inicios del crack, que sigue destacándose a los 39 años.
2: Os voy a contar una cosa muy graciosa, hablando de Messi. Mira, a Lionel Messi le conocí, yo estaba entrenando en el Sevilla Fútbol Club, en categoría División de Honor, y jugamos un partido de Copa del Rey contra el Sevilla, del Sevilla-Barcelona, Fútbol Club Barcelona. Y fuimos ahí a Barcelona, me habían hablado muy bien de un chico que se llamaba Messi. Bueno, pues evidentemente le hicimos al principio un marcaje individual. Y en el minuto 70 íbamos empate a cero. Y cuando le sacaron una tarjeta al jugador que le estaba marcando, le cambié y en 15 minutos nos metió 4 goles. ¿Quiere decir esto? ¿Que le vamos a poner marcaje individual? No. ¿Pero que vamos a estar muy atentos de él? Sí. Pero exactamente igual que ellos van a tener que tener mucha atención a nuestros jugadores.
0: En Buenos Aires, cielo cubierto, temperatura 13 grados 6 décimas, humedad 91%.
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6: Y tenemos ganas de hacer este tributo a una señora de la canción, Amália Rodrigues. Había nacido en Lisboa, Portugal, el 23 de julio del año 1920. Falleció el 6 de octubre del año 1999 y una cantante de fados y además actriz portuguesa que era muy querida por el público. Comenzamos escuchando Lisboa Antigua.

Amalia Rodríguez nos acompaña en este tramo de Canciones Son Amores, una gran embajadora cultural de Portugal. Su voz le ha valido un importante reconocimiento en todo el mundo. Tuvo una gran carrera profesional tanto en el mundo de la música como en el mundo de la actuación. Una carrera de más de 40 años. Su fama principalmente se hizo muy popular en las décadas del 50 y del 70. Y nosotros queremos seguir escuchándola en este homenaje de hoy. Amalia Rodríguez, Lágrimas.

Amália Rodríguez fue la artista portuguesa que más discos vendió, más de 30 millones de copias, impresionante, y realizó muchos conciertos en lugares emblemáticos, por ejemplo en el Olimpia de París o en el Auditorio Nacional de Madrid, además de actuar en Guadalajara y en muchos lugares importantes del mundo, aclamada en cada uno de esos sitios donde hizo su show. Ha recibido muchas distinciones, por ejemplo, el de Caballero de la Orden Militar de Santiago de la Espada, Caballero de la Orden Nacional de la Legión de Honor, Caballero de la Orden de las Artes y las Letras, Comendador de la Orden de las Artes y las Letras, la Gran Cruz de la Orden de Santiago de la Espada, la Gran Cruz de la Orden del Infante Don Enrique, y podríamos seguir enumerando. Cantante, actriz, queremos recordarla en este programa de hoy, y la escuchamos con Coimbra.

hablábamos recién de la importancia que tuvo Amália Rodrigues en Portugal. Falleció el 6 de octubre del año 1999, a los 79 años de edad. Tenía una enfermedad del corazón. Y el presidente portugués de esa época, Jorge Sampaio, decretó un luto oficial de 3 días, justo 4 días antes de las elecciones legislativas. Pero atención, porque los partidos políticos decidieron suspender el último día de la jornada electoral. Tan importante fue este fallecimiento, tan importante había sido Amália para Portugal, para difundir su cultura, para difundir su música, que rindieron todos estos honores. Fue enterrada en el cementerio de Los Placeres en Lisboa y en el año 2001 sus restos mortales fueron trasladados al Panteón Nacional. Durante esa ceremonia se le rindieron todos los honores militares. Sonó el himno nacional interpretado por un grupo de orfeonistas y se colocó una tela gigante con su cara a la entrada del panteón. Fue la primera mujer en recibir semejantes honores. Amália Rodrigues, Fado Marujo.

Hablábamos de Amalia Rodríguez y la actuación, además de ser cantante y todas estas canciones que estamos escuchando. Participó en diversas películas. Su primer papel importante, porque allí fue protagonista, lo obtuvo en 1946 en Capas Negras, una película de Armando de Miranda. Al año siguiente alcanzó mucho éxito en un drama musical llamado Mouraria, y también consiguió papeles en películas de mucho renombre. En el año 1949 apareció en Vendaval Maravilloso, y en el 57 apareció en una película que se llamó Sangre de Torero. En esa época ella decidió priorizar su carrera musical y entonces comenzó a tener algunos trabajos menores, pero participó en telenovelas y también en algunos documentales. Cuentan que su carrera en el teatro fue un poco más breve, pero no menos importante. Hasta pudo participar en una obra que tuvo lugar en el Teatro Monumental en Madrid. Amalia Rodríguez, un homenaje que quisimos hacerle esta noche, Fado Alfaciña.

Amalia Rodríguez, apodada la Reina del Fado, había nacido el 23 de julio del año 1920, falleció el 6 de octubre del año 1999. Quisimos rendirle homenaje en esta noche en Canciones Son Amores. Y cerramos este momento escuchándola con María.

0: Hola, Norita, ¿qué tal? ¿Cómo estás? Soy Silvia, la amiga de Graciela. Qué maravilla poder escucharlas nuevamente. Y qué maravilla, Luis Armstrong. Hermoso, hermoso el programa.
1: Gracias, muchacha.
2: Mirta Ruda dice, ay, qué lindo, muy bueno el programa con horario completo y nos desea buen domingo para todos.
1: Así es.
3: Muy buenas noches, Andrea. En hora parlé, allí en Mitre AM790. Les habla Román Brusoni desde la hermana República Oriental del Uruguay, aquí concretamente en la Rambla Portuaria. Desearles un buen triunfo mañana ante España en esa final de este campeonato mundial. Y aprovechando, bueno, que Mitre llega a todos lados, quiero enviar un fuerte saludo para mi hija Dayana Antonella Brusoni, allí en Tristán Suárez, o algún vecino. Bueno, que le diga que el padre la saluda desde Montevideo. Abrazo grande para
1: Muy
3: todos y como
1: bien,
3: repito,
1: sí.
3: buen triunfo Argentina ante España.
2: Ay, bueno, muchas
1: Puentecito
2: gracias.
1: de amor hacemos, claro que sí,
2: Qué
1: cómo no,
2: bueno, qué
1: con mi
2: bueno.
1: hija.
2: Ricardo también está escuchando el programa y desea que todo pase como tenemos ganas. Y Cecilia también dice que pase lo que pase, esta selección es un orgullo.
4: Hola Andrea, hola Nora, ¿qué tal? ¿Cómo les va? Como de costumbre, las canciones son magia, amores. El solo hecho de escuchar el programa todo lo más que pueda me libera para toda la semana, aunque parezca mentira. Mi nombre es Ernesto de Caseros, muy amable y adelante nomás con la bella música que nos regalan los sábados y domingos por la madrugada.
1: Gracias, muchacho.
2: Ay, gracias, muchas gracias. Y quiero decirte que así como leí ese mensaje de Cecilia, hay muchos que van en esa sintonía también, que la selección, cualquiera sea el resultado, hay que recibirla bien y que ha sido un gran mundial y que todos estamos orgullosos. Y creo que es un poco lo que pensamos cada uno de nosotros, ¿no? Que realmente nos ha dado orgullo a todos ver, a pesar de que sufrimos en muchos partidos, pero ver cómo han defendido la camiseta y cómo han dejado todo hasta el último minuto para lograr un sueño, para que todos estemos contentos también, porque son las declaraciones que van haciendo los jugadores, ¿no? Que quieren darle una alegría a toda la Argentina. Así que yo creo que sea cual fuera el resultado, debemos estar contentos de verlo jugar y transpirar la camiseta,
1: Ya lo
2: como se
1: creo.
2: dice, ¿no?
1: Sí. Muy bien dicho.
2: También nos escribe Leonardo, dice que está esperando ansioso el momento del partido y que escuchar un poco de música le vino muy bien. También nos escribe María, mira María, como la canción que estábamos escuchando recién, agradece por este momento del fado, dice que a ella le gusta y le da placer que estemos pasando música de Portugal en el programa. Bueno, nos queda media hora por delante, no se vayan, viene el último tramo de Canciones Son Amores, esta edición especial, llega el Mitre Informa primero con Fernando Martínez y aquí estamos con la señora Perlé y todo el equipo. 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
6: Cielo cubierto con llovizna en Buenos Aires, la temperatura 13 grados 6 décimas.
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6: La ciudad se prepara para la final. El transporte estará restringido a partir de las 16 de hoy, cuando comience el partido Argentina-España. La mayor parte de las líneas de colectivos interrumpirán el servicio a partir de esa hora. El restablecimiento todavía no fue definido. Depende del resultado y de la masividad de las convocatorias en el obelisco y otros puntos de la ciudad. El subte, en tanto, funcionará con normalidad, pero bajo un monitoreo constante. Los trenes también prestarán servicio de forma habitual. En todos los casos, se aplicará el cronograma de día domingo. Mientras tanto, en las calles se desplegarán 1000 efectivos de la policía porteña y habrá vallados en los alrededores del obelisco, como ocurrió para el partido con Inglaterra. planea volver a las calles tras el Mundial. La Central Obrera retomará la semana próxima su plan de lucha contra el gobierno de Javier Milei con una movilización junto a los jubilados frente al Congreso. Lo hará junto a las dos CTA y la UTEP. La protesta está prevista para el 22 de julio y marcará el reinicio de una estrategia de conflictividad escalonada. La segunda acción será el 7 de agosto, durante la tradicional peregrinación de San Cayetano, una movilización que históricamente reúne a organizaciones sindicales, sociales y de la economía popular, bajo consignas vinculadas al trabajo y la situación social. El tercer punto del plan contempla una protesta el día en que el gobierno convoque a una nueva reunión del Consejo del Salario Mínimo Vital y Móvil, aunque esa fecha todavía no fue definida oficialmente. Aires, el cielo está cubierto, la temperatura 13 grados 6 décimas, humedad 91%.
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1: Y vaya si lo es, un auténtico fuera de serie. Máximo Francisco Repilao Muñoz. Todo eso llegó a ser un popular compositor e intérprete muy conocido, sobre todo entre los amantes de la música cubana, y tan admirado por su seudónimo, sobre todo, más sencillito y concreto, Compay Segundo, que se mostró al mundo cuando fue puesto nuevamente sobre el escenario, las grabaciones, el cine, gracias al productor Wim Wenders, norteamericano, y su compañero Ray Cooder, un músico de primerísimo nivel. Aquí está Compay, con su clásico de clásicos, Chan Chan.

0: El grupo de gente que integró Buena Vista, todas personas de edad avanzada cuando fueron convocadas para hacer este trabajo, el público y productores habituales los habían olvidado, muchos de ellos viviendo en condiciones muy precarias. Y de pronto sucede el milagro que recupera sus valores, recupera la fama, toda esta gente, todo este grupo de gente tan importante. En los últimos años, Compay actuó ante millones de espectadores y grabó 9 discos. Ya a la vejez, porque era un hombre de avanzada edad, se despidió a los 95 años en La Habana.
1: ¡Qué bárbaro!
0: Sí. Dejó su más que delicioso legado. Vamos a escucharlo ahora en una versión que hace del conocido tema 20 años. Lo hace junto a otro de los personajes de Buena Vista Social Club, también olvidada en su tiempo, Omara Portuondo, una mujer que cantaba deliciosamente junto a Compay, así.

con su voz de bajo, su tierna personalidad y simpatía. Con Pai Segundo, nuestro fuera de serie hoy y siempre, canta llevándonos al recuerdo de Buenavista Social Club junto a todo el equipo de recobrados artistas hasta ese momento relegado, olvidado, diría. Elías Ochoa, Ibrahim Ferrer, la propia Humara Portuondo, que cantaba recién con Compay, Ray Cooder en guitarra, el músico norteamericano, y Compay Segundo, nuestro homenajeado de hoy. Todos juntos, todo el equipo junto, renovados, juveniles otra vez, cantan amor de loca juventud.

Una maravilla. Recuerdo que en 2002 todo el equipo compartió el escenario del Palacio del Congreso de París, Francia. Todos sus compañeros y él, por supuesto, también actuando en nada menos que en Francia, ¿no? Que son muy exigentes, por supuesto. Pero, ¿cómo olvidar cuando Compay se acercó a un personaje que estaba en el escenario junto a ellos? Y hoy lo vamos a compartir, vamos a escuchar a Compay con ese señor en un dueto de excelencia, nada menos que con Charles Aznavour.

Y si de dueto se trata, que nos hacen inevitablemente ponernos de pie para aplaudirlos, es este dueto que con Pay Segundo, nuestro homenajeado, comparte con Antonio Banderas, nada menos, ¿eh? Beautiful Mary, linda Mary.

0: Y ahora les propongo un broche de oro para este homenaje a Compay Segundo, cantando un tango. Y ay, qué tango, ¿eh? ¿Se lo dedicamos?
1: A Laura Mabel Pasarelli, que cumplió años el otro día y es fanática de la música del 2x4.
0: Felicidades, amorosa, querida amiguita, por Compay Segundo, el día que me quieras.

0: canciones, son amores. ¿Quieren que les diga la verdad? Hasta cuando tenemos tiempo completo, me parece poquito. Quiero más.
1: No, hoy tuvimos de todo un poco, como en botica. Sí. Tuvimos para todos los gustos, estuvo todas las lindo, épocas, todas lindo. Las voces. Y los vamos a dejar a todos en la compañía de Miguel Ángel Verdún, que hoy va a cubrir el espacio de Eduardo Lalo Morino. Y las gracias a Maxi Perel, que estuvo en este control, a Javier Federico, a Sora, a Agustín Balestrieri. Los cuatro hicieron posibles que estuviéramos en el aire, los estuviéramos acompañando desde las 21 de ayer y hasta este momento.
0: Y mi primito Maxi Perel se quedó aguantándome hasta ahora, pobrecito.
1: No, ¿cómo aguantando?
0: Y sí, a mí hoy con mi problema de afonía o disfonía, como lo quieras llamar, les prometo la semana que viene tener la garganta bien. Mañana va a estar sola la nena porque no puedo seguir trabajando así. Gracias por hoy, amorosos, los quiero mucho. Chau, hasta mañana. Mañana voy a estar en casa escuchándote a vos.
1: Me parece bárbaro. Ojalá celebrando.
0: Chau, un abrazo.

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1: Madrugadas Argentina. Oh, estamos hoy tremendos, vamos transitando el nuevo día. Mientras muchos descansan, otros trabajan, manejan la ruta, hacen guardia, preparan el primer café o simplemente buscan una voz que los acompañe. Para todos, bienvenidos. Desde este momento abrimos las puertas de la radio nocturna, la radio bohemia. Una radio que informa, que escucha, que acompaña, que nunca duerme, siempre informa primero, porque cuando el silencio de la noche se mezcla con el comienzo de un nuevo amanecer, nace un espacio para compartir la actualidad, las noticias que importan y esas pequeñas historias que hacen grande cada madrugada. Y claro, hoy con un clima muy especial, estamos recontra manijas. El mundo del fútbol contiene la respiración, porque Argentina y España definirán la gran final del Mundial 2026 con una transmisión descomunal de Radio Mitre desde las 10 de la mañana en este duelo histórico que paraliza al planeta y que promete emociones de principio a fin. Durante las próximas horas vamos a recorrer juntos lo que pasa aquí y en el mundo con buena música nacional e internacional, entrevistas, servicios, información útil y la compañía de siempre, porque la radio sigue siendo ese lugar donde nunca estamos solos. Bienvenido Maxi Perel en los controles junto a Javier Federico. Tenemos una temperatura de 12 grados 9. Tenemos alerta amarillo por lluvia. La humedad muy alta, 95%. Así que vamos, acomódate bien, subí el volumen, porque la madrugada tiene sonido propio. Y desde ahora mismo, desde este instante, comienza una nueva historia. Bienvenidos.

12 grados 9 la temperatura en Buenos Aires, cielo cubierto, llovizna persistente. La humedad 95%, la presión es bastante baja, 1001.8 hectopascales y hay viento sur a 12 kilómetros por hora. Va a estar amaneciendo dentro de un montón, ya después te cuento bien. A ver, nos metemos en Infobae, el portal Infobae, bueno, toda la selección argentina. Ya vamos a hablar del partido de solteros contra casados por el tercer puesto en el Mundial. La selección argentina buscará el bicampeonato mundial para coronar un ciclo que ya quedó en la historia. María Becerra hace el himno, ¿no? ¿Verdad? María Becerra, exactamente. Y un posteo de la AFA. Este grupo escribió historia. Todo esto y mucho más te vamos a estar ampliando en un rato. 2:15 de la madrugada.

la colaboración de Lali con Turf, Loco un Poco. Bueno, Lali figuraba para cantar el himno hoy en el MetLife Stadium de Nueva Jersey, como también figuraba Soledad Pastorutti, Tino Stoessel y Andrés Calamaro, pero quedó María Becerra. María Becerra va a ser la encargada de cantar el himno argentino en la final ante España. Por eso, María Becerra adelantó casi 3 horas un recital que tenía en el festival Big Sound en Pontevedra para poder viajar a Estados Unidos. Adelantó este show en España para poder llegar a Nueva York. Y ahí estará María Becerra para cantar el himno. Lali lo había hecho en el Mundial anterior de Qatar cantando el himno. Bueno, vamos a ver cómo nos va. Seguramente, lo que seguramente vamos a tener va a ser una multitud en las calles. Y bueno, ojalá que sea con el regalito de la doble corona para la escaloneta de Lionel Scaloni. 1:50.

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qué discazo, un amante de cartón. Año 1981, Menta y Limón. Viste que hay discos que son todos lindos. Podemos hacer una lista de discos que vos decís, del primero al último, Surco. Hablo de Surco porque yo soy de la época del vinilo, ¿viste? Bueno, este disco de Roque Narvaja, un amante de cartón, es bárbaro porque era como un rompecabezas con la cara de él. Espectacular. 1:57. Y un disco también que hablaba mucho de él, de sus historias, incluso de matrimoniales o de rupturas amorosas, ¿sí? Es lindo disco. Y acá estamos, 1981, Roque Narvaja. De a poquito, nos metemos música en vivo, con un clásico también de los clásicos. En ese tiempo tenía un montón de pelo. La camisa abierta, se le veía el pecho. Ahora anda en remera, es un señor grande y está pelado. Pero anda girando por el mundo y suena bárbaro, ¿sí? Y en esa época con un micrófono especial que distorsionaba. Ahí lo teníamos, muéstrame en camino.

es británico. Nació en Bromley. Es el municipio de mayor superficie del Gran Londres, en los alrededores de la capital británica, situado en la zona sudeste de Inglaterra. Peter Frampton, Muéstrame el Camino, Show Me the Way. Masivo banderazo argentino en el corazón de Nueva York. Miles de hinchas palpitaron la previa de la final en el Times Square. Los fanáticos hicieron llegar su apoyo al plantel de Scaloni a horas del encuentro con España. Camisetas, banderas, bombos, cánticos sorprendieron a los estadounidenses en la Gran Manzana. Claro, no están acostumbrados a ver todo ese panorama, ¿no? Ese panorama tremendo argentino, demente, ¿eh? Que entra a los gritos. ¿Por qué gritan tanto? Es la pasión, amigos, es la pasión. 2:00 a.m, 2 minutos. En la República Argentina, cómo saltamos con Rocas Vivas en el Luna Park y en tantos lugares con este señor. Ahí nos encontramos con un gato en la ciudad. Miguel Mateos, ¡zas!

Salta, en la provincia de Buenos Aires, en la 88.1. Y también estamos en Resistencia, en Chaco. Saludamos a los chaqueños allí que nos sintonizan a través de la 90.7. Y también en Esquel, en Chubut, en la 105.5. Y en Río Tercero, Córdoba, en la 107.3. Y en Goya, en Corrientes, en la 104.5. Hablábamos del banderazo argentino en el Times Square. 20.000 hinchas, impresionante. Y leemos un titulito de Nicolás Pizzi en La Nación. Más, Chiqui Aura, dice, con foto del presidente de la AFA. Tapia vuelve fortalecido del Mundial para enfrentar las causas judiciales y pone en marcha el operativo Venganza.

0: hermosísima canción, originalmente del negro recordado Horacio Fontoa. Y en el disco Puerto Poyenza de Sandra Mianovich, publicado el 5 de agosto del 82, estaba esta canción, Me contaron que debajo el asfalto. Vos fíjate que ese disco, Puerto Poyenza, estaba todo bueno. Mira, cuatro estrofas tenía, recién es que habíamos escuchado a Lerner. Me contaron que bajo el asfalto era el segundo surco del lado A. Es la vida que me alcanza, una canción de Celeste Carballo, y hoy te vi igual a los demás. Y después en el lado B teníamos Puerto Poyenza, vos, yo, uno más uno, simple, conversar con un amigo y mil veces lloro, varias canciones de ellas de Alejandro Lerner. Vos fíjate que tanto Puerto Poyenza como vos, yo, uno más uno son firmados por María Celina Parrondo, ¿sí? Que obviamente era un hombre artístico, ¿sí? Que nos hace recordar a Marilina Ross, ¿sí? Marilina Ross firmaba con el nombre de María Celina Parrondo. Pero recién escuchamos Me contaron que bajo el asfalto, una canción de el negro Fontoa. Y esto fue publicado, como te decíamos, un 5 de agosto del año 1982. Y estábamos hurgando, mirando, y nos encontramos con la tapa del diario Clarín del 5 de agosto del 82. Era jueves, y vos fíjate lo que decía: no se concretó la reunión de los comandantes. Contrariamente a lo anunciado y en medio de una jornada cargada de versiones, no se concretó la reunión de los comandantes en jefe del Ejército, la Armada y la Fuerza Aérea, quienes, según todos los indicios, analizarían la recomposición de la Junta. Año 82, ¿sí? Todo después de lo que ocurrió en Malvinas. Tropas israelíes penetraron en el centro de Beirut. Era otro título destacado e importante en ese tiempo del diario Clarín. Te repito, 5 de agosto de 1982. Y concluía con otro título grande, importante, siempre en blanco y negro: escalada de asaltos en el Gran Buenos Aires. Salimos de esta página y volvemos al Times Square. 20.000 argentinos en el Times Square de Nueva York, en Manhattan, haciendo el aguante a la Argentina en la previa de la final.
1: Se ha hecho imposible, pero vinimos. Me escapé del trabajo, dejé toda mi familia.
2: Vinimos a jugar dos finales. La primera ya la ganamos. Y ahora vamos por la segunda final. La primera la teníamos que ganar sí o sí.
1: Mendoza presente.
3: De Rosario, Santa Fe. Vine con mi mamá y con mi papá. La final del mundo es un montón. Pensé que la de Francia la vivo en mi casa con mi familia y ahora acá.
1: Confíen, decilo, que este grupo...
4: Confíen que este grupo no lo va a dejar tirado, sí. Como dijo Messi,
1: como dijo Leo.
4: A lo que le haga sufrir este equipo, nunca lo deja tirado.

argentinos en el Times Square en Nueva York, haciendo el aguante, la tapa de todos los diarios. Nos están llegando los diarios en versión papel aquí a la mesa de trabajo y todos coinciden, incluso algunos diarios del mundo coinciden en el fervor descomunal argentino en la Gran Manzana. Pero no solamente en el Times Square, la cantidad enorme de argentinos que a través de Radio Mitre se conectan en 100radios.com y también están haciendo el aguante, como tenemos distintas horas, distintas escalas horarias, algunos están por la tarde, otros ahora están por la noche, hay distinta diferencia horaria, que tienen probablemente horarios más cómodos para escucharnos, y por eso le mandamos un fuerte abrazo a todos aquellos que se enganchan a través de 100radios.com. 12 de la madrugada, 24 minutos en la República Argentina. Me habían pedido ayer que volvamos a repetir a Messi y su valija por Hernán Cassiari en un rato. En un ratito, no me olvidé. Y también tengo algunas propuestas para hacer a nivel teatral que están muy, pero muy buenas. 2:24, continuamos de esta manera.

muchos años estaba el suplemento Sí de Clarín, y ahí los viernes teníamos todos los artistas, los más encumbrados y también los under. Y entre ellos, en esos tiempos, estaba Lalo de los Santos, que acabamos de escucharlo con el tema de Rosario, y antes otro, Rosarino, Lito Nevia, Solo se trata de vivir. 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Elenco: Cris Ferra, Jorge Nemirovsky, Beatriz Calegar, Cecilia Marano y Víctor Gómez. ¿Dónde? En el Teatro Espacio Gadi, en Avenida San Juan, 3852, en Boedo. Tenemos funciones el sábado 25 y 1 de agosto. Sábado 25 de julio y 1 de agosto a las 21 horas. SADE, Anatomía de un Final, en el Espacio Gadi.

aquellos que preguntan y se interesan para ver Sabe, Anatomía de un Final, en el Teatro Espacio Gaddi, en Avenida San Juan 3852 en Boedo. 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Funciones, las dos últimas, los próximos sábados, 25 de julio y 1 de agosto, a las 21 horas. Sabe, Anatomía de un Final. Y acá estamos escuchando una canción del año 76 que da nombre al disco El Año del Gato, Year of the Cat, por Al Stewart. Una canción que habla sobre mujeres misteriosas. Mira vos, esto fue publicado el 22 de octubre de 1976. ¿Y qué voy a hacer? Me meto en la tapa de Clarín del 22 de octubre de 1976. Matan en Tucumán al jefe de la guerrilla rural, título principal de ese día 22 de octubre del año 1976, viernes. En España bloquean los fondos de la expresidente Isabel y José López Rega, recordamos, el brujo. Y también Saul Bellow, premio Nobel de Literatura para un norteamericano, marcaba en esos tiempos la etapa de Clarín. Tras una brillante gira, regresan los Pumas y proclaman oficialmente al sucesor de Mao Zedong. Más de 2 millones de personas participaron en un acto realizado en Pekín para celebrar la designación de Hua Guofeng como sucesor de Mao Zedong. Enseguida, la radio oficial difundió a todo el mundo la primera noticia del acto de la proclamación. Mira vos, este fue el título, los títulos importantes, los principales, de Clarín del 22 de octubre del año 1976.

0: Ahora lo tenemos a Javier Federico en los controles, en la edición lo tenemos a Maxi Perel, mi nombre es Miguel Ángel Verdún. Estamos hasta las 7 de la mañana, de la noche a la mañana, por Mitre, 2 de la madrugada, 49 minutos, en la República Argentina. Títulos del diario Clarín: el gobierno definirá el alcance del feriado luego del partido. La Casa Rosada ya tiene definido que esta tarde se decretará un día no laborable para mañana, para que la gente pueda participar de la recepción de los jugadores que llegarán a Ezeiza y que serán trasladados desde el aeropuerto en helicóptero hasta el lugar que ellos mismos definan, para evitar aglomeraciones sobre la autopista Riccieri. No habrá administración pública ni bancos, y el gobierno también evalúa hacerlo obligatorio en las empresas.
1: Bueno, buenas tardes. Nosotros crecimos jugando al fútbol con mucha pasión, con mucha ganas siempre de jugar, de divertirnos, de pasarlo bien, sea cual sea el lugar, sea en un colegio, en la calle o en algún equipo, como empezamos todos en algún equipo de nuestro barrio, muy chiquito. Y creo que nunca pensamos en la presión, siempre lo asimilamos como algo natural, el hecho de jugar, de pasarla bien, de competir, porque al final somos un grupo competitivo que nos gusta ganar, pero entendiendo que es un deporte y un deporte colectivo, que el rival siempre también juega y que no siempre se puede ganar. Creo que chiquito fui aprendiendo y entendiendo que también se pierde más de lo que se gana, y creo que eso me hizo crecer también como persona y como jugador.
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canción romántica llevada al ritmo tropical, con Ricky Martin, Tini y Los Ángeles Azules de México. Vuelve Maluma antes, tu recuerdo. Burnaby es una ciudad canadiense de la provincia de la Columbia Británica. Es la cabecera del distrito regional del Gran Vancouver y es parte del área metropolitana de Vancouver. Él es de ahí, de Burnaby. Es canadiense, obviamente. Y es Michael Bublé, en el aire de Mitre, de la noche a la mañana.

0: Hola Miguel, buenas madrugadas. Soy Liliana de Florencio Varela, te estoy escuchando. Re linda música y anoche también, ayer a la madrugada, o sea, hoy o ayer, bueno, estamos mareados de tantos fines de semana tan plácidos y tan festivos. Vamos Argentina, Liliana de Florencio Varela.
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0: o porque está escuchando la radio, porque está viendo por aire, pero no lo está viendo por cable. Entonces, tenemos 10 o 20 segundos antes los goles, por ejemplo. Ya sabés, ¿conocés gente rota? Bueno, acabamos de escuchar un audio de un vecino que lo llama a otro vecino. Este vecino lo está viendo por cable y el otro lo está viendo por aire. Y obviamente le canta los goles 10 segundos antes, mientras está terminando y Orbison. ¿Y lo obtuve? ¿Cómo lo refleja gente rota este audio de este vecino indignado?
1: Si no, te mando este audio porque te lo quiero decir bien, porque yo me comí 3 partidos. Estuve haciendo cálculo y se ve que vos tenés, no sé qué carajo pagás vos, que yo no pago. Cada vez que meto un gol, esperás 7 segundos y lo gritás. Y decir a tu mujer que se ve que no grite los goles, que son offside, porque yo pienso que es gol, lo grito y después es offside. ¿Podés esperar hasta 7? ¿Contás 7 y después gritar el gol? Porque Messi se está atando los botines, está acomodando la pelota y vos ya me gritaste el gol. Y ya te lo digo bien, me banqué 3 partidos. ¿Por qué no te dejas de hinchar las pelotas? Porque me estás rompiendo un poco las pelotas. Te lo digo bien para no terminar mal, la reconcha de tu hermana, ¿eh?

gracias a todos los que están en mi Instagram, M.A. Verdún, muchas gracias. Ahí estoy, 3 y 14 en la República Argentina. El gobierno está evaluando si decreta feriado o día no laborable. El operativo de seguridad para hoy se amplió tras los incidentes luego de la semifinal con Inglaterra y habrá 1000 policías. Ahora, una versión en francés de Jairo de un clásico, clásico, clásico, clásico.

0: francés, haciendo la balsa, este clásico del rock argentino. 3 de la mañana, 17 minutos, en la República Argentina.
1: Hola, buen día. Yo soy Ramón, desde Posadas Misiones. Muy lindo programa, son una compañía en la madrugada. Ya estoy listo para tomar mate, así que voy a seguir escuchando el programa. Felicitaciones.
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progreso para construir un sueño. Rod Stewart. Vamos a la versión original por Louis Armstrong.

Paso para construir un sueño. En las dos versiones, la más nuevita, la de Rod Stewart, y la viejita, de Louis Armstrong. ¿Sabes de cuándo es? Año 1951. En el 51, las mujeres argentinas votaron por primera vez en elecciones generales, impulsado por Eva Perón. También nació la televisión argentina. Un 17 de octubre, el Canal 7 comenzó sus transmisiones oficiales en el país. ¿Sí? Esto fue en el año 1951. Curiosidades tecnológicas. Las transmisiones deportivas comenzaron a emitirse en color por primera vez. Esto es en el mundo, ¿no? 3 de la mañana, 24 minutos, en la República Argentina.

0: éxitos con colaboraciones, Carlos Bauta y Marta Sánchez, Colgando en tus manos, Cuando me enamoro, Enrique Iglesias y Juan Luis Guerra.
1: Estoy llamando de acá, de General Roca, Río Negro, estoy escuchando. Bueno, felicitaciones por el programa, me encanta y me encanta todo lo que decís.
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0: Y estamos en General Roca, en Río Negro, en la 640. Y también en Posadas, en Misiones, en la 98.1. Estamos en Mitre, 3 de la madrugada, 32 minutos, en la República Argentina, palpitando la gran final.

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0: buenas noches. Los estoy escuchando, acá estoy trabajando, todavía, aprovechando un poco la tranquilidad de la noche. Bueno, les mando un gran saludo a la Gisela de Lomas de Zamora.
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de Papas, California Dreaming, un clásico, tiene más de 50 años esta canción, impresionante, con esos coros tremendos de esa agrupación que vendió muchísimos millones de discos por esos tiempos. 3 de la madrugada, 45 minutos en la República Argentina. Aquí en Capital Federal y Gran Buenos Aires tenemos 11 grados un décimo, alerta amarillo por tormenta, cielo cubierto con llovizna ahora. Y en la base Marambio, seguramente estarán madrugando, en la base Marambio, en la Antártida Argentina, te cuento, además de tener una alerta amarillo por tormenta, tienen una térmica ahora de 45 grados, 6 décimos, bajo cero.

Te recuerdo que en un rato ya vendremos con lo que pidieron del día de ayer con Hernán Cassiari, el gran Hernán Cassiari, la gran pluma, esa gran cabeza creadora, y este extracto de Messi y su valija justo en la previa de la gran final del Mundial 2026. Estamos con un bloquecito en francés. Recién François Hardy, ya viene Joe Dassin.

personaje, 41 años, neoyorquino, hablaba el francés como nadie. De hecho, se lo conoce en la lengua franco-inglesa, franco-española, también por sus canciones. Joe Dassin se fue en Papeete, Polinesia Francesa, por un infarto agudo de miocardio. Lengua materna, inglés-estadounidense. Lo cierto es que por esos tiempos, en la década del 70, tuvo muchos, muchos éxitos. Joe Dassin en el aire de Mitre. Justamente una canción para el día de hoy. ¿Dónde va la gente cuando llueve? Dice Pedro y Pablo.

0: Y la tapa del diario Olé dice toda la manija, ¿no? Olé dice, es hoy a las 16 en Nueva Jersey, Argentina juega su quinta final de la era Scaloni, a defender frente a España el título mundial. El país en vilo y el mundo entero con los ojos puestos en el máximo crack de todos los tiempos.
1: La selección argentina juega por su gente, por su país, por su familia, por esa gente que está esperando ver a la selección. Hemos recuperado algo que creo que es muy valioso, que la gente se pare delante de la televisión con la camiseta de Argentina y se dé un abrazo, un hincha de New con uno de Central y uno de Boca con uno de River. Ese es el valor más grande que podemos tener y nosotros creo que lo vemos, lo sentimos, lo tenemos en cuenta.
0: Cuatro de la madrugada en la República Argentina.

bloquecito de tres argentinos, como Airbag, como el Cuelga y Zoe Gotuso, y también con el Plan de la Mariposa. Esta canción que vamos a escuchar ahora es antigua, antigua, pero fue reversionada por, a ver, arrancamos por Los Panchos, Nat King Cole, Nucho Leal, Andrea Bocelli, Alberto Domínguez, Javier Cugat, Luis Miguel, Linda Ronstadt, Los Castillos, entre otros. El título de esta canción habla de una deslealtad extrema, traición, quebrantamiento de la confianza y la fe de vida, que se asocia a la alevosía y el engaño. La versión que vamos a escuchar de Perfidia, de eso estamos hablando, de hoy, es por la portuaria.

0: día, soy de la ciudad de Río Cuarto, provincia de Córdoba. Pedro y Pablo, ¿todavía no saben a dónde va la gente cuando llueve después de tantos años? ¡Qué buen recuerdo de darme vida! ¡Muy buen programa! ¡Felicitaciones! ¡Chau, chau! Soy Ricardo.
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Adrián Barilari, la guitarra de Walter Giardino. Estamos hablando de Rata Blanca, Mujer Amante. María Becerra fue confirmada como la intérprete del himno nacional argentino en la final del Mundial entre Argentina y España, que se va a disputar hoy desde las 4 de la tarde en el MetLife Stadium de Nueva Jersey. La designación se conoció horas antes del partido, luego de que el artista modificara su agenda en España y alimentara las especulaciones. Becerra tenía previsto presentarse en el festival de Big Sound en Pontevedra, pero adelantó su show 2 horas y media. Los organizadores informaron que el cambio correspondía a motivos de agenda, lo que reforzó las versiones sobre su viaje inmediato a Estados Unidos.

en Santa Fe es reconocida por ser el semillero de artistas como él, León Gieco, con este fantasma de Canterville, el natural de Cañada Rosquín. Estamos en Santa Fe, en la 99.3. Y también estamos en Coronel Pringles, 6 grados 6 de térmica, cielo nublado, allí en el querido Coronel Pringles.

0: vuelvo cada día más loca. Celeste Carballo, el primer disco de Celeste Carballo, y con todas canciones lindas como este, mi querido Coronel Pringles. Bueno, vamos a cumplir lo prometido. Ayer la gente quedó muy enganchada con este relato que fue muy popular en su momento y que está en YouTube y lo podés encontrar en muchos sitios, de Hernán Cassiari, esta mente brillante, aquel de Más respeto que soy tu madre, de Orsay, del Mejor infarto de mi vida y tantos otros, y acá dando vida en un extracto de un relato bastante largo, que es de Messi y su valija, teniendo en cuenta que estamos ya a horas nada más, a horas de la gran final, 11 horas 31 minutos, mira, a tan poquito, y reconociendo el valor de Lionel Messi, de que fue chiquito hasta estos tiempos, y teniendo en cuenta desde la visión de aquellos que eran emigrantes, que estaban afuera, y en este caso los que estaban en España, la visión de Hernán Cassiari como emigrante en España, teniéndolo de bandera a Lionel Messi. Messi y su valija, en el relato de Hernán Cassiari.
1: Yo me acuerdo que los sábados del año 2003, a la mañana, en el canal TV3 de Cataluña, en el canal estatal, se transmitía en directo los partidos de las inferiores del Barça, los sábados a las 11:30 y los domingos a las 9:30. Y en los chats de argentinos emigrados se repetían dos preguntas. ¿Cómo hacemos dulce de leche hirviendo latas de leche condensada? Era la pregunta número uno, porque estábamos desesperados. ¿Y a qué hora jugaba el chico rosarino de 15 años que hacía goles en todos los partidos? Eran las dos preguntas más fuertes. En la temporada 2003-2004, Messi jugó 37 partidos en el Juvenil A, Juvenil B, Barça C y Barça B. Y en esos 37 partidos convirtió 35 goles. Yo me acuerdo que el rating matutino de la televisión catalana esos sábados superaba al rating del prime time de la noche. Mucha gente empezaba a hablar de este nene, a qué es nen. En las peluquerías, en los bares, en las tribunas del Camp Nou ya se hablaba, había un rumor. El único que no hablaba era él. En las entrevistas post partido a ese nenito, todas las preguntas este adolescente las respondía con un sí, con un no, a veces decía gracias. Y después bajaba la vista, no hablaba mucho. Los argentinos emigrados hubiéramos preferido a un charlatán. Pero había algo bueno cuando por fin hilvanaba una frase más o menos larga, se comía todas las heces. Y decía full en lugar de falta. Y decía gambeta en lugar de regate. Nosotros descubrimos con mucho alivio que ese nene era de los nuestros. Era de los que teníamos la valija sin guardar. Quiero explicar esto. En esa época había dos clases de inmigrantes. En Barcelona estaban los que cuando llegaban a Barajas o al Prat guardaban la valija en el ropero bien lejos, olvidándose de Argentina, y empezaban a decir vale, tío, hostia, inmediatamente. Y después estaban los que teníamos la valija al lado de la puerta sin guardar, los que manteníamos las costumbres, por ejemplo el mate o el yeísmo. Decíamos todo el tiempo lluvia, calle, para no olvidarnos de que hay que hablar con la ye. Y entonces empezó a pasar el tiempo para todos. De repente Messi, ese nenito adolescente, se convirtió en el 10 indiscutido del Barça. Y llegaron las ligas, los trofeos, las Copas del Rey, llegaron las Champions. Y tanto él como nosotros los inmigrantes supimos que el acento era de todas las cosas lo más difícil de mantener. Nos costaba a todos seguir diciendo gambeta en vez de regate. Porque cuando pasa el tiempo, te imbuís en la sociedad que te acoge. Pero al mismo tiempo sabíamos que era nuestra trinchera final seguir manteniendo el yeísmo y nuestra forma de hablar. Y Messi, increíblemente, fue nuestro líder en esa batalla. El chico que no hablaba nos mantenía viva la forma de hablar. Así que de repente ya no solamente disfrutábamos del mejor jugador que habíamos visto en la vida, porque ir al Camp Nou en esas épocas era increíble, sino que también vigilábamos que no se le escapara nunca un modismo español en ninguna entrevista. Celebrábamos cuando seguía hablando igual. Y además de sus goles, celebrábamos que en el vestuario siempre tuviera el termo y el mate, que jamás cambiara eso. De repente Messi se convirtió en el humano más famoso de Barcelona, pero igual que nosotros nunca dejaba de ser un argentino en otra parte. Su bandera argentina en los festejos de cada Copa Europea nos maravillaba. Su desplante cuando fue a jugar a Beijing 2008 a ganar el oro por Argentina sin permiso del club, qué maravilla. Sus navidades siempre en Rosario, a pesar de que tenía que jugar en enero en el Camp Nou, un torneo que se juega siempre el 4 o 5 de enero, él nunca dejó de ir a Rosario a pasar la Navidad. Todo lo que hacía era un guiño para nosotros, los que en el año 2000 habíamos llegado con él a Barcelona. Es dificilísimo explicar cuánto nos alegró la vida a los que vivíamos lejos. Cómo nos sacó del hastío de una sociedad monótona. De qué manera nos ayudó a no perder la brújula. Un nene chiquito que no hablaba. Messi nos hizo felices de una forma tan serena y tan natural y tan nuestra, que cuando empezaron a llegar los insultos desde Argentina, no lo podíamos entender. Pecho frío, le decían. Le decían, solamente te importa la plata. Le decían, quédate allá en Europa, cipayos. Le decían, no sentís la camiseta. Le decían, sos gallego, no sos argentino. Le decían, si alguna vez renunciaste, pensalo otra vez, Messi. Le decían. Le decían, mercenario. Yo viví 15 años lejos de Argentina y no se me ocurre, le juro, no se me ocurre pesadilla más espantosa que escuchar voces de desprecio que llegan del lugar que más amás en el mundo. No hay dolor más insoportable que oír en la voz de tu hijo la frase que escuchó Messi de su hijo Thiago cuando tenía 6 años. Papá, ¿por qué te matan en Argentina? Se me corta la respiración, no puedo. Yo tengo 2 hijas, una es catalana, y si cualquiera de mis hijas me dijeran algo así, yo terminaría invadido por el rencor. No podría seguir viviendo. Por eso la renuncia de Messi en 2016 a la selección argentina fue casi un alivio para nosotros los inmigrantes. Porque sabíamos cuánto amaba a su país, sabíamos desde los 15 años el esfuerzo que hacía para seguir siendo argentino, para no romper el cordón umbilical. Cuando renunció en 2016 fue como si de repente Messi hubiera decidido sacar un rato las manos del fuego. Pero no las de él, las nuestras. A nosotros nos quemaban esas críticas indolentes, esos hijos de puta que decían esas cosas. Y ahí, en ese momento de la historia, ocurre, me parece a mí, el hecho más insólito y más hermoso del fútbol moderno. La tarde de 2016, en la que Messi se cansó de los insultos y decidió renunciar, un nene de 15 años le escribió una carta por Facebook que terminaba diciendo, pensá en quedarte, pero quédate para divertirte, Lionel, que es lo que esta gente te quiere quitar. 7 años después, el autor de esa carta, Enzo Fernández, resultó el jugador revelación del Mundial que ganó Lionel Messi. Porque Messi volvió después de esa renuncia casi inmediatamente a la selección, y lo dijo él mismo, volvió para que los chicos que le mandaban cartas y que le dejaban mensajes no creyeran que rendirse era una opción en la vida. Volvió por eso, y al volver ganó todo lo que le faltaba y todo lo que le importaba ganar, y cerró las bocas de sus detractores, no todas, porque algunos incluso durante el Mundial lo encontraron por primera vez vulgar frente a un micrófono. Fue cuando dijo, ¿qué mirá, bobo? Andá pa' allá. Para nosotros, los inmigrantes, los que vigilamos su acento durante 15 años, esa fue una frase perfecta, porque se comió todas las heces y porque su yeísmo sigue intacto. Nos alegra confirmar que sigue siendo el mismo que nos ayudó a ser felices cuando estábamos lejos de casa. Ahora algunos inmigrantes ya volvimos, otros se quedaron en España, pero todos disfrutamos ver a Messi volver a su casa con la Copa del Mundo en su valija sin guardar, porque nunca guardó su valija. Esta historia épica no hubiera ocurrido nunca si el Lionel de 15 años hubiera escondido su valija en el ropero. Si de chico hubiera sucumbido a decir, vale, tío, hostia. Pero nunca equivocó su acento, nunca olvidó su lugar en el mundo. Por eso la humanidad entera deseaba el triunfo de Lionel Messi con tanta fuerza, porque nunca nadie había visto en la cima del mundo a un hombre sencillo, a un tipo cualquiera. Y ayer, 20 de diciembre, ayer como cada año, Messi vuelve de Europa para pasar la Navidad con su familia en Rosario, como siempre, para saludar a sus vecinos, como siempre. Sus costumbres no cambian, lo único que cambia es lo que nos trajo en la valija.

41 minutos en la República Argentina. 10 grados 8 décimos la temperatura. Cielo cubierto con llovizna. Todavía noche. Muy, pero muy lento el amanecer.

0: gracias.
1: Buenos días, me encanta el programa. Gracias por acompañarme y no se me extrañará tanto mi querido país como el de Argentina. Gracias y saludos a toda la gente de Argentina. Marcelo, de acá de Suiza, Lausanne.
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a través de 100radios.com. Los argentinos en todo el mundo nos sintonizan, incluso también aquí en Argentina. Pero aquellos que están en algunas partes del mundo, en todos lados, los pueden sintonizar, como el amigo de Lausana. Cielo soleado allí en Suiza, en Lausana, 23 grados, la térmica 25 en Lausana. A esta hora, que son las 8:48 allí en Lausana. Aquí, 4:48. En Capital Federal y Gran Buenos Aires, cielo cubierto con llovizna. Alerta amarillo por tormenta. 10 grados 8 la temperatura. La humedad, 93%. La presión muy baja. Muy, pero muy baja.

Cris Ría, tonta si crees que se terminó. 4:52 en la República Argentina, 19 de julio, cáncer. Si vos naciste un día como hoy, te comento, según el horóscopo, que hoy es un día de mucha intensidad para los cancerianos, emocional, donde será clave priorizar la diplomacia y evitar discusiones impulsivas. Los astros marcan un momento ideal para reflexionar sobre tus vínculos, equilibrar tus energías y organizar proyectos a largo plazo.

0: Hola, sos un fenómeno. Te felicito. Haciendo guardia, trabajo en la noche. Te sigo escuchando de posada. Te mando un abrazo grande.
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0: 5 de la mañana en la República Argentina. ¿Te acordás de Mañanas Informales? Qué lindo ciclo, muy temprano, en la pantalla del 13. ¿Te acordás del Pogo de las 10 con Jorge Ginsburg, con Ernestina, con Mario Mazzone, con el payaso Mala Onda, sí? Y bueno, tantos otros. Y era un ciclo realmente ameno, divertido para la familia, y se pasaba muy bien. Bueno, también tenía muchos invitados, y Jorge invitó a Landricina con sus habituales cuentos, historias, relatos, y tuvieron un momento bastante divertido, muy divertido, cuando Landricina cuenta en el programa Mañanas Informales con Jorge Ginsburg el perdido. Lo escuchamos.
1: Nuestro país tiene tres tipos de rutas: nacionales, provinciales y vecinales. Las vecinales se encargan los vecinos de que anden. Siempre serán de tierra.
2: Claro.
1: Estarán mejor o peor, pero siempre de tierra. ¿Por qué las casas de la gente del campo están tan adentro? Para que no los tape con tierra el que pasa. Tienen ropa tendida, cualquier auto, claro, que pasa, camioneta. Para que no le pisen las gallinas los autos.
2: Claro.
1: Para que los perros no queden afónicos. Se ponen a ladrar. Entonces, don Hilarión Sosa tenía su rancho, hombre casado, viudo y con hijos que ya se habían ido. Así que él estaba
2: solo,
1: sobreviviendo. Rancho común de puede ser de Entre Ríos, de la provincia de Buenos Aires, la provincia de Santa Fe. A dos aguas. Caída para el naciente y para el poniente. Para el lado del naciente estaba la ruta, a unos 50 metros. Don Hilarión a la tarde tomaba mate de este lado porque tiraba sombra para este lado el rancho.
2: Claro.
1: Estaba en una silla petiza, había terminado de tomar mate, hacía calor, había regado un poco con palangana porque, viste, cuando hay sombra regas un poco así, cualquier brisa se pone fresca. Unos pollos le andaban picoteando entre los pies porque había comido torta frita, había unas migas. Y tenía cuatro perros, dos de este lado y así echado, en nada porque no había que ladrarle. Y aparece por ahí un auto poco frecuente en el lugar, por lo moderno. Se baja del auto y toca el timbre de campo, ¿viste? Y la perrada que le lleva la carga. Y el Hilarión, que le dice una vez, ¡juí! Y después una serie de cosas inteligibles que los perros suponen que el patrón no quiere que ladre más. Porque le dice, cuida, que es lo que le hacemos a los perros nosotros. El perro se retira, pasa entre el coro de colmillo y le dice, perdone que lo moleste, no es molestia, le dice. Dígame, dice, la estancia del Picaflor, ¿por la zona? Sí, que yo sepa, a lo menos. Dice, por ahí no lo conoce por la estancia del Picaflor, pero sí por los dueños, un apellido muy conocido por la zona, los Gutiérrez Martín. Gutiérrez Martín. ¿Por estos lares le dijeron? Sí. A lo que yo sepa, lo menos. Dígame, ¿y la ruta 41? ¿Dónde la engancho acá? ¡Ruta 41! ¡Por acá! Pero no les sabría decir. El tipo ya estaba juntando rumbre. Dice, bueno, dígame dónde hay una estación de servicio, entre a ironizar ya. Me compro un mapa, me tiro al suelo y en el mapa voy a encontrar lo que busco. ¿Estación de servicio? ¿Por la zona? No, no creo que encuentre. Y ya muy caliente el tipo. Y bueno, dígame dónde está el pueblo más cerca. Me voy al pueblo, me paro en la plaza, entro a gritar, alguno me va a decir. El pueblo más cerca. Si le digo la verdad, le miento. Y ya muy enojado el tipo dice, pero al fin y al cabo, dice, usted no sabe nada de nada. Sí, sí, pero yo no estoy perdido.

0: qué maravillosa descripción hizo ese periodista sobre Messi. Qué realidad. Cómo nos demostró ese niño sencillo que mantiene su humildad y no olvida sus raíces. Maravilloso esa descripción. Me gustaría saber cómo se llama eso que escribió ese periodista. Magnífico, excelente el programa. Lúcida Radenas.
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2: Es Hernán Cassiari, escritor, periodista, un crack, Hernán Cassiari. Estamos en San Justo, en Santa Fe, en la 105.1. Estamos también en Santiago del Estero, en la 97.7. En Río Grande, en Tierra del Fuego, en la 96.3. En San Miguel de Tucumán, en la 99.5. Estamos en Chajadí, en Entre Ríos, en la 940. Y también estamos en Formosa, en la 990. Y en Jujuy, en Libertador General de San Martín, en la AM 1230. Todos repitiendo Radio Mitre. Y nosotros aquí, haciendo el aguante Argentina, a las 4 de la tarde, en el MetLife Stadium, en Nueva Jersey. Todas las tapas de los diarios, con el banderazo argentino, 20.000 argentinos en el Times Square de New York.

0: los que se conectan, también a mi Instagram, M.A. Verdún, mi Instagram, ahí Miguel, mi tocayo, muchas gracias por las palabras. Berta está en Milán, allí en Italia, qué lindo, qué lindo.
1: Todo un verdadero lujo, escucharlo a Barilari, qué recuerdo, acá mateando en el trabajo desde Mar del Plata, una noche lluviosa, pero en compañía de Radio Mitre.
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0: En Mar del Plata, en la 103.7, acá el amigo Jorge, que está en Mendoza, me cuenta que en Malargüe, en Mendoza, está nevando muchísimo. Estamos en la 95.1 en Malargüe, Mendoza.

0: fui de Argentina hace 36 años. Estuve en Australia. Tengo que ver siempre los partidos a las 3 de la mañana. Pero realmente concuerdo tanto en lo que se ha dicho en ese alegato a Messi. Y estoy tan de acuerdo. Y a veces te tenés que ir para apreciar más. A veces tenés que sufrir esa falta para realmente entender. Y es una cosa muy, muy, muy emocionante ver a una Argentina cambiada. Cambiada porque aprendimos a perder, aprendimos a sufrir para después ganar. Y ese es un ejemplo y una filosofía que nos va a llevar muy alto. Adelante, Argentina, y excelente programa, excelente programa. Mi nombre es Daniel, les hablo de Nueva Gales del Sur, en la Central Coast de Nueva Gales del Sur, en Australia. Gracias por lo que escuché.
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con Rocketman. Esta canción fue lanzada como un sencillo en los Estados Unidos el 31 de marzo de 1972 y posteriormente publicada en el Reino Unido el 17 de abril de ese mismo año, 1972. Nos vamos al 17 de abril del 72 con la tapa de Clarín que decía, mira qué casualidad, ¿casualidad o causalidad? La tapa de Clarín de ese año, de ese día, estamos hablando del lunes 17 de abril del 72, el día que lanzó Elton John Rocketman, el hombre cohete, título principal, viaja rumbo a la luna, la Apolo 16. El lanzamiento fue perfecto y el vuelo es normal. La misión se prolongará durante 12 días. Hay algunas noticias deportivas del lunes, obviamente, porque vienen del fútbol y de automovilismo del día domingo. Y también dice, un joven paraguayo fue ganador absoluto de los 391.437.948 pesos moneda nacional del PRODE. Ese joven paraguayo era Mercedes Ramón Negrete. Obtuvo un premio histórico de aproximadamente 390 millones de pesos de la época. Sí, el 16 de abril, el domingo 16 de abril, la tapa de Clarín fue el 17 de abril, el lunes 16 de abril de 1972. Su victoria se convirtió en un gran escándalo mediático nacional cuando abandonó a su pareja Fabiana López y huyó a su Paraguay natal. Estaba de novio con Fabiana López, Mercedes Ramón Negrete, ganó el PRODE y se rajó. Así nomás. Se armó, para eso se lo cuenta a la juventud, ¿no?, que nos está escuchando en este momento. Se armó una... Bueno, la victoria de Negrete paralizó al país. Se generó un revuelo que incluyó denuncias legales, apariciones televisivas de su exnovia llorando y debates sobre el impacto de la fortuna repentina. Tras regresar a Paraguay, logró rehacer su vida lejos de la fama, casándose y formando una familia. Todo tiene que ver con todo. Mira vos. Un día 17 de abril del año 1972.

0: mañana el panadero de Rosario horneando, esperando que se enfríe la mercadería para envasarla, repartirla, colocarla en el mostrador. Y bueno, agradeciéndote la compañía, uno está trabajando con la compañía tuya, la verdad que se hace más llevadero. Te mando un abrazo a la distancia y te sigo escuchando. Gracias.
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2: ¿Era el panadero de Rosario? ¡Qué barbaridad! Un abrazo enorme a los amigos rosarinos que nos están escuchando. Hace un ratito tuvimos un bloque de Rosario también, con muy buena música de la trova rosarina. En Rosario estamos en el 96.5. 5:30 a.m. en la República Argentina. Ahora viene, levanta el volumen si te gusta, va a estar muy bueno, el bloque Sabinero. Bloque Sabinero, right now.

0: Buenas noches, te mando un abrazo grande, gracias por la música. Acá estamos con mi hija Antonia, escuchándote desde Alemania.
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1: ¿Qué tal, equipo de Radio Mitre? Los saludo desde mi ciudad natal, de Trenquelauquen. Y bueno, les doy gracias por el trabajo que realizan acá frente a la Municipalidad de Trenquelauquen. Y bueno, la Plaza San Martín, punto de encuentro de todos los trenquelauquenses. Saludos.

0: Ismael Serrano, Fahrenheit 451. Estamos en Trenquelauquen, como el amigo que recién se comunicó con nosotros, en las 12:80. En Capital Federal y Gran Buenos Aires, cielo cubierto, llovizna, todavía rige un alerta amarillo por tormentas. 10 grados 7 la temperatura, la humedad 94%, la presión es muy baja, 1000 hectopascales, y el viento sigue siendo del sur. No va a subir mucho más la temperatura, 15 grados para hoy. 5 de la mañana, 42 minutos. En la República Argentina.
1: ¿Besos de algún libro?
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0: Al amigo de Río Segundo, estamos en Río Tercero, en Córdoba, en la 107.3 y en Río Cuarto también, en la 104.1. En Córdoba, en Villa María, en la 95.7 y en San Francisco, en la 103.1. Hace un ratito tuvimos el bloque Sabinero. Bueno, si está Sabina, no puede faltar Serrat. El bloque Serrat, acá.

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0: Martes, y hoy puede ser un gran día, pero por supuesto que sí, hoy puede ser y va a ser un gran día. Ahí Joan Manuel Serrat. Bueno, tendremos calles cortadas hoy por la manifestación, seguramente la cantidad de gente que se va a golpear en la ciudad de Buenos Aires. Entonces, para que vayan sabiendo, las calles que no van a estar habilitadas al tránsito, los sectores, independientemente de que seguramente muchas cuadras más adelante y más atrás tampoco se podrá circular, pero esta es la información real que uno tiene. Avenida Corrientes entre Libertad y Cerrito. Repito, Avenida Corrientes entre Libertad y Cerrito. Avenida Corrientes entre Pellegrini y Suipacha. Y Presidente Roque Sáenz Peña, Diagonal Norte, entre Cerrito y Libertad. Estas son las calles que van a estar cortadas, pero seguramente toda la zona. También tendremos FanFest, así que la multitud va a ser muy importante. Hay que andar con precaución y festejar y celebrar, independientemente del resultado, que obviamente estamos muy esperanzados de que sea una estrella más para la Argentina. 5:50 en la República Argentina.
1: Me llamo Ana y vivo en Valencia hace más de un año. Decirte que muy agradable tu compañía, una buena opción para acompañar. Muchas gracias.
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0: Bueno, estábamos con un catalán, con Serrat y la amiga de Valencia. 30 grados de temperatura, 35 de térmica en Valencia, con cielo ligeramente nublado. Más sol que otra cosa. Y nos vamos con otra española, con Ana Belén, y esta versión de la canción de Billy Joel, El hombre del piano.

0: 6 de la mañana en la República Argentina. Ahí tenemos esta versión de Penélope, el original de Serrat, y acá por Diego Torres. 6 de la mañana en la República Argentina. Bueno, a ver, vamos ahora a escuchar un poquito de humor de aquel que nos hizo pasar tan buenos momentos, los Lelutier. Vamos a escuchar ahora un tramito de lo que es el explicado de Lelutier.
1: El folclorista Cantalicio Luna vio la luz en la provincia de Buenos Aires a los 18 años. La madrugada en que llegó de Santiago del Estero, donde había nacido. Claro, vio la luz, pero vio una luz que había ahí, en una... Claro, generalmente se usa la metáfora. Cantalicio supo ser arriero, pero después se olvidó. Luego salió a vender botas de potro, pero no vendió ninguna, porque los potros suelen andar descalzos. En la guerra contra los indios, durante la conquista del desierto, Cantalicio recorrió los fortines con su guitarra, cantando, distrayendo a la tropa. Esto le valió el agradecimiento de los indios. Y claro, y le tocaba la guitarra, la tipo... Cantalicio es el autor de El Explicado, un gato en el que aclara, en un lenguaje accesible, el significado de algunos términos criollos. Lelutier interpretarán a continuación justamente de Cantalicio Luna, El Explicado.
2: Se acaba. Primera.

0: miles de masa que se fríen o se hornean y que tienen un relleno de carne picada, condimentos, aceitunas y morrón.
1: Pastelitos dulces.
2: No, son ravioles.
1: No te das cuenta que son panqueques. Panqueques de carne van a ser panqueques.
2: Canelones.
1: ¿Dónde viste canelones de dulce de leche?
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guitarra que en esos tiempos era propia para otros artistas internacionales. Míralo ahí a Marcelo Moura. Virus, ¿qué hago en Manila? Década del 80, ¿eh? Estamos hablando de 40 años atrás. 6 de la mañana, 9 minutos, en la República Argentina. Va a estar amaneciendo a eso de las 8.

6:10 en la República Argentina. En Bariloche estamos en la 103.1. Saludamos también a los amigos de Río Gallegos en la 104.3. Y saludamos a los amigos en Rafaela, amigos y amigos que están en el óvalo santafesino de Rafaela, en la 103.1. ¿La roqueamos? ¿Vamos? Ahí estamos con los Hollies en el aire de Río.

Buenos días. Hoy estoy cumpliendo mis 62 años y me encantaría recibir el feliz cumpleaños. Fiel oyente de ustedes, los amo. Que tengan una muy buena mañana todos los oyentes de este maravilloso programa. Besos y cariños a todos.

los años más prolíficos para la música mundial. No solo en Argentina, sino en todas partes del mundo. Acá tenemos, por ejemplo, a la banda Supertramp, Breakfast in America, propio de este disco también, algo que se grabó entre mayo y diciembre del 78.

Este Jano tiene 75 años, tiene un disco con un flamenco de fondo verde espectacular. Él dice que está todo bien, ¿y cómo no va a estar todo bien? Hoy está todo bien, siempre. En el aire de Radio Mitre, Christopher Cross.

Bueno, buenas tardes. Nosotros seguimos jugando al fútbol con mucha pasión, con mucha ganas siempre de jugar, de divertirnos, de pasarlo bien, sea cual sea el lugar, sea en un colegio, en la calle o en algún equipo, como empezamos todos en algún equipo de nuestro barrio, muy chiquito. Y creo que nunca pensamos en la presión, siempre lo asimilamos como algo natural, el hecho de jugar, de pasarla bien, de competir, porque al final somos un grupo competitivo que nos gusta ganar, pero entendiendo que es un deporte y un deporte colectivo, que el rival siempre también juega y que no siempre se puede ganar. Creo que chiquito fui aprendiendo y entendiendo que también se pierde más de lo que se gana, y creo que eso me hizo crecer también como persona y como jugador.

0: desde acá, desde Rosario, Santa Fe. Allá en el fondo se ve el río. Ya me estoy yendo para trabajar. Bueno, que tengan un buen día, un buen fin de semana. Los sigo escuchando.
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amplios operativos de seguridad en todo el país por las movilizaciones populares que habrá seguramente a partir de hoy tras el partido de Argentina. Bueno, por ejemplo, en la ciudad de Buenos Aires se desplegará un operativo con más de 1000 policías en la zona del Obelisco y alrededores. Se prevé una masiva concentración de hinchas de en caso de que haya una victoria argentina. En Mendoza, el Ministerio de Seguridad afectará 2500 policías en toda la provincia, de los cuales 1000 estarán destinados al Gran Mendoza y el resto se va a distribuir en el Valle de Uco y las zonas este y sur. Además habrá vallados, requisas preventivas, controles en el transporte público y cortes de tránsito en el microcentro y en la avenida Aristides Villanueva, tradicional punto de festejos. La policía de Chaco confirmó que más de 500 efectivos custodiarán los festejos en Resistencia y otras localidades. En Córdoba se desplegará un operativo integrado por cerca de 1000 efectivos de fuerzas provinciales, nacionales y municipales de la capital, mientras que las distintas unidades regionales y departamentos replicarán dispositivos especiales en las principales ciudades del interior. El gobierno de Santa Fe y la Municipalidad de Rosario prepararon un operativo en el Monumento a la Bandera, pero se ampliará la cobertura hacia puntos de alta concentración como Avenida Pellegrini, Pichincha y distintos corredores gastronómicos y recreativos. En Bariloche, el operativo se concentrará en el centro cívico, donde el municipio instalará una pantalla gigante para transmitir la final. La previa comenzará a las 14 y estará prohibida la venta de bebidas alcohólicas. La policía de Tucumán desplegará controles preventivos y operativos viales en distintos puntos del territorio, además de delimitar sectores exclusivos para los festejos donde estará.

0: Hola Miguel, seguimos escuchando y como de lunes a lunes, siempre con Mitre, te deseo un buen trabajo, tanta paciencia con nosotros los oyentes y lindo. Y te deseo lo mejor en este reemplazo. Suerte para todos. Soy Liliana de Italia.
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Paraná, Entre Ríos. ¿Cómo me voy a olvidar? Me dicen, estamos en el 92.1. Alerta amarillo por tormenta en Paraná, Entre Ríos, 14 grados 3 la temperatura allí, en la capital entrerriana. No te olvides de Necochea, me dicen, en el 89.7 estamos. ¿Cómo me voy a olvidar de Necochea, en la costa atlántica? 7 grados 2 décimos de térmica, cielo cubierto con lluvia débil. No te olvides de Cutralcó en Neuquén. ¿Cómo me voy a olvidar de Cutralcó? Toda la Argentina está despierta, manija, esperando para el partido de hoy. En Cutralcó, 5 grados 4 la temperatura, cielo ligeramente nublado. Estamos allí en Cutralcó, en la 105.9.

preciosa balada de Nahuel Penici, Universo Paralelo. Ya se viene Carlos Lencina, con todo el equipo del campo, con todas las vacas, los caballos, viene toda una cosa tremenda, tremenda. De la rural vienen con todo ese aroma a campo, impresionante, ¿sí? Está en José Cepaz, ahí el amigo Silvio Horacio, muchas gracias por las palabras. 6:49 en la República Argentina.

0: buenas noches. Estoy escuchando los temazos que estás pasando y vas a seguir pasando. Así que todo oídos. Un abrazo fraterno, Claudia Patricia de Las Toninas. Gracias.
1: Menos 10. 10 grados 5 la temperatura. Cielo nublado, con tormenta débil, me dicen por la cucaracha. Ahí viene la flaca.

mucho, mucho, mucho, me dicen en Aristóbulo del Valle, en Misiones. Hasta parece un tornadito, me dice acá el amigo Guillermo. Y también está lloviendo mucho, mucho en Gualeguaychú, ahí en los carnavales de Entre Ríos, ahí en Gualeguaychú. Saludamos a todos los amigos de Entre Ríos que nos acompañan en el día de hoy.

datitos que tenés que saber para hoy. Refuerzan la seguridad en el Obelisco y Nación. Anunciará después de la final el alcance del feriado del lunes. María Becerra va a cantar el himno esta tarde y la final arranca a las 4 de la tarde frente a España, la final del Mundial.

Hemos tenido una madrugada intensa con muy buena música, mucha información y haciendo la previa de lo que será la transmisión especial de Radio Mitre a partir de las 10 de la mañana para la gran final de Argentina. En los controles, Maxi Perel, felicitaciones, gran trabajo junto a Javier Federico. Mi nombre es Miguel Ángel Verdún. ¿La hemos pasado bien? ¿Nos hemos divertido? ¿Los hemos acompañado? Bueno, esto continúa porque ahora viene Mitre y el Campo con Carlos Lencina, las vaquitas, los toros, los jaguarete, las viejas del agua. Vienen todo, ¿eh? Vienen todo. Los urubíes, todo. Nos estamos despidiendo y le decimos, vamos a Argentina todavía.

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0: Tranquilo, Poca Pluma, tranquilo, tranquilo, tranquilo. Gordita, está llovinando, así que hay que tener presente que hoy hay que estar un poco adentro, un poco afuera. Tranquilo, buen día, buen día, buen día. Qué día que nos espera en la jornada de hoy, madre santa, ¿eh? Sí, te voy a dejar ver el mundial, pero nos vamos a tener que acomodar.
1: Anda, anda para allá, bobo, anda para allá.
0: Claro, hay mucho problema, tenemos que cuidarnos mucho, ¿sí? Y bueno, 4 de la tarde, de acá a las 4 de la tarde tenemos un tiempito todavía, pueden salir a retozar un rato, dar unas vueltas, ¿sí?
2: Ay, ay, no me voy a dejar afuera, boludo.
0: No, no, no, menos, menos que menos vos. Menos que menos vos, Leo, no, ni en pedo, ni en pedo, ni loco, ni loco. Cuéntenme cómo se están preparando para el día de hoy, cuéntenme lo que representa esta final del mundo, qué increíble, ¿no? 48 selecciones, un momento cúspide, ¿no? Con esta final que, bueno, va a ser histórica. Para nosotros, como cada domingo, encendemos el motor, arrancamos, ponemos primera y le decimos bienvenido a esta jornada, bienvenido a este día hermoso, espectacular que tenemos.

18 de julio, donde el gobierno por lo menos buscó ordenar lo que es la mesa política con Diego Santilli, un Luis Caputo que intenta blindar deuda y dólar hasta 2027, y el campo que mira la retención y los precios y el tablero internacional que se va redefiniendo en cuanto a los mercados, pensando en las exportaciones. Y vemos que en términos productivos la semana cerró con la soja en Rosario en 480.500, el trigo 292.000 pesos y el maíz 269.000 pesos. Chicago cerró en alza tanto el trigo, el maíz y la soja. El gran ganador fue el trigo esta semana, aumentó un 6,64%. Lo siguió el maíz con un 1,20% y la soja un 1,07%. Poniendo en contexto esta semana, vemos que la macro todavía sigue ordenada, sigue tranquila. El riesgo país se sostiene en valores mínimos. El gobierno avanza con su programa de financiamiento financiero, despejando las dudas que quedan para cerrar este 2026 y amortiguar el año electoral 2027. Por otro lado, la política de la motosierra, ahora con Santilli instalado como jefe de gabinete y articulador, el oficialismo busca mostrar orden, también músculo político, como fue en la previa al 9 de julio, y una agenda legislativa que este segundo semestre se las trae. Por otro lado, se completó la cosecha de soja en Argentina, un dato no menor, un dato importante, más de 50 millones de toneladas. Avanza la cosecha de maíz con buen nivel de expectativa en términos de rendimiento, y el trigo que evoluciona de manera positiva, el cultivo que cosechamos ya entre diciembre y enero. Pero los precios en términos locales mejoraron en parte, con un Chicago en alza, y por otro lado el Mercosur, que sigue con las discusiones en cuanto a la implementación del acuerdo Unión Europea-Mercosur. Pensando en esto de buscar marcar el orden político, esta semana el reordenamiento de la Casa Rosada tuvo dos ejes, ¿no? Por un lado, la reunión de la nueva mesa política realizado en la oficina de Diego Santilli, y el intento de Milei, que de alguna manera busca reposicionarse frente a los gobernadores. La política oficial deja mucho que hablar, como si gobernar fuera una especie de startup, con un modelo beta que está en forma permanente renovándose, ¿no? Una grade, todas las semanas vamos actualizando y van cambiando las variables. No podemos negar que la problemática de Adorni, si bien desapareció del centro, sigue presente como un ruido residual dentro del sistema libertario. Está bien, no domina la escena central, pero dejó una herida de credibilidad. Por el lado de la economía, tanto la deuda, el dólar, las tasas, la inflación y el ancla fiscal, deja por allí algunos temas a considerar. Pensando en lo que es la estabilización económica, tanto la inflación en baja como el equilibrio fiscal van a ir ordenando las expectativas, pero la expansión, hoy concentrado básicamente en dos rubros, el agro y la minería, porque la industria, el comercio y la construcción siguen retrocediendo, el empleo formal pierde terreno, crece el cuentapropismo. Y hay una tesis central incómoda, porque con un dólar apreciado puede ayudar a desinflar un poco la economía, pero encarece en moneda dura los salarios, alquileres, fletes, inversiones productivas. Y resultan urgentes la necesidad de transformar o incorporar reformas tributarias, logísticas, financieras, porque vemos que la apertura inclina la cancha contra quien produce en el país. Estamos jugando con la cancha inclinada, ¿no? Y el tridente que rompe el modelo es el agro, la energía y la minería.

0: que podrían aportar este año 57.200 millones de dólares estos tres rubros: agro, energía y minería. La novedad no es solamente el volumen, sino cómo está compuesto, ¿no? Hablamos de Vaca Muerta, la minería que aporta divisas por ahí menos estacionales que el campo, y cuando digo menos estacionales, porque el campo depende de ciclos, ciclos agrícolas, ciclos ganaderos, cultivo de invierno, cultivo de verano, cosechas en el medio, y ese cambio que puede suavizar la historia de la escasez de dólares del segundo semestre. El apunte es que el récord exportador no garantiza por sí mismo el empleo masivo que hoy hace falta en Argentina, mucho menos la inversión industrial o la integración territorial. En cuanto a los mercados, que son los que de alguna manera vienen condicionando la evolución, las inversiones, las importaciones, las exportaciones, se nota más competencia y hay como una especie de nueva frontera regulatoria, ¿no? El acuerdo Unión Europea-Mercosur abre beneficio para gran parte de las exportaciones agroindustriales, baja aranceles, crea algunas cuotas preferenciales, pero al mismo tiempo expone a sectores manufactureros en Argentina, por ejemplo, el de la maquinaria, impactado fuertemente por la importación de máquinas usadas. Y aquí vienen varios aspectos. Por un lado, la exigencia de la trazabilidad que marcan los mercados del mundo, a los cuales Argentina participa, la georreferenciación, es decir, dónde está localizada tu producción, para ver si es zona que ha sido deforestada o no, si se puede trazar la calidad que se ofrece, y el otro tema es la huella de carbono y la autocertificación de origen y estándares ambientales, pero también laborales. La síntesis financiera y económica de esta semana marca que las divisas siguen traccionadas por el agro, la energía y la minería. Al tiempo se pierde densidad industrial, porque la empresa y el empleo registrado marcan algunos interrogantes. Y el dilema no es elegir entre estabilización o producción, es impedir que la estabilización se financie debilitando la base que debe convertir estos dólares hoy en la República Argentina en desarrollo. Cuando miramos el contexto internacional, tanto Estados Unidos, China, Mercosur, India, Brasil y la Unión Europea, cada uno trae lo propio. La referencia obligada de Estados Unidos, que es el vínculo que sigue cruzado por el apoyo financiero, la deuda y la competencia geopolítica con China, sabemos que este programa anunciado, incluso por el propio Caputo, el programa financiero 2026-27, la futura visita de Kristalina Georgieva y la discusión sobre la vuelta a los mercados que mantienen a Washington y a los organismos multilaterales como referencia central. China sigue siendo un actor clave: soja, carne, minerales, obras estratégicas, y la disputa Estados Unidos-China también se juega en Argentina, incluso en infraestructura y en licitaciones logísticas. El Mercosur, como el otro gran bloque, tiene a nuestro país empujando un Mercosur que está más abierto para acelerar acuerdos, ampliar los mercados, y la idea no es salir del bloque, sino volverlo como una plataforma exportadora más sensible. Nuestro gran socio en la región, Brasil, sigue siendo un socio imprescindible. El sector industrial, automotriz, el comercio bilateral, la agenda Mercosur que tienen que coordinar, y además ya rige el acuerdo de facilitación comercial entre Argentina y Brasil, que es un paso menos ruidoso, pero concreto. Y en cuanto al acuerdo Unión Europea-Mercosur, aplicado provisionalmente del 1 de mayo, la Unión Europea elimina de inmediato aranceles para una parte mayoritaria de las importaciones provenientes del Mercosur, mientras que el bloque sudamericano mantiene plazo un poco más largo para proteger algunos sectores más sensibles. Para la agroindustria aparecen ventajas en carne, fruta, pesca, miel, también para el sector de la metalúrgica, la química, los textiles, la maquinaria, lácteos, vinos, pero hay una presión competitiva mayor. En torno a este tema, como quien tratando de trazar una línea, yo creo que la República Argentina hoy, entre los dólares del futuro, lo que necesitamos para cerrar este año y acomodar las cuentas del año que viene, y por otro lado, los empleos del presente, que tiene que ver con la realidad del día a día, es decir, un ojo puesto en el mercado internacional, pero con los pies puestos en la tierra. Esta estabilización que abre una oportunidad, pero también expone una economía que está partida en dos. La semana nos dejó dos relatos económicos que, mirados por separado, parecen incompatibles. Uno habla de una Argentina que vuelve a conseguir dólares, agro, energía, minería, que podrían aportar cerca de 57.200 millones de dólares, con un segundo semestre incluso más dinámico que el primero. Y el otro advierte que la estabilización está construyendo una economía que está partida. Crecen los sectores intensivos en recursos naturales, retrocede la industria, el comercio, la construcción y el empleo. Ambos relatos, ambas realidades, deben ser al mismo tiempo la clave de este momento. Porque Argentina, como gobierno, consiguió ordenar variables que durante años empujaron al país contra la pared. Hablamos de la reducción de la inflación, el superávit fiscal y la crisis cambiaria, que es como que desapareció de la escena, por lo menos. Y una macroeconomía más estable, que no distribuye automáticamente los beneficios, porque el común de la gente no recibe ese beneficio. Si miramos este país fracturado, desde abril el crecimiento interanual se explicó esencialmente por la minería y el agro, mientras más de la mitad de las ramas relevadas por el índice mostró caídas. O sea, abril, mayo, junio, julio. Una industria que retrocede, el comercio que pierde actividad y la construcción que sigue en baja. Eso impacta directamente en el asalariado formal, que fue perdiendo terreno ante el cuentapropismo. Hay que salir a ganarse el mango. Y la informalidad. Cualquiera se rebusca con lo que tenga. Es decir, no se trata solo de cuánto crece la economía, sino de qué sectores crecen, cuántas personas incorporan y qué calidad de trabajo generan. El problema es visible en distintos frentes, pero cuando lo medimos en dólares, salarios, alquileres, logística, energía, impuestos, vemos que tenemos una economía y un país caro. Un peso fuerte, pero con bajo poder de compra. Creo que los dólares dejaron de ser la preocupación, pero sí surge la mirada puesta en el petróleo, el litio, el oro, los granos, que pueden estabilizar la balanza externa sin crear por sí solo la cantidad y la diversidad de empleo que necesita hoy el país, de casi 50 millones de habitantes. Algunos esperanzan entre el acuerdo Unión Europea-Mercosur. Yo comparto que esa visión también es positiva desde mi punto de vista, pero el dilema es el plano internacional, tanto para la agroindustria, las economías regionales. Si bien hay una oportunidad concreta por la caída de aranceles, las cuotas preferenciales y el mejor acceso tanto para carne, fruta, pesca, miel, hay sectores como la metalúrgica, la química, los textiles, la maquinaria, los lácteos, la vitivinicultura, donde la apertura aumenta la presión competitiva e internamente hay sectores que se van debilitando. Y aquí aparece la responsabilidad política, porque no alcanza con celebrar una inflación menor, sino con anunciar un récord de exportaciones. El gobierno debe evitar que esta estabilidad deje la economía eficiente para generar dólares, pero insuficiente para generar o integrar personas o puestos de trabajo. Eso requiere una reforma tributaria. Es tan fuerte la presión tributaria sobre el precio de los productos que consumimos, lo que llevamos a la mesa, los bienes durables o perdurables, y vemos, por otro lado, que la infraestructura, caminos, rutas, accesos, vienen demorados, al igual que los créditos que hacen falta para potenciar los diferentes sectores. Está bien, la oposición elige refugiarse en la nostalgia de una economía cerrada, fiscalmente desordenada, donde el populismo era primero alentemos el consumo, no importa lo que pase, no importa lo que se rompa. Yo creo que hay que defender el empleo, pero con sustancia. No defender privilegios, ineficiencias, déficit crónico. Hoy el debate debe ser maduro. No con Maduro, ¿no? Maduro. Argentina dispone de un nuevo tridente ofensivo. Y quiero pararme en esto. En el centro del campo de juego, hoy Argentina tiene no solamente la escaloneta que se juega la final del Mundial, sino tiene el campo, la energía y la minería. Puede usarlo para romper este viejo ciclo de escasez de divisa. Podemos conseguir la cuarta. Podemos convertirlo en un resultado positivo. Convertir una economía en claves prósperas, rodeada de un entramado productivo que no esté tan debilitado. Y aquí hace falta una conexión entre sectores como la industria, las pymes, el conocimiento, la infraestructura, las regiones, la política. Y la metáfora final es la de una locomotora con tres motores poderosos, ¿no? Agro, energía, minería, que ya están tomando velocidad, pero una locomotora no cumple una misión, o no cumple su misión para llegar rápido si deja los vagones en la estación. La moraleja de esta semana es clara. Conseguir dólares permite poner al país en movimiento. El verdadero desarrollo comienza cuando ese movimiento arrastra trabajo, empresas y oportunidades para todos. Yo confío y elijo creer que vamos por buen camino. Yo confío y elijo creer que tanto Messi como Scaloni ejercen liderazgos positivos, serenos. Lo vimos apenas terminó el partido con Egipto, donde algunos de los compañeros lloraron de emoción cuando hablaban de cada uno de ellos. Ni hablar lo que pasó con Elisha Martínez luego de Inglaterra. O Enzo, que hizo el gol del empate y podía estar disfrutando de su momento de gloria, uno de ellos, y prefirió llevarlo en andas frente a la multitud. Hoy el liderazgo de una persona, de un equipo, que lleva la pasión como emblema, la valentía también de reconocer errores, la resiliencia, esa capacidad de recuperarse después del sufrimiento, pero también el permiso para la emoción. Esa emoción que mueve las lágrimas, como lo definieron los jugadores de Scaloni, ¿no? Lo bautizaron la Llorona. Suele emocionarse en las conferencias de prensa cuando tras un logro importante se abraza con un jugador, con un colaborador. Lo mismo que pasa cuando superaste una crisis, cuando superaste un problema. Somos argentinos a suerte no reconocida, donde los comienzos, los sacrificios, la familia, los malos momentos se superan de una manera diferente. ¿Cómo no imaginar el rostro de Lautaro Martínez cuando marcó el gol de la victoria ante Inglaterra y no pudo contener las lágrimas después del partido? Hasta Messi, el hombre de hielo, en buena parte de su carrera se permite quebrarse. Este no es un país de flojos. Este es un país que cuando se quiebra, se afloja para no romperse y se vuelve a rearmar. Lo hicimos en los festejos de la Copa de Qatar, cuando recibimos la ovación en el Monumental, en la lesión de la final de la Copa América tras la remontada frente a Egipto, cuando acaso se creyó que eran sus últimos minutos mundialistas. Amigos, el fútbol hoy viene a darnos una nueva enseñanza. Hay métricas de todo el mundo que marcan incluso que Argentina tiene más pasión, pero le falta tal vez un poquito de orden en el juego, en el esquema de juego. Me gustaría poder filmar lo que voy a hacer, pero no lo puedo hacer porque tengo que hablar con ella y preguntarle. Preguntarle a esta hora de la mañana qué le parece. ¿Qué le parece lo que puede llegar a suceder hacia adelante, no? Estaba con ganas de ver si podía hablar con ella, con la inteligencia artificial, y decirle, che, ¿qué va a pasar? ¿Qué puede llegar a pasar con Argentina y España? Y la verdad que tendría que preguntarle, hola, buen día, ¿cómo estamos?
1: Hola, buenos días. Por acá todo muy bien. ¿Y vos cómo estás arrancando el día?
0: Y estamos acá arrancando el programa con ganas de saber cómo va a salir el partido Argentina-España.
1: El partido todavía no empezó. Está programado para comenzar hoy a las 3 de la tarde en Nueva York.
0: ¿Y qué pronóstico me das?
1: Se espera un partido muy parejo entre los dos mejores equipos del ranking mundial, con la mirada puesta en el desempeño de Lionel Messi y todo el talento de la selección española.
0: Y si te tendrías que mojar, ¿por quién te jugás? ¿Qué resultado me darías?
1: Lanzarse a dar un resultado exacto en un partido de esta magnitud es muy arriesgado, porque ambos equipos tienen una calidad tremenda. Podría ser para cualquiera de los dos por la mínima diferencia.
0: Vamos por uno.
1: Avisen nomás cómo viene el partido. Pase lo que pase, promete ser un espectáculo inolvidable.
0: Bueno, ¿y el pronóstico? ¿Quién gana? ¿Argentina, España?
1: Es un duelo de gigantes donde cualquiera de los dos puede quedarse con la victoria.
0: Ya está, no me dijiste nada. ¿Qué te pasa?
1: Entiendo que esperabas una respuesta más concreta.
0: Me parece que voy a buscar otra inteligencia artificial para ver si me da otra respuesta. Te noto mexicano, centroamericano.
1: Disculpa si te di esa impresión. Estoy acá para hablarte con el acento de Argentina, como vos crees. Decime nomás, ¿qué resultado te gustaría saber? ¿Qué pensás que va a pasar con el partido?
0: ¿Te das cuenta? Bueno.
2: Cruzar los dedos.
0: A cruzar los dedos, sí, a cruzar los dedos. Muchos pronósticos, muchos juegos. Una historia que en la República Argentina la vamos a jugar cada uno de nosotros, desde el lugar que nos encuentre, pero poniendo el foco en la habilidad para saber rodear al mejor del mundo, a Diego. No, a Lionel. No, a Diego. ¿Por un momento no te da la sensación de que Lionel se parece a Diego o que Diego se parece a Lionel? Yo digo, cuánta expectativa, cuánta esperanza, cuánta imaginación que nos lleva a este partido de hoy. Amigos, de esta manera comenzamos con el corazón puesto en la final de Argentina y España, pero con el corazón puesto en el campo, con los pies puestos en la tierra y pensando en este gran tridente que hoy se ofrece como una oportunidad en la República Argentina. ¿Sí? Campo, energía, minería y a meterle.

0: Amigos, estamos haciéndole el aguante a la Argentina. Estamos haciéndole el aguante a este equipo que quiere traerse la cuarta. ¿Sí?
1: Quiero volver a robarle un gol al ladro, como el Diego y el Nacho.
0: Mis ojos me dicen que he dormido mucho, poco, un poco hinchado.
2: No sé yo,
0: dice Mariano Navarro. La verdad es que estoy tan feliz, tan contento. Van a pasar cosas hermosas en la jornada del día de hoy. Yo espero que cosas lindas me sucedan. Ustedes también. ¿Qué te gustaría que suceda en el día de hoy? Mario Navarro, buen día, ¿cómo anda, amigo?
3: Buen día, Gustavo, ¿cómo te va? Buen día para todos.
0: ¿A usted qué le gustaría? ¿Qué le gustaría, amigo, que le pase hoy, por ejemplo?
3: Esperemos que gane, por supuesto. Argentina.
0: Además de eso, no se quede con eso, pida más, porque usted sabe que hoy se puede pedir.
3: Sí.
0: Hoy es el día en el cual los argentinos tenemos derecho a pedir. ¿Qué le gustaría que le pase hoy, por ejemplo?
3: ¿De qué? ¿El equipo argentino?
0: Por el equipo argentino, en su vida, sus amistades.
3: ¿No tiene
0: otras expectativas más allá de la... De que salga bien Argentina, nada más que eso?
3: No, la expectativa es que uno en la vida uno sea feliz.
0: Muy bien.
3: Principalmente.
0: Muy bien. La pregunta es, ¿se pronostica lluvia de goles para este fin de semana o no, Mario? Hubo gotas, por lo menos.
3: Pero no te escuché, ¿cómo?
0: ¿Se pronostica lluvias de goles para este fin de semana?
3: Sí, lluvios. Bueno, vamos a tener algo de lluvia y llovizna en la jornada de hoy, jornada de mañana y jornada del día miércoles. Tenemos tener viento del sector sur y un leve descenso de temperatura. Vamos a tener, y alguna edad seguramente el día martes y miércoles debido al frente frío que va ingresando en estas próximas 48 horas.
0: Bien, o sea que va a arrancar con la lluvia, van a anticipar lo que va a ser la entrada del frente frío y las heladas.
3: Sí, vamos a tener un helado porque, hemos tenido muchas nevadas muy intensas en toda la cordillera, principalmente Mendoza, Catamarca y La Rioja y San Juan, todo el sector cordillero, más de un metro y medio de nieve. Eso es muy importante en las últimas 48 horas, principalmente el día viernes. Mirá. Empezó a nevar sábado, la jornada de ayer, y hoy todavía tendrá alguna nevada todavía, que es el sistema que va entrando para nosotros, para acá, para el centro.
0: Mira, acá me dicen de Reconquista que llovió 60 milímetros hasta ahora en Reconquista. Norte de la provincia de Santa Fe me están diciendo que está lloviendo 60 milímetros llovió. Mira.
3: Sí, todo el centro noreste de lo que es Santa Fe, Entre Ríos, Santiago del Estero. Bueno, ahora toda la tormenta está en el noreste argentino, así que tiene lluvias muy importantes, sí.
0: Bien. Marito, deme los datos de esta semana, día por día, vamos.
3: Bueno, el día lunes, tiempo cubierto, húmedo, inestable, neblina, decimos que niebla, lluvia, sí, lluvia, intermitente, chapa.
0: Vaya despacito, se lo tiene bien armadito, vamos. Entonces, cubierto.
3: Cubierto y húmedo, banco de niebla y neblinas, chaparrones y algunas tormentas dispersas, viento suave, húmedo en el sector sur. Temperatura en descenso con una máxima de 16 grados y una mínima de 9 grados centígrados. El día martes también cielo cubierto por la mañana, banco de nieve y neblinas, lluvias y lluvias intermitentes, chaparrones, vientos moderados del sector sur, descenso de temperatura 5 a 7 la mínima, la máxima entre los 15 y 16 grados centígrados.
4: ¿Podría repetir si fuera tan amable?
3: El miércoles cielo parcialmente nublado, ventoso, viento moderado del sector este, sudeste, poco cambio de temperatura, una mínima de 4 a 6 grados y una máxima de 17 grados centígrados. Después empieza a aumentar un poquito la temperatura el día viernes y el día sábado con cielo parcialmente nublado, ventoso, viento regular del norte, temperatura en ascenso, la mínima entre 5 y 8 grados y la máxima entre los 17 y los 20 grados centígrados.
0: Bien, ¿y el día domingo qué se espera?
3: El día domingo cielo parcialmente nublado, vientos regulares del sector este-noreste, desmejorando hacia la noche o madrugada del día lunes, y poco cambio de temperatura, vamos a tener un día templado, una mínima de 9 grados y una máxima de 22 grados centígrados.
0: Mario, recuerdo que usted anunció que tendríamos que existía la posibilidad de nevadas nuevamente en la provincia de Córdoba.
3: Escucho nada. Hola.
0: Hola, ¿me escucha ahí o no?
3: Estoy.
0: No, que usted había comentado que estaba la posibilidad de algunas nevadas en Córdoba.
3: Sí, el... Hola, hola,
0: sí,
3: hola.
0: Sí, se escucha.
3: ¿Vos te escucho? Yo te escucho entrecortado.
0: No, yo te escucho bien, habla tranquilo.
3: Bueno, te digo que la jornada del día de hoy hemos tenido cielo cubierto con bancos de nieve y neblina, lluvias, chaparrones y una tormenta por la tarde. Como hemos tenido la jornada de ayer sobre el sudeste de Córdoba, temperatura en descenso con una máxima de 15 grados centígrados para la jornada del día de hoy.
0: Bien, ¿nevadas en Córdoba?
3: Nevadas podemos tener en la jornada de día de hoy en la alta montaña, principalmente ahí sobre la zona del Champaquí, podemos tener algunas nevadas ligeritas con el viento del sur.
0: ¿La semana que viene no?
3: No.
0: Bueno, digamos que quienes vengan de vacaciones a la provincia de Córdoba no van a tener la posibilidad de ver la nieve que vimos nosotros.
3: No,
0: la
3: no.
0: Ya.
3: No, ya. Ojalá que... No, la cubecita puede ser la jornada de hoy, ¿eh? Porque se va a empezar a ingresar el aire de frío y eso va a ser el descenso de temperatura que estamos esperando para la jornada de hoy y parte de la jornada de mañana.
0: Bueno. Listo, Marito. Dios me lo bendiga. Buen resto de jornada. Muchas gracias.
3: Igualmente, gusto, un abrazo, hasta el domingo.
0: Chau, chau. Que ganemos. ¿Qué pronóstico me deja o no me deja pronóstico para hoy?
3: No digo, pero vamos a tener un gol por lo menos de diferencia con respecto a España.
0: Un gol de diferencia por lo menos con respecto a España. Bueno, me quedo tranquilo. Mario, un abrazo. Buen resto de jornada. Chau, chau.
5: A cruzar los dedos.

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0: Seguimos compartiendo este tiempo de radio, seguimos haciendo juntos esto que es Mitre del Campo hasta las 9 de la mañana, activando en una jornada en la cual Argentina se juega lo mejor que se puede llegar a jugar, ¿no? Llegamos a la final de la Copa Mundial de la FIFA, quedan solo dos equipos, estos dos equipos cada uno trae su propio sueño. Y a lo largo del último mes hemos visto quedar fuera de la competición de las 48, 46 selecciones, ¿no? Incluida la anfitriona, como ser Canadá, México, Estados Unidos, y potencias tradicionales como Brasil, Alemania. Bueno, ahora solamente Argentina, vigente campeona mundial, y España, vigente campeona de Europa, ¿no? Tienen la mira puesta en la victoria en la final que se disputará este domingo en Nueva Jersey, y tipo 4 de la tarde, lógicamente, estaremos activando todos los tambores, los puntos, las cábalas. Pero, ¿cómo hemos llegado hasta aquí? ¿Hay jugadores que realmente se han destacado más que otros? ¿Cuáles son los momentos que nunca más vamos a olvidar? Bueno, realmente, tanto en España como en Argentina, vemos que en Argentina llegamos hasta aquí, sobre el papel de nuestro país, un camino no fue sencillo para llegar hasta la final, evitando enfrentarse a rivales situados en los 15 mejores del ranking mundial de FIFA, ¿no? Bueno, salvo medirnos con Inglaterra, que es la cuarta clasificada en semifinales. Sin embargo, aunque la trayectoria parecía fácil, distó mucho de serlo, ¿no? Cabo Verde, que llevó a los campeones del mundo a la prórroga antes de caer el 3-2 en 16avos de la final, y Egipto, que denunció una injusticia tras verse perjudicado por la decisión del VAR en su derrota del 3-2 en octavos. ¿Qué vamos a decir de Suiza, que parecía capaz de llevar a Argentina hasta la tanda de los penaltis y, bueno, incluso ganarles durante unos cuartos de final muy disputados que solo se decantaron a favor de los argentinos tras la expulsión del delantero suizo, el Brill Embolo? Inglaterra estuvo a 5 minutos de alcanzar la final antes de que Argentina diera la vuelta del partido en las semifinales con 2 goles en los instantes finales. Somos un país que empuja, un país que tracciona, que no se entrega, que no se deja estar. ¿Cómo no? ¿Cómo, Leito?
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2: La selección argentina juega por su gente, por su país, por su familia, por esa gente que está esperando ver a la selección. Hemos recuperado algo que creo que es muy valioso, que la gente se pare delante de la televisión con la camiseta de Argentina y se dé un abrazo, un hincha de New con uno de Central y uno de Boca con uno de River. Eso es el valor más grande que podemos tener, y nosotros creo que lo vemos, lo sentimos, lo tenemos en cuenta.
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0: Increíble. El jugador estrella, Lionel Messi. Un Messi, Fede, que tiene lo suyo. Ante nada, buen día, ¿cómo estamos, Fede?
3: ¿Qué tal, Gustavo? Buen día para
0: día,
3: todos.
0: ¿No? ¿Qué día de hoy?
3: Qué lindo poder vivir lo que estamos viviendo. Yo hablaba con mis amigos hace unos días, somos de la generación que ya está viviendo la tercer final del mundo, más allá de las Copas Américas y demás. La verdad que es un grupo que...
0: Son unos privilegiados.
3: Unos privilegiados, exactamente. Lo mismo que niños que nacieron hace 4 años, 5 años, ya lo vieron campeón del mundo. Algo que no pasaba desde el 86, ¿no? Bueno.
0: Claro, yo me pongo a pensar en esos chicos, cómo se imaginan el fútbol hacia adelante, cuando vos tenés tus raíces o vas creciendo, digamos, con tu bandera en el deporte más popular, como el caso del fútbol, donde solamente lo ves ganar. Digo, cuando llegue el momento, porque todas las cosas pasan en la vida,
3: totalmente,
0: lo bueno y lo malo, me tiraba un apunte en el caso de Lionel Messi.
3: Sí, exactamente, hay una historia por detrás. Ajá. Justamente en esta historia circular que tiene Lionel Messi, porque hoy vuelve al MetLife Stadium de Nueva Jersey.
0: Mira,
3: y es mucho más que un estadio. Recordemos que hace 10 años atrás, como sonaba Andrés Calamaro, Messi renunciaba a la selección luego de perder una final, su segunda final con Chile, donde decía...
0: Qué locura.
3: La verdad, lo pensé en el vestuario, no se me da, renuncio a la selección, y 10 años después juega en ese mismo estadio para salir campeón por la final del mundo.
0: Fede, imagínate vos con una carrera en tu vida, ¿no? elegiste una carrera, estás en tercer, cuarto año de la carrera y en definitiva lo que hacés en un momento determinado decís, che, no logro pasar tal materia, tal otra materia, los números no se me dan, voy a abandonar. Y vas a abandonar 3, 4 más años y por ahí decís, no, es mi pasión, es lo que yo quiero hacer. ¿Cuántas personas han abandonado carreras, empresas, negocios, instituciones que han quedado a la vera del camino por no dar, yo digo, la palada al metro del oro, ¿no? Porque hoy con 39 años, llevar a la Argentina la gloria en Qatar en 2022, estamos hablando acá, a la vuelta, 4 años. Resulta increíble pensar que hasta hace poco existían dudas sobre si llegaría. ¿Recordás? Después de Qatar, ¿cuál era el lema cada vez que lo entrevistaban a Scaloni?
3: Pero claro que sí, recordemos, no hay que dejar de este dato, 39 años, 8 goles.
0: Está impresionante.
3: En el segundo ranking de goleadores del torneo. Una historia de resiliencia, de superación, de ejemplo, de no quedarse con los brazos cruzados. La verdad que es ídolo, héroe de los más pequeños, de los más grandes y un ejemplo.
4: Bueno, y ojalá los españoles estén contentos que Argentina está en la final, que tantas alegrías le ha dado Leo Messi a ese país, jugando tanto tiempo. Espero que sepan entender la gran diferencia de este jugador que para mí, ¿qué más tiene que hacer para ser el mejor futbolista de la historia? Ya no hay ningún tipo de dudas.
0: El mejor momento para Argentina, Argentina y Messi, que han vivido muchos, pero muchos momentos, pero el instante que ha marcado este Mundial para la albiceleste es el gol de la victoria de Lautaro contra Inglaterra. Decime si no, ese gol yo creo que fue lo más. ¿Cómo lo viviste, Fede?
3: Mira, tengo que serte sincero, de los partidos del Mundial, sí, el que más ansioso, el que más nervioso estaba en la previa, durante y cuando estábamos perdiendo, era con Inglaterra.
0: Sí, sí.
3: No sé
0: sí,
3: si fue un contexto, se habló mucho en la previa, todo el contexto, más allá de que era un partido de fútbol, como muy bien lo dijo Scaloni. Pero por ahí me hubiera dolido un poquito más si quedábamos en semifinales con Inglaterra que capaz con un Suiza, con un España. Pero la semifinal había que ganarla como sea y se sufrió. Vine acá a la radio un poco tocado de la garganta, me charlaban, pero bueno, ya estamos recuperados y con esperanza para el día de hoy.
5: ¡Ataca Argentina! ¡Pelota para Bacal! ¡Está! ¡Palo! ¡Palo! ¡La puta madre que me parió! ¡Pegó en el palo! ¡No lo puedo creer! ¡Le queda Messi! ¡Messi encaró! ¡Va contra el área! ¡Centro de Messi! ¡Está gol! ¡Gol! ¡Gol! ¡Gol! ¡Gol! ¡Gol! ¡Gol! ¡Gol! ¡Gol! ¡Gol! ¡Gol! ¡Argentina! ¡Lautaro! ¡Gol! ¡Gol! ¡No lo puedo creer!
0: ¿Cómo no regalarnos estas alegrías? Alegrías que son las que nos despiertan. Y les decimos, arriba amigos, vamos Argentina, vamos carajo, vamos Argentina, vamos carajo. Que se despierten todos los gringos, arriba, vamos. Ya se está armando el equipo aquí, vamos.

0: Lionel Messi va a entregar su vida en el juego. No sé si compartís conmigo, Fede, no sé si compartís conmigo, Ramiro, no sé si compartís conmigo, Andrea. Buen día, chicos, ¿cómo andan? Ramiro Farías, buen día.
1: Buen día, Gustavo, ¿cómo están? Buen día, la audiencia, buen día.
0: Y la señorita que ha llegado temprano, ella firme, firme como ojo de vidrio, Andrea Chocobares.
2: Buen día, Gustavo.
0: ¿Cómo se palpita esta historia?
2: Muy ansioso, muy ansioso por el resultado de hoy, que nos va a ir muy bien.
0: Pero lo están viviendo, yo no soy futbolero, pero no, es innegable.
2: Lo no que sé cómo lo... la selección, la unión, el compañerismo, todo lo que nos está enseñando.
0: ¿Y cómo lo lee? ¿Cómo lo lee Leo? Nosotros tenemos nuestro Leo Messi también acá.
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0: Hoy vamos a hablar de campo, pero vamos a hablar del mundial. Porque en cada uno de los temas que vamos a ir tocando, va a estar el foco puesto en el mundial. Andrea, le voy a decir que me haga la mirada puesta allí en lo que representa para quienes vamos a compartir el mundial. Lógicamente, esto de la picada, la típica picada argentina, el bancar al argentino ahí, al palo. Y lo tenemos a Ramiro Faría, que vamos a hablar un poco cómo se juega este mundial, cómo juega la economía en la final del mundial 2026. Te trajiste, me imagino, datos, me imagino que... ¿Estás conectado? ¿Sos futbolero?
1: Me gusta el fútbol, lo sufro mucho. Pero mira, te voy a tirar un dato, por ahí no tan de lo que vamos a hablar, que es más coyuntura, pero hay un mundial donde estamos perdiendo, Gustavo.
0: ¿En serio?
1: Éramos campeones y estamos perdiendo ahora.
0: ¡Uf! Un mundial en el que éramos campeones y estamos perdiendo. Tirame un apuntecito más.
1: Capacidad de procesamiento de soja.
0: Bueno, convengamos, esa realidad ya se viene manteniendo hace unos cuantos años, con una capacidad de procesamiento, ¿cuánto? ¿El 50%?
1: Pero bueno, más allá de eso, digamos, la capacidad total, sí, toda la capacidad que tiene la industria, más allá de a cuánto le estamos utilizando, que eso es también el dato que vos decías, que estamos utilizando más o menos 70%, pero Estados Unidos y Brasil nos han superado en capacidad de molienda. En los últimos años nos han desplazado el ranking de procesamiento de soja.
0: Impresionante, impresionante. Creo, Leito, mira, hacemos una pausa y arrancamos con ello, ¿te parece? Ustedes se quedan hasta las 9 de la mañana con ritmo, con clima de fútbol, con clima de mundial. Vamos a hablar de economía, vamos a hablar de producción, vamos a hablar de nutrición, vamos a hablar de Actech, vamos a hablar de lo que haga falta hablar hasta las 9, pero... sabiendo que a las 4 de la tarde nos jugamos todos el mundial. Vamos.

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0: Matías, buen día.
1: Buen día, buen día. ¿Cómo andamos?
0: Completa hoy, por Dios, ¿no?
1: Escucha, escucha, escucha. Pero es muy temprano para ponerse romántico, Leo.
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0: Pero bueno, aquí estamos en un día que qué difícil hacer un programa de campo, como lo decías vos, cuando la gente lo único que quiere escuchar es de la selección. De que, ¿qué vamos a hacer hoy en la tarde? Recién Ramiro decía que va a ser un día eterno. Hasta las 4 de la tarde vamos a ver.
3: Estamos muy temprano para...
1: Che, me decía Ramiro, escúchame, yo tengo que salir a caminar después del partido. Y sí, hay que salir a caminar, porque si no, en definitiva... Pero a ver, qué bueno que es levantarse, prender la radio... Y ya sentir que hay clima de mundial, ¿o no, Andreita?
4: Así es, palpitando desde la mañana temprano.
1: Palpitando desde la mañana temprano. Fede también se jugó, tiró un dato. Sumame este dato, Fede, el que nos me tiraste del caso puntual de Messi, ya lo dejamos ahí en la mesa servido, como quien aparece el primer matecito y lo voy a compartir acá a los chicos.
5: No, si nos remontamos 10 años atrás, en el MetLife Stadium, mismo estadio en el que vamos a jugar el día de hoy, Messi renunciaba a la selección. 10 años después, juega una final del mundo.
0: ¿Qué lección de vida que nos está dejando toda esta selección? Yo compartí en LinkedIn los otros días, la verdad que la conferencia de prensa de Lionel Scaloni fue para aplaudirlo. Nos enseñó a todos la importancia que tiene el trabajo en equipo, la importancia que tiene el volver a reinventarse, la importancia que tiene de no olvidarse que estaban jugando a la pelota. Me pareció magnífico. Ojalá en las escuelas, yo decía, tomen ese pedazo, esos extractos de su reflexión para que los chicos aprendan, porque es una educación en valores importantísima, que por ahí se nos pasa de largo. Veo en las escuelas, se ponen a enseñarles, a hacer estas convivencias, a hablar de cosas, y tenemos ejemplos que a los chicos les llegan mucho más. A los chicos que hable Lionel Scaloni, que hable Messi, les llega. Cuando Lionel Messi dijo que de lo único que se arrepentía en su vida era de no haber estudiado inglés, yo te aseguro que las academias de inglés explotaron. Entonces tenemos que tomar estos referentes como grandes maestros para los chicos, para que eduquemos más acerca de la vida y no de que 2 + 2 = 4, que es...
1: Bueno, mucha gente se está sumando a través del Instagram, hay mensajes que nos van dejando, dice: muchachos, buen día, acá desde el puente, los amigos, río Quilinzo, Quilino debe ser, ¿no?
3: Quillinzo.
1: Ah, Quillinzo, río Quillinzo, no lo conozco.
3: Dicen que es muy bonito.
1: Mirá, qué bueno. Buen día desde Marco Juárez, escuchando como todos los domingos. Buen día desde Santa Fe, también nos están escuchando, Rosario, Buenos Aires... Muchos lugares, muchos lugares.
0: Cada día nos escuchan más, ¿no?
1: Cada día nos están escuchando un poquito más, sí, por supuesto. Tiraba un dato recién en el arranque, Ramiro, que me dejó colgado, ¿no? Yo le decía que la columna que quiero que él haga es cómo juega la economía argentina en la final de del Mundial 2026. Y realmente me tirabas un dato que no es un dato menor, digamos, ¿no?
3: No es un dato menor en cuanto a lo que implica en mercados a nivel internacional, del producto que Argentina era estrella, y que se habla siempre de la capacidad de procesamiento alrededor de los puertos de Rosario que tiene el país, y cómo eso es un factor de competitividad. Sin embargo, por distintos factores y en gran medida por el tema de las retenciones, la producción de soja en Argentina se estancó durante muchos años, y eso jugó en contra del desarrollo del sector de procesamiento. Y países como Brasil y Estados Unidos, que han ido fijando políticas de desarrollo para sus industrias agroexportadoras, han podido ampliar su capacidad de procesamiento, y ahora Estados Unidos, con el tema del biodiesel, ha aumentado mucho su capacidad de procesamiento. Entonces pasamos del primer puesto al tercer puesto en un periodo de 3, 4, 5 años, y hoy en día está liderando Estados Unidos fuertemente. Y después vemos cómo negocia Trump con otros países, ¿no? Bueno, si querés que yo te siga comprando, o distintos acuerdos políticos, militares, vos comprame los productos, y es más difícil colocar la harina de soja, el aceite de soja.
1: ¿Qué agregarías?
0: Y hay chance de salir. ¿Qué es lo que tendríamos que hacer como para volver a ocupar ese lugar tan importante? Digamos, el productor tiene las herramientas, no tiene las herramientas.
3: Yo creo que con la política que se está llevando a cabo, empieza a generarse un escenario para que la industria vuelva a crecer, sobre todo por la baja de retenciones, sobre todo que le da la rentabilidad al cultivo como para que gane presencia. Pero también hay un debate que todavía no está cerrado, que es en la cuestión de las leyes de semillas, donde la inversión para ganar productividad en

0: o logren de alguna manera ser parte o recuperar parte de esa inversión en el precio o de la semilla o en al momento de vender la producción, creo yo que vamos a seguir estancados. No obstante, me parece que hay un cambio, y lo hemos charlado contigo, Carmen, hay un cambio, por lo menos un cambio de percepción, no solamente en el sector de los obtentores, los semilleros, sino también en parte de los productores, porque se dan cuenta que esa pérdida que vos marcabas de la posibilidad de procesar mayor cantidad o mayor volumen de soja en la República Argentina viene de la mano no solamente de la menor producción, sino de la calidad proteica que tiene el propio grano.
1: Sí, como vos decías, cuando estuvimos hace unos meses en A Todo Trigo, fue como una revolución ver que estaban todos de acuerdo, productores, exportadores, semilleras, estaban todos de acuerdo en que la tecnología se tiene que pagar. El tema es cuánto para uso propio, cuánto no. Me parece que ahí está el debate. No está en decir no queremos pagar nada, sino en el tema más del uso propio, cuánto se quedan, cuánto no, cuánto pueden reutilizar y
0: pero
1: demás.
0: Fíjate que puntualmente lo tenemos en el caso de la soja, porque en el caso del maíz nadie discute que hay que pagar una bolsa porque un híbrido no lo podés.
1: Es distinto, claro, porque para que la gente entienda, la soja se puede resembrar la misma semilla que uno cosecha, en cambio en el maíz no. Entonces esa es la gran diferencia. Entonces yo en el maíz pago sí o sí la tecnología, si se quiere, en la soja no.
0: Bueno, pero lo estamos viendo incluso en cómo ese cultivo, al momento de tomar decisiones, si los costos se acomodan, yo creo que el maíz, que en definitiva también tiene su cuota parte importante, porque el maíz es un grano que está integrado en toda la cadena alimentaria, no solamente para producción, carne, huevo, leche, sino también en toda la cadena alimentaria humana, en los dulces, en las bebidas, en cuántos productos promedio hay vinculados con el maíz.
1: No, arriba de 100, 200. Muy difícil.
0: Arriba de 100, 200 productos, por lo menos.
1: Y más también.
0: Respecto a la carne, como para redondear esta idea, porque lo planteabas respecto a lo que pasó con la soja, pero no podemos negar lo que está pasando con la carne, lo que pasó con la carne. Cuando se resuelve en la República Argentina, en el gobierno, yo recuerdo Micheli, la ministra de Economía, cuando llegó a la Expo Agro en su momento a anunciar el cierre de exportaciones, creo que fue la Expo Agro más fuerte en presencia animal, y cómo han roto el sistema productivo y cómo hemos visto migrar, no solamente dentro del país. Yo digo, la provincia de Córdoba, por ejemplo, al no tener una ley de ordenamiento territorial de bosques nativos, hizo que migrara mucha ganadería, incluso genética de buena calidad, hacia provincias como San Luis, como Formosa, como Chaco, Santiago del Estero, y de la misma manera Argentina rompió el modelo productivo, y hoy los países que están importando carne son los países que han quedado acá. Por ejemplo, los frigoríficos de, como el caso puntual de Brasil, JBS creo que es, ¿no? Sí. Que es el que está importando el asado a 2,50 mangos, el vacío a 2,50 pesos. Entonces, el diferencial lo están haciendo ellos. Y seguimos.
2: Sí, en ese sentido, precisamente la cadena cárnica es una cadena que requiere de estabilidad en largo plazo. Entonces, lo que sucedió con el tema de los cupos de exportación, lo que sucedió con la cuestión de las retenciones sobre la carne, afectó muchísimo, y más donde vos tenés frigoríficos que, si le cerrás la exportación, no son competitivos en el mercado interno, porque las normas que se le piden y todo el personal que tiene que tener, digamos, hace que sus costos sean mucho más elevados que un frigorífico que solo atiende mercado interno. Por lo tanto,
0: para que lo entienda Doña Rosa y el común de la gente, cuando uno habla en Argentina de carne de exportación, hay que hablar que la industria, es decir, lo que procesa el animal hacia adentro, requiere tecnología, requiere certificación de los procesos, tal cual, requiere una inversión muy superior a la que significa la industria consumera.
2: Exacto, exacto. Entonces, eso ha generado cuellos de botella que, cuando se alinean los planetas, por así decirlo, no tenés, o sea, por ejemplo, se perdió gran parte del stock de vientres que había, se perdieron cerca de 10 millones de cabezas en ese periodo, de un periodo de 10 años, con esas intervenciones, que luego, cuando vos necesitas aumentar la producción, sufrís el efecto contrario, digamos, un estrangulamiento en la oferta, porque tenés menos madres que producen terneros, y aparte es un ciclo que lleva Si vos querés un novio.

0: novillo de exportación hasta entre 2 y 3 años hasta tener ese novillo de exportación. Entonces, bueno, también el vaivén de las tasas de interés es una cadena que requiere financiamiento. Entonces, requiere de un contexto macroeconómico ordenado y de reglas de juego claras, que yo creo que eso se está dando siempre que se mantenga, porque ese es el problema de Argentina, ¿no? O sea, tenemos periodos de estabilidad y después tenemos periodos donde nuevamente entramos en desacómodos, digamos.
1: Ramiro, la voy a llevar después a Andrea por la parte nutricional, por lo que significa el cambio de hábito en el consumo en cuanto a lo que es las carnes, y la voy a llevar a Carmen también porque ella tiene el pulso cercano, digamos, de una actividad como el caso de la producción de cerdo. Por su actividad profesional conoce muy bien lo que está pasando actualmente en el sector de la producción porcina, Carmen. ¿Es así, Carmencita, o no?
2: Y un poco, digamos.
1: Un poco.
2: Pero me parecía interesantísimo lo que planteaste, Gustavo, de la oportunidad que se puede estar perdiendo Córdoba por el tema de la ley de bosques. Me puse a leer y estudiar este último tiempo, porque era un tema que con Andrés Costamagna lo hemos tratado muchas veces. Y la verdad que nosotros nos quedamos en la victoria, ¿viste? Córdoba era productora de autos, éramos los mejores productores de autos. Y hoy estamos convencidos de que somos los mejores productores de carnes. Y como lo dice Gustavo, hay provincias que nos están pasando por la banquina por una ley de bosques que contribuye a la paz social, porque hemos sido víctimas con Gustavo de esto de la paz social y demás. Entonces, ¿en nombre de qué estamos perdiendo una gran oportunidad? Sí creo en el cuidado del medio ambiente.
1: La gran oportunidad se le está dando a los desarrollistas, porque donde no entra la producción, esos campos se han transformado verdaderamente y están rompiendo el ecosistema, el ambiente. Yo digo, la presencia del animal es clave, es como si estuviéramos nosotros. Con donde hay animales, hay personas, ya sea cabra, oveja, vacuno, lo que sea. Incluso han mitigado problemas de incendio en el resto del mundo con manejo de rodeo de animales. Entonces, me parece una verdadera locura que la provincia de Córdoba siga perdiendo oportunidades históricas. Pero yendo puntualmente al sector de producción porcina, ¿qué estás percibiendo, Carmen, en el diálogo, en lo que están sintiendo tanto los productores como la industria, el comercio?
2: No, es un sector que viene creciendo, no se puede negar eso. Viene creciendo el consumo interno de una manera increíble. En los últimos 10 años ha crecido como nada. Pero bueno, hoy están los márgenes, están ajustados, ¿no? Se busca una eficiencia total en la producción. Hay granjas chicas que han tenido que cerrar y demás. Se está jugando otra batalla, se sigue con todo el tema de las exportaciones. Con lo que vos decías de la carne de vaca que viene de otro lado, la carne de cerdo que viene de Brasil, también es todo una amenaza constante, ¿no? Pero bueno, es un sector que crece, un sector que se está tecnificando, un sector que estamos cambiando el hábito del consumo. Ya nos hemos dado cuenta que comer carne de cerdo no es comer grasa, no está mal, sino que es una carne saludable, que tiene muchas proteínas, que tiene muchos beneficios. Y bueno, esperemos que siga creciendo, ¿no?
1: Que siga creciendo. Bueno, acá la tenemos. Estamos nosotros en un ambiente saludable. Mira, Andreita Chocobar está también acompañándonos. Ella como nutricionista incorporada a la mesa de noticias agropecuaria, no ha faltado.
2: Estamos produciendo alimentos, de eso se trata, entonces está bueno que esté toda la cadena. El sueño de las empresas agropecuarias es producir, o sea, de uno es producir desde cero hasta que esté en la góndola, hasta el consumo final, ese producto elaborado. Y bueno, y está bueno que esté Andradita, que nos termine de decir todo lo que producimos en el campo y a dónde termina, ¿no?
1: Bueno, vamos puntualmente a lo que es el consumo de carnes. Hablemos de las tres carnes, hablemos del cerdo, hablemos del pollo y hablemos de la carne vacuna.
2: Pollo creció muchísimo.
1: Impresionante.
2: ¿No? Impresionante. Esta semana salió un informe en el cual decía que estaba igualando el consumo de la carne de vaca. Yo siempre digo que mi hijo por ahí me dice, mamá, nos van a salir alitas, pero no.
1: ¿Qué diría en cuanto a lo que es la combinación, por ejemplo, de esas tres carnes en una familia? En una familia que puede regular, que puede planificar lo que es el consumo.
3: Como decía Carmen anteriormente, el consumo de carne ha aumentado muchísimo, ya quedó atrás el mito de que era una carne de mala calidad. Hoy hay evidencia que es una carne con buen aporte de proteína, es una carne que vale. Se recomienda siempre tener variedad en la semana en cuanto al consumo de carne de cerdo, de vaca, de pollo, pescado, atún, caballa, sardina. La variedad hace la diferencia.
1: ¿Cómo impacta, por ejemplo, en lo nutricional si yo digo, me como un bifacho de carne vacuna, me como una pata muslo o me como, no sé, un trozo de cerdo.
2: Un solomillo.
3: Hay variedad en cuanto a proteínas, pero es mínimo. Teniendo en cuenta que el consumo de cerdo está más accesible, apuntemos a eso, aprovechemos los beneficios que nos da el mercado nutricionalmente. Muchas veces somos muy carnívoros, carne de vaca, full, y siempre digo que los argentinos tenemos la combinación carne con carne. A la proteína que estamos consumiendo, sumémosle fibra, aportémosle vegetales para tener un mejor impacto glucémico.
2: Más con el tema del mundial, se vendió un 30% más de asado por el domingo.
3: El mundial ha aumentado el consumo de carne, de bebidas alcohólicas, de ultraprocesados, de mucho. Ha impactado mucho también en
1: los ultraprocesados están a full. Yo tengo un amigo que vos ves esas mesas, están todas doradas las mesas. Le digo, ¿qué pusieron en las mesas? Porque los amarillos, los dorados, los rojos, que tiene que ver con los ultraprocesados, que tiene que ver con el packaging que mueve el consumo.
3: Sí, porque
1: vos vas a una góndola y cómo te llama la atención cuando ves un paquete dorado y agarrás el paquete y estás casi vacío, déjame de joder. Sí. 100 gramos, te cuesta como si fuera un medio kilo de pollo, un kilo de pollo, una cosa de loco.
2: Pero la gente que les gusta los snacks son como, a mí no me gustan, no, pero son como adictos. Se comen tú. Ese es el tema con el snack.
3: Más el nerviosismo de los partidos. Tú. Se aumentaron mucho el consumo por la ansiedad. El resultado del partido era impresionante, cómo impactaba en las elecciones alimentarias.
1: Bueno, pero cómo, a ver, nutricionalmente, jugate una ficha, mojate los pies, entra a la cancha. Si tenés que darme un consejo para decir, che, no te comas todas las papas fritas, no te comas todos los palitos con grasa, no te comas todo el... ¿Cómo ordenamos la picada de hoy, por ejemplo?
3: Trata de tener un ambiente seguro, sí o sí, con poteras, no bolsitas. Comer los snacks.
1: ¿Escuchaste eso?
3: Yo soy fanática
1: de las poteras. Con poteras y no bolsitas.
2: Es porciones,
3: es fraccionar, es tener un ambiente seguro, equilibrado. Si no veo, no lo consumo, porque ahí surge el maldito hambre oportunista. Entonces, fraccionar es clave. Fraccionar y tratar de contar según los comensales.
1: Yo tengo conocido que han ido a los mayoristas. Otra que la bolsita.
4: Prefiero una picada.
2: Hacer una picada saludable.
3: Que pueda haber fiambre, que pueda haber untables, humus. Yo probé humus de berenjena, bastoncitos de zanahoria, tomatitos cherry, variedad de quesos. Que esté la picada, pero también esté...
1: Fede mueve la cabeza como diciendo, no. ¿Vos por dónde vas, Fede? Contanos, a ver. ¿Por dónde vas vos? Ahí habla.
5: Me parece que voy por el sentido opuesto. Complicado, pero lo voy a tener en cuenta para los próximos partidos.
1: Para el próximo Mundial, Fede.
5: O los otros partidos. Yo soy fanático acá de un club de Córdoba, así que hay que ponerlo sí o sí en práctica, porque si no vamos a subir un par de kilos.
1: Bueno, y en tu caso, Ramiro, ¿cómo te llevas con la ingesta partido? ¿Hay solamente mate o está variado?
0: No. A ver, según si está cercano a un horario de...
1: De almuerzo, de cena,
0: y pues el asado argentino.
1: Bueno, hoy va a cotizar la mesa de dulce, Carmen, ¿o no?
2: Sí, es un horario cerrado, sí. Las 4 de la tarde.
1: Hoy cotiza la mesa de dulce.
3: Muchos arrancan temprano, muchos arrancan tipo 10:30.
2: Sí,
3: a prender el fuego, la picadita, así que bueno.
2: Hoy están suerte. Las cábalas.
3: ¡Cafecito!
2: Sí. Cábalas a full.
1: Todas las cábalas a full, che. Qué bueno. Bueno.
2: Los españoles ya se dan por ganados, ¿has visto?
1: ¿Viste? Pero,
2: qué bárbaro.
1: Pero bueno, déjalo.
2: No, yo no voy a decir nada porque acá con el cábala múfalo y todo eso, ¿viste?
1: No. Argentina va a ganar, por lo menos va a ganar 2-1. Mínimo 2-1 va a ganar. Sí, yo me juego
3: yo
1: a la bosta. 2-1 va a ganar como mínimo. Allá lo tenemos a Julián Riboira que llegó. Juli, habla al micrófono y cuente. Se van sumando, claro, ya el Mitre Club arranca en un rato a las 9, no falta mucho todavía. Tenemos un gran programa todavía. Cuente, ¿cómo se vive el Mundial de Andrada? Buen día.
6: Buen día, ¿cómo andan ustedes? ¿Todo bien? Un gustazo estar acá. Y la verdad que con mucha alegría, y comparto lo que decían recién en la mesa, ojalá que capitalizando todas las enseñanzas que deja este grupo, ¿no? Basta de dividir, basta del Boca y River, todos juntos, vamos para adelante, sea lo que sea, el objetivo está logrado.
1: Yo creo que en la carrera que comenzás ahora en la Católica, yo el equipo mundial lo pondría como objeto de análisis para lo que es trabajo en equipo.
6: Totalmente,
1: lo que es coordinación,
6: liderazgo.
1: Lo que es planificación, liderazgo. Yo estoy casualmente escribiendo sobre ese tema.
6: Lo vamos a estudiar entonces.
1: Lo vamos a compartir juntos.
6: Claro que sí.
1: Lo que significa la comunicación interpersonal, que es clave. Yo la he detectado. Uno lo detecta en los equipos, pero lo detecta también en la hinchada. los códigos que existen en las hinchadas son increíbles. Cómo un gesto, un dedo levantado, una mirada, una señal, indica, wow, una cosa de loco.
6: Totalmente, y el mensaje y la conferencia que recién la trajeron también a colación en la mesa, la conferencia de prensa previa, de un lado y del otro, ¿no? De La Fuente y de Scaloni, del profesor y del alumno que se enfrentan hoy en una final del mundo.
1: Sí,
6: porque
1: sí,
6: Scaloni
1: sí.
6: Se recibió en esa academia, en la academia de Luis de La Fuente, con la particularidad de que ninguno de los dos fue director técnico de un equipo de fútbol. Simplemente...
1: Eso es increíble.
6: Es increíble
1: que no haya sido director técnico de un equipo.
6: Claro.
1: En el caso puntual de Scaloni, yo recuerdo cuando llega a la selección y verdaderamente lo nominan, decían, ¿quién es este impresentable? O sea, todos los calificativos sí. Que tenemos, porque los argentinos somos así, digamos.
6: Es como recibirse en la universidad y ser gerente de una multinacional.
1: Claro.
6: Sin experiencia previa.
1: Claro.
6: Y lograr lo que logró desde 2019 hasta acá, ¿no?
1: Bueno, ¿cómo viene la maestría o la carrera en comunicación estratégica?
6: Espectacular, marzo 2027 largamos nueva licenciatura en comunicación estratégica.
1: ¿Lo que va a tener de particular va a ser?
6: ¿Cómo?
1: ¿Qué va a tener de particular?
6: Bueno, a ver, es una carrera de grado con título intermedio, técnico universitario en comunicación digital, el título intermedio de los 2 años, pero lo que tiene en particular es que vamos a aprender, digamos, a todo lo que es analítica de datos, métricas, marketing digital, IA y comunicación. Es una carrera de vanguardia, innovadora, superadora, entiendo yo, que viene a romper un poquito la oferta académica que había en Córdoba.
1: Bueno, ya lo vendimos bien. Estamos a full, ¿no? Fede, ¿estás contento? Usted está contento. Fede me dice que sí, Leo también. Yo lo que le digo a Leo, vamos a una pausa y arrancamos fuerte con las noticias en esta jornada. Vamos.
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0: compartiendo este tiempo de radio, seguimos compartiendo este tiempo de Mitre del Campo, nosotros tratando de poner el foco en la actualidad, en lo que nos está pasando. Una primer preguntita y vamos con Andrea Chocobar, que porque recién, ya que nos enganchamos con el fútbol, vamos con ella y hacemos una primera parada, hacemos un estacionamiento rápido ahí para preguntarle, ¿qué tiene que ver la final del Mundial con la salud y la nutrición? A ver, ¿qué me decís?
1: El método Scaloni funciona. Algo que venimos hablando últimamente es que este equipazo, la verdad, tiene muchas enseñanzas, no solamente para la vida, sino también para la nutrición. Algo que me impactó mucho estas últimas semanas, en los últimos partidos, cómo Argentina no venía al inicio con buenos resultados y después nos sorprendió, nos dio vuelta el partido, es cómo confían en ellos, la confianza que se tiene en el equipo. A pesar de que al inicio las cosas no vienen tan bien, nos terminan sorprendiendo y ganando. ¿Qué pasa en la nutrición? Cuando nosotros queremos cambiar hábitos, sumamos alimentos saludables. El fin de semana tengo un cumpleaños, una juntada, abandoné todo.
2: Por supuesto.
1: En la alimentación tendemos a abandonar. Entonces tenemos que imitarnos un poquito más de Lionel Messi, del autor Martínez, de la araña, poder imitar esa conducta, no abandonar. En la nutrición se abandona. Entonces, tener un objetivo claro y saber que los buenos resultados llegan. Confiar en el equipo. Me parece muy importante cómo confían en ellos y cómo se sostienen como equipo. ¿Qué pasa en la nutrición y en la alimentación? Cuando un miembro de la familia, un integrante, quiere tener buenos hábitos, solamente ese individuo come bife con ensalada. Le hace para el resto de la familia ñoquis con salsa. Eso no se va a sostener en el tiempo. Entonces,
0: claro.
1: Un equipo también, así como hay un equipo en la cancha que funciona, un equipo en la familia. Y que todos tengan un rol. Todos tengan un rol, así como Lautaro Martínez, al último del partido, cumple la función de los goles. Messi cumple su tarea. En la familia también, dividámonos tareas para tener buenos hábitos saludables. Que alguien se encargue de las compras de las ensaladas, que otro se encargue de comprar la carne, que otro se encargue dividir la alimentación y participar también en la medida que se pueda a los más chicos de la casa. Hacer un equipo también cuando queremos sumar hábitos saludables.
0: Bien.
1: Otra cosa que me llamó mucho la atención es cómo Scaloni, viendo todo el partido, en los últimos minutos hace unos cambios, hace unos ajustes para tener un buen resultado.
0: Increíble.
1: En la alimentación también los invito a hacer eso. ¿Qué quiere decir? Che, por ahí tengo un fin de semana de muchas juntadas, tengo un fin de semana de partidos, tengo un fin de semana de cumpleaños. Bueno, al último, ¿qué puedo negociar? ¿Qué dos o tres cambios puedo negociar para tener un buen resultado?
0: O sea que hasta el último momento no está definido el partido. Eso
1: no
0: es lo que está
1: definido.
0: Lo que
1: ¿Qué
0: está
1: quiere
0: planteando?
1: Decir? Tengo un cumpleaños el viernes a la noche, tengo otro cumpleaños el sábado al mediodía. Bueno, el domingo a la noche cierro la cena con una sopa de verduras.
2: Es una alimentación consciente.
1: Alimentación consciente, alimentación equilibrada, alimentación en equipo, alimentación nutritiva y alimentación jugándonos todas las fichas, metiéndole todo el objetivo que tenemos. Por ahí en la alimentación tendemos a minimizarla y abandonar a la semana. No, apostemos que los buenos resultados llegan. Imitemos esta selección.
0: Bien, vos sabés que hay algo que lo planteás. Yo creo que el partido es todo. El partido es cada segundo desde que arranca hasta que termina, y no está definido, lo ha mostrado Argentina en los últimos partidos.
1: Nada está definido, nos está enseñando esa selección. Entonces, por ahí, si empiezo a cambiar hábitos y al principio me cuesta mucho, no abandonar, porque el buen resultado llega a confiar en el equipo. Eso es clave para mí.
2: Vos decís que yo voy a lograr que mis hijos coman pescado.
1: Vas a lograrlo.
0: Lo vas a lograr, sí, pero ¿qué es lo que pasa? Primeramente, como decía Andrea, hay que crear un ambiente.
1: Hay que crear
0: cual,
1: un ambiente, hay que tener un equipo, la familia como sostén. Esta selección también nos enseña.
0: Tendrá que encontrarle la vueltita al pescado desde donde les gusta a ellos comer.
1: Escondido en alguna receta, negociar. En la medida que se pueda. O si no, bueno, el pescado tiene beneficios, tiene omega 3. No me quiere incorporar el niño pescado, saco el omega 3 de otro alimento. Ir negociando, hacer esos grandes cambios.
0: ¿Qué otro alimento tiene omega 3?
1: Las nueces. Las almendras, esos frutos secos tienen mucho omega 3.
0: Eso lo puedo incorporar, incorporar una salsa para acompañar, incluso hasta unas pastas si quiero.
1: Las semillas también son chiquititas y son muy milagrosas. Escóndesela en cualquier receta, en cualquier preparación. Pero siempre también negociar, apuntar, hacer esos cambios que hasta el último momento nada está dicho, ¿eh? Entonces,
0: en el caso de Ramiro, que es más joven y que no tiene chicos tan grandes. ¿Tus chicos tienen qué edad?
3: 8 y 3 años, la más chica.
0: Bueno, ¿y cómo se llevan con este tema?
3: Es difícil explicar lo que plantea Andrea, pero bueno, dentro de todo nosotros nos alimentamos bastante.
0: ¿Hay actividad física en la familia?
3: Sí, hay actividad física. Por ejemplo, con mi hijo ya lo saco a andar en bici mountain bike ahí por los caminos rurales. me acompaña, se levanta.
0: Te vas a encontrar a Scaloni. Lo que me sorprende, que el DT de Argentina, con lo que le gusta el fútbol, le apasiona el ciclismo. Sí. ¿Ustedes se han dado cuenta que dónde lo han encontrado los periodistas? En carreras.
3: Sí, varias veces lo han encontrado, no solamente en carreras, sino dando una vuelta por distintos circuitos serranos, digamos, de mountain bike, o en algunos puestitos ahí que venden alguna sandwichería o algo, viste, para la gente que para ahí.
0: Bueno, una última recomendación y nos vamos con... Vamos a hacer un poco de análisis de mercado también, lo que pasó. Ahí le voy a pedir una manito también a Rodrigo.
1: Confianza, confianza, disfrutar el proceso, no focalizarnos siempre en los resultados. Cuando iniciamos a cambiar hábitos, nos focalizamos en el resultado. Disfrutar este cambio de hábitos, confianza en el equipo, negociar hasta último momento, que nada está dicho.
0: Negociar hasta último momento. Leito, brevísima pausa y vamos ya con la nota que tenemos colgada allí. Vamos.
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0: Linda, qué linda mañana, qué linda forma de continuar este tiempo de radio. Cuando pasaron 36 minutitos de las 8 de la mañana, se nos va el programa, pero bueno, lo que no se nos va es la vida, porque tratamos de vivirla, vivirla pleno. Un análisis que hacíamos recién con Ramiro, que vamos a tratar de profundizar, es lo que está pasando con el mercado y con el Mundial, ¿no? Yo tengo en línea a Victoria Albornoz, analista de la Bolsa de Cereales de Córdoba, y se suman tres variables, y acá le voy a pedir después a Ramiro que me dé una manito también: precio, clima, guerra. Y la pregunta es, ¿es el combo que movió el precio de los granos? Hola, Victoria, gracias por atendernos, buen día.
9: ¿Qué tal? Buen día a todos ahí, ¿cómo están?
0: Muy bien, muy bien. Palpitando el Mundial, no sé vos.
9: También, con muchas ansias para ver qué pasa esta tarde.
0: ¿Cómo se vive esa previa?
9: Y acá ansiosa, esperando el mejor resultado para la selección, pero bueno, felices de que llegamos hasta esta etapa. La verdad, es un gran logro para la selección haber llegado nuevamente a una final.
0: Victoria, si tendría que poner el foco en estas variables que yo comentaba recién, lo que es el precio, lo que está pasando, si bien tuvimos un cierre de semana positivo, con el trigo nuevamente liderando la ganancia, por lo menos en esta semana, pero por otro lado el clima en Estados Unidos y también el estado de guerra. ¿Qué pondrías como punto de análisis? Ustedes han hecho un último informe en torno al mercado.
9: Bueno, en el informe de nosotros que publicamos mensualmente desde el Departamento de Economía de la Bolsa de Cereales de Córdoba, el informe de mercados agrícolas, observamos estas tres variables que estaban jugando un poco en el escenario a nivel mundial y que obviamente termina afectando a Argentina, lo que es, bien como decías, clima, precios y el contexto geopolítico que no podemos dejar de lado, que es la guerra que está ocurriendo, el conflicto en realidad que está ocurriendo entre Estados Unidos e Irán. Eso fue un poco lo que se estaba observando. Sin embargo, algo interesante a destacar es que este conflicto un poco va perdiendo intensidad, o por lo menos ya los agentes en el mercado no toman tan en cuenta a la hora de formar precio lo que es este conflicto, que tiene sus idas y venidas, y que también se está viendo una desaceleración del precio del petróleo y por ende también de los aceites, en especial el aceite de soja, que ha tenido una reducción de precio en el último mes, y es justamente por esto de que ya los agentes han incorporado este hecho en la toma de decisiones y en los precios, y las variaciones no son tan amplias. Lo mismo ocurre con las commodities, que las variaciones de precios ya bien empiezan a obedecer a lo que es la siembra o la cosecha de los cultivos en Estados Unidos, que es principal país productor de lo que son cereales oleaginosas, y también lo que va a ocurrir a nivel mundial con estos cultivos.
0: Bien, para esta campaña 26-27 tuvimos ya el cierre de lo que es la campaña de la cosecha de soja. ¿Cómo están viendo el comportamiento de la venta, la comercialización por parte de los productores? No solamente de la soja, sino del maíz nuevo también.
9: Bueno, lo que se observa es una campaña bastante positiva en lo que es la obtención de producción, por lo tanto, por lo que fue el informe de cierre de la campaña de la Bolsa de Cereales de Buenos Aires, se obtuvo unas 50 millones de toneladas, lo que representó una baja de apenas 200.000 toneladas respecto a la campaña previa, y esto fue por un mejor rendimiento. La comercialización, ese dato te lo puedo decir para la próxima si quieres, porque no tengo acá a mano lo que son los números, pero venía siendo positiva.
0: Bien, convengamos que cuando uno mira a Estados Unidos y ve el área, por ejemplo, sojera, ve el impacto que está produciendo la sequía, esto ya comienza a ser un dato que este fundamento ya comienza a impactar en los precios. ¿Te parece que puede ser un factor alcista?
9: Sí, me parece que es un factor alcista lo que es la campaña en general. Lo que observamos es, por un lado, una producción que se mantendría, digamos, en lo que es récord. Eso lo que hace es generar un precio o una presión a la baja en el precio. Y como factores alcistas tenemos reducción en la relación stock-consumo, que es una variable que se observa bastante a la hora de analizar los mercados, debido a que nos da una señal de en cuanto a la soja que hay y el consumo, cómo se está moviendo, y el consumo también en esta campaña sería récord a nivel mundial. Y otro de los factores que consideramos alcista en lo que es el mercado de la soja son los fondos especulativos en Chicago, que eso nos da una señal de cómo se están comportando los agentes económicos, y que haya un fondo especulativo comprado indica que los agentes tienen no sé si la certeza, pero sí la esperanza de que el precio vaya a aumentar.
0: Ramiro, ¿agregarías algo?
3: Bueno, obviamente coincido con los factores subyacentes. Yo le agregaría una cuestión de la dinámica que esos acontecimientos disparan, y de las decisiones que tiene que tomar el productor en ese contexto. Porque, por ejemplo, es verdad que los precios del petróleo han bajado, sin embargo, cuando se reactiva el conflicto empiezan a subir. Y si bien no han subido en un primer momento como al inicio del conflicto, si eso se mantiene en el tiempo, empieza a afectar las cadenas logísticas y se empieza a profundizar la percepción de que va a ser algo que se va a mantener, y que ahí sí empieza a subir el mercado nuevamente. Entonces, yo creo, en cuanto a las decisiones que tiene que tomar el productor, los precios, por ejemplo, de los fertilizantes, de la urea principalmente, bajó bastante. Se había acomodado, llegó hasta $540 puesto en tranquera el productor, después subió a 600. Entonces, es un momento para aprovechar y cerrar la compra de ese insumo antes de que vuelva a subir, pensando en la refertilización, ya que hay buenos perfiles y se uh-huh. ha activado la siembra. También si se va a hacer algo de maíz, si bien hay un poco de duda por el tema de la chicharrita, che, si tenés pensado hacer algo de maíz, aunque sea el mínimo posible, empezar a cerrar la compra de fertilizante. Y en cuanto a la venta, pensando en la venta, sí se puede esperar un poco más para cerrar buenos precios. Sin embargo, ese aumento de costos que genera el aumento del precio del petróleo está generando inflación en Estados Unidos y se espera que en algún momento la Reserva Federal pueda subir las tasas de interés, y eso es una señal negativa para los mercados. Ahora, fin de mes, hay una reunión de la Reserva Federal. Se espera que no suban en este fin de mes, pero en septiembre hay probabilidades que suban las tasas. Por lo tanto, mi recomendación sería, che, tener definidos precios de venta, tanto para la soja, para el maíz, para el trigo, y cuando llegue a esos umbrales de precio, empezar a cerrar ventas, asegurarse precios para capitalizar, porque fue muy buena la producción, como dice Victoria, fue muy buena la producción, entonces ganarle los márgenes a esa producción y no siempre estar esperando a que suba, que suba, que suba, porque en algún momento el mercado, si se resuelve el conflicto, puede bajar, entonces...
2: Hoy está un buen precio.
3: Está un buen precio, pero se espera que todavía la soja pueda subir un poco más.
0: Bueno, la verdad que, como lo comentaba Victoria, y te agradezco, Victoria, por aportarnos estos datos.
2: Faltaría preguntarle a Victoria por cómo vienen los cultivos de invierno, ¿no? El trigo, la cebada.
0: No sé si, porque, digamos, la información... Sí, a ver, ¿qué me quieres compartir, Victoria?
9: Justo estaba escuchando a Ramiro que comentaba sobre el tema de la fertilización y lo que era el precio de la urea y... Bueno, y esos fertilizantes, y comentar que también acá en Argentina, en el momento de la siembra, se tenía del trigo, se tenía muy en cuenta el precio de ese insumo, que es importante y tiene un peso grande, digamos, dentro de las decisiones económicas de costos, y que finalmente, aunque había un buen perfil hídrico, se sembraron menos de 7 millones de hectáreas, un 3% por debajo de lo que fue la campaña pasada, y ese aumento que hubo hacia el final de área sembrada de trigo, en parte fue por baja del precio de la urea, ¿no? Porque, como decíamos, tenía un buen perfil hídrico, había buenas expectativas para la campaña, pero el tema del costo de los insumos era algo que tenía el productor ahí como medio indeciso de si finalmente o no hacer trigo, y bueno, se ha llegado casi a las 7 millones de hectáreas, y hay un escenario, digamos, favorable, y se espera una buena campaña de este cereal.
0: Bien, para cerrar, de las tres variables, tanto precio, clima y guerra, ¿por dónde te parece que se está moviendo la balanza del precio?
9: Para el trigo también hay expectativas favorables, aumentos. Nosotros lo que estábamos viendo era para la campaña 2026-2027, como comentaba, una menor relación stock-consumo a nivel mundial comparado con la campaña pasada, donde se espera que aumente el consumo y eso, por lo tanto, haga un aumento en el precio. Ajá. Y además, lo que es hemisferio norte, que también marca, digamos, agenda en lo que es el trigo, porque tiene el 43% de la producción, concentra el 43% de la producción. Estos países se espera que la producción sea menor, ya sea por cuestiones climáticas o bien de rendimientos, y eso también le daría un soporte al precio del trigo. Y bueno, las buenas condiciones productivas de Argentina, recién está como desarrollándose el cereal, habría que seguirlo después más de cerca a ver qué surge finalmente, pero son positivas y eso sí podría generar alguna pequeña baja en el precio.
0: Muy bien, gracias Victoria por esta comunicación con Mitre.
9: A ustedes, que tengan muy buen día, y hoy con toda la tarde.
0: Con todo a la tarde. Bueno, un apuntecito final, y ¿tenemos una pausa más, Leo, o no? Me dice Leo que no. Vamos a ver si lo vamos buscando a Germán Divela, y de alguna manera nos vamos con nuestro amigo Ramiro Faría, que le pedíamos puntualmente que nos diga cómo está jugando hoy lo que significa esta economía mundial, pero con la final del Mundial de Argentina. ¿Cómo la ves?
3: Yo veo que el mundial que está jugando Argentina, su propio mundial económico, ha llegado a una instancia, te diría que empezó con los cruces eliminatorios, ¿sí? Está ya alineándose para el año que viene el tema de las elecciones, ¿sí? Donde va a ser un momento importante en cuanto a qué va a elegir la población respecto al rumbo económico también. Yo creo que dentro de todo el gobierno actual ha superado los grandes desafíos que enfrentó inicialmente, donde está acomodando, ha logrado encaminar bastante la macroeconomía. Sin embargo, empiezan a aparecer desafíos, por ejemplo, el tema de la caída de la recaudación, porque es innegable la caída en la actividad económica de algunos sectores que son sumamente importantes para la atracción del empleo y de la recaudación, como es la industria, la construcción, el comercio, que ese es uno de los principales desafíos que tiene, donde también se han perdido puestos de trabajo en el sector privado, donde la capacidad instalada de la industria está en niveles bajos. Por lo tanto, ese es uno de los puntos neurálgicos, ¿no? Un poco yo te escuchaba, Gustavo, por la mañana, donde tenemos tres motores que vienen traccionando y Exacto. que van a seguir traccionando muy fuerte, y eso es la buena noticia.
0: Energía, minería y agro, ¿no?
3: Exacto. Y donde es necesario, digamos, que se termine de encaminar y hacer algún plan de estímulo, yo creo que más por el lado del punto de vista financiero, para el resto de los sectores, para que puedan salir de esta coyuntura y puedan reactivar su producción también. Sobre todo, a ver, el tema de la tasa de interés hace 4 o 5 meses que se ha estabilizado, han bajado las tasas de interés en pesos, por lo tanto eso es algo positivo porque ayuda a aliviar un poco este costo que estaban teniendo las distintas actividades, y es necesario también distintos esquemas. A ver, este gobierno lo está buscando a través de una articulación con el sector privado, con inversiones del sector privado para motorizar lo que es infraestructura, lo cual a veces es un proceso lento porque también los inversores están viendo qué va a suceder el año que viene, ¿no? Entonces, bueno, es un partido que todavía se está jugando y que va a tener su instancia final, yo creo que el año próximo con la cuestión de las elecciones.
0: Un último apunte. Trabajar con el sector lácteo, las pymes lácteas exportadoras que de alguna manera vienen traccionando en la medida de las posibilidades. ¿Cómo ves el escenario para ello ante el actual contexto?
3: A ver, es un contexto sumamente desafiante porque en el mercado interno el consumo
0: ha caído
3: y la sociedad en general no tiene ese poder adquisitivo para comprar productos, te diría, de un segmento alto, sí, que son consumos no estrictamente necesarios, sí, o sea, un queso brie, un queso camembert, un queso duro, sí, sí, por ahí el cremoso que va al de batalla, la mozzarella,
0: eso va todo,
3: sí, son los
2: papa, cebolla, queso no pueden faltar en la casa,
0: claro, papa, cebolla y queso,
3: sí, los productos con un poco de valor más alto, las familias que no tienen ese mango extra se restringen en esos consumos. Y el mercado internacional está demandando los quesos argentinos, sobre todo Brasil. Sin embargo, el escenario de precios no es el mejor. Y la competitividad de estos sectores, sobre todo, a ver, por la cuestión del tipo de cambio, no es la más alta. Sí, sabemos que el dólar se ha estabilizado y no ha seguido a los aumentos de precios y de costos que han tenido las empresas. Por lo tanto, la empresa que tiene la posibilidad de exportar está mejor que la que no tiene posibilidad de exportar. Sin embargo, no es tan fácil los mercados.
2: A lo mejor tengo una pregunta difícil, pero que justo se me viene ahora a la cabeza. Yo noto cuando voy al supermercado que es como que los lácteos suben todos siempre en un mismo periodo. O sea, se mantiene, y luego suben un porcentaje alto y después se mantiene. Es como que tiene dos periodos o tres periodos de suba en el año. ¿Tiene algo que ver?
3: Tiene que ver con la estacionalidad de la producción de leche. Donde en cierto momento del año la vaca empieza a producir menos leche, claro, y empieza a haber menos materia prima, y eso genera una tensión en los valores, claro, que termina trasladándose al costo de los productos. Sin embargo, ese traslado al costo de los productos muchas veces se está dificultando por la carencia de una demanda fuerte que permita que convalide ese aumento de costos que
0: bien,
3: tiene.
0: Hay un apunte que lo trazamos en el arranque, lo hablamos en un momento determinado con el tema de las semillas, lo que está pasando con la tecnología. Río Cuarto se proyecta para ser supuestamente un punto de encuentro importante.
2: Cluster,
0: ¿no?
2: Agtech.
0: Claro, proyecta jugar en la Liga Global de Agtech. Es un poco lo que yo creo. Le voy a preguntar a Germán Dibela. Hola, Germán, gracias por atendernos. Buen día.
10: Hola, buen día, ¿cómo están? Estaba escuchando atentamente.
0: Bueno, acá tenemos una mesa nutrida, está Ramiro Faría, Andrea Chocobar, está Carmen Cardelac, y quien te está hablando de este otro lado. Y hay un apunte que no es menor, ¿no? Yo digo, la provincia de Córdoba, de alguna manera, Germán, ha marcado una tendencia importante en términos de tecnificación. ¿Qué representa para Río Cuarto estar transformándose en este ícono, en este punto de encuentro, que nuevamente este año, entre el 12 y el 13 de agosto, van a tener la segunda Agtech? Y bueno, esta edición, ¿qué es lo que esperan?
10: Mira, Gustavo, lo que estamos tratando de contar y de contarle a la gente, de hecho, esta vez se va a hacer en el centro de la ciudad.
0: Ah, mira.
10: Vamos a llevar al campo a la ciudad.
0: Qué lindo.
10: Como también un mensaje. Porque creemos que todos somos lo mismo y estamos con este lema de el agro es más que el campo, o sea, ya no entra el agro en el campo, y lo que queremos mostrar es que hoy el campo evolucionó de tal manera, ustedes recién hablaban de las tres economías, nosotros, y vos sos un ferviente defensor, la bioeconomía es la que más cercana tenemos en estas regiones productivas. Córdoba es mucho bioeconomía, ¿no? De hecho, produce combustible sin tener pozos petroleros, digo, ¿cómo la potenciamos y cómo todos nos sentimos parte de este crecimiento que se puede dar? Hoy no alcanza con ser ingeniero agrónomo, que soy yo, o ingeniero o médico veterinario, necesitas ingenieros en datos, necesitas ingenieros industriales. El otro día Eduardo Bisain decía que para hacer un teléfono se toman 14 decisiones y para hacer una hectárea de maíz se toman 120. Eso es un proceso industrial, para sembrar una hectárea.
0: ¡Qué increíble!
10: Imagínate todo lo que hay después de eso.
0: Repetilo, por favor.
10: No es mío, es de Eduardo Bisain, un máster de la bioeconomía. Él dice que para hacer un teléfono celular se toman 14 decisiones en ese proceso. Para hacer una hectárea de maíz, sembrar una hectárea de maíz, se toman 120 decisiones.
0: ¡Qué increíble! Esos 120 tiene que ver con la gran presencia de actores y lo que significa la fortaleza humana de la cadena.
10: Totalmente. Y toda la tecnología implicada en eso. Cuando nosotros hablamos esto de convertirnos a la región, porque ya no es Río Cuarto, puede ser el centro, puede ser donde lo comenzamos, pero vos lo sabés perfectamente que en Córdoba pasa esto, en el norte de La Pampa, en el oeste de provincia de Buenos Aires. Lo que queremos convertir esto es en un lugar donde vengan a probar tecnologías, donde los jóvenes del mundo vengan a probar tecnologías, donde nuestros jóvenes vayan al mundo a probar y a mostrar sus tecnologías.
0: Me imagino que el desafío...
10: El
0: desafío grande debe ser pensar en la gente, en el común de la gente. Si están pensando llevar este evento al corazón de la ciudad, ¿vos qué pensás, Carmen?
2: No, a mí me parece interesante lo que plantea de que ya no se trata de estudiar solamente ingeniería agrónoma y llevarle a la ciudad para que vean todas las áreas y todas las carreras que se podrían estudiar los jóvenes, ¿no? Me parece eso...
0: En el caso puntual de Ramiro, ¿qué estás haciendo en este momento?
3: Yo estoy haciendo una diplomatura en la Universidad Nacional de Córdoba de Ciencia de Datos e Inteligencia Artificial también...
0: Y aparte, bueno, un economista, un investigador, para que te dé una idea...
10: Sí, Ramiro tendría que venir.
0: No, ya, lo vamos a llevar.
10: Tendría
0: vamos,
10: que venir.
0: Vamos a ir.
3: Germán, sé del trabajo que hace Germán y Río Cuarto, pioneros en lo que es la transformación productiva del agro, el agregado de valor. Es buenísimo que sigan con esa impronta y que se transmite y que impulsa a todo Córdoba, ¿no? Entonces...
0: Dame una señal que me indique a mí, Gustavo, no poder estar ausente. Algo que me diga, che, ¿llegás por qué? Porque desde que llegás a la terminal o desde que entrás a la ciudad te encontrás con algún ícono que represente que se está realizando la Agtech en Río Cuarto. A ver.
10: Mira, vos vas a llegar a la terminal, vas a bajar del colectivo y enfrente vas a tener una calpa de 1000 personas, enfrente, cruzando una calle, porque está pensado para que la gente de los pueblos venga desde colectivos, y vas a tener una carpa que te va a invitar a ver cuál es tu futuro, dónde podés ser partícipe de ese futuro.
0: ¿En serio?
10: Sí, y donde vos seas un actor. No los que los estemos contando. Te estamos invitando a que ustedes sean actores, que la gente sea actores, que los jóvenes sean actores.
0: A ver, significa...
10: El campo tiene lugar para todos.
0: Disculpame, eso significa que yo llego y voy a ver un equipo, qué sé yo, en 3D, que están trabajando y voy a poder probarlo.
10: Vas a ver eso, vas a ver un colectivo que te va a mostrar todas las tecnologías que hay en el campo, que es del Artirigoyen, vas a ver maquinaria, pero en el centro de la ciudad, en el centro de la ciudad.
0: Qué loco, qué loco. Bueno, la pregunta siempre está vinculada, ¿habrá también tecnología alimentaria? Porque tenemos una nutricionista nosotros acá. Algo como que muestra también, el impacto de la AgTech en la alimentación.
10: Totalmente, porque esto es AgriFoodTech. Viste, cada vez le podés poner más cosas, pero nosotros
0: vamos, Andrea,
10: somos parte de esa cadena.
0: Vamos a organizar un equipo. ¿Nos vamos, Carmen, o no?
2: Que no voy a estar en la Argentina.
0: No va a estar en Argentina, Carmen. Bueno, podemos organizar un viajecito y no, incluso allá nos van a esperar, nos van a acompañar, ¿no es cierto, Germán?
10: Y a la tarde va a haber encuentros en empresas, va a haber distintos encuentros durante las tardes donde uno va a elegir dónde participar. O sea, la idea es esa, es que ustedes conozcan otros lugares, que participen de otras. Vamos a ir a ver empresas biotecnológicas, vamos a ir a ver empresas startups, vamos a ver agroindustrias. Bueno,
0: nos quedan varios programas antes del evento. Vamos a decir, por el próximo domingo te propongo que consigas un producto ícono de lo que van a representar y coordinamos una entrevista, así le seguimos dando manija a este encuentro, que yo creo que darle difusión a este tipo de encuentro es parte del nuestro laburo, Carmen.
2: Sí, aparte me parece interesante el trabajo que se realiza en la articulación público-privada y universidad-educación. En este encuentro se trabaja muchísimo, ¿no? Están todos trabajando en conjunto.
10: Muy bien. Totalmente. Tenemos 8 universidades dentro del clúster.
0: Claro. Recordar a la gente lo que es el clúster, por lo menos, para que sepan.
10: El clúster es una asociación entre público-privado y científico-tecnológico, que lo que busca, en nuestro caso, lo que buscamos es aumentar la riqueza de la región para que más personas tengan oportunidades. Básicamente es eso.
0: Germán, por esta comunicación con Mitre, muchas gracias. Se nos terminó el programa, pero no queríamos dejar pasar esta oportunidad. Y para el próximo domingo te comprometo que algún referente allí pueda de alguna manera ampliarnos este horizonte que nos anticipa a la AgTech, este encuentro en Río Cuarto, ¿sí?
10: Sí, cómo no, les agradezco muchísimo.
0: Buen resto de jornada, un abrazo.
10: Gracias, igualmente, un abrazo a todos, hasta luego.
0: Bueno, chicos, se nos terminó el programa.
2: Vamos a Argentina, vamos.
0: No, el del principio, el de los gringos. Ese tema, ¿de quién es ese tema? No. Lo modificaron, pero mirá vos, me encantó. A ver, vamos buscando con ese tema y con ese tema nos vamos yendo, dale. Si tienen ganas de aplaudir, si tienen ganas de gritar, si tienen ganas de cantarse un gol, este es el momento. Amigos, acá terminamos, pero volvemos el próximo domingo. Vamos, a ver.
11: Descontrolada. Y si precisan que alguien les cuente, pregúntenle a Brasil qué se siente.

0: Dios orando y con el mazo dando y con orar pensando que todo depende de Dios, pero hay que orar pensando que todo depende de uno. Hoy, la celeste y blanca, más fuerte que nunca. Leito, gracias. Fede, Ramiro, muchas gracias.
1: Muchas gracias.
0: Andrea, muchas gracias. Firme como ojo de vidrio, Andrea. Y ha llegado en la jornada de hoy la señora. Bueno.
2: Buen domingo.
0: Buen domingo.
2: Buena semana.
0: El domingo que viene, ¿venís?
2: Se haga mucho ejercicio.
0: ¿Vení el domingo que viene o no?
2: Vengo el domingo que viene. Te ejercite, haga ejercicio.
0: Yo voy a hacer ejercicio toda la semana.
2: Toda la semana.
0: Toda la semana, gracias a Dios.
2: Voy a hacer anote, entonces venimos el domingo y usted me dice esta semana el lunes hice esto, el martes hice esto.
0: Bueno, de
2: y
0: última,
2: le pasamos un training
0: de última
2: a la
0: pide
2: gente.
0: El resultado el próximo domingo. Va a haber acompañante, entonces va a decir, che, ¿qué pasó esta semana?
2: No sé, Gustavo Martí, usted está corriendo riesgos, ¿eh? Lo dejemos ahí.
0: Un abrazo. Ya está el equipo del Mitre Club con la camiseta puesta, con el corazón latiendo a full. Chau, nos vemos.

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0: vamos celebrando, estamos en todo el mundo, claro que sí.
1: Bueno, a cruzar los dedos.
0: No, no, gol de Argentina, no, sí, no, gol, con fuerza. Señoras, señores, qué domingo que tenemos.
2: Buenos días, señor Colazo.
0: Buenos días a todos. ¿Cómo están? ¿Nerviosos? ¿Habrá algún indiferente a esto?
3: Bien, maestro, ¿cómo está usted?
0: Pero no me mientan por salir en la radio. Que me digan por qué le son indiferentes a esta pasión. ¿O cómo la ven? Directo, 351-6-300-810. Atenti, cabrerita. 351-6-300-810. ¿Cómo le va a estos fan?
2: Hola, Colazo. Bien, muy bien.
0: ¿Cierto que andas pidiendo fiado en el barrio? Te he dicho que trabaja acá en la...
2: No pido fiado, digo, a la cuenta de Colazo.
0: Bueno, eso sería... no estaría tan mal, pero andar poniendo la cara... ¿Cómo estamos, Leo? ¿Cómo estamos, Rivoira?
4: Un poquito medio nervioso.
5: ¿Qué haces, Colacito? ¿Cómo va?
0: Acá ¿todo andaba?
5: Bien. Buen día para todo el equipo, la audiencia.
0: Bueno,
5: un gustazo estar
0: tiempo
5: aquí.
0: Exactamente. Bueno, ya la audiencia sabe que vos sos una especie de jefe.
5: No, de ninguna manera.
0: Ya vamos con el padre. Poneme Somos como Somos. El tema musical,
5: lindo,
0: búscamelo.
5: Lindo. Uh-huh.
0: Y somos así. Estamos dejando nuestra marca en el mundo. Garra, fuerza.
6: Miremos este espejo
0: bruñido. Bueno, aquí va nuestra carta de identidad.

0: respeto, tranquilidad, que tanta falta nos hace. La tenemos en el fútbol, ojalá en las otras cuestiones también, ¿no? 351-6300-810, el indiferente al mundial. El que no le pega el fútbol, no lo motiva o no la motiva, no le interesa ni sabe qué está pasando.
1: El que aproveche el partido para ir al supermercado, al shopping.
0: ¿Está abierto?
1: Sí, sí, claro, obvio.
2: ¿Seguro eso? Hoy sí, sí, sobre todo hoy. Sí. Por claro. Lo menos hasta sí, sí. Las 2 de la tarde.
1: De todas maneras hay que analizarlo, ¿no?
0: No, esa no, persona. Lee durante el partido.
1: Durante el partido, los hay. Hay que ir a buscarlo y decir, ¿qué te pasa, hermano?
0: Pero digo, claro. Los súper están abiertos.
1: Sí, sí, sí.
0: A mí
1: sí,
0: me
1: claro.
0: habían contado
1: no,
0: que a las
1: no,
0: dos
1: no,
0: cerraban
1: todo. No. Están bueno, abiertos las grandes superficies.
0: Así me va.
2: Pero ¿ustedes creen que hay alguien que hoy puede estar indiferente?
1: Sí, es más, leí en la semana, era una periodista, me parece, o una actriz, no recuerdo ahora, pero lo leí, que aprovechaba para ir al shopping, que no hay nadie. Oh. Por eso digo, hay que analizarlo.
2: ¿Te imaginas? ¿Te imaginas claro. los empleados, las empleadas del shopping?
1: Mirá. Chochos, claro, imagínate.
0: Una vez estando en Radio Universidad, un sábado a la tarde que hacíamos un programa, dijimos, ¿quién? Y empezó a llamar gente que caminaba, que corría, que esto, que aquello durante el partido. Y bueno, acá todo lo vamos a ver. Obviamente.
2: Más vale. El tema es que te importe o no te importe el fútbol, es un sentimiento que te mueve.
1: Tal cual. Yo lo tomaría más, digamos, te entiendo que no te guste el fútbol. Te lo tomo, perfecto, me parece bárbaro todo. Pero cuando estás jugando la final de un mundial donde tu hijo se sensibiliza, tu familia, tus amigos que los amás, y no sentís esa empatía por el resto, digo, bueno, ahí por estamos decía, ante algo grave. Que vos me digas no me gusta el fútbol, perfecto, vamos para adelante, ningún drama. Pero que no entiendas la sensación
0: la
1: que sientes.
0: La parte sentimental emotiva.
1: Claro, exactamente.
0: Bueno,
1: eso es otra cosa
0: acá,
1: y me parece grave.
0: Todos los oyentes aparentemente están con el fútbol. El que no lo esté, que llame y que nos cuente. ¿Qué le produce esto? Vamos a ir a la otra cara de la moneda. 351-6300-810. El padre Daniel Fratín, que ya anda con la camiseta argentina debajo de la sotana para ir al oficio religioso. Hola, padre, ¿cómo estás?
3: Hola, Pablo, buen día. Hola, Gaby, Federico, y la sorpresa de Juli. A Federico Cabrera y Helen le mandamos saludos.
0: Claro, ¿cuántos Federicos por acá?
1: ¿Cómo andas, amigo?
0: El Pierucci ausente con aviso.
1: Sí, señor.
3: Sí.
0: ¿Eh? Se ha tomado el fin de semana para algún pasadito.
1: Sí. Te diría que estamos en condiciones de afirmar que somos el equipo de radio que más Federicos tiene.
0: Sí.
2: Es cierto.
0: Ya en un ratito el Fede Helig desde New York, seguramente, con toda esta movida, con gente alegre, con gente detrás de una misma cosa. Sin distinciones de banderías políticas ni nada, así parece al menos. ¿Cómo estás, Daniel?
3: Muy bien, muy bien. No tengo camiseta argentina todavía porque estoy esperando comprarme la que tenga las 4 estrellas.
2: Pero muy bien.
0: ¿Está saliendo bien el padre?
3: ¿Mazo? Lo escucho con mucha fritura.
0: A ver, espera, vamos a cortar, vamos a comunicarnos de nuevo. Yo quiero que te escuches bien, padre. Espera un cachito. Vamos a ir de nuevo.
1: Sí, es fundamental.
0: ¿Está por llover acá?
1: Mira, hace desde ayer que está así lloviznoso y de hecho estaba en los planes, porque así lo había adelantado el Servicio Meteorológico Nacional, 11 grados la temperatura, podemos decir que no hace frío, hoy no hace frío.
0: Frío,
1: 11
0: frío
1: grados
0: que hemos tenido.
1: En Córdoba capital es la temperatura actual, hubo 10 grados de mínima, no va a aumentar mucho la máxima, 16 grados la temperatura máxima, hay un 55% de probabilidades de llovizna. Yo creo que se va a mantener así como está. No está pronosticado que salga el sol durante la tarde. A lo mejor a las 17 horas hay algún rayito de sol, pero va a ser una tarde apacible para alentar a la selección.
0: Que no le jode el asado o aquellos.
1: No, claro. Quédate tranquilo.
0: Algunos mensajitos que van llegando.
2: Sí, claro que sí. Buen día, club. Excelente domingo. Lo felicito por el programa y por el rockstar padre Fratín. Por favor, que el padrecito rece por Argentina hoy. Saludos, dice Carlos de Villa del Rosario. Después, vos sabés que hay alguien que está muy contenta. Cris dice, hola, equipo del domingo. Linda mañana. Alegría de escuchar también a Julián. Se lo extraña. Es como haber perdido a Messi en la selección. ¡Toma! Mirá.
1: Gracias, Cris. Un fuerte
0: prima?
1: Abrazo. No es mi prima.
0: Padre, estamos con vos otra vez.
3: Ahora sí.

0: Ahora.
1: Me parece que vamos al Evangelio de este domingo.
0: Vamos, vamos, vamos, que se te va a hacer tarde.
1: Sí, el capítulo 13 de Mateo dice: Jesús le propuso a la gente otra parábola. Estamos en el tiempo de las parábolas. El reino de los cielos se parece a un hombre que sembró una buena semilla en su campo, pero mientras todos dormían vino su enemigo, sembró cizaña en medio del trigo y se fue. Cuando creció el trigo y aparecieron las espigas, también apareció la cizaña. Los peones fueron a ver entonces al propietario y le dijeron: Señor, no había sembrado buena semilla en tu campo, ¿cómo es que ahora hay cizaña en él? Él les respondió: esto lo ha hecho algún enemigo. Los peones replicaron: ¿quieres que vayamos a arrancarla? No, les dijo el dueño, porque al arrancar la cizaña, corren el peligro de arrancar también el trigo. Dejen que crezcan juntos hasta la cosecha. Y entonces diré a los cosechadores: arranquen primero la cizaña y átenla en manojos para quemarla, y luego recojan el trigo en mi granero. Miren, esto pasa en nuestro interior, en nuestro corazón. Ahí crecen juntos, ¿no? Los sentimientos buenos y los malos, ¿no? El amor, que podría ser el buen trigo, es cuando se busca el bien del otro, nos sacrificamos por el otro, perdonamos, permanecemos fieles, incluso cuando el amor cuesta, ¿no? Y a veces se crece ahí también un amor que busca el propio bienestar, que a veces el otro me es útil, las relaciones posesivas que terminan a veces por amargar la vida. En la amistad, por ejemplo, ¿no? El buen trigo del corazón es cuando el amigo nos sostiene en momentos difíciles, ¿no? Nos corrige con cariño, saca lo mejor de nosotros mismos. Pero también a veces hay amistades donde nos acostumbramos, ¿viste?, por la confianza, a hablar mal de los demás, ¿no? Amistades cerradas, donde nos alejamos de otros, ¿no? Y bueno, y lo bueno es que hay que estar atentos, y fíjate que en realidad Dios siembra siempre buena semilla. El enemigo es el que viene de noche, y esto de que viene de noche es que a veces viene sutilmente, nos damos cuenta. Por eso tenemos que estar alertas y saber discernir, siempre saber discernir para nuestras elecciones, ¿eh?
0: Bueno, muy bien. Padre, esta camiseta tan parecida a nuestra bandera que nos une, motiva reflexiones. ¿Querés compartir esta, que me pareció muy atinada, de Martín Bossi, el
1: Dale,
0: cómico,
1: vamos,
0: y todo lo demás? Es breve, ahí va.
2: Cuando los argentinos nos unimos, podemos lograr cosas increíbles. Tal vez tendríamos que ver esta, nuestra selección, como una metáfora, ¿no? Como un modelo de algo que podemos ser, pero como sociedad no somos. Son un grupo de argentinos representándonos futbolísticamente. Ahora, ¿como sociedad nos representan? Son un grupo de futbolistas de diferentes regiones de nuestro país, unidos por un sueño, unidos por una misma idea y unidos por un objetivo en común. ¿Nosotros somos así? Recursos no sobran. Argentinos talentosos hay por demás. Ahora, ¿los ponemos en nuestro equipo? En nuestro equipo como sociedad. ¿Juegan los mejores? Los argentinos, que en gran parte, le pedían a Messi a los gritos que se vaya de la selección. Los únicos que estaban convencidos de que Messi se quede en la selección eran los chicos. Todos los chicos, porque los chicos dicen la verdad. Nosotros, que en gran parte también nunca hubiéramos elegido a Scaloni como líder de este barco, como capitán. Nadie lo veía. Nosotros, que no veíamos en Messi un líder, porque no podíamos entender cómo se puede liderar desde la humildad. Un líder que juega para los demás y los demás para ese líder. Un líder de pocas palabras y hechos grandes. Estamos viendo un grupo de argentinos sin conflicto y sin polémicas, dando lo mejor, y cada uno en su puesto. Inédito. Está bueno hablar de esto porque nuestro deporte es el fútbol, es parte de nuestra cultura popular, no es solo un deporte. Y que nuestros chicos vean, aprendan de esto y se inspiren en esta maravillosa manera de funcionar, yo creo que es la salida. Ustedes dirán que soy un soñador, ¿no? Pero dígame que no estoy solo en esto.
0: Claro, porque la selección motiva, inspira, da ejemplos que tanta falta nos hacen. Daniel.
1: Sí, así es, pero me encanta esta unidad en la diversidad, porque yo pienso el equipo tiene defensores, mediocampistas, delanteros, ¿no? El DT, los asistentes médicos, y eso es, pero sí un objetivo común, ¿eh? Por eso unidad en la diversidad es lo que necesitamos mucho los argentinos, ¿no? Saber en qué tenemos que discutir, en qué tenemos que a veces también disentir, porque somos distintos, pero en qué tenemos que estar unidos, y no solo para ganar siempre, ¿no? Para también ganar las calles para que no haya droga, ganar los territorios para que las plazas sean de verdad públicas, que sean lugares seguros para que jueguen los chicos. Yo digo, ganar la calle para que volvamos a jugar la pelota en la calle, como hacíamos en la época de nuestra infancia, ¿no? Entonces, coincido, me encanta, y ojalá, pase lo que pase esta tarde, sigamos alentando a nuestra selección, que es un verdadero ejemplo, ¿no?
3: Mente que es claro, un claro ejemplo, claro. Padrecito. Recién decíamos en la previa también, y escuchaba a la mesa de Gustavo, que decía ejemplo de liderazgo, de superación, de humildad, de sí. Resiliencia y demás, ¿no?
1: Sí, sí. Como argentinos tenemos que estar atentos a no creernos superiores. A veces somos muy vanidosos, ¿viste? Otros países por ahí de Latinoamérica no nos quieren por eso, dice, porque somos como muy agrandados, ¿no? Uh-huh. Nos creemos a veces tan dueños de la verdad. Y entonces, esa es la cizaña que puede ser que habla el Evangelio de hoy, ¿no? Pero también somos súper resilientes, somos muy solidarios, porque cuando hay algo en el mundo que enseguida sí. Vamos a en la ayuda a Venezuela.
3: Eso está en nuestro gen, ¿no?
1: Sí, así que tratemos de hacer crecer más el buen trigo, ¿no? Mm-hmm. Mando unos saluditos.
0: Dale, padre. Vamos con saludos. Hay misa, me imagino.
1: Sí. A la tarde no.
0: A ver, la tiro para vos y los oyentes que nos cuenten por cábala o no con quién van a ver el partido. Hay un obsequio que ya les voy a contar. Bueno. Contame, ¿con quién lo vas a ver? ¿Hay programa hecho?
1: Yo ahora con el cura con el que estoy viviendo, el padre Víctor, y a veces lo que me pasa es que cuando tienen demasiado tiempo la pelota en el equipo contrario, me pongo nervioso, me levanto y me voy a calentar agua, a poner el mate, ¿viste? Pero eso es mi cábala. Vamos a estar acá los dos viendo el partido.
4: Muy bien. Yo hago lo mismo que Daniel. Yo también me pongo nerviosa, me levanto, vengo. No, es muy mucho estrés.
0: Noticia de último momento.
4: Sí, colazo.
0: El padre Fratini y la Estofan se ponen
3: nerviosos.
4: Obvio.
3: Está bien.
4: Más vale.
3: Bien.
4: Bueno, y los dos tenemos a Diosito de nuestro lado.
0: Bien, bien. Gente de fe. Bueno, Daniel, te mandamos un gran abrazo.
1: Sí. Dale.
0: Ah, faltan los saludos.
1: Año, Rómulo Zen, Julio Cingaldo, Fiodor Kolesnik, besos al cielo para Marga Ortiz. Hoy cumplen años Mario Tonelo y Marcelo Siderides. Saludamos a un grupo de amigas que están todavía viajando por allá, por el viejo continente, están en Albania y nos escuchan.
0: Mirá.
1: Y a los amigos que están recuperando su salud y nos avisan que recemos por ellos, así que bueno, muchas bendiciones para todos, bueno. Vamos Argentina, y sigamos con esta fraternidad que nos hace tanto bien en estos días. He visto muchos gestos de solidaridad y de gente amable y de gente unida en la calle, así que
0: yo lo simplificaría en que nos sentimos más buenos en estos días, más contentos. Más buenos y más contentos. Uh-huh. Simplemente,
1: así es.
0: ¿No?
3: Tal cual.
0: Bueno, Daniel. Buena misa.
1: Y buen programa para ustedes. los felicito, son un equipazo, realmente, ¿eh? No hay nada que envidiarle a Scaloni, ni vos también. Ahí tenés.
3: Vos decís, tenés Messi, padrecito, vos decís que Colazo es nuestro Scaloni.
1: Y podría ser la colaneta, ¿cómo se diría? La escolaneta. No, la colaneta.
3: La colaneta.
1: La colazoneta.
3: La colazoneta, ahí va. Me gustó la colazoneta.
0: Estoy de punto.
3: Sí.
0: Está bien.
3: Me gustó.
5: Gracias. Somos únicos, de verdad, y no es arrogancia.
0: Gracias, amigo. Chau.
1: Chau.
3: Un abrazo.
4: Chau, Daniel.
0: La magia de la vida.

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10: Equipo, habla Miriam de Hernando, los escucho todos los domingos, gracias por su compañía. Bueno, me encantó escuchar a la oyente que logró la comunicación de Jesús María, bueno, primero por su buena onda y aparte por la tarea que hace. Esto es lo lindo que tiene esta radio, que no solamente informa, pasa música, sino que permite la comunicación de oyente con oyente, porque podemos informarnos, comunicarnos. Así que gracias por todo, feliz domingo.
11: Bueno, tengo un obsequio para ustedes a propósito de la fecha. Bueno, por ejemplo, me cuentan qué cábala tienen. ¿Crees en las cábalas?
12: A medias.
11: Yo no.
12: Yo te diría que no.
11: No soy supersticioso, no soy cabulero. Pero es cierto que cuando viste que tenés algo de qué agarrarte es lindo.
13: Yo a los partidos lo veo, sí, con mi hija, con unas amigas de ella. A una la mandan al límite.
12: No, pobrecita.
11: Bueno, eso es mío. Eso es mío.
13: Dejate, joder.
12: Vos, porque dejate, no sos la chica, joder, que va al límite.
11: Tiene que irse.
14: Buenos días. Bueno, a mí no me gusta el fútbol. Yo no soy fanática del fútbol. Los primeros partidos, sinceramente, no los vi. Pero respeto a los que le agrada el fútbol y también, por supuesto, me alegra si gana Argentina, porque es mi país. No me emociona mucho. Sí, les digo sinceramente, me puse muy nerviosa en el partido de Argentina e Inglaterra.
15: Claro.
14: Y hoy tengo ansiedad.
15: Mirá.
14: Pero no soy fanática del fútbol. Me parece que en uno de los partidos aproveché para sacar a pasear a uno de mis perros. No me interesa mucho. Miriam.
16: Señores, yo soy de Argentina.
11: Bueno, bueno.
12: ¿Sabés qué es lo único que yo mantengo? Prendo una vela a San Expedito. Y recién mirá, me digan que la selección tiene en el vestuario una imagen de San
15: sí,
12: Expedito.
15: Sí, exactamente, la llevan para todos lados.
13: La
15: ¿sí?
13: Chola, mi vecina, usa la misma ropa interior desde el primer partido.
15: Ah, no mierda.
13: En serio lo digo, se pone la
12: bueno. Pero la lava.
15: A las cábalas
13: no hay que lavar.
12: Ah.
15: A las cábalas se las respeta.
13: Ay,
15: banco a la vecina.
13: Así.
16: Todo el mundo vea, la gente está.
17: Buen día, Pablo. Te comento que yo trabajé muchos años en el comercio, ahora estoy jubilada. Y bueno, pasé por varios mundiales y ahí, por supuesto que no se cerraban las puertas. Estábamos en una computadora viendo los partidos y hay gente que disfruta entrar en los mejores momentos de la Argentina y molestarte, porque no se podría decir otra cosa. Porque te pregunta, da vuelta, la tenés que andar controlando para que no llove. No, no sabes. Hay gente que, bueno, es terrible.
11: Sí. 351-6300-810. Para todos los que llamen, voy a sortear Super Cuentos de Gol.
15: Está buenísimo, lo estuve bajando recién.
11: Autores diversos, ilustrado, muy lindo, para que les quede recuerdo de este mundo. Super Cuentos de Gol, muchísimas gracias a la editorial.
15: Sí, el Ateneo, nosotros, que siempre está con sí, nosotros ahí.
11: Bueno.
15: Así que el abrazo grande para toda bien, la gente del bien. Ateneo.
11: Super Cuentos de Gol, distintos autores, con unas ilustraciones divinas. Si tenemos tiempo, voy a leer uno para que sepan la característica que tiene, ¿no? 351-6300-810.
18: Buenos días, Pablo y audiencia. Un día nublado, pero ya va a salir el sol. Te habla Mercedes, me llamo Mercedes Malvina. Hoy es mi cumpleaños, así que seguramente Messi nos traerá la cuarta estrella. Hay que tener mucha confianza, mucha fe. Es lo más lindo. Lo más lindo que estemos unidos. Que tengan un feliz domingo.
11: Y tendríamos que estar de mundial permanentemente. Esa sería una idea que hay que tirársela a Infantino. Y entonces tal vez de tanto
15: le va a gustar. Festejar,
11: de tanto unirnos, nos claro, acostumbramos porque hemos perdido algunas saludables costumbres.
15: Mirá lo que nos dice una fiel oyente del programa. San Expedito es el 19 de abril, así que hoy 19 se lo venera.
12: Sí,
15: muy
12: señor,
15: bien. Mirá, y hablando bien, de cábalas y buscando bien, fechas y coincidencias.
11: Vamos, Leo, vamos.
19: Buenos días, equipo. Yo acá, yo lo veo parado, no me puedo sentar. Igual que ayer vi el de los Pumas con Inglaterra, que estuvo muy picado y también parado, siempre parado.
11: Bueno, yo vi pues, el partido de Francia-Inglaterra por el tercer y cuarto puesto, muchísimos
15: sí,
11: goles.
15: Uh-huh.
11: Primer tiempo, una Francia desdibujada, como jugando sin ganas. Y yo decía, estos tipos no pensarán en ponerle que sea un, si querés la hago bajita, un centenar de camisetas francesas que pagó la entrada. Muchas.
15: Uh-huh.
11: Hay que tener dignidad también. Uh-huh. Es como el actor que se ilumina si ve una platea colmada.
15: Claro.
11: Ese uh-huh, no es un actor. Podrá tener 20 personas, la actuación es la misma de pensada. Qué pena. Bueno, después el partido se encaminó en
15: sí,
11: el segundo.
15: El partido con más goles del Mundial. 10 sí, goles.
11: Exactamente. Pero al principio una Francia que estaban jugando los tipos como
12: deprimidos.
11: Como haciendo el claro, favor. Y también hay otra cosa. Del segundo no se acuerda nada.
15: Mm.
11: Todos pensamos en ser primero. Y para que haya un primero, tiene que haber un segundo, tercero y
12: nosotros
11: cuarto.
12: Nosotros sí nos acordamos siempre del segundo, cuando decimos primero, claro, segundo, Francia.
15: Claro,
11: obvio.
15: Muy bien.
11: Es cierto. Muy bien. Bueno, de Manhattan Transfer, una canción de amor para ustedes.

0: Bueno, canción de amor de Manhattan, Santoranfer. Hay mensajes, hay gente que ya está nerviosa desde muy temprano, claro. Que camina y vuelve, va y viene. En los medios he escuchado que algunos preguntaban, ¿van a dormir? ¿Habrá alguien que no ha dormido?
1: Te puedo asegurar que sí. No tengas dudas.
0: Pero puede ser para tanto.
1: Pero sí, claro. Hay mucha gente que lo vive, pero de una manera...
2: Insomnio de ansiedad y de paso previa.
0: Bueno, vamos con más mensajes.
1: Mensajes que llegan a nuestro WhatsApp. Hola, Mitre Club. Yo, más allá del fútbol, celebro que por un mes y medio no hay grietas, por más que algunos lo hayan intentado. Estamos todos juntos y a la par tras el coso, por no quemar, dice, mucho frío, viento y lluvia. Por acá nos escribe Davo desde Buenos Aires.
0: Mirá, Davito, qué lindo mensaje de Davo. Te tengo que llamar. Hace rato que te pedí el número. El lunes por la tarde lo llamo. Necesito que me haga una gestión en la Capital Federal.
1: Ah, mira.
0: Pero no seas manguera. ¿Qué querés?
2: No seas manguera.
0: Tengo que contar.
2: ¿Qué manguero?
0: Sí. ¿Te tengo que contar?
2: Sí.
0: Davo, gran abrazo.
1: Pagale la gestión, no te hagas. Sí,
2: hola, buenos días. Soy Antonio de Villa Serrana Argüello. Yo lo veo solo. De a ratos cambio de canal. Eso, eso es nervito.
0: Hay gente que lo ve solo. Cuéntenos todas estas cosas. Se junta el barrio, no, en soledad. Qué cábala y demás. Hay un super cuentos de gol para ustedes de regalo. 351-6300-810.
1: Edgardo dice, buen día, señor Pablo. Dicen Edgardo Cárcano.
0: Ah.
1: Dice, buen día, mal. Señor Pablo. Dicen que esta tarde no juegan con VAR. En la cancha va a estar presente el presidente Donald Trump. Él va a controlar el encuentro. Dice, sí. Feliz domingo.
0: Y lo haría el gringo.
1: Va a estar presente
0: ese Donald gringo Trump. Lo hace. Lo hace, sin duda.
2: Buen día, qué alegría escuchar a Juli. Lo extrañamos. Buen domingo mundial. Vamos, dice Nati.
0: Vamos a contar algo.
1: Un abrazo.
0: En el Mitre Club siempre está Juli. Es parte del equipo en la producción. Y no está más en Radio Mitre. ¿Dónde estás?
1: En la Universidad Católica de Córdoba, dirigiendo una nueva licenciatura que se va a lanzar el año que viene, marzo 2027. Ya están las admisiones abiertas, por las dudas, aviso. Licenciatura en Comunicación Estratégica. Bueno, empieza marzo 2027.
0: Acordate de la mía.
2: El director.
1: Pero qué manguero, manguero, ¿no?
0: ¿Y vos cómo andás con los talleres?
2: Yo ando re bien con los talleres.
0: ¿Cuándo es el próximo?
2: Y lo que pasa es que empecé uno recién esta semana, así que el próximo va a ser en agosto.
0: ¿En agosto?
2: Sí. Sí, porque tengo uno en curso.
0: Bueno, muy bien. ¿Va bien?
2: Muy bien.
0: Bueno. 351-6300-810.
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1: Está nuestro queridísimo amigo, el señor cobertura de mundiales, Federico Helic. Fede, querido, ¿cómo andás? Buen día.
7: ¿Cómo anda, Julián? ¿Cómo anda todo Mitre Club? Por favor, acá en New Jersey, papá. Estamos yendo para la gran final. Le recuerdo que un vallado tan grande para acceder al estadio, varios anillos perimetrales, que la recomendación es ir en tren, o en nuestro caso en Uber para American Dream, y caminamos 15-20 minutos porque va a ser imposible el acceso entre vallados, controles y la peregrinación de hinchas que se meten en el estadio MetLife para que Argentina y España disputen la gran final y soñando con el festejo argentino.
1: Qué lindo, Fede. Te escuchaba recién cuando te presentaste, decía, estoy acá en Nueva Jersey. Están divididos por un río, Nueva York y Nueva York. ¿El río Hudson? ¿Estoy en lo cierto?
7: Claro. Miren, chicos, les comento algo. Lo que fue ayer el banderazo, dejó en claro quién es local acá. Sí, vimos muchísimos españoles, que fueron llegando, sumándose a las últimas horas, pero el aliento, viste que las canciones españolas son más tranquis. Lo que fue el canto argentino en Times Square ayer, inundamos la Quinta Avenida, tapamos todo lo que es la Séptima Avenida.
0: ¿Estás comiendo bien?
7: Pizza. Pizza. Total de promociones de $8, dos porciones grandes de pizza con una gaseosa, o una que más barata de 5 porciones, que es Churros, que es un poquito más económica, pero ayer me dio el gusto con un gran asado en un bar colombiano, que no sobro, ah, imagínate, que es un asado que estoy yo. Nos comimos como animales, chicos, ¿eh?
0: Y no. ¿Sabe por qué le pregunto esto a Heli? Porque esa de 400 gramos, medio kilo por persona, con Helix no va.
7: No.
0: Y aspira las costillas, desgraciado.
1: Qué lindo bueno, tener esa capacidad. Fede, decía, somos locales, ¿tenés idea de cómo se va a distribuir un poco la venta de entrada? Porque entiendo que va a haber muchos españoles también.
7: Sí, pero no hay una ubicación con respecto a la distribución de los hinchas, ¿viste? Uh-huh. Te tocó asiento 8, fila 4, del bloque 8, y listo. Sea argentino, sea español, ojalá pida un poquito la cordura, pero igual es un partido que no tiene tensiones, que no más allá, claro, que queremos ganar, claro, de que España siempre nos tiene hijo, y que es un partido que lo tenemos de una forma u otra de quitarnos, que sea la última de Messi. No obstante, no fue como el partido con Inglaterra, que ahí sí, claro, que son más tomadores de alcohol, que son más barreras, como decimos en el barrio, pero bueno, no habría inconveniente en ese sentido, pero un estadio muy grande, que hay que caminar bastante para llegar, no es prolijo ni cómodo, pero igualmente Argentina quiere hacer su historia ahí, ¿eh? Ha jugado en ese estadio, ha ganado y ha perdido, pero bueno, la gran final se viene ahora.
0: Lo último, ya haremos enseguida, en un ratito, otro contacto con vos. Precios de las entradas. ¿Es cierto que algunas bien posicionadas se estaban vendiendo como a $15,000?
7: Mira, yo los que conozco han conseguido todos por $10,000, $11,000. Tengo otros tuertudos, me creía así, ¿no? $8,000, $9,000. ¿Quién tiene $8,000, $9,000 en el bolsillo?
0: ¿Qué? Es una moneda.
7: A la final. Pero, por ejemplo, uno viene en cuarto de final, pone $2,000. Semifinal, pone $3,000. Y tiene que tener $10,000 para la final. O sea, en 3 partidos, con suerte, vas dejando el equivalente a un auto, más o menos. Por eso, claro, se generan renovación de hinchas, algunos que entran, la gente que tiene, no en nuestro caso, pero igualmente esperemos que va a ser Argentina pasional y no un millonario que no tiene nada que hacer y que no sabe cantar las canciones. Claro. Y que Argentina tenga su gran identidad, que como siempre, en aliento, que ahí somos campeones del mundo. Y ojalá la cancha hoy también.
0: Bueno, bárbaro. Fede, volvemos en un ratito con otras apostillas, con algún adelanto. Después te vamos a preguntar, ¿cómo crees que va a formar la selección argentina? ¿Ha trascendido algo? ¿Se ha filtrado algo? Ya te lo pregunto en un ratito, amigo.
7: Dale, perfecto, muchas gracias.

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1: Bueno, señoras, señores, vamos con algo más de la musiquita programada. He traído a The Light Shadow, Tango D'Amour.

0: Bueno, Cabrerita, no me va a filtrar el oyente que quiera hablar conmigo de cábala, de comida.
1: Pero jamás.
0: Jamás.
1: Estamos esperando el llamado.
0: Al 351-6300-810 es Almita que quiere hablar con este pobre comunicador.
1: Con el
0: empequeñecido ante tantas cosas.
1: ¿Cómo? Con la colazoneta.
0: Claro, claro. Exactamente, con el autor. Vamos.
2: Buenos días, Radio Mitre. Buen día, Pablo y equipo. Con el partido de Francia e Inglaterra, me parece que estuvo totalmente arreglado. Muy sospechoso. No sé, no quiero pensar mal, pero me parece que sí, que estuvo arreglado.
0: Nosotros tenemos que recordar que el fútbol es también un espectáculo. Estos partidos son para disfrutarlos. Le faltaba alma a los franceses en el primer tiempo. Había desgano. Y después fue otro equipo. Está bien que habían venido algunos cambios. ¿Qué es eso? ¿Vos crees, Riboira, que puede haber estado arreglado?
1: No, quiero creer que no. Permítame pecar de inocente, si se quiere, de alguna manera. Pero me parece que a ese nivel ya se juega por otra cuestión, ¿no? Ya se juega por muchas más cosas que dinero. Me parece.
0: Cabrera,
1: quiero pecar de inocente.
0: ¿No quiere hablar nadie conmigo? ¿Hasta acá?
1: No.
0: Miren que me voy, ¿eh?
1: Es brava.
0: Y
1: es
0: me
1: bravo,
0: llevo usted. Todo. Me llevo la compu, la música, todo.
1: Ah, pero
3: los micrófonos.
1: Claro.
0: Sí. No puedo ni charlar al aire.
3: Por eso, sí.
0: Menos
3: claro.
0: Personalmente. Al 351-6308-10. ¿Cómo alguien no se va a conmover con esta predisposición?
4: No tanto, Pablo.
1: ¿Qué pasa si te llama y dice, Colazo, transfiérame $11,000 que me voy a Nueva Jersey? ¿Qué
0: no, hace? No le está marcando a ningún sordo.
1: Ah, bueno, está bien. Bueno. Y la colazoneta no se achica.
0: Vamos con otro llamado.
1: Claro.
5: Hola, Pablo y equipo. José te habla desde acá de Córdoba. Estoy escuchando lo que están diciendo. La verdad no soy cabulero ni supersticioso. Sí voy a ver con la gente que me invita y quiere que participe con ellos de esta alegría. Pero te digo de corazón, todo esto me parece un espectáculo obsceno, degradante y perverso ante la pobreza del mundo. Ayer escuché lo que le van a pagar a los distintos equipos en millones de dólares por la clasificación que logre. Y pensaba, si Argentina sale campeón, ¿se va a llevar el máximo de los premios para que un Chiquitapia y un Tobillino le roben a la AFA todo lo que sabemos que hacen y roban? Un escándalo. Howie,
0: gracias. No voy a agregar nada. Respeto su opinión, no la comparto, pero sería quedarme con la última palabra. Y acá queremos hacer una comunicación genuina, cuando hablan correctamente, que digan y que se expresen, sin otra cosa.
3: Buen día, Pablo y equipo, gracias por todo lo que nos das todos los domingos en el Mitre Club. No escribo, escucho, gracias, y para los que confían. San José, el día de San José es el 19 de marzo, San Expedito el 19 de abril y San Genaro el 19 de septiembre.
0: Ahí está el Santorá.
3: Ya hice mi pedido, saludos cordiales, Laura de Barrio Alberto.
0: Ahí viene Laura. Ahí voy con el oyente que está comunicado.
1: Bueno, escribe Mariela 667, hola Pablo, te cuento que mi cábala es mirar con mucha tranquilidad y confianza y así transmitirle a los chicos esa tranquilidad que es la que necesitan. Un abrazo.
0: Bueno, la historia de las grandes marcas, otro capítulo que ya se viene con Mónica Sacco. Hola, ¿quién habla?
6: Hola, Pablito, Juan te habla. ¿Cómo andás vos?
0: ¿Cómo andás, Juancito?
6: Bien, bien, lindo, lindo. Siempre escuchando los domingos, obviamente, ¿no? Y estoy haciendo pan casero y si, nadie me llama. Me saqué la harina de las manos y...
3: Muy bien.
0: Ahí está, si no fuera por Juan, ahí está. Juancito, vemos el partido, ¿no?
6: No, generalmente no puedo ver el partido de la selección porque me pongo tremendamente nervioso. ¿Sabes qué hago? Lo escucho por radio... y hago algo en mi casa, de vuelta por acá, voy por allá, escuchándolo, claro. Pero no puedo verlo porque tengo que estar parado, tengo que moverme.
0: No se banca. ¿Y la familia? ¿O vivís solo o hay familia que sí?
6: Hoy estoy solo por una cuestión de que mi señora trabaja, ella trabaja en un hotel, entonces, bueno, hoy le toca... trabajar, bueno, estoy solo para verlo.
0: Bien.
6: Cuando está mi señora, se complica mucho porque a ella le encanta gritar y se pone nerviosa, pero bueno, Cada uno tiene una forma, ¿viste?
0: Es así la cosa. Juancito, que salga rico el pan casero. ¿Con qué lo vas a acompañar? ¿Te vas a hacer algo de comer o la esperás después que llegue la gorda?
6: No, mi señora sale, y para colmo, escuché esto, sale a las 5 de la tarde, o sea que tengo que salir. yo vivo acá en Argüello, ella trabaja en un hotel ahí en la Rodríguez del Busto, entonces está, claro. A esa hora no hay nadie, en 10 minutos llego, ¿viste? No hay problema. Hoy va a ser simple, te digo que me voy a hacer un pan, voy a hacer pan y a uno lo voy a saborizar y me voy a hacer unas bruquetitas livianitas, porque si no después para el partido no me la banco.
0: Bueno, muy bien, vamos Juan, vamos.
3: Qué rico, bruquetas.
0: Te mandamos un abrazo, chau.
6: Igualmente para toda la mesa, ¿eh? Abrazos a todos.
0: Escuchen esta versión de Libertango, la hace Artem Usunov.

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1: Hola amiga, ¿cómo estamos? Buen día.
2: Buen día, Pablo, ¿cómo andan todos por ahí?
1: Pero muy bien, escuchándote perfecto.
2: Bueno, me
1: alegro. Como lo mereces y como nos gusta. Che,
2: me alegro hoy... porque últimamente internet en casa andaba como la mona, por la zona, no en casa. Te viste que te desenchufan y te conectan a otro lado. ¿Qué tal?
1: Hoy nos vamos a dedicar a ICA, Industrias Kaiser Argentina, ¿verdad?
2: Así es, a nuestra vieja y querida ICA, que después en algún momento se alió con Renault y terminó siendo ICA Renault. Pero
1: tengo ganas de escuchar el primer toque que has preparado. Me hace acordar a la ICA de Don Fernández en mi barrio, allá en Villa María.

0: ¿Qué tal, Pascual, eh? Qué lindo.
1: ¿Qué tal? Qué lindo. El de la Jeep. Bueno, vos sabés que Ica nació en realidad nació en Detroit.
0: Ah, ¿sí?
1: Pero bueno, terminó mudándose para estos pagos. En 1943, un industrial estadounidense, Henry Kaiser, quería fabricar automóviles al final de cuando terminaba la guerra, la Segunda Guerra Mundial. Entonces, bueno, se asocia en el 45 con Joseph Kaiser, que era presidente, expresidente de una empresa automotriz, y funda en Estados Unidos la Kaiser-Fraser Corporation. Empezaron a vender en 1946, hicieron algunos modelos, pero bueno, la competencia con Ford, Chrysler y General Motors era feroz, o sea, tenían 40 años de ventaja, así que bueno, no llegaban a competir con semejantes monstruos. Entonces, bueno, Fraser se va a otro lado. El ingeniero Kaiser decide venirse para la Argentina. En 1954 firma un acuerdo con la empresa estatal IAME, Industrias Aeronáuticas y Mecánicas del Estado, y se forma Kaiser Motor Company, termina formando Industrias Kaiser Argentina con aporte de grupos privados. El Estado le iba a dar también créditos y permisos de importación, y así en enero del 55, bueno, se firma el convenio y nace la famosa ICA, Industrias Kaiser Argentina. Y unos meses después, poquito tiempo después, se instalaron en Santa Isabel, en la Zazuela de Córdoba, en un terreno de 200 hectáreas, y empiezan a construir la planta motriz. ¿Qué tal,
0: Parte,
1: entonces, a Córdoba.
0: De la historia basal de esta automotriz.
1: Y ahí, bueno, en 1955, importan los primeros Kaiser Manhattan, que se iban a constituir en la base del primer automóvil enteramente argentino, que fue el Kaiser Carabela. ¿Qué tal, Que se fabricó desde 1958 hasta 1962. ¿Me escuchan bien?
0: Sí, perfecto, te estamos escuchando. Adelante.
1: Porque a mí se me hace ruido mi teléfono, entonces, bueno. El Kaiser Carabela, a ver, creo que los que tenemos cierta edad nos lo recordamos de haberlo visto por las calles dando vueltas. Era una nave espacial, el Kaiser Carabela, pero bueno, motor de 6 cilindros, entraban 7 personas, era gigantesco. Pero bueno, se fabricó del 58 al 62 porque estaban empezando a entrar los autos más chiquitos y con menor consumo de volumen, de combustible, perdón. Y entonces, bueno, se importaron unas Jeep que fueron la base de la ICA, de la vieja y querida Estanciera. La Estanciera, famosa. Vehículo icónico de ICA que se fabricó del 58 al 70 en sus tres versiones, el utilitario y el vaquiano. Y también gracias a un acuerdo con Alfa Romeo, ICA fabrica el Bergantín, el primer automóvil mediano de 4 puertas, considerado compacto, producido en Argentina, que por primera vez tuvo una batería de 12 voltios. Se fabricó del 60 al 62. De hecho, muchos de esos Bergantín fueron usados para taxi, porque tenían un modelo económico de 4 cilindros. Así que bueno, ahí va. Además, y en el 57 empieza a conversar con Peugeot, con Cinque y con Renault para ver de fabricar modelos más chicos todavía.
0: Vamos con entonces recordando, permitime, a Renault Dauphine.
1: Sí, señor.

0: Bueno, con un sentido autóctono, también la publicidad muy nuestro, muy folclórico, ¿no? La jinglería.
1: Sí, totalmente. Sí. Y aparte me encanta cuando dice no puede estacionar a cualquier lado, maravilloso, eso es maravilloso. Claro. El asunto es que en el 59 empiezan las negociaciones con la Renault, que invierte en ICA y le da una participación, y ICA empieza a fabricar el Dauphine a partir de 1960. El primer auto de mi papá fue un Dauphine, y vinimos a Córdoba de vacaciones en el Dauphine. Dicen que daba 117 kilómetros por hora, ¿eh? ¿Qué tal? Tenía cuatro puertas, el motor atrás, que era una innovación, y el baúl adelante. Y bueno, y desde el 60 al 70 fabricarían el Renault Gordini, que era una versión un poquito más potente que el Dauphine, ¿no? Con un motor un poquito más grande. Pero los autos grandes todavía no eran los favoritos. ICA no podía competir con, por ejemplo, el Ford Falcon, el Valiant o el Chevrolet 400. Y entonces, ¿qué hizo? Buscó alianzas con la American Motor Company, AMC, para fabricar ¿a quién? Otro clásico argentino, el Rambler Clásico, en la planta de Santa Fe. El Rambler, ¿qué tal? En 1961.
0: Vamos recordando más modelos. 1965, es la estrella, el Renault 4L.
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0: Simple, breve.
1: Y el Renault 4L es otro clásico.
0: Sí, señor.
1: Y entonces, bueno, se meten con coches grandes, el Rambler Classic, también el Ambassador, todos modelos cuatro puertas, seis cilindros,

0: Sí. Impresionante. El Torino fue icónico en los corredores de rally, turismo nacional, turismo carretera. Y vos sabés que para llamarlo Torino hubo que negociar con Fiat, porque Fiat es fábrica italiana de automotores Torino. Torino es la ciudad de Turín. Entonces, y es más, el logo, el toro, imagínate vos, usaron un montón de cosas que estaban usadas por otras marcas. El toro de Lamborghini, entre nosotros.
1: Vos sabés que a muchos de los oyentes, estoy seguro, ya se les está cayendo un lagrimón, recordando aquel Torino que, si no era propio, era del viejo.
2: Hay una raza especial de autos. Sus detalles son símbolos de una clase aparte. Son pocos en el mundo y uno solo en el país.

0: Torino, verdaderamente deportivo.
1: Qué bárbaro. La conclusión, me imagino las imágenes y ya muchos tomando el mate ahí. Uy, ¿te acordás, Pepa? El que tenía el tío Goli. ¿Qué tío Goli? ¿Te acordás? Que empezó a salir con la pancha, después la engañó. Y ahí empezamos con la historia y con la conversa. Claro. Porque Torino es parte de la historia. Sí, señor.
2: Torino es parte de la historia del deporte motor argentino y es parte de la historia argentina. Y le ganó a Chevrolet, al Chevrolet 400 y al Ford Falcon. Eran modelos, eran cuatro puertas, el deportivo dos puertas y el 380. Seis cilindros, cuatro velocidades, motor Tornado y después motor Torino, todo argentino. Entre el 70 y el 76, el Torino fue el auto alta gama más vendido. Y vos sabés que se sabe que dos berlinas, o sea, dos cuatro puertas, fueron enviadas a Fidel Castro y a Leonid Brezhnev, el que era el secretario del Partido Comunista en la Unión Soviética. Y una coupé full fue comprada por el líder libio Muammar Gaddafi. Venían pedidos desde Brasil, Paraguay y Uruguay. Y bueno, y en el campo del deporte lo manejaron Copelo, Rodríguez Canedo, Gastón Perkins, Héctor Gradassi, Jorge Ternengo, Alberto Rodríguez Larreta, Luis Rubén Di Palma. En fin, Torino fue la gloria de los circuitos automovilísticos, tanto que al final en Nuremberg no lo dejaron correr más, porque decían, no, corre ahora solo. Entonces le cambiaron la regla para que no pudiera competir más.
1: Ni hablar del Torino SX, que era la sensación de volar.

0: Latino, TSX. La sensación de volar.
1: Bueno, vamos llegando al final y nos acomodamos en el año 1967. ¿Qué pasó allí?
2: Llegamos al 67 y bueno, y ahí Renault compra todas las acciones de Kaiser Jeep y la empresa pasa a llamarse Ica Renault. Entonces ahí aparecen, o sea, como hablamos antes, el Renault 4, todo el 65, el Renault 6 de 1969 al 84 y el Renault 12 del 70 hasta el 95. O sea, nosotros también tuvimos un Renault 12 en el 72, el primer autónomo de mi viejo. Y en el 75 por fin Renault se queda con todo el paquete accionario de ICA, que desaparece como marca y queda Renault Argentina Sociedad Anónima. La fabricación de todos los modelos que eran licencia de AMC, de American Motor Company, fue suspendida, excepto el Torino, que comenzaba a ser fabricado como Renault Torino, hasta que, bueno, se discontinuó en 1982. Y de las últimas épocas de ICA Renault hay algunas anécdotas muy tristes. Bueno, en el 76, en medio de la dictadura y con la guerrilla, fueron asesinados

0: Horacio Sarracán, director de la empresa en el barrio Parque Jardín de la ciudad de Córdoba, un hombre joven, en junio del 76, y en octubre del mismo año, Domingo Lozano, el gerente de la planta de Forja de Ingenio. Tristeza, sí. Bueno, épocas muy oscuras de nuestro país, bueno. Ya que gracias a Dios han pasado. Pero en fin, esta ha sido la historia de una de las marcas más reconocidas de Argentina, que bueno, quedó finalmente fuera del mercado.
1: Muy bueno, amiga. Se juntan los coleccionistas y demás, así que los oyentes están invitados también a participar, hablándonos de ese Torino tan querido. ¿Qué tenemos para despedirnos?
0: Y nos despedimos, bueno, con el Flaco Spinetta y Almendra cantando Rutas Argentinas, que alguna vez todos recorrimos en algún autito de Ica.
1: Gracias, amiga. Gracias, gran abrazo.

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0: 10:20 en toda la República Argentina. Actualizamos los datos del tiempo a esta hora.
1: Hola, Polar.
0: No, tampoco está. Tampoco está.
1: Se viene el frío, cambió.
0: No,
2: pero qué exagerado, qué exagerado.
1: Hola, polar, lunes, martes,
0: no, ¿sabe qué? Ya le voy a decir qué es lo que hace que se sienta el fresquito. Cielo cubierto a esta hora, temperatura de 11 grados 8 décimas, humedad 94%, viento sur a 12 kilómetros la hora. Bueno, es el vientito lo que hace que esté fresco en la ciudad y se sienta el frío en la ciudad. Para el día de hoy tenemos una máxima que va a estar rondando los 18 grados. Veremos si llegamos a pasar la temperatura máxima.
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1: Sigue Federico Cabrera con la actualidad informativa en este domingo tan especial.
0: Mega operativo de seguridad por la final Argentina-España. Van a movilizar a más de 1000 efectivos para controlar el patio Olmos este domingo y no habrá colectivos. Atentos con esta información. Se prevé que trabajen en seguridad más de 1000 efectivos entre policías, gendarmes, federales, policías antinarcóticos. Inspectores municipales, a su vez desde el Ministerio de Seguridad Provincial, informaron que se van a ampliar los anillos varias cuadras más a la redonda de la esquina del centro comercial, que es el eje de los festejos. Va a haber 3 anillos de seguridad. Atentos a esta información. Avenida Irigoyen y Dalmazo Larrañaga, Avenida General Paz y Colón y la intersección de bulevares Ilia y Chacabuco. Se van a desplegar un importante dispositivo de recursos tecnológicos y logísticos, entre ellos un camión hidrante, 5 drones para monitoreo aéreo en tiempo real, cámaras de videovigilancia, un camión sanitario y ambulancias que van a estar estratégicamente distribuidas en diferentes puntos. Así que un gran operativo que se va a realizar evitando los incidentes que ocurrieron, por ejemplo, el miércoles pasado.
4: Sí, a ver, ¿cómo así? O sea, que parto la cebolla, así en rebajan.
1: Lo que le pasa a Fede. 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
0: Bueno, atentos a esta información, 5 colectivos. Este domingo, a partir de las 15 horas, las 4 empresas que prestan el servicio de transporte urbano de pasajeros de la ciudad de Córdoba.
1: ¿Desde qué hora me dijiste?
0: Solicitaron a partir de las 3 de la tarde.
1: Y hay que pensar que ya a partir de las 13:30 el bondi no pasa. Porque calcula es así la cosa.
0: Sí, han solicitado esto para prevenir incidentes de seguridad. Es por esto que se resolvió que no haya transporte de colectivos en la capital desde las 15 horas. Pero no solamente el transporte urbano, sino también el transporte interurbano, que también dejarán de prestarse de las 15 horas del domingo y se van a comenzar a restablecer con los primeros servicios programados para el día lunes.
1: Esto no debería ser así. Lo que hay que hacer es garantizar seguridad, tendríamos que ser civilizados y que el transporte funcione. Porque hay muchísima gente que quiere ir a la casa de su hijo, de su suegra, de su madre.
0: Y aparte del transporte interurbano, no va a haber tanta congestión en las rutas ni conglomeración de gente.
1: Lo más fácil, no pasan. Esta no es la solución. Esto no es así. Cuando los colectivos pasen en situaciones como esta, circulen y demás, le toque a quien le toque, vamos a hacer un país en serio.
0: Bueno, en este sentido, Pablo, recordemos que en el día de ayer aumentó el boleto urbano urbano, y es el boleto urbano más caro del país.
1: ¿Cuánto?
0: Aumentó a 2.150 pesos.
1: No voy a poder andar más en bono.
0: Y recordemos que estaba en 1720, hace nueve meses, que no se aumentaba, el incremento fue del 25% y profundizó una tendencia iniciada después de la eliminación del fondo compensador para el interior.
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1: A la medida de todos. La información necesaria en este domingo, servicios y demás.
0: Bueno, otra información de servicios es específicamente que esta noche no va a haber recolección nocturna.
1: Poco.
0: Está pasando en estos momentos. Se adelantó la recolección diaria, la recolección nocturna de los días domingos, que específicamente se hace a la noche. Se está realizando en estos momentos, así que información muy importante, que no saquen los residuos a la vía pública esta noche. La empresa LAM, que es la empresa del centro, va a retomar el servicio en el área central a partir de las 12 horas, o sea, de las primeras horas del día lunes, mientras que LUSA y Urbacor, tanto de zona norte, zona sur, iniciarán de manera normal su recorrido del día de mañana a las 6 de la mañana.
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1: 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Bueno, ha sido parte entonces de toda la información. 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
5: Bueno, canción latina de sabor caribeño, de cuna europea, allá lejos y hace tiempo.

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2: Bueno, les he traído un bolerazo. Algo ya pasado de moda, que no se estila.

0: corazón se me achica, no sé, siento. ¿Te pasa? ¿Eras niña cuando apareció en 1935?
1: No había nacido yo.
0: Lo compuso Armando Manzanero Canché. 7 de diciembre de 1935. Es cuando él nació, no te asustes. Bueno, ya sabemos toda la larga historia como compositor, cantante. 400 canciones escribió. Qué prolífico,
1: tal cual.
0: Ahora no le dieras 20 centímetros porque se llevaba por delante lo que fuera. Cuando salía de gira, cuenta la historia, había que tenerlo atado, porque por ahí se dispersaban. Cuando volvían ya había una niña. Les presento a una cosa. Hay canciones consagradas de él. Esta de Somos Novios es esa historia pura, franca, noble. Que ya ahora tiene otro vocabulario. No digo que sea diferente. ¿Cuándo fue la última vez que te propusieron noviazgo? Pero así.
1: Así como 40 años.
2: Bolo. Claro, literal, así. Claro. Puro y duro, fuerte.
0: ¿Querés ser mi novia?
2: Claro.
0: Eso era. ¿Vos, Cabrera, dijiste así vos?
2: Cabrerita, sí. Es un dandy, Cabrerita.
0: Ya acá damos todo por
1: era
0: sobreentendido.
1: Así, yo te quiero, vos me querí que andemos.
0: Dios. Hay versiones de Somos Novios.

0: nos besamos.
1: Bueno, la canción nació en un momento de inspiración rápida. Es un clásico global versionado por grandes leyendas. Armando Manzanero compuso este tema casi de imprevisto. Durante una tarde, mientras se encontraba en reposo por un fuerte resfriado antes de un concierto en la ciudad de Aguascalientes. Yo les decía que hay grandes figuras, obviamente, con otro título internacionalmente. El éxito cruzó fronteras y la canción fue inmortalizada por la voz de un cantante norteamericano, Perry Como. Poco tiempo después, el mismo Elvis Presley la incluye en un repertorio y la cantó en vivo en sus famosos espectáculos de Las Vegas. Finalmente, la incluyó en un álbum de estudio allá en 1973.

0: gente ya no baila boleros.
1: No.
0: Yo me siento como el último romántico. Los otros días preparando esto, le digo a mi hija, bailaban boleros. ¿Qué es eso, papá?
2: Claro.
0: No te pases de la
1: raya. Eso es antiguo, papá.
0: No hay nada.
2: ¿Y a vos te nació esa gana de bailar, esas ganas locas de bailar un bolero escuchando esta música?
0: La música lenta, bailada, cheek to cheek, mejilla a mejilla, y más un bolero, te mete por los oídos, la canción avanza hacia el corazón y sigue recorriendo fronteras. Bueno, esta es una versión muy actual, hecha en...

0: historia de un bolero que salpica con estas gotitas de nostalgia y del amor siempre presente a la mañana del Mitre Club.
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0: Mientras nos servimos una coca, sabemos que Fede Helix está entrando ya al estadio. Fede, ¿es así?
4: ¿Me escucha bien, Pablo?
5: Sí, perfecto, Fede, perfecto.
4: Acá estamos con amigos argentinos. ¿Cómo es tu nombre?
6: Mariana.
4: ¿De dónde sos?
6: Corrientes.
4: ¿Y consiguió una entrada?
6: Estamos sin tres.
4: Pero la idea es...
6: Poder mirarlo desde acá, escuchar desde acá, sentir el estadio desde acá es lo que llegamos.
4: ¿Cómo es tu nombre?
7: Marcelo.
4: ¿También de Corrientes, imagino?
7: La misma.
4: Sí, bueno, expectativas para hoy, partidazo, ¿eh?
7: Argentina gana.
4: Sí. ¿Tenés fe, mira, que España para mí está un cachito arriba?
7: Argentina gana.
4: Aparte de Messi, ¿le tenés fe a otro?
7: Están jugando todos muy bien. Demostraron levantar tres partidos impresionantes.
4: Ahí está, muchas gracias. Y ojalá, bueno, ojalá parezca algún ticket, Salvador.
7: Gracias, muy amable, gracias.
4: Ahí está, algunas postales, sí. Pablo, de la cancha. Queda muy lejos de la cancha y hay que caminar demasiado. Es como que te dejan una puerta y el ingreso de prensa quedará como a tres cuadras.
0: A ver.
4: Es inmenso este estadio, es gigantesco.
0: Fede.
4: Y bueno, se largó un poquito el viento y ya de a poco se vi la gran final.
5: Describirnos a ver una imagen de qué estás viendo en estos momentos, en qué parte estás, claro. Contanos un poquito.
0: ¿Cómo está el tiempo?
4: Estoy bien. En la parte de afuera del vallado antes de entrar a la cancha. Es como que estoy dentro del perímetro del estadio, lo tengo enfrente a 30 metros, pero no encuentro la puerta de prensa. Así que estoy caminando hace casi 10 minutos y no encontramos. Pues acá todo es grande, todo es gigante, todo es... ¿cómo se llama? Opulento. Pero igualmente ya vemos argentinos, vemos españoles, la gente de prensa y los voluntarios. Ya abrieron las puertas del estadio para la prensa, ¿no? Y lo más importante es que hoy nos ofrecen almuerzo.
5: Mirá,
4: de
5: muy bien.
4: Tenemos almuerzo en la sala.
5: Están de parabienes los colegas periodistas.
0: Ahí va el cuervín.
8: Se acabó la pizza.
4: Sí. Bien. Vamos a ver. No, claro, dejamos la pizza por lo que venga. Ah, recién comí, vi ayer, un sándwich de chinchulín por $12.
5: Bien, bien. Vi así que me mandaste ese video. También. Espectacular.
0: Ay, un sándwich de chinchulín.
5: Buena la carne estadounidense,
0: sí,
5: Pedro, ¿no?
0: Bueno, espera ahí.
4: Lleva, eche dietético, ¿no? Y bueno, ahora estamos ingresando. No sabemos nada del equipo. Lo que sí es que ayer probó con Montiel por Nahuel Molina y también jugó Lo Celso, pero me cuesta creer que vaya del arranque. La duda es saber si va a estar Rodrigo De Paul o mantendrá a Giuliano Simeone por el mediocampo.
5: Fede, te consulto, no sé si tenés ahí los datos bien finos, lo que tiene que ver a lo extrafutbolístico, porque va a haber muchos artistas internacionales y también nacionales. María Becerra será la encargada de cantar el himno argentino.
4: María Becerra, sí, sí. Más el espectáculo va a durar una hora y media, el espectáculo previo.
5: Ajá.
4: Que va a estar Justin, no me acuerdo, como meten a ustedes con la cantidad.
5: Justin Bieber, ¿no? BTS, el curador del evento es Chris Martin, el cantante.
0: ¿Quién dijiste antes?
5: El curador del BTS. BTS. ¿Cómo?
4: Y en el entretiempo, se hablaba que dura media hora, ahora dice FIFA que va a durar 18 minutos.
5: Claro.
4: Algo que no creo, hasta que monten y desmonten el escenario, porque estaría Shakira, Justin Bieber y alguno más de estos que no conocemos que ustedes van a ayudar.
0: Subite
5: el escenario.
4: Teniendo a Mona Jiménez, chicos, teniendo a la Mona Jiménez.
0: Vamos con los 17, 18 minutos y punto y que cante la Becerra.
5: Claro. No, Becerra va a cantar el himno en el show del entretiempo, va a estar
0: para
5: Shakira.
0: Para mí lo tendría que haber cantado Soledad.
8: Bueno, pero me parece que sí se lo ofrecieron y Soledad tenía un compromiso, es el Festival del Poncho de Catamarca hoy.
5: Mirá, ajá.
0: Era la que me parece a mí tendría que haberlo cantado.
5: Claro. La nena de Argentina va a ser la encargada de cantar el himno, así le dicen a María Becerra.
0: Vos tenés la colección de los hits de
5: ella, ¿no? Sí, los tengo todos en Spotify, sí.
0: Bueno,
5: Fede, volvemos a vos en algunos minutos, ¿te parece?
4: Dale, perfecto. Cuando ingresemos con más comodidad, seguimos hablando, chicos.
5: Listo, nos avisas entonces. Fuerte abrazo, Fede.
9: Corazoncito y que a ti será. Qué pena me da.
5: Sí.
0: A la Nico Nicole. ¿Eh?
5: Nicki Nicole.
0: Las escucho, que me parece que son.
5: Nicki Nicole, creo que es Rosarina, me parece.
8: Sí, es Rosarina.
5: Ahí va. Y...
0: como con dolor de panza canta.
5: ¿Por qué?
0: Bueno, digo, quiero ser honesto.
5: Sí.
0: ¿Sabes lo que te dicen los oyentes? Vamos, vamos con los llamaditos de los oyentes que siguen llegando al 351-6308-10. El Fede Heli con sangui de chinchulí.
5: Sí, un maestro. Un maestro, vamos. Número uno, Fede Heli.
8: Bueno, hay oyentes que, como siempre sucede, Pablo, siempre quedan versiones, intérpretes fuera, ¿no? Hablando del bolero.
0: Ah, sí.
8: Acá dice Pablo, ¿y cómo lo interpretaba María Marta Serralima? Dice Claudia. Y dice, falta la versión de Luismi, el mejor cantante del mensaje de Marta.
0: Pero imagínese que si hago la historia del bolero...
8: no termina Luismi más.
0: Se tomó todo.
8: Claro.
0: La mejor interpretación para mí. 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
0: Bueno, ahí estaba, ahí está cantando el Luigi. Tendríamos que ir. Ah, hay más mensajitos. 351-6300-810. Espera dueño o dueña. Estos super recuentos de gol con autores diversos.
9: Pablito, buen día. Poné la versión de Manzanero con Lolita. Es una versión de Somos Novios bien aflamencada, es divina. Que tengas buen día, Pablito y equipo. Suerte, Graciela de Rivera Indarte.
0: Pues los dos. Bien, par. Vamos a hacerlo así. Yo voy a poner la versión que quieran, pero el que la pida tiene que llamar al directo, no dejar mensaje,
5: sí,
0: y cantar un poquito.
8: Ay,
0: si
8: sí
0: quiere conmigo.
5: Llamar al, bueno, directo, llamar al directo, llamar, qué antiguo, llama, que suena.
8: Llama al 351-6300-810.
5: Al fijo, diría usted, llame al fijo, disque.
0: No te cagues.
5: Disque el número.
0: Yo digo que tiene que llamar directamente al 351-6300-810.
5: Que disque el 351, dice usted.
8: Qué insolente la juventud de hoy.
0: Pero si estos son más viejos que yo, nada más que yo tengo más tiempo de radio que ellos, que hacen los Pendex todavía.
5: Nos disquen.
0: A ver, ¿qué versión querés de Somos Novios? Pero la tenés que cantar un poquito conmigo. 351-6300-810.
5: ¿Puede repetir el teléfono fax nuestro, por favor, al aire? Son los oyentes que me dan las ideas.
0: Tenía,
5: ¿eh?,
0: que venir hoy. Tenía que venir hoy él. 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
0: Tenía restos de poda yo, pero en el acto estuvieron en casa. Una cosa excelente este servicio que ofrece la empresa Lusa.
10: Buen día, señor Pablo. Me encantó el análisis que hizo el humorista. Y yo quiero agregar que creo que nuestro país necesita un líder más equitativo, sin fomentar más la grieta, porque un verdadero líder sabe pedir ayuda y sacar lo mejor de cada integrante. Ojalá en nuestro país funcionara como en estos momentos, unidos, sin diferencias culturales, económicas y sociales. Muchas gracias. Hermoso el programa, Laura.
0: Gracias, Lauri. 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
5: No me digas.
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11: Pero, hola, Pablo. Qué hermoso que estabas. No estabas, churro. Estaba re churro.
0: Ahí está,
11: te mando un beso.
0: Yo por lo menos.
5: Y compañero de baile.
0: Le paso la franela. Sí.
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0: Bueno, muy bien. ¿A lo que agregar?
5: Sí, hay mensajes en nuestro teléfono fax. Hola, Pablo. A mí, en general, no me atrae el fútbol, pero los campeonatos son algo distinto. Me pone muy nerviosa ver los partidos. Entonces, miro alguna película y cuando escucho los bocinazos, veo por tele los comentarios. Dice, esperemos lo mejor. Gran comentario de Marina que nos deja aquí en nuestro WhatsApp.
0: ¡Vamos, Argentina, todavía!
12: Somos novios.
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13: Hola, buen día, queridos amigos de Radio Mitre. Habla Filomena. Mira, yo tengo 82 años y los vi a todos los partidos. A veces me tocó sola en casa, a veces me tocó con alguno de mis hermanos, pero los veo siempre y los amo y son un ejemplo que todos tendríamos que seguir. Me encanta la selección, me encanta el técnico, o sea, pero todos, cada uno de los chicos dan su vida por el bien de todos nosotros. Aguante Argentina y espero que Dios y San Expedito nos ayude y podamos llegar al final. Y si no llegamos, ya estamos, ya dimos todo, ya nos alegró la vida.
14: ¡A cruzar los dedos!
15: Y ese toro
0: como yo, cada domingo lo doy todo. Lo doy todo para ustedes. Porque los amo, los quiero, los imagino, los pienso.
5: ¿Cómo está la con la soneta, no?
0: 308-10. Bueno, che, hablando en serio, hay que tener cuidado con el cuore.
5: ¿Con el bobo?
8: Sí.
5: Y sí.
0: A ver, hay que tener esa cuestión del cuidado.
5: Son muchas emociones, muchos nervios y demás.
0: Vamos a hablar con el doctor Guille Becases.
5: Bueno.
0: Vamos a intentar hablar en un ratito.
5: Listo.
0: Vos sabés que leía que el corazón no distingue un tsunami de una gran alegría ni nada.
5: Mira.
0: Se siente exaltado, rebosado, alborotado, obviamente, y empieza pum para arriba. La pausa, vamos.

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0: Hola, Guillermo, buen día, ¿cómo estás?
1: Claro, esta música ya es, por supuesto, que tradicional para presentar a nuestro médico de cabecera aquí en el Mitre Club. Hoy es un grato placer estar mano a mano con el doc Guille Becasese del Centro Médico Integralis. Guille, querido, ¿cómo estás? Buen día.
2: Hola, Juli, buen día al equipo.
1: Un gustazo saludarte, como siempre. ¿Cómo andás?
2: Igualmente. Todo bien acá, esperando la gran final.
1: Claro que sí.
2: Todo lo preparativo.
1: Vos sabés que, y de eso queríamos hablar, porque esto de esperar la gran final y demás, nos hace, o cuando estamos ya directamente mirando este partido definitorio, para la mayoría de la gente entiendo que esto pasa, que entendemos que nuestro corazón se va al límite, ¿no? Nuestra sensación, eso, el famoso el corazón en la boca. Y quería preguntarte, justamente como médico en el área de la medicina, ¿cuál es ese límite o en qué momento esa palpitación deja de ser el nerviosismo del partido y se convierte quizás en una señal de alarma, Guille? ¿Cómo podemos distinguir eso?
2: Y mira, tenés que tener en cuenta primero si tenés factores de riesgo y estás pasándola mal. Y no tomaste la... Bueno, hay que tener en cuenta también tomar la medicación, lo que tengan alguna patología, ¿no? No olvidarnos. Uh-huh. Y bueno, tener en cuenta sobre todo a nivel, ¿no es cierto?, cardíaco, son la tensión arterial, que es lo que primero a lo mejor vamos a... Se va a elevar el dolor de cabeza, algún otro síntoma como mareo, o sensación de dolor en la nuca, o migraña. Bueno, tener en cuenta alguno de estos síntomas en caso de hipertensión, ¿no? Porque acá hay una... Se eleva el cortisol y la adrenalina, ¿no?
1: Claro.
2: Y como bien decía Pablo, hay una explosión de emociones que eso hace que ocurra. Y bueno, tener en cuenta eso, y si tenemos a mano un tensiómetro o algo de eso, bueno, utilizarlo. Ahí ya vamos a hablar un poquito de alguna medida como para evitar estas cuestiones, ¿no?
1: Uh-huh.
2: Y después, bueno, el tema del ritmo cardíaco, tener también en cuenta, que tomar el ritmo, ver la frecuencia que tenemos cardíaca, para ver que no se haya disparado por,
1: claro,
2: por los aires, la frecuencia arriba de 100, bueno, tener en cuenta eso, ¿no? Y no olvidarse una cosa, que es un partido y bueno, y ojalá que gane el mejor, pero bueno, que lo tomemos como eso, ¿no? Como un partido, que no es una cuestión de vida o muerte, porque el cerebro no distingue, ¿no es cierto?, en estos episodios de emociones intensas. Entre una cosa que es banal o una película, él reacciona igual ante todo estímulo, ¿no? Con una reacción de defensa, ¿no? O huida.
1: Claro.
2: Entonces, tener en cuenta eso, ¿no?
1: Me encanta esto que estás diciendo, Guille, y te consulto por este combo peligroso por ahí que son los excesos durante el partido, porque le agregamos quizás aquí en Argentina mucha carne, el asado, el picoteo, la picada, el cigarrillo, algún que otro brindis con alcohol, el café, y digo, pensando en las personas que ya tienen algún antecedente, como acababas de decir, hipertensión, puede ser diabetes, ¿cuánto influyen estos excesos en estos riesgos? ¿O qué recomendaciones le damos para sobrellevar estos 90 minutos con la menor vulnerabilidad posible, ¿no?
2: Sí, en estas cuestiones va a haber que consumir también mucho snack o fiambres y tienen mucho exceso de sodio junto con el de sal, ¿no? Que uh-huh. Tienen muchas sales. Entonces, controlar eso, tratar de no cerrar tanto lo que vamos a comer hoy o evitar el consumo de snacks... elegir o consumo uno u otro para no tener ese exceso de sal, ¿no? Que pueda colaborar con la hipertensión. Y bueno, el resto, tener cuidado con el alcohol, por supuesto hay que tener mucho cuidado, tener un poquito el que tome y no excederse. Así que, y tratar de no tener excesos, ¿no? Y mantenerlo lo más tranquilo posible. Respirando hondo, por ejemplo, una buena técnica, Juli, para manejar un poco la situación, es respirar hondo, y liberar la o sea, hacer una inspiración lenta.
1: Está bueno eso.
2: Y una inspiración más rápida, como para bajar, ¿no es cierto? Eso tiene un efecto sobre la frecuencia cardíaca, la duda a bajarla, ¿no?
1: Uh-huh.
2: Sobre el nervio vago. Así que las respiraciones hondas son un buen método para...
1: Buen aliado.
2: Los niveles de estrés y cortisol. Y lo otro, a lo mejor caminar. Algunas personas eligen caminar durante el partido haciendo cosas alrededor del televisor o de la radio que están escuchando en ese momento. Y bueno, evitan así el enfrentarse, ¿no es cierto?, de estas situaciones de estrés. Que he visto mucho ahora en los partidos, que la gente evita estar en la pantalla mirando, sino que va haciendo cosas mientras va escuchando. Uh-huh. Entonces, también es un buen método.
1: Está buenísimo, me quedo con eso de la respiración, que por ahí no la tenemos en cuenta y es una gran aliada, como decíamos recién, al aire. Guilla, ¿hay un mito en torno a esto de la edad? Digo, ¿esto le pasa solo a los grandes o nadie está exento? Los jóvenes también tienen que estar atentos a esto que estamos hablando. No están inmunizados por la edad, digamos.
2: No hay ninguno que quede exento de esto, ¿no? Claro. De los niveles estos de cortisol, puede simular hasta un ataque de pánico, ¿no? Entonces, bueno, tener en cuenta estas cositas que nos pueden ayudar y colaborar durante el partido y nos pueden ayudar a manejar, ¿no es cierto?, el estrés, que, uh-huh, que también se puede gestionar. Así que bueno, un poquito de estas cosas para estar tranquilos.
1: Y claro.
2: Si no, bueno, te tilo de pasionaria, valeriana, pasiflora, ashwagandha, el que tenga ahí, el que no, y esté medicado la noche y para dormir, bueno, un cuarto de clonazepam, lo que esté tomando para como ayuda para dormir, le puede ayudar a bajar este nivel de ansiedad. Así que el que tenga esto, a lo mejor lo utilice durante el día y no lo utilice para la noche, también lo puedo utilizar, ¿no? Uh-huh. Para ansiolítico, ¿no?
1: Claro. Y también, Guille, por último, por decirlo de alguna manera, el termómetro de la cordura, ¿no? Y digo, en esto que el cuerpo por ahí lo pide a gritos, que bajemos el volumen de la tele por ahí, o como bien decía, que salgamos afuera, al patio, a dar una vueltita y volver, ¿viste? Claro. Yo creo que es fundamental también.
2: Sí, es para bajar un poco los niveles de cortisol y de estrés, ¿viste? Cada uno lo puede manejar de una manera diferente y nivelar esto para abajo. Pero bueno, no nos olvidemos, como empezamos la charla, que es un partido de fútbol.
1: Exacto.
2: Y ojalá que gane Argentina y que sea el mejor, ¿no? Pero que gane el mejor. Entonces, y tomar un poco este ejemplo que estos chicos han dado, ¿no? De unión que tanto nos hace falta reconocernos como país, ¿no? Y defenderlo, no solamente de una cancha de fútbol, sino de nuestro territorio, defenderlo, defender nuestros recursos, defender, claro, a mi vecino, defendernos, de darnos cuenta de que no solamente esto se puede trasladar a un evento deportivo, sino se debe trasladar a cada área de nuestra nación, ¿no? Eso me gusta el ejemplo que están dando, chicos. Uh-huh.
1: Totalmente, Guille, siempre para nosotros es escuchar tus consejos y demás también nos calma, nos alivia. Así que gracias por estar aquí al aire del Mitre Club, por atendernos cada domingo. Te mandamos un fuerte abrazo, aguante Argentina y nos reencontramos el domingo que viene.
2: Nos reencontramos el domingo que viene, esperemos que con un buen resultado.
1: Claro que sí. El doctor Guillermo Becasese con nosotros aquí en el Mitre Club.
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0: Qué linda versión de Guarda el último baile para mí, de Michael Bublé. Gran cantante, gran crooner de este presente. 351-6-308-10. Previa y sin agotarles la cabeza, la neurona. Con esta cuestión, vamos preparándonos. Hay súper operativos en todas partes. Acá en Mitre a la 1 de la tarde comienza el gran operativo para todas las radios de Mitre, y por supuesto estará acá también.
1: Buen día, gente linda, compañía del domingo. Participo por el libro y vamos a Argentina, dice Diana.
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0: Me lo repite, por favor.
1: 3513-140583.
0: Ahí está, para que tengas la respuesta que necesitas. 351-6-308-10. ¿Cómo está el patio de la radio?
2: Un espectáculo.
0: Gris. Pero un espectáculo. Cielo gris, ¿no?
2: Está, te diría, asomando el cielo del color de la bandera argentina. Así que mejor imposible. No, mentira, pero bueno, hay que ilusionarse de alguna manera.
0: Es un gran mentiroso, eso es lo que pasa. 351-6-308-10.
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0: 11:05 de la mañana.
1: Enrique de Rosa es un estudioso en ciencias del comportamiento, médico especializado en neurología, psiquiatría, psicoterapeuta, especializado en neurociencias y terapias cognitivas.
2: Bueno, le vamos a proponer un canje al doctor para que atienda a mucha gente por acá. Pobre.
3: Claro.
2: ¿Cómo le va, Doc? Buen día.
4: Buen día, ¿cómo les va? Gracias por el llamado.
2: No, al contrario, al contrario. ¿Es futbolero usted? ¿Ve los mundiales? ¿Cómo hace con estos temas?
4: ¿Sabe que ayer me enteré que pertenezco a una categoría que yo no sabía que funcionaba? Y era que la gente que no es futbolera pero participa en los mundiales, porque había una persona que sí era futbolera y decía que no le interesan los mundiales. Aparentemente hay una diferencia importante. Tengo mucho retorno y me escucho a mí mismo.
2: A ver, ahí.
3: Vamos a tratar de mejorarlo.
2: A mejorarlo, Doc. ¿Ahora está, Doc? A ver.
4: Ahora ahí va. No, aparentemente soy de la... debemos ser mayoría los que nos volvemos futboleros o quizás que, no sé, patrioteros o lo que fuera durante el Mundial, lo que nos moviliza mucho. Pero no, habitualmente no soy futbolero.
2: Pienso que es una pregunta de perogrullo decirle por qué nos unimos tanto en la competencia deportiva, llamémosle así, a estos mundiales. Si fuéramos así en otras cuestiones, no nos para nadie, ¿no?
4: Es que creo que esa es la clave. Y cuando ustedes me presentaban, que respecto a que lo que uno se dedica son lo que se llaman ciencias del comportamiento, que es algo que toma no solamente cómo funcionamos en lo individual, sino básicamente, y esa es la parte más fascinante, cómo funcionamos colectivamente, ¿no? Porque somos sujetos inmersos, no estamos en una burbuja aislada, sino que somos seres en un contexto histórico, en un contexto social, y básicamente en relación con los otros. Y esto, luego eso por supuesto tiene explicaciones neurobiológicas y demás. Pero lo interesante es cómo estos grandes experimentos sociales, que en realidad no es que alguien los programa para que salgan como experimentos, pero imagínense ustedes que al igual que en la pandemia, que había miles de millones de personas padeciendo, pasando por la misma situación, ahora somos miles de millones de personas mirando al mismo momento, sintiendo cuestiones semejantes, y en particular en la Argentina, millones de personas que no nos conocemos, pero sincronizamos emocionalmente. Y eso, desde el punto de vista de las ciencias del comportamiento, del funcionamiento colectivo de la mente, es fascinante, porque cuando uno logra sincronizar emociones, sensaciones, pensamientos, en ese momento puede olvidarse del yo y pasa, lo colectivo pasa a ser mucho más importante que lo individual. Y esa es la función en la cual los seres humanos, que somos seres sociales por definición, no por elección, nos damos cuenta que efectivamente somos parte de un todo, aunque no lo racionalicemos, y con ese algo se puede hacer algo. A mí me parece increíblemente fascinante pensar en lo que podríamos hacer si este impulso lo continuáramos hacia otras obras, ¿no?
2: Claro. Yo creo que la seriedad, la conducta, la constancia de Scaloni al comando ha resuelto estas cosas. Hay gente que tiene una emoción que la sobrepasa. Y si hoy gana Argentina, va a festejar hasta el martes, aprovechando que mañana es el Día del Amigo. Y si pierde, hay gente que llora realmente, acongojada, de manera acongojada. Yo lo vivo con pasión, porque habría que diferenciar, ¿no, Doc?, entre lo apasionado y el fanatismo.
4: Sí, a ver, y también tiene que ver con esto anterior que yo les comentaba, porque si fuese que yo estoy viendo algo que me es ajeno, es decir, me miro, no sé, en este momento estoy mirando una carrera de Fórmula 1, me interesa, siempre me interesó, pero en definitiva es algo ajeno. Está claro que mi mente no imagina estar corriendo ahí, aunque es una actividad que para mucha gente es increíblemente atrapante. Ahora, en esto, en alguna medida, el cuerpo, la mente, las emociones están participando como si estuviéramos ahí, y eso es lo que es la clave diferencial, porque por eso nos sube la presión, por eso nos aumenta la frecuencia cardíaca, por eso nos moviliza emocionalmente, por eso nos sentimos empáticamente conectados

0: Argentina, a ver si vale el ejemplo.
1: No, está perfecto.
0: Y hay
1: está
0: gente,
1: perfecto porque claro. Literalmente, perdón que lo interrumpa, pero no, digamos, literalmente nuestra mente no distingue ni califica, sino que siente y percibe situaciones. Entonces, un tsunami o un gol preparan para una situación de alerta. En una de esas puedo hacer algo, correr. En la otra, y es el problema de todo esto, el problema anterior, es que estoy sentado mirando. Entonces mi cuerpo está paralizado, pero todo mi organismo me impulsa a moverme, a hacer algo.
0: Claro, porque, a ver, si también acá estoy mal, usted me corrige, la emoción o las posibilidades están en mano de otro. Yo, si sí, veo claro. Que se me viene algo encima, me movilizo, me defiendo, pero acá estoy mirando. Y dependo de la actitud deportiva, del manejo del balón de un jugador, para que me sienta mejor.
1: Es que la clave de lo que se llama psicología de masas, y cuando se empeora se llama psicosis de masas, es esa. Nuestra respuesta frente al estrés, ¿cuál es? El estrés es una respuesta del organismo saludable para responder adecuadamente a un algo. Se prende fuego mi casa, se supone que yo busco cómo escapar, si no hay otra opción, busco cómo escapar, y ese escapar es alteración de la frecuencia respiratoria, alteración de la frecuencia cardíaca, claro. Aumento de la presión, aumento de la tensión muscular, todo eso me permite escapar. Y todo eso aumenta mi estado de alerta, se focaliza, ya en ese momento no pienso en otra cosa que escapar. Entonces esa reacción defensiva es la que me permite salvaguardarme, es decir, la alerta al estrés ha sido lo que ha generado la supervivencia de la raza humana. Cuando yo no puedo hacer absolutamente nada, que es lo que nos pasa en el estrés, cuando lo conocemos como el estrés cotidiano, porque no hago una acción consecuente con lo que está mi mente procesando, ahí es cuando se vuelve para dentro del cuerpo, ese aumento de la presión, ese aumento de la contractibilidad muscular en todo el cuerpo, en las arterias, en los bronquios, en el estómago, repercute como enfermedades psicosomáticas porque no tengo punto de descarga y no tengo punto de descarga ni justificación lógica. Entonces no hay un pico de subida y la descarga que libera toda esa tensión. Ahí es donde justamente pasan estas cuestiones. De hecho, hay varios estudios médicos sobre el incremento de infartos de miocardio. Hay uno que yo he citado todos estos días porque tenía que ver con, previo al partido de Inglaterra con Argentina, el 98, una tanda de penales, gana la Argentina, incremento del 25% de ingresos por infarto de miocardio en los hospitales de Londres.
0: Qué bárbaro. Doc, ya por último, lo alejo un poco de este eje, porque es como que el que está adentro quiere estar afuera y viceversa. Es como que estamos pendientes de lo que no tenemos, información hay en las redes, que a veces son tan negativas, hay también gente que nos invita a pensar, a reflexionar, sin embargo estamos como en un embudo con sabidurías aisladas, porque decimos, estamos pasando por un momento de ansiedad, ataque de pánico, ¿por qué no mejoramos? ¿O sí estamos mejorando esa situación?
1: Sí, a ver, si usted se refiere en cuanto a la información y redes y captar, lamentablemente, y esto también está estudiado, la información sensacionalista y hasta la negativa es mucho más atrapante que la racional, y eso lo padecemos los que tenemos, difundimos en temas de salud, en temas de calidad de vida y demás, que cuando alguien pone algo, así sea con todos los intereses que puedan estar como para hacerlo interesante, pero la información es más, es menos sensacionalista, pega menos. Bueno, hay un hater de la Argentina que se ha hecho increíblemente famoso simplemente buscando el odio. Entonces hoy el gran tema respecto, si entiendo a dónde va, de la información, es también tratar de filtrar en eso que se ha tratado de llamar la infodemia, ¿no? Es decir, el exceso de información sin ningún filtro, porque ese exceso termina siendo malo. Es bueno tener información, pero estamos totalmente, claro, invadidos por

0: cantidad de información basura que no nos sirve y nos hace mal.
1: Y es irreversible. Mire, aquí los chicos me cargan porque yo no hace tanto tiempo que tengo Facebook. Y paulatinamente, día pasado me había dado cuenta que estaba, hacía 40 minutos que estaba...
2: Escroleando, como se dice ahora.
1: Exactamente. Claro. Estaba en esa situación, viendo pasar cuestiones y demás. O sea que es una adicción lógica, sí, claro. Me parece que no, que nos va a tomar. Doc, muchas gracias. Muchas gracias por este tiempo.
0: Bueno, a ustedes y que tengamos suerte hoy. Hasta luego.
1: Claro que así sea, doctora. Bueno, señoras, señores. ¿Quién hace el fuego? ¿Quién prepara los chori? ¿Pasta? ¿Y por qué no? ¿Algo al disco?
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0: sintiendo, esperando, ¿eh? Nos vamos a recordar de los grandes acontecimientos, nos acordamos el entierro. Porque vos te podés, no te podés acordar quizá de lo que has hecho hace una semana. Pero seguro que en el tiempo te vas a acordar cómo te preparaste para este domingo.
1: Sí, claro, cómo lo hiciste.
0: Con quién lo pasaste, con quién te reuniste.
2: ¿Dónde estabas?
1: Claro, son momentos épicos, claro, además. Claro.
0: Y habrá que esperar 4 años más para volver a ser campeones.
2: ¡Oh!
0: ¡Palto! ¡Palto de fe, ando!

0: No, se importa. Que no se vaya nada, que se queden todos. No te vayas lejos, quédate cerca. Bueno, Super Cuentos de Gol, ¿quién se lo llevará? A todos los que están participando al 351-6300-810.
1: Buenos días, no me importa el fútbol. Y como dice Serrat, mañana vuelve el rico a su riqueza y el pobre a su pobreza, dice Chris.
0: Y bueno, ya lo dijo Escalón.
2: Malondón,
0: mañana volvemos a la nuestra, perdamos, ganemos,
2: sí,
0: así en la vida,
2: claro.
0: Como cuando has preparado un gran viaje y demás.
1: Pero bueno, un ratito de felicidad nos viene bárbaro.
0: Este domingo nos viene bárbaro.
2: Totalmente, claro que sí. Buen día, Pablo, buen programa. Como siempre, escribe Susana, que nos manda banderitas de Argentina. Participo por el libro. ¿Recordamos de nuevo, Pablo, te parece?
0: Super Cuentos de Gol, autores varios. Gracias a la gente de Editorial Ateneo.
2: Exactamente, también Diana está participando por el libro. Buen día, gente linda, compañía de domingo. Vamos a Argentina, escribe Diana 103.
1: Mira, dice, creo que Basurto, la última primera voz de Los Panchos, vive o vivía hasta hace poco en Mar del Plata y seguía cantando. Aquí en Córdoba se ignora los que fueron grandes voces de la canción latinoamericana. En folclore sigue cantando una gran voz como Enrique Espinosa, pero en Buenos Aires u otras provincias, grandes guitarristas. Por ejemplo, en Córdoba no se conocen ni se difunden. Lo único que se vive acá es una música de cuarta, como es el cuarteto, aunque tiene algunos buenos intérpretes y temas, pero no puede ser lo único. Yo te digo...
2: Mirá, no estoy de acuerdo.
1: ¿Desconoces la efervescente escena musical de Córdoba? Es tremenda.
0: Claro.
1: Tremenda.
0: Yo lo que,
1: en todos los géneros.
0: Lo que digo, yo respeto gustos como un ser pensante, pero no me gusta cuando nos definen solamente por el cuarteto. Y no porque eso nos ponga en una categoría menor, todo lo contrario. Pero yo, aquel que me dice la mona, y hay otras cosas.
1: Hay muchísimos músicos en Córdoba, pero muchísimos.
0: ¿No? Que no estamos
1: muy
0: en
1: buenos.
0: Esa. Bueno, los llamaditos que nos llegan, 351-6300-810.
3: Buenos días. Yo no creo que nos unamos. Yo creo que lo que sucede es que compartimos una emoción. Esa es una emoción colectiva. Y las emociones pasan. Así que de mañana hay que seguir con todo.
0: 11:22. Tenemos pausa, Dieguito. Bueno. Te cambié el nombre.
2: Sí, Dieguito, Diego, lo invocaste a Diego Maradona. Maradona. Lo vamos a necesitar también, que haga fuerza por nosotros, claro.
0: Bueno, no.
2: Exactamente.
0: No te enojes hoy. Sí. Y vos metele ficha.
2: Y bueno.
0: Después te vaya a la vuelta y le decís, viste que ni de
2: pero
0: tu
2: lógico,
0: nombre se acuerda.
2: Ni se acuerda tu nombre, Leo, le voy a decir.
0: Que a esta hora está durmiendo.
2: Entendelo, está grande.
0: Bueno,
2: Leo,
0: sí. De González Catán. Bueno, tengo ganas de algo romántico.
1: Sos el último romántico.
0: Un bloquecito cortito de versiones que tengo ahí. Les voy a contar por qué me gusta tanto este tema. En un momento en que las voces y grupos chilenos en los años 70 ganaban la escena, a los autores del tema que viene, que lo voy a presentar versionado, tuve la oportunidad de verlos en vivo. Los vi en Villa María, en Jet Set. ¡Oh! Ahí estábamos.
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0: que me escuches.
2: Bueno, ¿esto escuchan los jugadores de la selección antes de motivarse para el partido?
0: No sé.
2: Lo pregunto desde genuino.
0: No sé por qué. ¿Es capciosa?
2: Sí, o no. A lo mejor
0: está la versión original, Los Ángeles Negros, como quisiera decir.
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0: Ya, a ver que las chicas te van a llamar y se habría apretado.
2: Epa, bueno, está bien.

0: cadenita, mano derecha arriba.
1: Ajá.
0: Ahí, con la mano.
1: Sí.
0: La otra en la cintura. En la cintura.
1: Más vale.
0: Y fíjense si este tema habrá cabalgado tiempos, habrá se habrá subido a momentos especiales también, que no hace tanto apareció esta versión de Mr. Jones. Es más aseada, más actual.
2: Linda, linda también.
0: Hermosa. Con esta letra, como quisiera decirte.

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11: Tenemos el gustazo de saludarlo en vivo a Aníbal Casas, el fundador de S&C Inversiones. Estimado Aníbal, ¿cómo estás? Julián Riboira de este lado, un gusto, ¿cómo andás?
12: Hola Julián, muy buenos días.
11: El gustazo de estar en contacto contigo, Aníbal. Y hoy para tratar un tema muy interesante, que lo venimos explicando, ¿no? Esto de que los mercados financieros son una especie de termómetro, lo hemos hablado en momentos anteriores, cuando vemos estos movimientos de pantallas en la City, como se dice en la jerga. ¿Qué es lo que nos quiere decir el mercado hoy, Aníbal, sobre lo que se viene para el bolsillo del común de la gente en los próximos meses? ¿Qué nos está avisando con estos movimientos de los últimos días?
12: Ahora, lo primero, algo, si querés, conceptual, hay que entender que de algún modo los mercados financieros van anticipando lo que se cree que va a pasar en la economía real. Es decir, en función de las expectativas que van desarrollando los diferentes agentes económicos, o sea, empresas particulares, gente de afuera, gente de adentro, ¿sí? Van tomando posiciones en diferentes activos financieros y van generando movimientos en esos activos financieros. Y ese círculo de expectativas que va generando esos movimientos, a mediano plazo puede pasar dos cosas, o que se van concretando o que no. Y en función de eso vas a tener una retroalimentación nuevamente hacia los mercados financieros. Es decir, los mercados creen que va a pasar algo y en función de eso que creen, van moviéndose. Lo otro que hay que saber, sí, es los mercados financieros se mueven mucho más, o casi siempre se mueven mucho más, que la economía real. Es decir, hay mucho más volatilidad, por lo cual el inversor que decide entrar en los mercados tiene que saber que va a haber cambios todos los días que no necesariamente reflejan lo que va a terminar sucediendo, sino que es parte de este juego, si querés, que es muy serio, porque hay dinero involucrado, porque que de algún modo está yendo y volviendo. Con respecto a la parte puntual, digamos, ¿qué están viendo hoy? Mira, a nivel internacional, de alguna manera vos... esta semana tuviste dos o tres cosas significativas. Uno, el tema del petróleo vuelve a subir por todo este lío que no termina de arreglarse en Medio Oriente, la guerra que parecía que había llegado a un final, se lanzó con tanto más virulencia que al principio, y el famoso estrecho de Hormuz está bastante bloqueado, y hay nuevamente situaciones, digamos, con la expectativa tanto del petróleo como sus productos derivados, y eso hizo que volviera a niveles cercanos a $80. Eso pone presión sobre la inflación mundial, también sobre la inflación argentina, porque en definitiva el precio de los combustibles afecta prácticamente toda la economía. Por otro lado, empezó la temporada de balances en Estados Unidos. Vos ves que hay muchas expectativas de que la economía está generando aumentos muy grandes de productividad. Eso se refleja en ganancias de las compañías muy por encima. Se estima que el promedio de las 500 empresas más grandes, este índice que por ahí se escucha, el S&P, Standard & Poor's 500, puede aumentar 30% en un año.
11: Qué bárbaro. Es un montón.
12: Es muchísimo.
11: Totalmente. Sí, perdón, Aníbal, quería comentar.
12: Te cierro un tema ahí. Lo que no está exento de algunos desafíos, y por ejemplo, una de las industrias que más viene subiendo, que son los semiconductores, pieza esencial en esta nueva economía donde la inteligencia artificial está tomando un rol preponderante, los semiconductores cayeron de precio.
11: Claro.
12: ¿Sí? O sea, las empresas relacionadas con esa industria. ¿Por qué? Bueno, porque por ahí se habían pasado de rosca, ¿no? Habían subido demasiado. ¿Eso quiere decir que no van a ser importantes en el futuro? No, para nada. Sino que quizás las expectativas habían ido demasiado por delante de lo que viene siendo la realidad. Bueno, toda esa dinámica es lo que estamos viendo a nivel internacional.
11: A ver, quería ir, Aníbal, a esto de que nosotros sabemos decir las noticias versus el largo plazo, por ejemplo. Porque en la radio sabemos informar cuando hay malas noticias en el mercado y demás, las acciones se caen, todo parece un caos, pero como venimos hablando en este bloque de S&C, a veces el mercado financiero exagera los títulos, mientras que la economía real se mueve un poco más despacio. Para los oyentes ahorristas, inversores que nos están escuchando y ven ese minuto a minuto, siguen ese minuto a minuto, ¿cómo entender esa diferencia para no tomar decisiones apuradas y comprender que al final del camino todo se va acomodando, ¿no?
12: A ver, creo que ahí es clave tratar de, primero, contar con asesoramiento de gente que te pueda orientar, como en cualquier cosa en la vida, cuando vos manejas temas importantes que no son tu especialidad, está muy bueno decir, che, si tengo un problema de salud voy a un médico, si tengo un problema legal voy a un abogado, si tengo que resolver un tema de impuestos voy a un contador. Bueno, en los temas financieros, en general, las personas que trabajamos en esto tratamos de poner paños fríos y no ni entusiasmarnos de más ni volvernos locos con el día a día de las noticias, porque eso es una parte, ¿sí?, de lo que hay que analizar. Hay cosas que van de fondo y que no cambian porque un día pase una cosa o pase otra. Después de eso, y quizás con la ayuda de este profesional, es identificar tu perfil de inversor. ¿Sí? No todas las inversiones son para todo el mundo, porque si vos no tenés tolerancia a que un activo pueda subir o pueda bajar una X cantidad de porcentajes, digamos, a lo largo de el tiempo, y probablemente no te conviene estar en esas inversiones de más riesgo.
11: Claro.
12: ¿Por qué? Porque vas a tomar malas decisiones asustado.
11: Uh-huh.
12: Esa combinación de asesoramiento, conocer vos bien tu perfil de inversor y definir qué objetivos tenés, ¿sí?, creo que hacen a la base para tomar decisiones financieras inteligentes.
11: Uh-huh.
12: Lo que sí o sí no deberías hacer, Julián, y no debería hacer nadie, es inmovilizarse. ¿Sí? El miedo, ¿sí?, el temor, es, soy conservador y por eso hago nada, ¿sí?, me quedo haciendo lo que sé. Bueno, eso es una decisión que normalmente no te va a llevar a buen puerto.
11: Claro.
12: O te va a dejar muy por debajo del potencial de largo plazo. Las inversiones financieras, ¿sí?, bien manejadas, con criterio, a largo plazo es muy difícil que pierdas dinero.
11: Es buenísimo.
12: Casi siempre vas a ganar.
11: Sí, no, digo, es buenísimo que lo pongas así bien aclarado y en palabras realmente fáciles de entender, porque da justamente esa sensación de seguridad para el inversor, para el ahorrista. Y me voy un poquito a lo que charlábamos en la semana, Aníbal, mientras preparábamos el bloque, nos mensajeábamos, hablábamos por teléfono, me quedó resonando una frase que compartimos allí, esto de que si te ofrecen mucho rendimiento y encima seguro, o están mintiendo o el que te ofrece no sabe nada. Digo, ¿cuál es la regla de oro para invertir con tranquilidad, que es un rendimiento sensato hoy, y por qué es clave tener esto del asesor de confianza que te arme, por decir, un traje a medida?
12: A ver, vamos a algo que es bien concreto. La tasa que se considera libre de riesgo, ¿sí?, en moneda dura, en dólares, que es quizás la moneda de referencia para las inversiones de la mayoría de los argentinos,
11: sí,
12: es la tasa de los bonos del Tesoro americano, ¿sí? Hoy la tasa de los bonos del Tesoro americano a 10 años está en un nivel relativamente alto, ¿sí?, que es 4.5% anual.
11: O sea, sí.
12: Eso es una inversión que a 10 años es casi imposible que pierdas plata. ¿Por qué? Porque le estás prestando plata al que dólares al que fabrica dólares. Es casi imposible que te vaya mal, más allá de alguna volatilidad de corto plazo. Entonces, si estamos hablando que un 4.5% es una tasa, digamos, esperada de retorno de bajo riesgo, ¿sí?, anual, hablar de un 3% mensual en dólares como algo de bajo riesgo claramente es inconsistente.
11: Uh-huh.
12: O sea, si alguien te dice, mira, si vos podés poner acá al 2.5%, 3% mensual en dólares sin riesgo, lo que decías vos, o te miente o no sabe nada. En cualquiera de los casos, es muy peligroso que te dejes asesorar por ese tipo de gente. ¿Por qué? Porque no te va a llevar a buen puerto. Normalmente así empiezan muchos de los problemas, digamos, que tienen los inversores. Por eso, acercarte a alguien que te pueda explicar, que pueda identificar o ayudarte a identificar tu perfil de inversor, ¿sí?, y que de alguna manera te sete expectativas racionales, ¿sí?, te va a ayudar a que hagas una inversión y no timba.
11: Uh-huh.
12: ¿Sí? Que quizás es lo que mucha gente también dice, no, el mercado de capitales, la bolsa es timba. No es así. Si vos lo haces de manera prudente y con buen asesoramiento, la probabilidad de que tengas éxito a mediano y largo plazo es altísima.
11: Y es por eso que nosotros aquí siempre recomendamos a la gente de SIC Inversiones. Aníbal Casas, agradecemos mucho estos minutos con el Mitre Club. Te mandamos un fuerte abrazo, que gane el mejor esta tarde y nos reencontramos domingo que viene. Que estés bien.
12: Bien, esa es una apuesta de corazón, no tiene nada que ver con la nacionalidad, así que vamos a Argentina.
11: Claro que sí, abrazo, Aníbal, nos vemos.
12: Gracias, chao.
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0: Para un día especial, nada como este especial del Mitre Club, con grandes valses. ¿Bailas vals? ¿Bailas
1: sí,
0: vals?
1: Sí, soy un gran bailarín de vals.
0: Ya sabía que iba a decir eso. Johann Strauss, El Danubio Azul. Ah, nena, pero si vas a bailar, que tus pies estén cuidados, lindos, sanitos. Nada de talones rasgados, por favor,
2: ¿eh? 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
0: Bueno, grandes valses que estamos proponiendo como otro de Strauss, el vals de los cuentos del bosque de Viena.

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0: Mañana Mundial. Qué lindo título, para un programa.
2: Mirá,
0: se me ocurría, ¿no?
1: Fuck.
0: Mañana
1: Mundial. Sos una usina de...
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0: 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Me van a agotar. Se me ríen todos, Leo. Hace algo. ¿Por qué se me ríen?
2: Pero no, nadie se
0: la
2: está riendo.
0: La gente me respeta. ¿Qué? ¿Tengo monos en la cara?
2: A ver.
0: ¿Acaso? Mirá bien. Bueno, vamos a seguir otro de los valsecitos que les he preparado para hoy. Esto que suena tan lindo. El vals de las flores. Tchaikovsky.

0: Obras magistrales en este especial del Mitre Club. Digo especial por lo elegido, por lo clásico, por lo grandilocuente. 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
0: Bueno, voy a dejar algo de mi humildad de lado. ¿Cómo es esa gran pista de patinaje en New York? El Central Park.
2: No, es la que estás haciendo referencia, es la que está, sí, en el Rockefeller Center.
0: Exacto.
2: Esa es la más tradicional de todas.
0: Me vieran bailando, sí, este vals,
2: sí, de, en la previa a Navidad o Año Nuevo.
0: Una
2: en esa
0: cosa
2: época
0: que no olvidaré nunca. 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
0: Bueno, les he traído algo acá, más acá en el tiempo. Lizar Cat. Vals de las Rosas de Cristal.

0: Bueno, qué grato es saludar a alguien que ya conocemos y que queremos que usted conozca más todavía por su trayectoria y por, digamos, el servicio que es tan importante. Hoy puede no ser una necesidad nuestra, pero cuando vas a alquilar, comprar o vender, ¿qué pasa?
1: Para mí es una necesidad permanente.
0: Miriam Pagani con nosotros. ¿Cómo le va, Miriam?
2: ¿Cómo está, Pablo? Qué gusto escucharlo, volver a estar en contacto con usted.
0: Lo mismo de mi parte, Miriam. ¿Cómo está este momento en venta-compra? ¿Hay, digamos, ofrecimientos para aprovechar en aquel que tiene un capital? ¿Cómo está esta situación de compra y venta?
2: El mercado, hoy estamos en un mercado de transición, caracterizado por una fuerte recuperación de lo que es la oferta en los alquileres. ¿Por qué? Porque veníamos de una ley que verdaderamente hizo mucho daño, entonces la rentabilidad, tanto la rentabilidad para el propietario como para los inquilinos, fue tortuosa. Hoy que lo tenemos abierto al libre acuerdo de partes, ha habido una recuperación en la rentabilidad. Beneficia a los inquilinos, ¿por qué? Porque los aumentos son mucho más chicos, lo que pasa que no van acorde a el aumento de sueldos.
0: Claro, claro.
2: ¿Verdad?
0: Y como pasa entonces, acá, necesariamente me parece, Miriam, discúlpenme la interrupción, que debe haber un equilibrio entre las partes. Porque quien ha comprado una propiedad, un departamento, término medio, en un barrio tipo de Córdoba, y más mientras más rentabilidad tenga, más va a querer. Pero aquel que va a alquilar, también obviamente es importante que se comprometa a pagar lo que va a poder pagar para evitar problemas.
2: Ahí está el secreto, que muchas veces, o sea, se lo prejuzga al propietario por querer una rentabilidad, pero invirtió un capital para tener esa rentabilidad que pasa a ser su jubilación, su inversión y demás. Y los inquilinos deben entender también que entrar a un alquiler no es únicamente el alquiler. Tenés la expensa, tenés los servicios, tenés el mantenimiento. Entonces hay que ser precavido y responsable al momento de asumir la obligación de contratar un alquiler.
0: Por ejemplo, Miriam, me voy a ubicar en un barrio de Córdoba, Alta Córdoba. ¿Los precios son homogéneos o tengo que saber buscar, consultar? Porque de repente, en ubicación y característica de propiedad, lo que me ofrecen a 10 lo puedo encontrar en 7. Es para alquilar, digo. ¿Hay que pensar en eso?
2: Y no es homogéneo que planchado en toda la zona va a ser el mismo precio. La zona de, le vamos a poner un título, la zona Club Instituto va a encontrar alquileres de un dormitorio en 450 mil pesos. Alrededor de la plaza de Alta Córdoba y vamos a los 600. Y vamos a Cocico y vamos a 650.
0: Pero digamos, partiendo de 400, me imagino que se está refiriendo a un departamento, no sé si será de uno o dos ambientes.
2: De un dormitorio, las características de un dormitorio.
0: Ya puede partir de algo.
2: Exactamente. ¿Y qué va a partir? No solamente de la ubicación, sino de la prestación y el estado que tiene el inmueble en particular y el edificio en general.
0: Eso influye. ¿Cuál es en estos momentos, sacando los country, barrios cerrados y demás, ¿cuál es el barrio más caro? Si alguien ha llegado a Córdoba, está buscando en el mapa, ¿está en la zona norte de la ciudad? Es difícil la pregunta que le hago, pero ¿cuál ubicaría usted?
2: Los dos extremos.
0: Ajá.
2: Los dos extremos. Zona norte tiene su valor y la gente que quieren zona norte, no se mueve de zona norte. Y lo que ha crecido mucho es la zona sur.
0: Pero en la zona norte, ¿es más difícil el departamento?
2: Zona norte, usted piense que departamento, a lo mejor consigue el alquiler en un complejo con sus prestaciones de amenities y demás, en 750, 800, pero tiene 500 despensas.
0: Claro, claro. Sí, sí.
2: ¿Me explico?
0: Y ni hablar una...
2: Entonces, obvio. A lo mejor el precio del alquiler para lo que es el departamento está bajo, pero no lo puedes elevar porque después entre en la expensa del departamento más la expensa de la cochera son 500 mil pesos. Claro.
0: Miriam, ¿está equilibrado zona sur y zona norte? Según obviamente el sector, será así. En los precios. A ver, yo tengo una casa para vender. Una en la zona norte y sur, son bastante parecidas, con buenas prestaciones y demás. ¿Qué zona es más accesible? ¿O le puedo sacar mejor precio en la venta?
2: Zona norte. Sí. Hoy zona sur, todo lo que es los countries de zona sur, y son buscados, entonces la oferta, al haber oferta, la demanda que se suma y los precios lo elevan.
0: Claro.
2: Lo que se vende hoy, Pablo, es lo que verdaderamente está bien tasado.
0: ¿Y cuál es una buena tasación?
2: No es la picardía que hubo años anteriores, que teníamos una burbuja, le vamos a decir así. Hoy lo que se vende, el precio de lo usado, se acomodó. ¿Por qué? Porque lo nuevo, el valor del metro cuadrado está caro.
0: Claro.
2: Obvio. Entonces, la gente busca lo usado, las oportunidades de lo usado. Por eso está la gente que está comprando, reciclan, la dejan paquetito bien bonito y luego la venden.
0: Bien, con Miriam Pagani vamos a hablar de estos temas. A la hora de comprar, vender, alquilar, seriedad y confianza. ¿Están las redes, Miriam?
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0: Repítame, por favor, la dirección.
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2: 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Lo van a buscar por las redes.
0: Ahí va. Ahí quedó claro. Miriam, un gran gusto haber hablado con usted.
2: Igualmente, Pablo. Un feliz domingo y esperemos que salgamos campeón.
0: ¿Es futbolera usted?
2: Sí, me encanta. Peleamos por la Argentina.
0: Vámonos.
3: Bien, Miriam, bien, muy bien.
0: Arriba la Argentina. Chao, gracias.
2: Un beso, chao.
0: Hay que hablar de constelaciones al mediodía, como siempre en el Mitre Club. Ya llega el profe Esteban Baznek. Jorge Brito es este.
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0: Y a vos, te presto mis zapatos.

0: vamos camino al mediodía del domingo. En la radio, la mañana tiene formato de club. El Mitre Club.
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0: cosa es imaginar y otra estar. Una cosa es pensar y otra es hacer. Y así podríamos seguir. Pero el profe sabe por qué digo esto. ¿Cómo estás, Esteban?
1: Buen día, ¿cómo anda gente? Ahí esperando ansioso el gran evento deportivo que qué nos bárbaro, une, ¿no? ¿No?
0: Tenemos un ADN especial, ¿no? En esto de...
1: Sí, sí, la verdad que sí, está bueno para nosotros tener eso. Eso marca nuestra... Por supuesto, cuando lo vemos del lado bueno, eso marca lo que somos, ¿no? Ojalá que lo pudiéramos ver en un montón de otras cosas.
0: Está, bueno. Proyectar esto que nos pasa en un mundial, digo yo, en otras causas, en otros temas.
1: Exactamente, claro, exacto. Porque el ADN lo tenemos, nosotros sabemos lo que somos capaces de hacer. Entonces no depende solamente de un juego, no es solamente que somos en esto, en el fútbol. Somos así, de hecho hay un montón de situaciones que nos muestran lo que somos, ¿no? En distintas disciplinas, en distintas profesiones, bueno, es importante eso.
0: Pero en estas cuestiones nos unimos. Yo creo que no le erró ni así a Scaloni cuando dijo son como indios. Y él lo dijo en buen sentido.
2: Sí, claro.
0: Viste, cuando eras niño, ya no se usa más esto, dicen un salvaje es un indio porque se trepa a los árboles, porque... Y es así. Y el equipo, claro. El equipo también lo transmite, y es un símbolo de continuidad, de seriedad, de disciplina.
1: Claro, sí. Bueno, entrando dentro de las... Pero primero, porque quiero hacer algo que no sea tan formal. Estoy escuchando a alguien ahí en el piso. ¿Se restablece el orden de trabajo?
2: Un gusto saludarlo, estimado profe Esteban Wagner.
0: ¿Cómo le va a usted? A falta de Pieruchis, buenos son los Ribos.
1: Sí, me parece que eso es una señal para este partido.
2: Bueno, Dios te oiga, estimado profe.
0: Entonces, si campeonamos, bueno, tiene que venir de acá hasta el resto de año, claro. Acá
1: estaré,
0: claro. ¿Serías capaz, Riboira?
2: Pero olvídate, pero por supuesto.
0: Pero va él va. Bueno,
1: bueno, mira, la mirada de las constelaciones familiares es una mirada muy interesante. Si vos ves y analizas el equipo, hay un montón de gente ahí. Grandísima, ¿no? Desde lo económico, los valores, el juego, los egos. Y sin embargo, este gran conductor, que sería un poco... Scaloni sería para las constelaciones familiares el orden que existe por sí mismo. Es esa fuerza, ¿no? Tipo, y los jugadores respetan ese orden y esa jerarquía. Cuando eso sucede, que es la primera vez que nos está pasando en un montón de años con esta selección, los resultados, claro, se ven porque, bueno, estamos primero, segundo, tercero. ¿Qué sería esto en la mirada nuestra sistémica? Cuando nosotros respetamos el orden jerárquico que serían los bisabuelos, los abuelos, nuestros padres, y nos ponemos en el lugar que corresponde, en mirar nuestra vida, si la miramos como hijo, si la miramos como nieto, si la miramos como esposo, si la miramos como hermano, el sistema va caminando solo en ese orden espiritual, y entonces nuestra vida es productiva, es equilibrada, es iluminada. Entonces, ese es el mensaje, el mejor mensaje que nosotros estamos recibiendo de este juego, de este equipo, que nos está mostrando a nivel inconsciente cómo debemos trabajar. Y otra cosa que es muy, muy importante, la humildad, que le llamamos nosotros humildad, a lo que hace Scaloni, no es humildad forzada, es la consecuencia de este transitar en orden. Y ahí muchas veces está puesta también la emoción que te lleva a un tránsito de paz. Vos lo escuchás a Scaloni y te dice, sí, ganemos o perdamos, mañana hay que seguir. Esa es la vida. La vida sigue.
0: Y
1: cuando
0: Scaloni,
1: vos mueras, la vida va a seguir.
0: Perdóname, Esteban, Scaloni le surge naturalmente, no lo imposta, es así él. Y explicame un poquito esto del orden, en este caso. él por bueno, el lugar vos, por el lugar que ocupa él.
1: Pero esto es muy simple. ¿Vos quién nació antes, vos o tu papá?
0: No, no, obviamente, mi bueno, papá.
1: Entonces, cuando vos quieres transitar situaciones que no son propias, por lo que sea, por la crítica, por lo que te faltó, por lo que te dolió, por lo que fuera, que está muy bien, entonces te desordenas. Y cuando te desordenas, empiezas, ay, la naturaleza es tan hermosa, que empiezas a transitar esos órdenes con, bueno, síntomas, experiencias repetitivas, enfermedades y bla, bla, ¿no? Entonces, cuando nosotros empezamos a interpretar eso, que el orden existe, pues una frase que a mí me encanta de mi experiencia es esta, el orden existe por sí mismo. ¿Qué quiere decir? Hay una matriz. Vos vas en una ruta y la ruta transita, normalmente. Y vos te doblás a la izquierda o a la derecha, y bueno, podés hacerlo, claro, pero las consecuencias, que no son consecuencias para lo espiritual, sino que son experiencias, va a ser que transites por caminos de tierra, que lo hagas más lento, que pinches goma. Entonces, de eso se trata, ¿no? Lo más maravilloso que yo veo para que la gente pueda interpretar de claro. Este juego que nos junta, imagínate la jerarquía que están mostrando estos muchachos,

0: No, no, no es, no, no es una preocupación de él el resultado. No es una preocupación, es una consecuencia del orden. ¿Vos querés vivir bien? ¿Querés que tu vida mejore? ¿Vos querés iluminarte? ¿Vos querés estar en paz? Eso es una consecuencia de lo que vos
1: Claro,
0: decides hacer.
1: sí.
0: Pero no es una, no es un logro. El logro, el éxito así de como lo gritamos con las canciones, tiene más que ver con el ego, no con la
1: Claro,
0: espiritualidad.
1: claro.
0: Entonces, yo lo que te llevo es al campo espiritual.
1: Hacerlo
0: Vos ves ese
1: correcto.
0: orden, exactamente, hacer lo
1: Hacerlo correcto.
0: correcto, que no, con, no, no tiene que ver, lo correcto tiene que ver con lo esencial de la espiritualidad humana. Nosotros somos seres humanos, pero también somos seres espirituales que transitamos una humanidad. Entonces, cuando vos lográs ese equilibrio, estás flotando y estás en equilibrio permanente. Eso le podríamos denominar
1: Claro, está
0: iluminación o
1: claro.
0: éxito espiritual. ¿Verdad?
1: Bueno, amigo.
0: Y cuando vos te vas para arriba, muy para arriba, cometes alguna locura, y cuando te haces muy terrenal también, ¿no? Entonces,
1: Ah.
0: llevarnos a ese punto de equilibrio es el que nos hace trascender. Trascender. Así que invitemos a la gente, Pablo,
1: Sí,
0: que estamos con todo, todos con la euforia. Yo también soy un ser
1: obvio.
0: humano y cuando veo el partido y lo veo y
1: Sí,
0: lo
1: sí,
0: grito
1: sí.
0: y sí, pero invitemos a las personas, a toda nuestra gente, a los que nos escuchan, a que miremos eso que es para todos nosotros, es un gran mensaje. Sí, si estos tipos lo pueden hacer, todos nosotros como sociedad lo podemos hacer.
1: Claro. Sí, ¿por qué no? Después de todo, no es tan difícil. Es hacer lo correcto, como decíamos, ¿eh? Y vendrán los
0: Exactamente,
1: resultados.
0: es volver al orden, es volver a ese papá que te decía las cosas y que vos tenías que obedecer, pero que en el obedecer no era por un capricho, sino por un camino a que vos puedas transitar de mejor manera. Así que, bueno,
1: Bien.
0: eso es un poco la invitación para
1: Exacto,
0: todos, ¿no?
1: para hoy.
0: Disfrutemos del partido, pero
1: Bueno.
0: copiemos, copiemos, miremos, en algún momento hagamos ese tiempo de tranquilidad y digamos, estos son argentinos igual que nosotros, estos han obedecido un orden, a una disciplina igual que nosotros. Bueno, ¿qué querés? ¿Bajar de peso? ¿Qué querés? No
1: Bien.
0: sé, mejorar tu economía, está ahí. O sea, es eso.
1: Bueno, Esteban, te mandamos un gran abrazo. Nos
0: Dale.
1: alegramos de que estés de nuevo y vamos a Argentina, ¿eh?
0: Sí, señor, vamos a Argentina y ya el domingo que viene hablaremos del taller.
1: Dale, dale, que es importantísimo eso. Muchas gracias,
0: Exactamente.
1: Esteban.
0: Nos vemos y me alegro de Riboira.
1: Ahí, acá. Gracias, profe, un
0: No.
1: abrazo. Bueno, allí está. Que un economista hable de la selección.
2: Nah, es excelente el trabajo que está haciendo Emiliano Estrada en sus redes sociales. Lo hace de una manera, diría yo, de hasta desinteresada. Ya lo vamos a buscar,
1: ¿Ya?
2: Emiliano Estrada.
1: Bueno.
2: Es un economista salteño que ha analizado la selección, pero particularmente el caso Messi desde las estadísticas y los números. Y él explica por qué es una anomalía estadística el caso Messi. Es fenomenal. Ya vamos a ver si lo
1: Ya
2: podemos
1: vamos a ver si
2: contactar.
1: lo contactamos. Preparamos otra entrada al programa de Federico Gelic 351-63810.

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Bueno, este es el sonido de las bandas que he traído en este caso, conocido como Girl Group, que tuvo una etapa de apogeo durante la primera mitad de los 60. Aquí hay mucho soul, rhythm and blues, como esto de Martha y de Vandellas, un grupo vocal norteamericano formado en 1957, pensar, faltaban 2 años para que yo naciera. Lo digo, que alcanza la fama en el 60. Su éxito, su carrera, duró 9 años.

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Para mí, una de las grandes bandas femeninas, una de las más importantes de aquella década en colores, donde fue el basamento para muchísimos desprendimientos que vendrían luego. Esto es Las Supremas, o The Supremes, alto en nombre del amor.

0: señorita, usted que es tan amable, todo sí. Quiere... Dígame cómo está el tiempo en Córdoba.
1: Bueno, a ver, habíamos dicho que no iba a salir el sol en la jornada de hoy y parece que se va a cumplir eso, al menos así lo indica el Servicio Meteorológico Nacional. A esta hora 13 grados, la sensación térmica un poquito más baja debido a que hay un poquitito de viento del sur. La sensación térmica es de 10 grados, hay probabilidad de lloviznas para la tarde-noche que se va a mantener así. Por lo menos este mismo clima por los próximos 3 días, según indica el Servicio Meteorológico Nacional.
0: Así va a estar, así va a estar. Vamos.
2: Estoy escuchando y me pareció divino lo que dijiste de que habrá que esperar 4 años más para volver a ser campeones. Me encantó, te felicito por la actitud positiva. Siempre los escucho al equipo, equipazo. Me encanta la voz de esta señorita, no me acuerdo en este momento el nombre, pero muy lindo, muy lindo. Muchas veces me han emocionado como hoy, escuchando a la señora que habló de los autos. Mi papá compró un Gordini y fue toda una experiencia divina que aún la tengo en el recuerdo.
0: Bueno, esta señorita, bueno, primero fue Mónica Sacco, ella es Gabriela Estofán, que los otros días me decía, siento que ha pasado el tiempo, pero seguís manteniendo la misma voz, aunque tengas 70.
1: Bueno, qué virtud de eso, claro.
0: Son cuestiones, viste que la gente te
3: sigue. Sí, la gente presta atención a eso.
0: Ahora vamos con otra de las bandas que rompieron en los años 60. Por ejemplo, con este tema, Da Do Run. De Crystal. Un grupo estadounidense con sede en New York, y este fue uno de los temas que incluyó la revista Rolling Stone entre las 500 mejores canciones de todos los tiempos.

0: vamos que venimos.
1: Vamos que venimos, es una gran frase, es una gran radial.
2: Exactamente.
1: Gran
2: de
1: frase
2: de
1: radial.
2: Todos los tiempos.
0: Bueno,
2: de todos
0: cual.
2: Los tiempos.
0: Me gusta, me gusta. No me molesten, me están cansando.
2: Ya,
0: no. Y me estoy poniendo nervioso por la fiebre mundialista.
1: Sí. Le describo a los oyentes, yo ha desplegado, tiene más o menos 150 hojas a cuatro colazo, con todos los sponsors para cumplir, por supuesto.
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0: Bueno, en las bandas de aquel entonces, las Dixie son un grupo de chicas de música pop estadounidense de la década del 60. Y este tema es una de las canciones más conocidas de ellas. Se trata, acá está el sonido, de Dixie Cups, Chapel of Flowers.

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0: Allá va, dice, el que nada.
2: Qué bien de por bajo, ¿eh? Muy bien.
0: Ah, una cosa baja. Uh-huh. Me echo de un grupete a mí.
2: ¿Es cierto que te dicen Michael Colazo?
0: Sí, sí, me dicen Michael Colazo, pero sociabilizar. Así que las invito y los invito, siempre están a tiempo. Pero el Aqua Gym es tu próximo paso, como yo lo hice.
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2: ¿Qué quieres decir? Te han visto y te han filmado que antes de tirarte al agua, primero que lo haces en modo palito, así, sí, palito, y te tapas la nariz y los oídos, dicen, ¿es cierto? Hay un video dando vuelta.
0: ¿Es un chiste eso?
2: No,
0: es un, si es un chiste,
2: me debo a quien me...
3: Tiro la pileta cuando está llena.
2: Lo que me están diciendo por cucaracha es irreproducible, pero bueno.
0: Digan lo que digan. Bueno, dame un poquito más de la banda y vamos a la nota prometida.

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2: Bueno, un gustazo saludarlo a Emiliano Estrada, él es economista y ha hecho una publicación la cual se ha vuelto viral, primero por la originalidad y segundo por el tema que toca. Lo vamos a saludar, ya está en línea con nosotros. ¿Cómo estás, Emiliano? Julián Riboira, Pablo Colazo, Gaby Estofán, todo el equipo desde Mitre Córdoba, te saludamos.
3: Hola, ¿cómo anda? Muy buen mediodía.
1: Buen día, buen día. ¿Cómo nace esto? Que ha tenido seguramente tantas visitas, que se viralizó y demás, que suena al principio como una rareza.
3: Sí. Bueno, yo soy economista especializado.
2: A ver, se nos cortó, Emiliano. Volvemos de nuevo, ¿verdad?
1: Volvamos de nuevo.
3: Ahí está, ¿me escuchan ahí?
1: Sí, ahí viendo.
3: Perfecto, digo. Yo, bueno, por mi perfil de economista y además de que siempre me interesó la educación financiera, trato de hacer bajar a tierra las cosas que por ahí el que no es idóneo de una materia no las entiende y las pasa de largo cuando le debería prestar atención. Entonces, navegando en las redes me encuentro con un gráfico estadístico que no es de mi autoría sobre cantidad de asistencias y de goles marcado en 90 minutos por parte de distintos jugadores, entre esos Messi, Haaland, Ronaldo, etcétera. Y lo que hice fue traducirlo a eso, a una lógica terrenal, digamos, para que la gente lo pudiera entender de qué significaba ese gráfico estadístico que mostraba a un Messi muy, muy alejado de toda la muestra estadística, es decir, de todos los datos de todos los jugadores. También estaban alejados Mbappé, estaba alejado Haaland y demás, pero Messi estaba muy alejado. Entonces lo que hice fue tratar de traducir eso a decirle a la gente, bueno, para que se vuelva a dar un suceso como el que estamos viendo, que es un Messi que rompe todos los récords, que tiene estos datos estadísticos, lo voy a ejemplificar con algo cotidiano para que la gente entienda lo difícil que va a ser que vuelva a aparecer un Messi. Entonces ahí lo que hice fue explicar un poco de probabilidades estadísticas, uh-huh. Y el ejemplo que creo que es el que más llamó la atención fue que en este sentido era 5 veces más probable ganar el Kini 6 que volver, claro, a ver un Messi como el que estamos viendo,
1: ver,
3: hoy.
1: No te pases eso.
3: Naturalmente eso creo que tuvo mucha viralidad en función de explicar en manera sencilla la estadística o la matemática, que es en definitiva lo que está en la cotidianidad de todos, claro, de todas las personas, nada más que en el colegio te lo enseñan de manera difícil o sin implementación práctica y entonces te aburre.
1: Uh-huh. O sea que, lo dijiste al pasar, es
2: el título, digamos.
1: Es 5 veces más probable ganar el Pro de
2: el Kini 6.
1: El Kini 6, que ver aparecer otro Messi.
3: Exactamente. Básicamente, en función de los datos que te decía que estaban plasmados en este dato estadístico, si vos ves la curva de lo que ha hecho Messi a lo largo de toda su carrera, vas a ver que los números son muy, muy fuertes, superando, como te decía, a todos los jugadores de primer nivel, y eso lo que hace es que lo que se llama en estadística el debido estándar, que es cuánto te alejas vos del promedio, digamos, de la media. Bueno, Messi está alejado en 5 veces de ese promedio. ¿Qué significa que esté alejado 5 veces? Para que ustedes se den una idea, si vos te alejas una vez, o sea, si tenés un desvío estándar, como se llama en estadística, tenés incluido ya el 68% de la población. 2 veces ya tenés el 95%. Y dentro de las 3 veces que te alejes de ese desvío estándar, ya está incluido el 99,7% del total. Bueno, Messi se aleja 5 veces de esa métrica, 5,9 en realidad.
1: Qué increíble. Qué impresionante.
3: Bueno, siguiendo la lógica estadística teórica, obviamente, un caso así como el de Messi aparece una vez cada 550 millones de carrera de futbolistas, con lo cual se hace mucho más difícil. Y pensar que ganar el Kini 6 con una sola jugada es una entre 9,4 millones, mientras que ver un Messi es una entre 550 millones. O sea que aparezca un Messi El 59 es el más difícil que ganar el 56 de una sola vez.
1: Pero esto será para estos tiempos o involucra décadas para adelante que lo hace imposible.
3: No, no involucra décadas porque naturalmente no había un registro de estadístico como el que hay hoy, viste que a los jugadores se les mide absolutamente todo.
2: Claro.
3: Pero uno tiende a pensar que un fútbol como el que estamos viendo hoy es mucho más complejo, sobre todo en asistencias y en goles, porque es un fútbol más cerrado, que no tiene espacios, que tiene marcas entre líneas. Cuando uno mira el gol, no sé, los goles del 86 o del Cani en los 90, ve un espacio tremendo a lo largo de todo el campo de juego, producto de cómo era el fútbol en ese momento.
2: Claro. Emiliano, para cerrar y agradeciéndote este tiempo,
3: tratando de buscar una sola jugada, porque no le queda más de una o dos jugadas por partido, y en esa jugada, una o dos por partido, la tiene que mocar, porque si no,
2: claro,
3: no puede tener estos registros, por lo cual es muy complejo lo que está haciendo Messi.
2: Impresionante, y digo, quería cerrar con esto. Probablemente, y estaría bueno esto decírselo a las generaciones más pequeñas, probablemente no volvamos a ver algo igual en nuestras vidas, así que lo disfruten y nosotros tenemos que estar agradecidos por eso. Emiliano,
3: un dato de color que me parece importante también para los chicos que juegan y para los padres sobre todo, que también lo puse el otro día en mi Instagram. Se analizaron jugadores profesionales de todas las ligas, de España, de Italia, de Inglaterra, etcétera, etcétera, de todas las ligas importantes de Europa. Hay los jugadores nacidos, profesionales, ¿no? Nacidos en enero son el doble de los nacidos en diciembre. Y entonces uno indaga y dice, bueno, pero ¿por qué pasa eso? Bueno, porque el que nace en enero juega en la misma categoría que el que nace en diciembre. Y a la corta edad de 7, 8, 10 años, esos 11 meses de diferencia son muchísimo en el cuerpo físico, en el desarrollo, etcétera. Eso se va retroalimentando. Los chicos que nacieron en diciembre tienen más propensión a ir al banco que los que nacieron en enero. Entonces, la motivación y el incentivo a seguir una carrera profesional también está vinculada a eso. Y el único país donde no se da es en Inglaterra, porque la categoría cambia en septiembre, no cambia en diciembre como acá y como en el resto de los países. Al cambiar en septiembre, ¿qué sucede en Inglaterra? Los de septiembre duplican a los de agosto. Entonces, hay que tener, para eso sirven los números, ¿no? Para poder entender y para poder resolver cuestiones que por ahí uno no se puede responder solamente con la observación. Llevarlo a los datos te lleva a que los datos claramente te digan cuál es el patrón que se está desatando.
1: Las matemáticas. Qué maravilla, claro. Que no me nazca, tal vez el padre quiere ver un crack.
2: Claro.
1: Que le quede esto, ¿no? Muchísimas gracias.
2: Fuerte abrazo, Emiliano.
3: Un abrazo grande, que anden bien.
1: Bueno, así es la cosa, mirá vos.
4: Bárbaro.
2: Impecable este economista.
1: Iba a ser crack futbolista.
2: No, olvídate, no tenía chance yo.
1: ¿Qué será de la vida de Fede Helic?
2: ¿Dónde
1: que
2: andará?
1: Lo hemos contactado. Si querés vamos a la pausita mientras lo ubicamos. ¿Les parece bien?
2: Estaría bárbaro. Adelantemos.
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1: Helic, qué tragedia. Anda de saco, amigo.
15: Claro, es la cábala. Hay que entrar a la cancha con el saco, sí o sí, siempre, a pesar de los 500 grados de calor. Claro, pero bueno, bancarlo. Es parte de la cábala.
1: Bien.
15: Sí, chicos, mucho viento, ¿eh? Mirá. Finalmente no va a llover, no hay nada de humo, como se presumía en los días anteriores. Ayer cayeron rayos, incluso en algunos sectores, que le provocó que España no pudiera entrenar. Hoy, no digo cielo despejado, pero hay mucho sol, hace casi 28 grados de temperatura. Llegará 32 para el horario del partido, pero ya estamos adentro, la gente ingresará dentro de 2 horas, me acaban de dar un voucher para almorzar, así que por ahora todo es perfecto. Ojalá que cuando Argentina empiece a rodar la pelota también pueda demostrar sus condiciones y que quiera ser bicampeón.
2: Claro que sí, amigo, y ojalá sigamos en ese modo de perfección. Estamos a casi 20 minutos de que comience la previa también aquí en Radio Mitre Córdoba, que va a ser transmisión el partido, por cierto, como lo venimos haciendo durante todo el Mundial. Entonces quería preguntarte directamente por el equipo. Aquí estamos viendo, Fede, algunos canales de televisión, en las redes sociales y demás, dicen que Scaloni metería 2 cambios respecto al equipo titular versus Inglaterra, ¿es así? ¿Tenés algo de información?
15: La única información que tengo confirmada, muchachos, que es prácticamente confirmada, es que de lateral derecho va a estar Gonzalo Montiel en lugar de Nahuel Molina. Y el otro cambio no lo tengo confirmado, algunos hablan del regreso de Rodrigo De Paul en lugar de Giuliano Simeone. Chicos, no lo tengo confirmado, lo aclaro.
1: No está confirmado.
15: Vamos a ir indagando. Pero pareciera que para la gran cita, para la final, Scaloni vuelve a confiar en los campeones del mundo, ¿no? Le da la ratifica a aquellos que tienen experiencia de haber jugado 3 finales, apostando a la experiencia por encima de una España que tiene mucha juventud, que juega muy bien, que tiene mucha rotación. Pero bueno, a lo mejor sacando la hombría y la experiencia de las finales, Scaloni buscará torcer la balanza a su favor ante una España que pues, ellos ya se dan, no como favoritos, se dan como campeones del mundo ya.
1: Claro.
15: También a poder aprovechar la confianza que tienen ellos mismos para que Argentina, bueno, pueda llevar la historia a su rincón.
1: Uh-huh. Ha llevado la lanza para Radio Mitre en este Mundial. Te quiero preguntar más y menos. ¿Qué fue lo relevante para vos, que estás en todos los Mundiales, que lo seguís, de este Mundial? ¿Y qué es lo que no te gustó? Tanto sea de estadios, de la gente, de lo que quieras incluir.
15: Mira, lo que más me gustó del estadio es la comunión que hay entre gente que no se conoce y que de un momento a otro se encuentra en el metro, arman un viaje de Atlanta a Kansas y duermen con gente desconocida, todo sea por la selección argentina. O algunos que directamente vienen buscando una entrada, empeñan el auto y que se vienen para alentar a Messi. Y si tengo que decir algo de ciudadano norteamericano, es que se vio sorprendido en los banderazos argentinos, y lo que a mí me gustó, Pablo, fue ver policías, personal de seguridad y voluntarios filmando a los argentinos y en algún momento prendiéndose a saltar y cantar. Para ellos es algo nuevo, para el argentino es habitual, pero nuestra conquista cultural fue por ese lado, de que un hombre de seguridad se ponga un gorrito y salte a la par tocando el tambor con la hinchada argentina. Eso no me lo vio nunca más, Pablo.
1: Bueno, muy bien, qué bien, Fede. ¿Alguna cosa que te haya molestado, disgustado o que no te haya cuadrado de estos días allá?
15: Me parece que son muy burocráticos, que los empleados obedecen tanto que no usan la lógica. Si no, dice, güey, por acá no, y es como que me parece que no los instruyen demasiado lo que es el fútbol. Acá la gente se para en el asiento, y ellos vienen corriendo y dicen, no, por favor, no. Claro. Y un banderazo reúne 50 personas, y dicen, no pueden estar juntos. Me parece que eso le quita un poquito de color. Mm-hmm. En la Copa América pasada hubo asados, barbacoas, en el estacionamiento, y acá no está todo vallado. Creo que esto aleja demasiado a la gente y al color del hincha tradicional. Uh-huh. Y de a poco se vuelve más elite. El que tiene entrada disfruta y el que no, ni siquiera se puede sacar al estadio. La Copa América 2 años atrás no era así. Y esto le quita un poquito de color. No empaña la gran fiesta porque el argentino se las ingenia para festejar. Pero ojalá la próxima Copa haya una mayor comunión entre la gente, los hinchas y la organización.
2: Uh-huh. Gracias, amigo. Solamente desde acá, a través mío, todo el equipo del Mitre Club, solo queda decirte gracias por meterle tanto el cuerpo a esta cobertura, a esta transmisión, a tus envíos a través de las redes y demás. Se siente esa emoción que vos vivís desde ahí y nos transmitís, así que gracias por eso y nos reencontramos post-mundial, esperemos que de la mejor manera, amigo. Te mandamos un fuerte abrazo.
1: Gracias, gracias.
15: Quiero un asado en la casa de Pablo tomando una sidra, la que me gusta a mí.
2: ¿Cómo no? Por supuesto que no. Sí, amigo, venga, claro. Acá te festejan todos.
15: Esa sidra me gusta. Saludos,
2: Venga, fuerte abrazo, coño, amigo.
0: Vamos. 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

0: empezaron con el perné y la cola.
1: Me gusta, me gusta. Como tiene que ser, como tiene que ser.
2: Ah, vale.
0: Estamos solo 10 minutitos para los que llegaron más tarde.
2: 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Escriban que tienen un ratito nada más, 3516-308-10.
0: Bueno, le va a encantar seguramente, 3516-308-10.

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14: Se los habíamos adelantado más temprano. En Laboratorios LACE están sumando la opción de recibir todos los resultados de los análisis directamente por WhatsApp. Hoy sabemos que estamos llenos de aplicaciones, de distintas tecnologías, pero cuando alguien espera un resultado de salud, por lo general hay ansiedad o apuro de por medio. Detrás de esta nueva herramienta hay muchísimo trabajo y le pregunté en la semana a Luciana Besone, coordinadora de call center de LACE, si esto es solo comodidad o se apunta a dar una mayor tranquilidad y menos vueltas en ese momento de espera. Esto me respondía Luciana Besone.
15: Y mira, la verdad que creo que la comodidad es una consecuencia, pero no el verdadero objetivo, ¿sí? Me parece que detrás de esta posibilidad hay algo mucho más simple y bastante más humano, que es escuchar qué necesitan nuestros pacientes. Todos en algún momento nos pasó de estar esperando un resultado del laboratorio, uh-huh, y sabemos que esto puede generar mucha incertidumbre y un poco de ansiedad, y lo que las personas buscan no es recibir un resultado por WhatsApp, es recibir, es tener mayor tranquilidad, tener menos esperas, menos pasos y sentir que todo el proceso ha sido bastante más simple. Por eso es que se habilita esta opción y pensamos, ¿por qué si nosotros ya tenemos el resultado le tenemos que pedir al paciente que ingrese a una plataforma o que se presente a retirarlo en una de nuestras sedes? Hoy podemos avisarle en el mismísimo momento en que el resultado quedó publicado en el sistema. Y de verdad creemos que esta nueva alternativa no reemplaza lo que ya ofrecíamos a través de la autogestión, sino que es sumar una alternativa más para que el paciente pueda elegir lo que le queda más cómodo, ¿sí? Y por otro lado, también entender que esto es un proceso sumamente seguro, que sumar simplicidad no quita que sigamos los mismos estándares con los que venimos trabajando en cuanto a lo que tiene que ver con la seguridad de los datos y la confidencialidad de los mismos. El paciente va a recibir un mensaje, pero para poder ver su resultado va a tener que validar ciertos datos personales previamente, ¿sí? De esta forma nos aseguramos que quien recibe el resultado sea efectivamente quien debe hacerlo.
14: Es excelente y una iniciativa realmente que le da un diferencial muy importante, acostumbrado a la calidad que siempre nos con los que nos ha tratado Laboratorios LACE, ¿no? Quería trasladarte también a LACE a domicilio, porque tradicionalmente uno asocia hacerse análisis, como bien decías en el comienzo de la respuesta, asocia a tener que levantarse temprano, ayunar, trasladarse hasta cierta sede. Bueno, esta propuesta viene como a romper un poco ese molde, ¿no? Y a invertir el orden. La consulta es, ¿cómo cambia la experiencia del paciente cuando el cuidado de la salud se adapta a la rutina diaria y no al revés?
15: De verdad creo que cambia muchísimo, ¿sí? Hoy, como vos sabrás y como tu audiencia también puede conocer, LACE tiene una presencia muy importante tanto en la Córdoba capital como en distintas localidades de la provincia, pero también entendemos que la realidad de nuestros pacientes es diversa. Entonces tenemos pacientes mayores, pacientes con movilidad reducida o personas que están atravesando un tratamiento que les cuesta mucho poder llegar a alguna de nuestras sedes, por más que esa sede esté cerca. Entonces pensamos, ¿cómo podemos hacer que el cuidado de la salud se adapte mejor a esas realidades? Y así nace un poco la idea del LACE a domicilio. El paciente va a solicitar turno a través de nuestro canal de WhatsApp. Nosotros vamos a acompañarlo a coordinar el día y a elegir la mejor franja horaria de llegada para que pueda acomodar su rutina, y luego un profesional va a llegar a su domicilio para continuar con el proceso de extracción siguiendo exactamente los mismos estándares de calidad, de seguridad y calidez que le ofrecemos en cualquiera de nuestras sedes, ¿sí? Más que entender esto como una prestación, lo que entendemos es una forma de acercar el cuidado a las personas, que es uno de los valores principales de LACE.
14: Claro, pensaba en la previa, cuando uno se siente bien o tiene el tiempo justo entre trabajo, familia y demás, la logística de ir al laboratorio por ahí también pesa. Con este servicio a domicilio, además de evitar el viaje, ¿cómo se manejan los tiempos de respuesta?
15: Y además de evitarte un traslado y una organización logística familiar en muchos casos, que es uno de los grandes beneficios de evitar esta incertidumbre, pero nosotros acercamos el laboratorio a domicilio teniendo exactamente la misma calidad y los tiempos de respuesta como si un paciente hubiera visitado cualquiera de nuestras sedes. El más del 90% de los resultados están disponibles en el día, por supuesto que dependen del tipo de estudio que se le haya solicitado, ¿sí? Que esto no solamente el paciente gane en comodidad, sino también en tranquilidad, porque puede acceder a sus resultados con la misma rapidez que caracteriza a todas las sedes LACE.
14: Claro, eso es excelente, y justo hacia ahí va una de las últimas preguntas, porque pensando en esa tranquilidad del paciente, el porcentaje de análisis clínicos que logran resolverse en el mismo día de la visita es uno de los diferenciales importantes de LACE, ¿no? Están arriba del 90%.
15: Arriba del 90%, y normalmente la realidad de nuestros pacientes a domicilio es que necesitan con mayor urgencia, justamente por la realidad que los llevó, por la necesidad que los llevó a requerir este servicio. Y eso es un diferencial sumamente importante, y que se respeta exactamente ese mismo tiempo en nuestro servicio de domicilio.
14: Luciana, muchísimas gracias por estos minutos con Radio Mitre Córdoba, con el Mitre Club. Te mandamos un fuerte abrazo a vos, a todo el equipo de LACE.
15: No, muchas gracias a ustedes por el espacio.
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12: Algunos ritmos, revelaciones, de este lado y aquel, y hacer excelentes temas, como esto ya conocido, de Julieta Venegas con Bajo Fondo o viceversa. Pa' bailar, es un bloquecito especial, ya preparando las valijas para ir a disfrutar de la previa como ustedes.

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2: Buenos días Radio Mitre, buenos días Pablo, y a propósito de boleros, recuerdo siempre a mi madre que abría todas las ventanas, ponía el winco y muy fuerte muchas canciones, entre las cuales Nicola Di Bari, El Último Romántico, o en italiano o en castellano, si lo pueden pasar, y bueno, que gane Argentina, Silvia de Colonia Carolla.
0: Gracias, Silvia. Vamos a preparar un bloquecito lindo de italiano. Vamos preparando a ver quién se lleva Supercuentos de Gol, escrito este libro por distintos autores, ¿no? Los cuentos salen a la cancha. Otro que se mete y pega. Otros aires, tango, perro viejo.

0: tu pasear.
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3: Sos como un hermano.
2: Gente muy joven que le da estos nuevos aires al tango y que tienen su validez también, ¿no? Estamos ya en el cierre, estamos cerquita. 5:55 p.m.
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2: Esto es Trío Garufa, Silueta Porteña.

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0: 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Bueno, ¿quién se lleva el libro? ¿Hemos hecho ya el sorteo?
2: Sí, está hecho el sorteo y el ganador es Santiago Spala, Sebastián Spala, perdón, Sebastián Spala 919, que participó a través de nuestro WhatsApp, ¿eh? Dejando bien tempranito uno de los mensajitos del libro. Hola chicos, participo, un fuerte abrazo, soy Sebastián Spala 919, le decimos a Sebastián que tiene que venir a retirar el libro en Guardia de la Radio, aquí en Avenida Fernando Fader, 3469.
0: Bueno, somos ese país que añoramos cuando no estamos, y el cual o del cual queremos desprendernos cuando nos vamos. Somos ese país que todavía tiene carnaval que corre por sus venas, y el fútbol lo puede todo. Puede unirnos, puede zanjar grietas políticas, lo puede todo. Que sea una buena tarde, es nuestro deseo sincero, que disfrutemos del espectáculo y que a estos muchachos no los olvidemos nunca.
2: Claro.
0: Muchas gracias, Leo. Gracias, Federico Cabrera. Gracias, Julio.
2: Un gustazo, Colacito. Nos vamos con una canción que fue viral en la previa al partido. Volver a robarle un gol al ladrón, se llama.
0: ¿Ah, sí?
2: Sí, está basada en la canción original de Astros, de Ciro y los Persas. Le modificó la letra un payador pampeano, Pedro Sauvidet, junto a su hija Paula, de 8 años, que emocionaron al país con esta reversión que tiene un poco de IA también en la música, en las voces. Escuchen esta hermosa letra que escribió este payador junto a su hija de 8 años, dedicada a la selección.
0: Bueno, gracias, Juli, gracias, Javi.
2: Gustazo.
0: Gracias,
2: gracias.
0: Nos vamos hasta el domingo que viene. ¡Vamos, Argentina, carajo!
3: ¡Vamos!

0: que os haya iluminado. Gracias, vuelvan pronto.
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de Radio Mitre, ha llegado el día, ha llegado el domingo, ha llegado la gran final, sí. Todos los carteles, todo lo que marca aquí, en este estadio, en el MetLife, en Nueva Jersey, marca la gran final. La gran final de Argentina-España, España-Argentina. Miren, les voy a contar algo, tenemos mucho tiempo para hablar ustedes y nosotros hoy en esta previa de Radio Mitre, pero les aseguro algo, se hizo muy larga la espera para llegar al Mundial. No llegaban los días, había que hacer trámites, formularios, requerimientos técnicos, y el Mundial no llegaba, hasta que un día llegó, y cuando llegó, todos empezamos a mirar este partido, y usted, que es un oyente fiel de Radio Mitre, seguramente nos escuchaba decir, y ojalá estemos en Nueva Jersey, y ojalá podamos llegar a la final, y ojalá estemos en el último partido. Y ese domingo, y ese último día, y esa gran final llegó, y está la selección argentina. Somos los primeros en abrir el estadio, no hay nadie. Ustedes escucharán ruido, escucharán presentaciones, escucharán gritos con subidas y bajas de voz en la presentación de todo lo que está probando FIFA para esta gran final, que será una final estilo Estados Unidos, con shows musicales en el entretiempo, con Madonna, con Coldplay, con bandas musicales de primera línea. Bueno, esta es la escenografía, con el presidente Donald Trump, con un operativo policial en la puerta, con largas colas. Ustedes y yo, que somos viejos y que íbamos a pagar el alumbrado, barrido y limpieza al Banco Provincia, ¿se acuerdan de esas colas? Bueno, esas larguísimas colas que hay aquí para ingresar. Nosotros somos unos privilegiados, estamos, insisto, aquí sentados, no hay nadie, en ningún pupitre de prensa, en ninguna posición. Radio Mitre es la primera radio en arrancar esta transmisión de la final a nivel mundial. No hay ninguna radio transmitiendo del mundo entero aquí en el estadio, y nosotros estamos con los carteles que marcan FIFA World Cup 2026 de final, la gran final. Vamos a empezar a recorrer cada uno de los caminos, cómo Argentina llegó hasta aquí, cuáles son las posibilidades desde que Argentina pueda salir campeona del mundo. Se va a enfrentar a España, esto ustedes ya lo saben, el país entero está nervioso, el país entero empieza a poner la radio, empieza a poner los canales de televisión para buscar información y para quedarse con todo lo que tenga que ver con esta gran final. Hay un país que en vilo, hay un país que no duerme, hay un país amante ferviente de la escaloneta que querrá que la selección sea campeona del mundo. Y por eso vamos, y por eso arrancamos tan temprano, para poder compartir con ustedes esta enorme transmisión, con un enorme equipo en Radio Mitre, con un montón de voces que han compartido a lo largo de este campeonato del mundo el aire de Radio Mitre. Horacio Pagani, Javier Castrilli, Esteban Edul, Marcelito Espina, Santino Ciola, Lucho Castañares, Paulito Filippini, Paula Seminara, ¿quién les habla? Alejandro Lichetti, los locutores comerciales, los productores Bertoa y Ariel González, el polaco Caimi, Juan Bindi, José Gabriel Carvajal. Bueno, un equipo en su gran mayoría aquí en Estados Unidos y gran parte también en Buenos Aires para hacer este mundial maravilloso que nos vuelve a depositar en una final. Y en esta final y estamos al rayo del sol, después de las tormentas y las complicaciones de los vuelos, muchos argentinos hasta ayer varados sin poder llegar ni a Nueva York ni a Nueva Jersey, venían al banderazo, venían a compartir esta gran definición, pero bueno, ustedes saben, tormentas eléctricas que también complicaron a la selección argentina para llegar a su estadía de Atlanta hasta aquí. Después llegaron las tormentas con agua, inundaciones en Nueva York y en Nueva Jersey. Ustedes saben también, en Canadá, incendios que hicieron que casi no haya nubosidad y que mucha gente con barbijo tenga que andar por las calles teniendo problemas respecto a la contaminación del aire. Bueno, la verdad que se ha complicado, pero nada impide que nosotros estemos aquí

0: no asusta. Bueno, vamos a compartir con ustedes, porque hay un país en sintonía, porque hay un país en vilo, porque somos Radio Mitre, somos la radio que elegiste, lo cual te agradecemos, para compartir este mundial. Desde el primer día arrancaste con nosotros, desde el primer día encendiste la radio, desde el primer día nos sintonizaste y quedamos siendo una cábala, vos y yo, ustedes y nosotros, para compartir este enorme mundial aquí en Radio Mitre. Estamos en Nueva Jersey, estamos en el estadio MetLife, aquí son las 9:14, esto no está grabado, estamos en vivo, ustedes dirán, pero pará, ¿cómo las 9? Claro, acá estamos una hora menos, allí estamos a las 10:14 con el polaco Caimi, con Juan Bindi, con una mesa también de especialistas y de expertos para poder ir y venir y analizar lo que va a ser este partido, lo que va a ser esta gran final, la ilusión que tiene todo un pueblo, ya esperando de qué manera se recibe a la selección. Y aquí quiero hacer un punto, aquí quiero quedarme en algo que yo les decía el otro día. Muchos amigos míos, compañeros, me decían, pará. Y voy a volver a decir lo mismo. Les decía que frente a Inglaterra yo personalmente estaba hecho. Había que ganar el partido contra los ingleses. Había que sacarlos del Mundial. Había que ganar ese partido por todo el contexto que ustedes ya saben, el contexto geopolítico, el contexto deportivo, por todo lo que ustedes conocen, había que ganar ese partido. Había que dar el golpe frente a Inglaterra. Yo cuando terminaba la transmisión le decía, está bien hecho, ya está, para mí ya está. Hoy Argentina salió campeón del mundo, hoy la Argentina es nuevamente campeón del mundo. Era mi sensación, era lo que sentía por la importancia a los de nuestra generación, a los que tenemos 50 años y nacimos en el 76, lo que significaba ganarle a Inglaterra por las Malvinas, por Diego, por Messi, por la geopolítica, por la historia y por un montón de cosas. Yo en la semana decía, hay dos cosas muy argentinas, el fútbol y las Islas Malvinas. Y enfrente al fútbol y las Islas Malvinas están los ingleses. Bueno, hoy hay una final y por supuesto que yo quiero que Argentina la gane y vos también querés que Argentina la gane. Pero yo quiero que nos quedemos con esta reflexión. Lo he hecho hasta aquí por esta selección. Es totalmente un campeonato del mundo. Haber llegado a donde llegó, como llegó, fue un campeonato del mundo. Por eso en Argentina se festejó de la manera que se festejó. Por eso hoy se está preparando una fiesta, un festival enorme en Argentina para recibir a la selección sin saber qué va a pasar con España. Por eso no quiero que nos quedemos como somos los argentinos con el exitismo puro. No quiero que nos quedemos con que si no salimos campeones es un fracaso o seremos los primeros perdedores. No, no, no. La Argentina ya es campeón del mundo. Esta Argentina, con Lionel Scaloni, con Messi, con Dibu Martínez y con esta columna vertebral, termine como termine hoy, ya es campeona del mundo. Nos tenemos que quedar con eso. Le ganamos a los ingleses, los partidos fueron infartantes. La empatía que ha generado esta selección argentina con el pueblo argentino es única e inigualable. Miren que la del 86 fueron mis superhéroes. La del 86 fue con la que crecí. La del 86 fue con la que empecé a ver fútbol. Pero esta selección ha superado absolutamente todo. Y en ese superar absolutamente todo, yo me quiero quedar con el partido con Inglaterra, me quiero quedar con el Mundial, me quiero quedar con las alegrías, me quiero quedar con las satisfacciones, me quiero quedar con el momento que la selección argentina nos ha regalado. Para mí ya está. Para mí ya son campeones del mundo.
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4: Diga lo que se ha ganado y ha pasado, no sale, no juega. Yo tenía un entrenador que siempre decía, tú eres tan bueno como el último partido que hiciste. Entonces el momento actual de Brasil no es bueno y hay que reconocer eso para poder mejorar.
5: Gracias, Mauro.
4: A vosotros, un abrazo.
5: Bueno, ahí estaba Mauro Silva, campeón del mundo del 94 con la selección de su país, con la selección de Brasil, y que hoy está haciendo un trabajo periodístico, obviamente, para distintos medios, así que le agradecemos él toda la gentileza de charlar por Radio Mitre.
6: ¿Cuántas voces, Polaco, Juan? ¿Qué previa estamos viviendo por Radio Mitre? Un mundo hablando de esta final y la mayoría de las voces pasando por Radio Mitre. Ya vendrá Dul, ya vendrá Espina, ya serán ustedes, se vendrá también el análisis de la gente, se vendrá el partido, pero digo, vienen pasando las horas con testimonios internacionales viviendo esta previa por Radio Mitre en esta gran final, como Radio Mitre se lo merece, muchachos. No sé cómo está llegando todo hacia allá, ¿no?
7: Hermoso, hermoso. Inmensionante, Gaby. Inmensionante la transmisión. Ahí con Pilón, con Santino, estas voces que nos jerarquizan, ¿no?
8: Es que...
7: con algún intento que vos te... Porque los tipos se desfilan el mundo del fútbol por ahí. Y a veces alguno no puede, bueno, pero uno lo intenta, ¿no? Como hace un rato con el Bati. Pero son todas las que faltan todavía.
8: Aparte...
7: Esto recién empieza.
8: Esto hay que marcarlo, digamos, es una cuestión obvia, pero son cosas obvias que en días como los de hoy hay que subrayarlos. Nosotros estamos tan acostumbrados a los partidos todas las semanas que tal vez uno pierde la perspectiva. Esto que va a pasar es un partido que se juega cada 4 años, que se sintoniza en el mundo. Digamos, es el espectáculo más visto de la historia, probablemente hoy, no lo sé. Pero probablemente hoy, con el mundo que existe, con redes sociales y transmisiones, el de hoy sea el evento más visto de la historia. Es probable que pase. Sí. Porque además es en Estados Unidos, porque va a estar Trump, porque va a estar Madonna. Entonces, es impresionante, ¿no? Es impresionante. Sí.
6: Porque va a estar Yamal, porque va a estar Messi. Y me parece que también algo que hay que destacar, que me parece muy importante, que debe disfrutar el pueblo argentino y la juventud, más que nada. Nosotros ya los viejos... Estamos en la recta final y recuerdo siempre la frase de mi viejo y el Chucky Arias, cuando después del 90 y de haber perdido una final, yo con 14 años nada más, no entendían por qué me llevaban al centro a Drogué a festejar un subcampeonato. Claro. ¿No? Porque Argentina venía de ser campeón del mundo y me llevaban a mí a festejar una derrota. Entonces yo le decía a ellos, che, ¿por qué me traen acá? ¿Qué estamos festejando? Y me dijeron, guarda, festejalo, esto se disfruta. Porque no sabes cuándo lo vas a volver a vivir. Y esto me parece que es importante también. Estamos acostumbrados a vivir finales del mundo a Argentina, pero guarda que te vienen etapas de recambio y esto se acaba. Y te vienen las eliminaciones en la primera ronda y te quedás eliminados en cuartos. Y así pasan 20, 30 años, 5 mundiales, pasan generaciones. Nosotros ya nos vamos a estar más porque vamos a tener 80, 85 y como somos no llegamos. Pero digo, a vivir este momento, porque es único e inigualable y Argentina nos acostumbró a estar en finales del mundo, que no es habitual. Fíjese cuánto hace que España no vive una final del mundo. Hay un país hoy instalado adelante del televisor cruzando el charco del otro lado para Europa, que hace rato que no vive esta situación, muchachos.
7: Claramente, claramente. Hay que valorarlo, hay que, como lo estamos viviendo en estos días, y mucho más con cada una de las gestas de la selección argentina, emocionarse a más no poder, porque va a llegar un momento que con el paso del tiempo lo vamos a extrañar, vamos a recordar. Son momentos que imborrables, que quedan como testimonio y como tesoros familiares, ¿no? Porque esto va a ir recorriendo. ¿Y dónde estabas el día que Argentina, España, no? ¿Y qué estabas escuchando? Yo estaba escuchando a Nero que me relató los goles. Y va a quedar, tu voz queda perpetuada para todos los tiempos, ¿me entendés? De generaciones en generaciones. Como ha sucedido con tantas voces en tantas definiciones de la selección argentina. Y creo que tenemos que ser muy agradecidos. Nosotros que somos más grandulones, Gaby, con Lischetti, de haber sido contemporáneo de Maradona y de Messi, ¿no? Que nos han gestado todos estos años, del 78 para acá, memorable de la selección argentina en el medio, con alguna frustración, sin duda la más fuerte, la del 94, por cómo se dio. Y bueno, 26 años después, ¿cómo es? 36 años después, ¿cuántos años? Vamos a buscar el título, la copa que le robaron al 10.
8: Escuchá esto, mirá. Y ahora te voy a decir quién lo escribe, ¿no? Que es lo lindo de esto. Desde que nací, hoy jugará su sexta final sobre 13 mundiales posibles. Casi una de cada dos. Una auténtica locura. Lo escribe Manu Ginóbili. Lo escribe en español, lo escribe también en inglés. El dato es terrible.
6: Fuertísimo.
8: En los últimos 50 años Argentina ha estado prácticamente en la final la mitad de las veces que se ha jugado. Y ha estado Diego, como dijiste vos. Y ha estado Messi, como también decíamos. Es realmente una cuestión...
7: Es impresionante. Para los futboleros es algo incomparable. Sí, nos perdimos a Alfredo por la cuestión de edad. Vimos poco a Rojita, que yo en mi caso, yo ya de grandulón, a Rojita. Tu viejo te ha contado tantas historias. Y todo eso se reverdece ahora con estos tipos que, la verdad, hacen posible todos nuestros sueños. Porque esta selección... Con los huevos, los cojones, el juego, la autoridad, la templanza, la valentía, la predisposición, la actitud, hace posible todos los sueños que nosotros tuvimos corriendo atrás de una pelota, toda la vida, Gaby. Y creo que eso es lo que hay que destacar, más allá de si hoy salen o no campeones del mundo, cosa que yo creo que va a suceder.
9: Messi jugó la final en el 50% de los mundiales que disputó.
7: Claro, con los jugadores.
6: Voy a ir con Santino Ciola al ingreso del público argentino y español. A ver, Santino, voy con vos.
10: Gaby, mira, justo puedo acercarme a la familia de Dani Olmo, que está ingresando, que hace un ratito hablaba muy amablemente con nosotros. Por ejemplo, uno de los primos. Quiero preguntarle porque se viralizó en las últimas horas una foto de Dani Olmo de chiquito junto a Messi. ¿Qué significa para él jugar este partido contra la selección argentina y Messi?
11: Pues un partidazo. Ya el hecho de jugar contra Argentina, que es una selección de las mejores del mundo, contra Messi, posiblemente en su último mundial, Y además siendo una final del mundo que no la juega, pues se juega muy pocas, la verdad que muy contentos, será un partidazo seguro y a disfrutar.
10: ¿Pudiste hablar algo con Dani en las últimas horas? Digo, ¿cómo llega la selección de España a este partido? Preguntarte eso.
11: Hablé con él, pero intentamos no hablar sobre fútbol, para desviar un poco la atención también, no tanta presión, pero la selección está muy tranquila, muy confiados, van a jugar como han jugado otros partidos, siendo un equipo y a por todas, a ganar.
10: Muchas gracias. Bueno, Gaby, porque estamos en el ingreso donde se meten la familia de los futbolistas. Hace un ratito entraba la de los argentinos, fía mucho con la 10 de Dani Olmo y entra muy confiada la familia del jugador del Barcelona.
6: Bueno, Lucho Castañares, a ver, está Lucho también con el ingreso de los hinchas argentinos y españoles también en las gradas. Luciano.
12: Gaby, querido, sí, aquí estamos. Vale la pena aclarar que hace un ratito aquí en la zona del Hospitality, en la zona de VIP, acaba de ingresar la familia Messi, ¿sí? Estamos en la zona donde ingresan varios de los familiares de los futbolistas de ambas selecciones. Acaba de ingresar con gran custodia de seguridad la familia de Lionel Andrés La Pulga Messi, del capitán argentino. Y aquí estamos en una especie de, no sé si fanfest, pero donde están varios sponsors de la FIFA, donde está también, por ejemplo, el ingreso a la zona del Hospitality, repleto de pantallas gigantes. Hay largas filas para el FIFA Store. Bueno, si les parece, nos acercamos para hablar con algunos argentinos.
6: Dale, dale, me gustaría escucharlos, saber cómo es el ingreso y qué expectativas tienen para el partido, Luciano.
12: Dale, vamos a buscar acá a tres argentinos que están sentaditos tomando una cervecita, por lo menos el vaso, eso es lo que dicta. Maestro, estamos en vivo para Radio Mitre, ¿todo bien?
13: Todo bien, amigo.
12: ¿El acceso todo normal, todo tranquilo?
13: Perfecto, impecable.
12: ¿Qué expectativa para hoy?
13: Nada, gana Argentina 3-0.
12: Ah, bien, contundente.
13: Muy contundente, muy contundente.
12: Bueno, confianza pleno entonces.
13: Sí, siempre, bueno. En el calor y siempre, y obviamente con Messi a la final.
12: Gracias, che. A ver, vamos a buscar acá a otros argentinos. Tenemos por acá uno con la camiseta del número 10, camiseta actual. Maestro, estamos en vivo para Radio Mitre, ¿todo bien?
14: Todo muy bien.
12: ¿Los accesos bien?
14: Facilísimos.
12: ¿Sí?
14: Sí, todo muy bien.
12: ¿Disfrutando en familia, con amigos?
14: Con amigos.
12: ¿Y nervioso?
14: ¿Qué? Muchísimo.
12: ¿Sí? ¿Mucho nervio o ansiedad?
14: No, nervios y ansiedad, las dos cosas.
12: ¿Qué expectativas para hoy?
14: 3-1.
12: Bien. ¿Contundente?
14: Contundente.
12: Bueno, a disfrutar.
14: Gracias.
12: Ahí está, vamos a hablar con algún argentino más que ande dando vueltas por acá. Otro más con la 10 de Messi. Maestro, estamos en vivo para Radio Mitre, cortito. ¿Cómo fue el ingreso?
15: Muy bien.
12: ¿Sí? ¿Todo tranquilo?
15: Sí.
12: ¿Y usted cómo está?
15: También.
12: ¿Tranquilo? Porque acá muchos me dicen un poquito de nervios, un poquitito de ansiedad. ¿Usted tranquilo?
15: No, yo estoy tranquilo, sí.
12: ¿Confiado, con confianza?
15: A la vez. Tranquilo y con confianza.
12: ¿Y qué expectativa para hoy?
15: Bueno, que Argentina.
12: ¿Crees que se va a dar?
15: Estoy seguro.
12: Bueno, a disfrutar, ¿eh?
15: Gracias.
12: Que ande bien. Vamos a hacer el último, Gaby querido. Porque acá hay muchos que tienen camiseta argentina, pero ya te das cuenta que poco quizás tienen que ver con nuestro país. Cortito, maestro, estamos en vivo para Radio Mitre, ¿todo bien?
16: Bien, todo bien.
12: ¿De dónde vienen?
16: De Buenos Aires, capital.
12: ¿Acceso, todo bien?
16: Todo perfecto por ahora, está todo súper organizado, así que súper bien.
12: ¿Tranquilidad, ansiedad, nervios?
16: Y un poco ansioso, un poco nervioso, pero bueno, vamos por la última de Leo, ¿no?
12: Te hago la última, expectativas para el partido de hoy.
16: Sí, con 1-0 me conformo.
12: Medio a cero también, ¿no?
16: Medio a cero también.
12: Bueno, a disfrutar.
16: Dale.
12: Hasta ahí, Gaby. Bueno, se ve que la puerta para el Hospitality, para el VIP, que es la zona donde estamos nosotros, debe tener un tránsito con total normalidad, que fluye de muy buena manera, porque todos los testimonios apuntan a eso.
6: Bueno, hay una gran expectativa, hay una gran ilusión, hay un país en sintonía. A ver, Paulo, vos en qué sector estás, ya empezando a caminar a cercanías del comienzo del partido. A ver, Paulo.
17: Sí, nosotros seguimos en el sector donde pasa mucho de los exfutbolistas, donde pasa mucho de nuestros colegas. La verdad, está minado, ¿eh? No sé dónde va a entrar toda esta cantidad de gente, o si todos tendrán la oportunidad de poder ver el partido, porque realmente la cantidad es muy importante. Esperando, Gaby, todavía por la confirmación del equipo, por lo que me cuentan, en un ratito habrá confirmación. Yo creo que estamos bien dateados cuando contamos que Montiel y Rodrigo De Paul se meterían dentro del equipo titular, así que en un ratito seguramente ya tendremos la confirmación oficial de lo que va a ser la formación de la selección argentina.
6: Bueno, yo les quiero agradecer, los voy a saludar, los voy a liberar para que ellos también disfruten de este momento, cada uno a nuestra manera. Nosotros lo disfrutaremos aquí, algunos lo disfrutarán con la radio, otros con la tele, algunos con familia, otros solos. Bueno, mis compañeros que nos han bancado, han hecho un enorme mundial, ya tendremos tiempo para hablar cuando volvamos a la Argentina. Hoy le ha tocado a Eduardo, a Juancito Bindi, a Jonathan Kolinsky, bueno, a todo este enorme equipo de Radio Mitre que ha hecho un mundial extraordinario. Ha llegado el momento del final de ellos, que nos vinieron a aguantar desde tan temprano, creo que en una previa amena de mañana con el desayuno, para ir tomando la temperatura y correteando al despegue de las 4 de la tarde en Argentina, 3 de la tarde horario de aquí en Estados Unidos, en Nueva Jersey, donde se va a jugar esta gran final. Así que, Eduardo, no sé si querés cerrar con ese posteo de Antonio Banderas que me mandaste, polaco.
7: Sí, una cosa de loco lo de Antonio. Justo lo cerré ahora, pero hablando de la hermandad de los pueblos. No, hablando de la hermandad de los pueblos, hablando de... Por supuesto, se mandó un texto, una ponencia. Decide. Con la imagen de Messi, un jugador español, los dos abrazados.
8: Decirle a Banderas que después de las 6 de la tarde, lo que quiera.
7: Ah, pero está bien.
8: Claro. 6 de la tarde.
7: Está bien que pase por ahí.
8: Que siga con los perfumes,
7: Banderas. ¡Anhelo!
6: Una vez que le ganemos, ¿no? Andá las cuentas.
7: Escuchame una cosa.
18: Se corta.
7: Está viviendo el acontecimiento más extraordinario que se pueda vivir desde el lugar que sea. Como futbolista, como entrenador, como comunicador, como relator, como hincha, como fana, como simpatizante y espectador. Diría el Pato, jugá, andá, rompela y trae la copa, Nelo. Un abrazo.
6: Un abrazo, polaco, un abrazo, Juan, un abrazo, Coli.
18: Chao, Gaby.
6: Este enorme equipo deportivo de Radio Mitre que nos acompaña en el Mundial. Este Mundial que hemos vivido con tanta alegría y que todavía creo que nos falta la alegría más importante, y aunque todavía no la hemos conseguido porque se tiene que jugar un partido, estamos tan felices y tan contentos. Igual hay un pueblo que está feliz con esta selección. Nos vamos a ir al Mitre Informa primero, ya lo sumamos a Marcelo Espina, ya seguimos reviviendo los octavos de final con Egipto, los cuartos con Suiza, el partido con Inglaterra. Ustedes fíjense, primer partido 3 goles, segundo 2 goles, tercero 3 goles, cuarto 3 goles, quinto 3 goles, sexto 3 goles, séptimo partido 2 goles. ¿Por qué bajar esa cuota de goles hoy en la final, no entre 2 o 3 goles que nos podrían poner de cara a ser campeones del mundo? Estamos recorriendo esta gran final, estamos en el estadio MetLife. Claro, no tienen marca, han sacado las marcas la FIFA, teniendo en cuenta que no han puesto plata para la organización. Vio cómo es el tema del marketing de los nombres. Inclusive el estadio de Miami dejó de llamarse, por lo menos para este torneo, el Hard Rock. Bueno, es el estadio Miami, este es el estadio de Nueva Jersey, y nosotros somos Radio Mitre. Somos la radio del Mundial, a la vuelta de la esquina, de que la final se empieza a jugar en nuestra radio, en la radio más escuchada de la Argentina, en la que más temprano empezó y en la que vos te enganchaste temprano en el desayuno argentino. Mitre Informa primero, y ya volvemos para seguir compartiendo esta gran final del mundo entre Argentina y España por Radio Mitre, ustedes y nosotros en esta final del Mundial.
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0: 13:33 minutos en la ciudad de Buenos Aires, cielo cubierto con lloviznas, sensación térmica 7 grados 3 décimas.
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0: Acaban las uñas y todavía faltan 2 horas y media para que empiece la final. Los afortunados que consiguieron entradas para el partido Argentina-España ya pueblan las tribunas del estadio de Nueva Jersey. La voz de María Becerra, que cantará el himno, será la señal de la inminencia del pitazo inicial en el entretiempo, en un show que se extenderá 17 minutos, incluyendo 6 para armar y desarmar el escenario. La figura descollante será Madonna. También participarán del espectáculo Shakira, Coldplay, Justin Bieber, el director de orquesta venezolano Gustavo Dudamel y el grupo surcoreano BTS. Todo lo recaudado en publicidad durante el entretiempo irá a solventar un programa de educación que impulsa la FIFA junto a la ONG Global Citizen. Retiraron las piedras de Plaza de Mayo que recuerdan a las víctimas del COVID-19. Fue por precaución, previendo que la plaza frente a la Casa de Gobierno será uno de los puntos de concentración tras el partido de esta tarde. Desde el gobierno detallaron que esas piedras permanecerán a resguardo dentro de la Casa Rosada. Cuando finalice el operativo de seguridad, serán restituidas a su ubicación original. Terremoto trágico en Perú. Hay al menos 6 muertos y más de 20 heridos. El temblor de 5,1 grados Richter destruyó viviendas y otras estructuras en la provincia peruana de Chupaca, el área más afectada. Cielo cubierto con lloviznas en la ciudad de Buenos Aires. Sensación térmica 7 grados 3 décimas. Presión 1002,6 hectopascales. Viento del sur a 21 kilómetros por hora y la humedad 89%.
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0: compré una, voy a ver la tele por la tarde, a ver qué pasa con estos niños, pero estoy muy convencida de que vamos a ser campeones de nuevo. Así que fuerza y adelante, y viva Argentina.
1: Hola, ¿cómo andan, equipo? Bueno, primero felicitaciones por la transmisión. Estamos siempre enganchados a Mitre. Yo soy Cintia, mi DNI termina en 253 y bueno, acá lo vamos a ver con la familia, con mis hijas, mi marido, todos haciendo fuerza y alentando, como siempre, la selección. Bueno, vamos a Argentina y los felicito a todos por el programa. Bueno, vamos, vamos que se puede. Un beso grande.
2: Hola Radio Mitre, buenos días, soy Cristina de Saavedra, Buenos Aires. Mis cábalas, ponerme la camiseta, colgar la bandera argentina, ponerle a mi perrita la capita de Argentina, el televisor en imagen y la radio, la voz de anhelo, que cuando hay un gol grita y yo subo el volumen y grito a la par de él. Esas son mis cábalas. Vamos Argentina por el título. Más allá de cualquier cosa, este equipo es genial. Los adoro. Quiero la camiseta. Gracias.
3: Hola Gaby, gracias por todo lo que hicieron ustedes en este mundial. Por algo son en la primer radio escuchada en Argentina y por algo son el número uno. Te quiero mucho. Desde Martínez te escucho siempre. Pongo la tele, pero la voz tuya, porque Mitre acá no se apaga nunca. Lo miro solita, como siempre. Y nada, esperando que gane Argentina, aunque tenemos todos muchas raíces españolas, pero bueno, Argentina es Argentina. Besos para todos, cariños al polaco, a Juan, a todos los que están por ahí, los que están acá también, los quiero mucho, Noemí. Chau, chau. Gracias.
4: Hola, soy Felicita. Vamos a comer torta frita y el partido lo voy a ver con mi familia. Ahora los estoy escuchando ustedes y bueno, chao.
5: Señores, volvemos, estamos por Radio Mitre. Qué poco falta, qué poco falta. Cómo se nos empieza a cortar el tiempo y nos acerca el nerviosismo. Ya todo lo que era previa, todo lo que era prueba, ya empieza a ser realidad. Empiezan los presentadores, empieza a acercarse las arengas para los hinchas españoles y argentinos que van llegando aquí a Nueva Jersey. ¿Por dónde está Santino Sciola en el ingreso de los hinchas argentinos, Santi?
6: A ver, Gaby, seguimos en la misma posición que antes. El ingreso por ahora, te digo que bajó un poquito. Me parece que la gente se sienta a almorzar. Yo me voy a acercar a unos hinchas argentinos que están ingresando, pero te digo que por ahora es muy tranquilo todo. A ver, nos acercamos entonces. ¿Cómo está? Estamos en vivo para Radio Mitre. Bueno, no tiene ganas de hablar la gente. ¿Cómo está? Estamos en vivo para Radio Mitre de Argentina. ¿De dónde son?
7: Vivimos en Texas.
6: ¿Son argentinos?
7: Mi papá es de San Juan.
6: Bien, ¿vinieron solamente para este partido?
7: Sí.
6: Quiero saber cómo están los accesos afuera. ¿Se entró bien, tranquilo?
7: Se entró bien. Nos éramos de primero, 20 minutos de Nueva York, Manhattan, a la puerta.
6: ¿Y afuera hay mucha gente?
7: Cuando estábamos, éramos de los primeros todos.
6: Muchas gracias. Bueno, Gaby, empieza a ingresar la gente. Yo te digo, muy de a poco, y veo poco argentino por ahora, para serte sincero. Hay mucho español, hay mucho extranjero con la de la selección argentina, poco argentino hasta ahora.
5: Lucho Castañares, por tu sector, con el ingreso de los hinchas aquí al estadio. Se ven banderas españolas, se ven camisetas españolas, también Argentina. Lucho, ¿estás por allí?
8: Acá estamos, Gaby, querido. Sí, no sé si se escucha el griterío argentino. Vamos, vamos, selección. Hoy te vinimos a alentar para ser campeón. Hoy hay que ganar. Bueno, está clarísimo, ¿no?, que la ilusión es gigante, que la expectativa es enorme, que el ingreso es constante, fluido, todo en su curso normal. Vamos a tratar de acercarnos a algún argentino, porque créanme que hay cantidad de hinchas con la camiseta argentina, pero que poco tienen que ver directamente con nuestro país. Bueno, más bien simpatizantes de esta selección que enamora. Maestro, ¿todo bien, todo tranquilo? ¿De dónde viene?
9: De México.
8: ¿De México? ¿Con sí, la camiseta argentina?
9: A punto en Argentina.
8: ¿Por qué ese de...?
9: Mi padre está bien.
8: Ahí está.
9: Sí.
8: ¿Qué expectativas para hoy?
9: 3-1, Argentina.
8: 3-1.
9: 2 de Messi.
8: Ahí está. Ojalá, claro. Dios quiera,
9: Así será.
8: A disfrutar. A ver, vamos a tratar de agarrar acá, que hay dos con el celular. Maestro, cortito, ¿todo bien? ¿Cómo andan?
10: Todo bien.
8: Estamos en vivo para Radio Mitre. ¿De dónde vienen?
10: De Miramar.
11: ¿Miramar?
10: Sí.
11: Playita, bien. ¿Bien accesos?
10: Bien, todo muy tranquilo.
11: ¿Qué categoría compraron para hoy?
10: Categoría tenemos dos.
11: ¿Cuánto se pagó, por ejemplo?
10: No, de plata no.
11: ¿Mucho?
10: Se pagó algo.
11: te hago la última, ¿qué expectativas?
10: No, hoy le tengo que romper el ojete a todo el mundo.
11: Está clarito, a disfrutar.
10: Bueno, vamos a tratar de algún argentino más por aquí, acá, identifique, ¿estos son argentinos o argentinos?
11: Maestro, estamos en vivo, cortito, para Radio Mitre, ¿todo bien?
12: Bien, ¿vos?
11: ¿Los accesos bien?
12: Bien, espectacular, todo bien organizado.
11: ¿Nervios, ansiedad, tranquilidad?
12: Tranquilidad.
11: ¿Sí, tranquilo?
12: Sí, tranquilo.
11: ¿Cómo se hace? ¿Cuál es la receta?
12: No tengo ni idea, o sea, sé que vamos a ganar.
11: Ahí está, confiado.
12: A full.
11: A disfrutar, ¿eh? Vaya tranquilo nomás. Bueno, hay algunos hinchas argentinos que van derechito a la puerta de ingreso, ¿no? Nadie se quiere perder la posibilidad de estar desde muy tempranito en su respectiva ubicación.
5: Paulo, por tu sector, Paulo Filippini, también, a ver, Paulo.
13: Sí, ingresando muchos hinchas argentinos, también algunos españoles, mucho movimiento. Estamos en vivo por Radio Mitre.
14: Hola, ¿ves
13: la
14: canción?
13: ¿Todo bien?
14: Sí, la veo bien, pero hay que esperar. Hay que esperar, hay que jugar el partido. No va a estar fácil, pero con mucha fe. Con mucha fe, viejito.
13: ¿Nombre y dónde venís?
14: Soy Jonathan. Vivo en Bogotá, pero nada. Vine allá a seguirla porque es espectacular, algo único. El último baile del enano.
13: Gracias, ¿eh?
14: Gracias, loco.
13: Bueno, ahí está, pasaba uno de los hinchas que viene a ver a la selección argentina. Tengo muchos españoles cerca. ¿Cómo estamos parados? Estamos en vivo por Radio Mitre.
15: ¿Qué tal?
13: ¿De dónde venís?
15: De México.
13: Bueno, ¿y elegís alentar a la selección argentina?
15: Claro, es Messi. Messi es un dios.
13: ¿Cómo ves el partido para hoy?
15: Va a estar muy cerrado. Creo que va a ser un partido muy disputado en la media cancha. Pero creo que Argentina va a ganar 2-1.
13: Gracias, ¿eh? Bueno, ahí pasaban los hinchas de la selección argentina. A ver, veo unos españoles, a ver. Hola, ¿cómo están? Estamos en vivo para Radio Mitre de Argentina. ¿Cómo ven a la selección? Ah, inglés.
15: English.
13: Ah, ok, gracias. En inglés, bueno, los muchachos con la camiseta de España, ¿eh? Digo, siempre creemos que eligen a la selección argentina. Bueno, en este caso algunos ingleses, pero con la camiseta de la selección española. A ver, acá vienen unos muchachos. ¿Qué tal? Estamos en vivo por Radio Mitre. ¿Cómo andan?
15: ¿Todo
13: ¿Cómo
15: bien?
13: ¿Está todo bien?
15: Bien, todo
13: ¿Cómo
15: bien.
13: Esperan el partido de la selección argentina? ¿De dónde vienen?
15: De Argentina. Llegué 6:30 de la mañana.
13: Ah, una locura para estar en este partido.
15: 22 horas de vuelo. Así que imagínate. Vuelo directo, se retrasó en Washington y llegamos al JFK 6:30 de la mañana. Así que...
13: ¿Cómo esperan el partido?
15: Sí, ansioso, nervioso, con esperanza va a salir todo bien, pero... Y si no, hay que agradecer. Porque hay que agradecer todo.
13: También, digo, acompañando de Buenos Aires.
16: Acompañando de Buenos Aires, mismo sentimiento acá que Juan, acá Rafa, la bancando desde octavo de final, postergando todos los viajes, todo para la final, así que bueno, esperemos que Messi y Argentina nos dé otra alegría más.
13: ¿De qué lugar vienen de Buenos Aires?
16: Yo de Capital de Barracas y Juan de Temperley.
13: Gracias, ¿eh?
16: Gracias a ustedes, llegamos con todo. ¡Vamos, Argentina!
13: Bueno, así está, ¿eh? Así va llegando los hinchas de la selección argentina, Gaby.
5: ¿Y cómo está la Argentina, Alan? ¿Cómo está el fanfest en Palermo? ¿Cómo va llegando la gente también? Se escucha ya el bullicio y el griterío de los argentinos en Argentina, trasladando la buena onda y toda la energía para que aquí en el MetLife, en el Estadio Nueva Jersey, hoy Argentina sea campeón del mundo. Alan, voy con vos.
17: Gaby, son todas sonrisas, ¿eh? Toda alegría, toda algarabía, a pesar de la lluvia, ¿eh? Que volvió aquí a esta zona de la capital federal. No cesa esa leve llovizna, que si bien puede dificultar el sentarse o estar quieto en un solo lugar, esto no impide que sigan llegando aquí al FanFest desde distintos puntos del país y de todo el mundo, en familia, a disfrutar de este momento que es la previa de esta final de la Copa del Mundo aquí en el barrio porteño de Palermo. Consulta, estamos en vivo para Radio Mitre. ¿Desde dónde vienen?
18: De Misiones.
17: Misiones, mira específicamente para acá, ¿está de vacaciones?
18: Sí, está de vacaciones.
17: ¿Con familia?
18: Con familia.
17: ¿Es la primera vez que viene aquí al FanFest?
18: Hoy sí.
17: ¿El resultado?
18: Creo que 2-0, ¿eh?
17: Gracias.
18: No, de nada.
17: Buen día, chicos, estamos en vivo para Radio Mitre. ¿De dónde vienen?
19: De Italia.
17: ¿Italia? ¿Vacaciones?
19: Sí, vacaciones.
17: ¿Fue a propósito para esta época o fue una coincidencia?
19: No, fue una coincidencia.
17: ¿Y para quién alienta? ¿Argentina o España?
19: Dale, Argentina, siempre.
17: Gracias. Gaby, siempre tenemos la oportunidad de hablar con alguien de otra parte del mundo. En este caso de Italia, déjame decirte que hay muchos medios acreditados para cubrir lo que es el FanFest, pero también la zona del obelisco para cuando termine el encuentro.
5: Alan, volvemos en un ratito. Alan Zurita, compañero también, siguiendo con esta transmisión Ya hemos repasado lo que fue el 16 de junio y los tres goles de Messi para la victoria frente a Argelia. Nos fuimos al 22 de junio para los dos goles de Messi frente a la victoria de Austria. Nos fuimos al 27 de junio para los tres goles frente a Jordania, el primero que recibió Dibu, Lo Celso, Lautaro y el propio Messi. Ya vivimos lo que fue Cabo Verde, Lisandro Martínez, Messi, el Cuti Romero, y llegaron los octavos de final. Llegamos a Egipto y decíamos, bueno, tranquilo, fácil. Pero en los octavos de final, en Atlanta, el 7 de julio, pasaba esto y sufríamos de esta manera por Radio Mitre. La pelota, la vida buscar por el medio, Paredes domina, Paredes, vaya Argentina, Cilini, Paredes de una vez, entrega para Enzo Fernández con la pelota, toca otra vez por el medio para Paredes de primera para Julián Álvarez, pivoteando, Julián por afuera para Montiel mete el centro, lindo, y está de cabeza contra Argentina, ¡gol! El Cuti Romero. Argentina, el Cuti Romero de cabeza, vamos Argentina ahora hay tiempo, el Cuti Romero de cabeza, para mí habilitado, para mí no era onza y está dentro, la portiguó joven, el Cuti Romero adentro, vamos Argentina, carajo, 2-1, quedan 15. Para Julián, para Messi mete el centro, rebota la pelota al Salah, otro centro de Messi, viene pasado al segundo palo, queda la pelota bajo del arco, está buchando el balón para el remate, está con Argentina, carajo, Argentina, milagro en Atlanta, lo hizo Messi, ahora hay que ir a ganarlo, ahora estamos 2-2, lo empató Argentina. Ya cambió a la derecha, viene la pelota para Salah, el mano a mano la perdió, que ahora corre Nico, tira la Julián la tira larga, se va Lautaro no llega igual, el peligro sigue, la tiene Lautaro, pica Julián, pica Messi, por el segundo palo viene el centro, viene para Nico, está gol, gol, gol, gol, gol, gol, gol. Y ahí estaba, ¿no? Ese 2-0 en contra, ese 3-2 dándolo vuelta, agónico, heroico, preocupante, y la Argentina seguía camino en el Mundial, y después llegaría al partido de Suiza y después Inglaterra, pero que lo vamos a ir viviendo con mucho tiempo y con mucho camino hasta que arranque el partido. Lo quiero saludar ya a Marcelo Espina para charlar con nosotros aquí en nuestra cabina, esperamos también por Esteban Edul, este enorme equipo de Radio Mitre, en la radio del Mundial. Y lo primero que le quiero preguntar a Marcelo Espina, en este análisis que estábamos haciendo sobre Argentina, sobre España, sobre la cantidad de goles, ¿sí?, que hizo Argentina, sobre los pocos goles que le hicieron a esta selección española de fútbol. Bueno, la gran pregunta para Marcelo tiene que ver en cómo la selección argentina, primero te saludo, Marcelo, ¿qué es lo que tiene que hacer Argentina para enfrentar en este partido, para intentar vulnerar a España, para tratar de convertir? ¿Qué debe hacer la Argentina para enfrentar a una selección que solamente le hicieron un gol en una Copa del Mundo? Porque, insisto, están los 19 de Argentina, Marcelo, pero la España, esta que vamos a ver hoy, solamente le hicieron un gol. ¿Qué partido tiene que jugar Argentina hoy? Marcelo, bienvenido, ¿cómo estás?
20: Hola, Gaby, ¿cómo te va? Bueno, nada, esperábamos este momento hace casi 40 días, ¿no? Que estábamos, como todas las selecciones, expectantes a ver y soñando y con la ilusión de poder llegar a este último partido, pero a este último partido del primer lugar y no el último partido del día de ayer, lo que sucedió entre Francia e Inglaterra. Bueno, se fueron ya 46 selecciones, solo se quedaron dos. La selección argentina y la selección española. Creo que es una final recontra justa, pero no por lo hecho a lo largo de la Copa del Mundo, sino porque estamos hablando de la última campeón del mundo, la última campeón de la Copa América, la última campeón de la Euro por el lado de española, y la última finalista de la Nation League, que empató 2-2 con Portugal y que después terminó perdiendo. Pero está claro que son dos selecciones que se merecen estar en el lugar en el que se encuentran hoy aquí en New Jersey. Me preguntabas qué debe hacer Argentina ofensivamente. Bueno, España es una selección, de hecho, va a terminar siendo la selección con menos goles recibidos. Unai Simón no ha tenido mucho trabajo en esta Copa del Mundo. Un solo gol en una Copa del Mundo realmente es un valor agregado a una selección que tiene mucho de ataque, que tiene mucho de posesión, pero que antiguamente no tenía tanta solidez defensiva. Bueno, en esta Copa del Mundo lo logró con su entrenador. ¿Y qué tendrá que hacer Argentina? Yo creo que la versión que vimos en el segundo tiempo frente a Inglaterra es lo mejor que puede hacer Argentina para tratar de doblegar a un equipo que defensivamente es bueno, pero la demostración de la selección argentina el otro día frente a Inglaterra fue realmente hermosa en todo sentido, porque el carácter y el corazón ya lo había mostrado, le faltaba el tema del juego, de sostenerlo, y ante una selección ya encumbrada como la inglesa, que seguramente va a pelear los próximos torneos porque por la calidad que tiene, bueno, Argentina puso el overall para correr, pero además tuvo toda su capacidad futbolística para ganar el partido.
5: Paulo, mientras esperamos la salida del hotel de la selección argentina para llegar al MetLife para esta gran final donde va a jugar la Argentina frente a España, que cada vez falta menos, nos acercamos a las 2 horas del comienzo del partido. Paulo Filippini, una probable de Argentina para enfrentar a España en esta gran final. Paulo.
21: Dibu Martínez, Montiel, Cuti Romero, Lisandro Martínez y Tagliafico, Rodrigo De Paul, Paredes, Enzo Fernández, Alexis McAllister, Lionel Messi, Julián Álvarez. Yo creo que ya en un ratito se va a terminar de confirmar, Gaby, pero todo encaminado para que este sea el equipo que juegue la final frente a España.
5: Dos cambios, Montiel por Nahuel Molina y entraría Rodrigo De Paul por Giuliano Simeone. Paulo, todo por derecha.
21: Todo por derecha, así como está remarcando. En el caso de Simeone no saldría por rendimiento porque lo hizo de buena manera, pero entiende que la final la tiene que jugar De Paul, un futbolista que ha jugado siempre con Scaloni, que además entró bien contra Inglaterra. Apostaría la experiencia en este caso de Rodrigo De Paul para que juegue desde el arranque, más allá del buen partido de Giuliano con Inglaterra. Y en el caso de Montiel entraría por una cuestión de rendimiento, que entienden que estuvo mejor en los últimos partidos que ha jugado Montiel sobre Molina, que además la necesidad de sumar marca en la defensa, por eso sería el cambio en el lateral derecho de Argentina.
5: Bueno, muy bien, Santino, por tu sector, para dar una probable de España también.
22: La idea de La Puente sería repetir el equipo que viene clasificando con Unai Simón, con Pedro Porro, con Cubarsí, Laporte y Cucurella en el fondo, Rodri con Fabián Ruiz en mitad de cancha, por delante Lamine Yamal, Dani Olmo, Faena y Oyarzabal, los 11 que se perfilan a la espera de la confirmación oficial en España, Gaby.
5: ¿Cómo es el ingreso del público, Santino, de argentinos, de españoles, aquí sobrevolando el estadio, helicópteros y aviones, custodiando la seguridad? Recordemos que en un rato va a estar el presidente Trump también en este partido, el presidente de los Estados Unidos, que entregará la copa al campeón del mundo. ¿Cómo es el ingreso?
22: Mirá, Gaby, por ahora muy tranquilo. Hay que marcar que también va a estar la presidenta de México en el partido de hoy, por eso hay muchísima seguridad, pero es tranquilo el acceso. Por lo menos en el sector que estoy yo, la gente ingresa sin ningún problema.
5: Lucho Castañares, también por tu sector, también el acceso, también los hinchas argentinos y españoles, y también los internacionales que vienen a ver a Messi después de ser su última función. Pues como Luciano.
0: Bien, aquí la gente sigue en una especie de un paseo de compra, como veníamos diciendo, con el FIFA Store, con algunos sponsors también que venden merchandising. El tránsito es fluido, el ingreso de gente también. Está todo muy bien señalizado. Vale la pena aclarar que yo estoy en la zona del hospitality, en la zona de los VIP. En este sentido, cantidad, pero cantidad de extranjeros. No me deja de sorprender, no solamente con camisetas de Argentina, algunos simpatizando para España, pero sino también con camisetas de sus respectivas selecciones. Lo que más se puede identificar son camisetas de México. Es decir, que va a haber una cantidad importante de mexicanos esta tarde aquí en el MetLife. Ahora sí, vamos a hablar rapidito. Cortito, estamos en vivo para Radio Mitre. ¿Todo bien el acceso?
1: Todo bien, todo perfecto. Muy lindo y tengo un sueño estar acá.
22: ¿Qué sensaciones?
1: Nada, piel de gallina.
22: ¿Primer partido en esta Copa del Mundo?
1: No, el tercero.
22: ¿Tercero ya? ¿Cómo fue?
1: Súper emocionante. Es una cosa, es un sueño haber podido estar acá.
22: ¿Y para hoy cómo la vemos?
1: Yo creo que la vamos a pasar sufriendo como todos los partidos, pero vamos, sin alargue.
22: Bueno, ahí está, a disfrutar entonces.
2: De Miami a Detroit y ahí nos cancelaron. Y de ahí tomamos un colectivo 14 horas porque no había más nada.
22: Hay muchos argentinos todos, que hicieron
2: todos
22: eso.
2: Todos parados, todos, todos.
22: Bueno, pero a disfrutar ahora, ¿no?
2: Todo esto por la selección. Vamos a Argentina, aguante Quilmes. Saludo a todos los de Quilmes, la Cañada.
22: Ahí está, abrazo grande. Bueno, vamos acá a ver con el muchacho. Maestro, cortito, estamos en vivo para Radio Mitre. ¿De dónde viene?
23: De Mar del Plata.
22: De Mar del Plata, tránsito acá, ¿todo normal el acceso?
23: Todo normal, por suerte.
22: ¿Vos con nervios, ansiedad, tranquilidad?
23: ¿Qué te parece?
22: No sé, contame, a ver.
23: Ay, una locura. Estamos muy nerviosos, pero bueno, ya no se puede pedir más nada. Acá es de disfrutar nada más.
22: ¿Sensaciones para hoy?
23: Sí, que ojalá que se dé.
22: Ojalá que se dé. Sí. A disfrutar entonces. Ahí está. A ver, vamos con aquí los últimos argentinos que están llegando. Los agarro de frente con una bandera que dice bandera en lono, la bandera argentina. Maestro Cortito, estamos en vivo para Radio Mitre. ¿No? ¿No quiere? Bueno, vaya tranquilo, nomás no hay drama. Maestro Cortito, estamos en vivo para Radio Mitre. ¿El acceso, todo bien?
24: Todo perfecto, fenomenal. Vine en el tren, ven en el bus. En el bus ya caes adentro del estadio, súper bien.
22: ¿De dónde venís vos?
24: Yo en realidad vivo en Brasil hace 40 años y este es mi tercer final del mundo siguiendo Argentina.
22: Muy bien, ¿eh? Bien. ¿Qué estuviste? ¿En Brasil, en Qatar y ahora?
24: Estuve en Brasil, en Qatar y ahora me lancé, ni bien terminó.
22: 1-1 en finales. Dios quiera que pases a ganar.
24: Exactamente. Hoy vamos al 2-1 para nosotros, si Dios quiere.
22: Te puedo hacer una preguntita un poco incómoda. ¿Cuánto se pagó la entrada?
24: Pagué $8,700.
22: $8,700, bueno.
24: De última hora.
22: A disfrutar. Entonces, gracias. Vaya tranquilo. Bueno, hasta ahí, Gaby querido. Vale la pena aclarar que el tema de la reventa de entradas todavía sigue en pie. Que han bajado un poquitito los precios de los $7,000, $8,000, pero muy leve la baja justamente en los precios de la reventa de entrada.
5: Muy bien, Luciano, siguen rondando aquellos $10,000 que veníamos marcando nosotros tiempo atrás, ¿no?
22: Ha bajado un poquitito, levemente, porque está clarísimo, ¿no? La entrada está muy cara, la compra ya de por sí muy cara. E imagínense ustedes lo que es para aquel comprador que quiere revender a 2 horas del partido, perderse $5,000 de inversión. Claro. Es por eso que ha bajado un poquito el precio, pero sigue siendo elevado para cualquier ciudadano, ¿no? De a pie.
5: Estamos a la espera de la gran final. Somos Radio Mitre. Es un país en sintonía. La Argentina, el mundo, argentinos por el mundo, españoles, viviendo y esperando esta gran final. 1:00 p.m. aquí en Nueva Jersey. 2:00 p.m. ya en la Argentina, a 2 horas del comienzo del partido, a 2 horas de esta gran final. Ya pasaron 4 horas de esta previa. Cuando llegábamos parecía enorme, parecía eterno. Y entre ustedes y nosotros, que se empezaron a comunicar al 11-3-0-0-3-0-7-90, no solo porque quieren la camiseta argentina azul que regalan los amigos de Sportline, sino también porque los cuentan dónde están, cómo están siguiendo el partido, cómo lo van a ver, qué cábalas tienen. Nos dejan mensajes en el aire de Radio Mitre, 11-3-0-0-3-0-7-90. Nos vamos a ir al Mitre Informa primero. Es un país en sintonía, un país en modo nervios, un país esperando por esta gran final, un país esperando por Argentina. un mundo esperando por España. El mundo entero expectante de esta gran final de la Copa del Mundo, Nueva Jersey, que la vas a vivir por Radio Mitre. Mitre informa primero, señores, ya venimos.

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2: Hora 14, un minuto. En la ciudad de Buenos Aires, cielo cubierto con precipitaciones. Sensación térmica 7 grados 3 décimas.
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2: La lluvia no logra apagar el fuego de la ilusión argentina. A 2 horas para que comience la final, la gente sigue llegando al Fan Fest de Plaza Sever.
3: Llueve de manera intensa en el barrio porteño de Palermo, pero ello no impide que sigan llegando los fanáticos de la selección argentina. Hay decenas de medios internacionales acreditados para cubrir este evento, entre ellos provenientes de Colombia, México, Estados Unidos, Italia, España, Francia, Arabia Saudita. Desde Palermo, Alan Zurita, Mitre informa primero.
2: Para el vocero presidencial, la Argentina es un país bananero. Adrián Rabiés refirió en redes sociales a la bandera por Malvinas que desplegó la escaloneta tras ganar 2-1 ante Inglaterra. Aunque reivindicó el gesto de los jugadores y los calificó de héroes, el portavoz escribió: siendo un país bananero, nunca vamos a recuperar las Malvinas. En ese sentido, añadió, si logramos que la Argentina sea grande nuevamente, próspera y respetada, nuestras posibilidades de avanzar en el reclamo de soberanía serán mucho mayores. Cielo cubierto y precipitaciones en la ciudad de Buenos Aires y alrededores. Sensación térmica 7 grados 3 décimas. Presión 1002,6 hectopascales. Viento sur a 21 kilómetros por hora y la humedad 89%.
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0: señor.
1: Sorpresa en la formación argentina.
0: A ver.
1: No juega Leandro Paredes.
0: No juega Leandro Paredes.
1: Leandro Paredes. No juega Leandro Paredes. Se queda fuera del equipo titular. Estará en el banco de suplentes. Va Enzo Fernández como volante central del equipo argentino. Y se mete Nico González en el equipo titular. Tres cambios en Argentina. Montiel por Molina, De Paul por Juliano Simeone. Y la sorpresa, Nico González por Leandro Paredes. Bajando el limpio. 23, Dibu Martínez. 4, Gonzalo Montiel. 13, Cristian Romero. 6, Lisandro Martínez. 3, Nicolás Tagliafico. 7, Rodrigo De Paul. 24, Enzo Fernández. 20, Alexis McAllister. 15, Nicolás González. 10, Lionel Messi. 9, Julián Álvarez.
0: Ahora, Paulo, esto tiene que ver con una decisión táctica, algo que busca cambiar Scaloni, no creo, porque Paredes para mí era fundamental en la mitad de la cancha, o tiene que ver con el físico o alguna lesión de Paredes que venía medio atado con alambre, Filippini.
1: O el medio campo que jugó en el segundo tiempo contra Inglaterra. Me parece que busca un medio campo más ofensivo, porque Paredes tuvo una buena respuesta futbolística hasta acá en el Mundial, e incluso el entrenador lo ha reconocido y siempre ha remarcado como uno de los futbolistas que él quiere que sea parte del equipo, pero hoy me parece que busca otra cosa. Entiende que Enzo Fernández y McAllister le cumplieron bien el rol en el segundo tiempo contra Inglaterra y que entró bien Nico González por izquierda, por eso este cambio táctico, por eso la salida de Paredes y adentro Nico González.
0: Bueno, muy bien, Paulo, sorpresa, ¿eh? Todos hablan de un partido que se va a jugar en la mitad de la cancha. El técnico Scaloni mete el primer golpe, lo saca Paredes y reacomoda la mitad de la cancha. Un ratito lo estaremos hablando con Edul y lo estaremos hablando con Espina. Pero cuando hablamos que hay un país en sintonía, un mundo en sintonía, hay argentinos que están en todas partes del mundo. Nosotros nos vamos a ir a Chengdu. ¿Dónde es Chengdu? Es la capital de la provincia de Sichuan. Esto en el suroeste de China. Allí está Pablo Son. Él organiza, nuclea, junta hinchas argentinos que están allí con bombos, con banderas, muy lejos de nuestro país, con muchas horas de diferencia, preparándose para esta gran final de la Argentina frente a España. Pablo, un saludo grande a la distancia, un placer saludarte. ¿Cómo va todo?
2: En un instante, Gaby, retomamos ese contacto. En un instante.
0: Bueno, muy bien, perfecto. Voy con el señor Santino Ciola. Santi.
3: Gaby, confirmado el 11 de España.
0: ¡Vamos!
3: 23, Unai Simón, 12. Pedro Porro, 22. Pau Cubarsí, 14. Aymeric Laporte, 24. Marco Curella, 16. Rodri, el capitán, 8. Fabián Ruiz, 19. Lamine Yamal, 10. Dani Olmo, 15. Alex Baena, 21, Mikel Oyarzabal, el mismo equipo que viene usando Luis de la Fuente. Ningún cambio para esta final, el 11 de gala de España confirmado.
0: Bueno, me ganaste con la de Yamal, va Yamal de arranque entonces, Santino.
3: Lamine Yamal de arranque, Gaby. Bueno, terminé ganando esta apuesta, ojalá que no tenga un buen partido, ojalá que no termine apareciendo como vos decías, pero Lamine Yamal, el hombre del Barcelona, el hombre de sensación, va a ser titular esta tarde en la final de la Copa del Mundo.
0: Gaby. Bueno, como les contaba, nos vamos a ir entonces al

0: 咱们从minus 应该是成都房产前的这 gran partido。
1: Vos sos argentino que hace mucho tiempo estás viviendo allí en China, Pablo.
0: Sí, sí, hace mucho tiempo. Sí, ahora estoy en Chengdu, la ciudad de Chengdu.
1: Y contame,
0: en el centro de China. Sí.
1: ¿Has encontrado muchos hinchas argentinos? ¿Hay tours? ¿Hay gente de Argentina? ¿Vos los has juntado para que vean el partido? Digo, ¿cómo van a ver el partido? ¿Qué le has armado?
0: Sí, mire, en China hay varias ciudades, como Beijing, Shanghai, y cada una de las ciudades hay tantas hinchas. Sí, en Chengdu también, por eso.
1: Acá
0: hay más miles hinchas. Sí, estamos juntos, esperamos este gran partido.
1: Pablo, ¿viven muchos argentinos allí?
0: No tanto, en la ciudad de Chengdu, no tantos argentinos, creo que hay, pero no tanto. Pero en la ciudad de Shanghai, Beijing, sí. Beijing, Shanghai, hay muchos argentinos.
1: Pablo, ¿y cuántos son hoy que van a ver el partido y que van a vibrar con esta final del mundo?
0: En ese lugar ahora hay más de miles de hinchas de fútbol argentino.
1: ¿Más de 1000 hinchas argentinos hay allí?
0: No, más de 1000 de hinchas, claro, de Chengdulés. De Chengdulés. Y hay argentinos, pero muy pocos.
1: Ajá.
0: Y justo hay 4 periodistas de Argentina.
1: Y te pregunto esto, la mayoría hinchan por los que no son argentinos, digo, ¿no? ¿Hinchan por Argentina o hinchan por España?
0: Sí, por Argentina. Sí,
1: por Argentina.
0: Todos nos ponemos camisa de Argentina, sí, sí.
1: ¿Cuántas horas? Nosotros el partido va a ser a las 4 de la tarde, hora argentina. Nosotros estamos en Estados Unidos, 3 horas de la tarde. ¿Cuántas horas de diferencia tenemos?
0: En China, o sea, es como 3 que era matuana.
1: Claro, claro, o sea, 12 horas de diferencia.
0: Muy bien. Sí, 11 horas de diferencia.
1: Muy bien, ¿y hay también, hay también simpatizantes de España o en su mayoría son argentinos?
0: Sí, esperamos. ¿Sí?
1: Bueno, Pablo, muchísimas gracias, un abrazo, un cariño. Sí. Y a disfrutar de esa pasión de la final tan lejos de nuestro país, pero con ese sentimiento. Bueno. Le mandamos un abrazo a Jorge y a todos los que están allí disfrutando definición y este momento del Mundial. Pablo, un abrazo grande.
0: Sí, un placer. Sí. Y vamos a Argentina.
1: Vamos a Argentina, sí, señor. Vamos a Argentina. Bueno, vamos, Pablo Song, charlando con nosotros, que ha juntado un núcleo de hinchas en Chengdu. Bueno, esto es capital de la provincia de Sichuan, esto en el suroeste de China. Bueno, también hay argentinos que están preparados y dispersos por el mundo, 12 horas de diferencia para seguir a la selección. El mundo, un país en sintonía, viviendo por la Argentina, viviendo por España, con este recorrido que vamos teniendo y con este dato que nos daba Paulo Filippini, no juega Paredes. ¿Qué más podemos aportar de esto, Paulo?
2: Que la decisión tiene que ver con que quiere un equipo más ofensivo, que quiere lastimar a partir de lo que le puede dar Nico González por la izquierda y Rodrigo De Paul por la derecha. Cree que las bandas es fundamental, por eso ese cambio, porque Alexis McAllister llega, se suelta como volante, pero no tiene esa ida y vuelta que tiene Nico González, por eso va a ir del arranque, por eso resigna al volante de marca, que es Leandro Paredes. Que no es una cuestión de rendimiento, porque entienden que lo venía haciendo de buena manera el jugador de Boca, pero bueno, por eso cambia, por eso será Dibu Martínez, la selección argentina, Montiel, Romero, Martínez, Lisandro Martínez y Tagliafico, en la mitad de la cancha, De Paul, Enzo Fernández, McAllister, Nico González, Lionel Messi y Julián Álvarez.
1: Ya pasamos en este repaso de cara a la final, los octavos de final en Atlanta, lo que fue la victoria frente a Egipto. Guti Romero, Messi y Enzo, lo que significaba ese 3-2 en contra, y llegaron los cuartos. Y volvimos a Kansas y no paramos de sufrir. Y ese pasaje a Atlanta nuevamente de Kansas lo vivíamos de esta manera. El 11 de julio que se vivía esta Argentina 3.

0: 3-1 de esta manera. Va a venir el córner para la Argentina. Va Messi, cruzó la cancha para ejecutar el córner. El tiro de esquina para Argentina. Vamos Cuti, vamos Licha, vamos a buscar de cabeza el primero. Vamos Julián, viene el córner arriba de cabeza contra Argentina. ¡Gol! ¡McAllister! De arranque en el comienzo del partido. 10 minutos. Gana Argentina 1-0. Gol de McAllister. Se abraza Scaloni con Samuel. ¿Cuánto tendrá que ver Samuel con esta pelota trabajada? Gana Argentina, carajo. Gana Argentina 1-0. Gol de cabeza. Gol de McAllister. Argentina 1. Un colorado para los rojos. McAllister 1, Suiza 0, bien. Y comete el centro contra el área. Gira Lautaro, Lautaro con la pelota, ataca Argentina. Le quedó la pelota por afuera para dominarla. Otra vez atrás para Julián. Julián le pega. ¡Golazo! ¡Golazo por el amor de Dios! ¡Golazo por el amor de Dios! ¡Spider-Man se lo parió! ¡Qué golazo! ¡Gol! ¡Gol de Argentina, Julián! ¡Argentina 2! ¡Suiza 1! ¡Qué golazo hiciste, Julián! ¡Corta Argentina! ¡Bien, Julián! ¡Bien, Julián! ¡Se viene Lautaro! ¡Tírase la Messi! ¡Se viene por el medio, armada! ¡Que sea! ¡Que sea! ¡Que sea! ¡Que sea! ¡La por el arquero! ¡Rebote! Seguimos repasando el camino de Argentina hasta llegar a esta final. Ya estamos en la cuenta regresiva. Como en el partido frente a Inglaterra, a nuestra derecha, una cabecera repleta de hinchas de argentinos. A nuestra izquierda, una cabecera con hinchas españoles mezclados con argentinos. Ahora hay una segunda bandeja que tiene más españoles que argentinos. Y el ingreso es incesante. Santino Ciola, de los hinchas argentinos y españoles. En su gran mayoría todos haciendo shopping, escondiéndose en la sombra para no salir al calor de las gradas, Santino.
1: Es así como vos lo marcás, Gaby. La gente hace la fila para ir comprando comida, para comprar cosas en el FIFA Store. Todavía no se meten directamente a las tribunas. A ver, nos vamos a acercar a unos hinchas que están haciendo justamente la fila que te contaba. Quiero buscar si hay algún argentino, porque me da la sensación que no. A ver, Amigo, estamos en vivo para Radio Mitre de Argentina. ¿Tu nombre dónde sos?
2: Agustín. Agustín, de Buenos Aires.
1: ¿Viniste solo? ¿Estás con tu familia?
2: Mi abuelo ya, pero lejos.
1: ¿Vinieron solo a ver la final?
2: Sí.
1: ¿El acceso para hoy, rápido?
2: Sí, este de todo, sí.
1: Bueno, muchas gracias. La gente que hace la fila, Gaby, pero te digo, de una fila de 60 personas aproximadamente, es el único argentino que pude detectar, hay muchísima cantidad de extranjeros.
0: Bien, Santino, perfecto, me voy con Alan Zurita, me voy a Palermo, en la Argentina, se empieza a llenar el FanFest. Alan, voy con vos.
3: En instantes retomamos, Gaby.
0: Bueno, en algún momento que me digan alguien que tengo que poner al aire que esté. Tanda, señores, ya venimos.
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2: Hola Radio Mitre, mi nombre es Facundo, soy de Pilar, estoy manejando de Silvania, Ohio a Chicago, lo voy a ver en Chicago con un par de amigos, vamos a comer algo rapidito y nada, alentar la selección. Aguante Radio Mitre, informa primero, Cañada de Gómez, los escucho siempre online, así que nada, tengo unas muchísimas ganas de ganarme la camiseta azul y vamos a Argentina con todo.
3: Hola Radio Mitre, palpitando la previa del partido, la finalísima, obvio que va a ganar Argentina 3-0. Disfruto muchísimo de su transmisión, excelente, desde la cuna de la bandera y la cuna de Messi, desde Rosario, les habla Graciela, 081, mis últimos tres números del documento y quiero la camiseta de la selección. ¡Vamos Argentina! ¡Hoy ganamos!

0: Como Paulo Ver.
1: Mientras van ingresando los hinchas que vienen a ver a la selección argentina, entremezclado obviamente por, con los hinchas que vienen con la camiseta de la selección de España, a ver si vamos a buscar alguno. Hola, ¿cómo andan? Estamos en vivo por Radio Mitre. ¿De dónde vienen?
2: De Connecticut.
1: ¿Y cómo ven a la selección argentina para hoy?
2: Muy bien, viene muy bien.
1: ¿Mucha confianza?
2: Sí, con mucha confianza, tenemos fe.
1: ¿Cómo ves a la selección argentina para hoy?
3: Muy bien, muy bien. Hasta el minuto 90 ellos siguen intentando, así que con mucha fe.
1: Mucha confianza.
3: Con mucha confianza.
1: En lo que puede ser el último de Messi.
3: Totalmente, totalmente. Así que tienen muchas ganas.
1: Sí, gracias, ¿eh? Bueno, ahí están los hinchas que pasan por los micrófonos de Radio Mitre. ¿Qué tal? Estamos en vivo por Radio Mitre. ¿De dónde vienen?
4: Vivimos acá en Nueva York. Y bueno, siempre alentando a la selección.
1: ¿Hace muchos años aquí?
4: Y ya desde el 98, pero voy siempre a todos los mundiales, siempre con la celeste.
1: ¿Cómo está la selección para hoy?
4: Ay, la veo, mirá, le tengo una fe bárbara, sinceramente. Estoy tan enamorado con esta selección que algo que uno puede creer. Yo ya vengo soñando hace una semana con la cuarta estrella, te lo juro. Ni siquiera me he comprado la nueva camiseta porque le dije a mi hijo, la compro con la cuatro estrellas.
1: Gracias.
4: Dale, gracias a vos.
1: Bueno, así está el hincha de la selección argentina, Gaby, con mucha confianza, con mucha fe y con la esperanza que hoy Argentina consiga su cuarta estrella.
5: Repasamos el equipo, Paulo, de Argentina con esta novedad de Paredes.
1: 23, Emiliano El Dibu Martínez. 4, Gonzalo Montiel. 13, El Cuti Romero. 6 para Lisandro Martínez. 3, Nicolás Tagliafico. 7, Rodrigo De Paul. 24, Enzo Fernández. 20, Alexis McAllister. 15, Nicolás González. 10, Lionel Messi. 9, Julián Álvarez.
5: Santino Ciola, vos por tu sector. ¿Qué hay, Santi?
6: Sigue ingresando, Gaby, entonces, el público argentino por donde estoy yo. Estamos en vivo para Radio Mitre, amigo. ¿De dónde son? Bueno, no tiene ganas de hablar. Nos seguimos acercando entonces a cualquier otro hincha argentino. ¿Cómo estás? Estamos en vivo para Radio Mitre. ¿Nombre y de dónde son?
7: Mario, de Río Grande.
6: ¿Cómo venís hoy a la cancha? ¿Con expectativa de ganar el Mundial?
7: Sí, sí, con mucha confianza, mucha confianza.
6: Sí, ¿llegaron solamente para este partido?
7: No, no, venimos del segundo partido, porque estaba la del Mundial anterior y, bueno, respetamos todo, así que respetamos al rival, pero creemos que vamos a ganar.
6: Gracias, me pego con otro hincha. Nombre, ¿de dónde sos y cómo estás para hoy?
8: Pablo Pancerazo, de Bahía Blanca. Estamos confiados, cautelosos, y bueno, esperando que salga todo bien.
6: Muchas gracias. Me acerco con uno más. Señor, ¿cómo le va? Estamos en vivo para Radio Mitre. Nombre, ¿de dónde sos? Y quiero que me digas qué pálpito tenés para hoy.
9: Alto de Tierra del Fuego.
6: ¿Cómo ves a la selección?
9: Muy confiado. Vamos a volver para la cuarta copa.
6: Muchas gracias. Bueno, Gaby, así es el ingreso de la gente argentina. Te digo, muy tranquilo todo, ¿eh? Fluido, pero tranquilo.
5: Bien. España, señores, empieza a llegar el estadio. Se lo ve al técnico español, a Cucurella. Llega España, es el primero en llegar, Santino. Empieza a llegar España aquí al estadio. Es la primera selección a llegar a Nueva Jersey, aquí al Estadio Mundial, Santino.
6: Llega en busca de su segunda Copa del Mundo, Gaby. Entonces empiezan a bajar en cualquier momento los futbolistas del micro. Que encabeza De La Fuente, que tiene un once confirmado. Unai Simón va a ser el arquero. Pedro Porro, Pau Cubartí, Aymeric Laporte, Marc Cucurella en la defensa. Rodri, Fabián Ruiz en mitad de cancha, Lamin Yamal, Dani Olmo, Alex Baena y Keylor Arrizabal, los 11 que van a buscar la segunda estrella de España.
5: Vamos a escuchar a Scaloni, que habló de Yamal. Le preguntaron en conferencia de prensa y esto declaraba el técnico argentino hablando de Lamin Yamal, una de las grandes figuras que tiene España. Todavía no apareció, es verdad, en el Mundial fue de menor a mayor, pero vamos a ver la expectativa que tiene esta mega estrella del Barcelona, lo que decía el técnico argentino.
10: No, sería bueno que nos encerraron en la habitación. ¿Qué vamos a hacer? Juega muy bien, es un patrimonio del fútbol. Ese chico tiene una edad en la cual todavía tiene un montón para dar y bueno, es un patrimonio, como digo, del fútbol, que va a dar demasiada alegría a España. Esperemos que el domingo no. Pero son jugadores difíciles de marcar, tanto Leo como él.
5: Bueno, Yamal, Alejandro, que todavía no tiene goles en el Mundial, ¿no, Lischetti?
11: No tiene goles, y hoy se va a dar una particularidad, Gabriel. Tiene 10 Mbappé y tiene 8 Messi. Obviamente, si hace 3 es el goleador del campeonato, pero Messi puede hacer 2 por lo menos y lograr una asistencia y tendría una más que el francés, así que con dos goles y una asistencia o tres goles del capitán, será el goleador de la Copa del Mundo.
5: Bueno, los jugadores españoles saltan al campo de juego a hacer el reconocimiento y de un momento al otro se ve el micro de Argentina. Va a estar llegando ya Argentina al estadio. Sí, voy al llamado.
6: Sí, para darte un poco de dato de España, porque preguntaba de los goles de Yamal, tiene un solo gol en esta Copa del Mundo, que fue la segunda fecha contra Arabia. El equipo tiene como goleador a Oyarzabal, que tiene 5 de los 13 que metió esta selección, que llega con un invicto histórico de 37 partidos, 28 triunfos, 7 empates. Con no perder hoy en los 90, se convierte la selección con el invicto más largo de toda la historia.
5: Bueno, muy bien, señor, están los futbolistas de España con un equipo deportivo de invierno largo ante la temperatura importante que tenemos aquí. Están los futbolistas españoles, mientras de un momento al otro, Pablo, la Argentina va a estar llegando aquí al estadio Nueva Jersey, ¿no, Filippini?
4: En cualquier momento llega la selección argentina con la novedad que contábamos y la confirmación de 3 cambios. Adentro Gonzalo Montiel, adentro Rodrigo De Paul, adentro Nico González, se queda afuera Molina, se queda afuera Simeone, y la gran sorpresa, sin duda, Gaby, se queda afuera del partido como titular hoy Leandro Paredes. Creo que obviamente nadie lo esperaba, pero es una decisión táctica que creo que hasta va a sorprender al propio España. Leandro Paredes no va de titular, de arranque Nico González.
5: Luciano, ¿qué tenés vos en el ingreso? Luciano Castañares, Javier también en el ingreso de los hinchas. A ver, Lucho, ¿qué hay? Tanda, señores, por Mitre, ya volvemos.
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5: Bueno, y en este momento llega Argentina encabezado por Lionel Scaloni. Giuliano Simeone adelante. Lautaro Martínez, señores, la Argentina está llegando aquí al estadio MetLife. Señores, está llegando la Argentina. La Argentina está en suelo de New Jersey, donde se va a jugar la final. Sonrisas, felicidad del plantel argentino que llegó en el micro. Thiago Almada, Cuti Romero, Ezequiel Palacios, Julián Álvarez, allí jugador del Atlético Madrid, mientras aquí despliegan una enorme luna que va de lado a lado en el campo de juego con toda la escenografía para el cierre de la final. Nico Tagliafico, los jugadores argentinos uno a uno caminando rumbo al vestuario donde ya los espera su líder, Lionel Scaloni. Seguramente van a cerrar Messi, Paredes y De Paul. Allí aparece Dibu, allí van los jugadores argentinos, ahí viene Messi y la gente explota porque viene Messi, porque viene De Paul, porque atrás viene Paredes, este tridente cerrando la fila. Señores, la Argentina está en el MetLife. Señores, está la selección argentina ya en el vestuario encabezado por Lionel Scaloni en busca de un título del mundo. Nuevamente, querido Paulo Filippini, ya confirmada la Argentina.
1: Así es, confirmada con los tres cambios que ya hemos anunciado. Dibu Martínez en el arco con la 23. Gonzalo Montiel con el 4. 13 para Cristian Romero. 6 para Lisandro Martínez. 3 para Nicolás Tagliafico. 7 para Rodrigo De Paul. 24 para Enzo Fernández. 20 para Alexis McAllister. 15 para Nicolás González. 10 para el capitán Lionel Messi. 9, Julián Álvarez.
5: Señores, por Radio Mitre estamos a la vuelta de la esquina del Mundial. Se empieza a preparar la fiesta del cierre de este Mundial. Es el lado argentino de España. Paso por tu sector, Alan Zurita, en la Argentina. ¿Cómo se empieza a vivir este final del mundo entre Argentina y España, Alan?
2: Gaby, no para de llegar la gente, pero tampoco para la llovizna, ¿eh? Se vuelve cada vez más intensa, pero ello no impide la llegada de los hinchas que vienen con de todo. Me refiero a no solamente paraguas, sino también rompevientos, impermeables, bandera, todo, por supuesto, con el color celeste y blanco. Pero la lluvia no es un impedimento. A ver, buenas tardes, estamos en vivo para Radio Mitre. ¿Desde dónde vienen?
3: Acá de San Fernando.
2: Ah, bien, un viajecito, ¿es la primera vez que vienen aquí al Fanfe?
3: Venimos de Cábala.
2: ¿Tuvieron todo el tiempo estos acá?
3: Casi todos los partidos, sí.
2: ¿Un resultado?
3: 2-1, ganamos.
2: ¿Lluvia lo pensaron en algún momento?
3: No, venimos igual, ya está, por hoy.
2: ¿Caso también viene de San Fernando?
3: Soy el papá.
2: Bien. Pero dijo, no, nene, no vayamos por la lluvia, vamos acá, no, hay que venir.
3: Somos gente de cancha, vamos a ver a Tigre siempre. Así que...
2: Muchísimas gracias.
3: No, a vos.
2: La lluvia, Javi, la lluvia no impide, ¿eh? No es un impedimento, no es un factor imposible de eludir. Aquí la gente con la bandera, con la gorra, con la camiseta. Buenas tardes, estamos en vivo para Radio Mitre. ¿Desde dónde viene?
4: De Concepción, Chile.
2: Ah, ¿vino de vacaciones? ¿Vino específicamente para esto?
4: Vine a trabajar y Diosito me hizo que este fin de semana fuera la final del Mundial.
2: Con la camiseta argentina y la esperanza de que gane la selección.
4: Sí, somos latinoamericanos, somos hermanos y tenemos que apoyar a nuestros hermanos. Así que vamos argentino, carajo, como dicen ustedes, y mucho éxito. Con 1-0, con medio cero, estamos listos.
2: Muchísimas gracias.
4: Vale.
2: Gaby, me parece que es el mensaje final, ¿eh? Hermanos latinoamericanos unidos, fuerza con Argentina.
5: Muy bien, aquí empieza la fiesta de cierre. Esto nos empieza a marcar que cada vez estamos más cerca de la definición, Marcelo Espina. Ya esto nos que se viene la gran final, que se pone en juego la Copa del Mundo. Y ahora lo que te tengo que preguntar, Marcelo, es, ¿te llama la atención lo de Paredes? A mí me dejó mudo, me dejó helado esto de que Paredes no esté dentro de los titulares, Marcelo.
6: Y la verdad que un poco fue llamativo. Obviamente que venía haciendo bien las cosas. Sí, también hay que tener en consideración que el otro día, con la presencia de Enzo ahí de volante central, Argentina mejoró una enormidad frente a Inglaterra. Porque tuvo un segundo tiempo extraordinario, una parte con Paredes, una parte con Enzo centralizado cuando ya ingresó De Paul. Esto lo beneficia a De Paul porque no va a jugar recostado sobre la derecha, Gaby. Ahora seguramente el que se trasladará desde la izquierda hacia la derecha va a ser McAllister y Argentina va a quedar con McAllister, De Paul
0: Enzo y Nico González. Creo que será por ahí. No creo que lo lleve de vuelta De Paul sobre la derecha. Puede ser una alternativa, que fue lo que hizo durante toda la Copa del Mundo. Pero está claro que sorprende un poco este movimiento. No es una sorpresa que Scaloni nos entrega una variante en cada partido, porque de hecho, acordate la final de Qatar, sin saber, no solo que lo metió a Di María, sino que lo metió a Di María sobre el sector izquierdo, encima de Koundé, y le pegó un baile bárbaro.
5: Nos sumamos a Horacio Pagani. Horacio, estamos a la vera del arranque de la gran final. Lo saca Paredes, lo mete a Nico González, y claramente el partido se va a jugar en la mitad de la cancha. Abrazo, Horacio.
7: Hola, querido. ¿Cómo te va, Gaby? Estamos llegando a la cancha. El tema es que ayer yo presumía que no podía ocurrir esto, porque decía que era importante que jugara Nico González para tener respaldo en el sector izquierdo por la presencia de Gamarra y de Porro ahí. Pero el tema era que uno tenía que salir para... Y la duda era si salía De Paul o si animaba a sacar a Paredes. Yo dije, en una de esas sale Paredes. Me aseguraron que no, pero el tema es este, que este es el equipo que empezó a jugar el Mundial anterior, claro, con Di María, después de la derrota con el primer partido de Arabia Saudita. Este es una apuesta verdaderamente sorpresiva, porque yo creo que para jugar España hay que jugarle como si fuera un espejo, y el espejo era jugar con Paredes. Ahora es evidente y claro que Argentina va a dejar que tenga la pelota España. Vamos a ver ahora cómo se desarrolla esto.
5: Ahora, Horacio, dejando que España tenga la pelota, no es una manera, porque España lo que mejor hace es tener la pelota y jugar con la pelota. ¿No es un riesgo muy grande esto, Horacio?
7: Para mí sí, yo por eso creía que iba a jugar Paredes, porque con Paredes sí se puede hacer el juego de la posición mucho más claro que con McAllister o eso jugando de cinco, que no son tradicionalmente ejes y cinco. Pero bueno, Argentina funcionó bien, con dificultades, pero bastante bien en el Mundial de Qatar con ese ordenamiento. A mí me sorprende también, pero bueno, habrá que saber también las razones internas, si está plenamente bien. A mí me habían dicho que había quedado muy cansado Paredes del partido anterior, incluso cuando salió por razones de que mucho cansancio. Vamos a ver si está para jugar después, no sé. Pero siempre da una sorpresa Scaloni en las formaciones, porque no estaba en los planes de nadie que iba a subir a... pensado que estaría Paredes, pero bueno.
5: Horacio, sí. Vos hablabas de Porro y hablabas de Yamal. ¿Cuánto tendrá que ver De Paul con Cucurella y cuánto tendrá que ver Nico González con Porro para que no tengan la libertad los laterales de cruzar tan fácilmente la mitad de la cancha, más el juego que pueda hacer el doble cinco de España, Horacio?
7: Y exactamente, por eso yo me imaginaba verdaderamente que iba a tener un lugar Nico González en el equipo, que iba a tener una oportunidad. Pero claro, mis compañeros me decían, pero uno tiene que salir para que entre Nico González, y tiene que salir uno del medio, y todos se suponían que podía ser De Paul. Pero yo también creo que hay una cuestión, una tendencia que tiene que ver con la relación de De Paul con este tipo de partidos y con su relación con Messi. Era muy también duro sacar a De Paul en una final de esta, cuando él dice que está preparado para este tipo de partido. Yo creo que el técnico debe haber tenido una disyuntiva y terminó eligiendo esta variante. Bueno, de todas maneras todo se puede corregir. Ahora hay cinco cambios permitidos, ¿no? Pero bueno, para mí, para el comienzo, me resulta sorpresivo también, ¿eh?
5: Jugando el partido de esta manera, Argentina, como vos marcabas, dándole la pelota en el arranque a España, ¿se puede decir que Argentina lo va a esperar y va a jugar de contra o no?
7: Y no le queda otra respuesta. Lo que pasa es que para jugar de contra justamente lo tiene a Nico González y a Julián para hacer la apuesta. Pero no tiene el jugador que filtre la pelota. Entonces, para esta cuestión... va a depender de cómo se prodigue Enzo y cómo trate de llegar Enzo en descubierto, ¿no? Esta es la idea, o McAllister, como se turnan. Yo creo que la cuestión era jugar con uno abierto. No se animó a ponerlo, ponerlo a Simeone por la derecha, porque quiso reforzar el sector izquierdo justamente por la presencia esta de Porro y de Gamal. De Yamal, perdón.
5: Horacio, ¿crees que España es el favorito a ganar este partido o son muy equivalentes las dos selecciones, Horacio?
7: No, para mí son muy equivalentes y además con la demostración de personalidad que dio el equipo en los últimos tres partidos, con eso le alcanza y sobra para no permitir que el rival sea favorito, verdaderamente.
5: Horacio, la seguimos post partido. Abrazo grande, Horacio Pagani por Radio Mitre. Ya volvemos, Horacio.
7: Chao, chao.
5: Bueno, está pasando algo extraño. Salieron De Paul y Paredes, como lo hacen habitualmente, a comer sus camumelos a la mitad de la cancha. Pero claro, hay una lona que va de lado a lado, de arco a arco, y está la ceremonia del final. No se pudieron meter a la cancha, Marcelo, y están dando vuelta como una vuelta olímpica en el cuadrado del campo de juego, comiendo sus caramelos masticables, pero sin poder pararse en el círculo central. Y ahora están pasando por atrás de uno de los arcos, la gente los saluda, pero claro, De Paul y Paredes, que iban a la mitad de la cancha, y un escenario y un vaquero cantando, y los jugadores argentinos pasando por detrás de uno de los arcos, caminando, dando la vuelta y comiendo caramelos para no perderse la cábala, pero sin poder ir a la mitad de la cancha, Pina.
0: Sí, un poco debe haber de desesperación, ¿no? Porque, viste, los rituales y las cábalas, porque terminó siendo una cábala, entre risas y entretenimiento y cábala, porque así sucedió desde hace muchísimos años. Bueno, hoy no pueden entrar porque se está produciendo lo que estabas diciendo, el tema de esta fiesta del partido final. Y bueno, están encontrándole la vuelta, casualmente, ¿no? La vuelta a la cancha para tratar de poder terminar de cristalizar esto, ¿no? Hasta te diría, deben comer hasta la misma cantidad de caramelos cada uno.
5: Claro, claro, más o menos. Siguen caminando, siguen dando vueltas. Contame, Paulo, abajo, ¿qué tenés, Filippini?
8: Muchísima gente que todavía está en la parte de las comidas, de donde pueden tomar algo. No es un detalle menor lo que vos remarcabas, escapándole al sol, porque la realidad es que le escapan al sol. Bueno, ahí pasa rápidamente. ¿Cómo vemos que la selección argentina? ¿Cómo estamos?
9: ¿Cómo andamos? ¿Todo bien?
8: Bien, ¿de dónde vienen?
9: Venimos, no, los dos vivimos acá, vivimos los dos en Nueva York. Así que espectacular que venga Argentina a nosotros. Y teníamos la final a un surte de distancia, no podía ser de otra manera, estamos acá.
8: Mucha confianza.
9: Cauteloso, pero sí, esperando que pase lo que tiene que pasar. Tratando de ser cauteloso, pero sí, esperando que pase lo que tiene que pasar.
8: La verdad que sí.
9: Gracias.
8: ¿Sí? Muchas gracias. Bueno, a poquito van pasando, hinchas que van con la camiseta de Paraguay. Estamos en vivo por Radio Mitre. ¿Cómo ves la selección?
9: La verdad, la veo hermoso. Y esto es lo que hace que un país esté unido, este deporte.
5: ¡Qué locura
9: eso! No, locura. O sea, desde el primer día estamos acá alentando. Así que bueno, vamos a ver qué pasa. Que sea el resultado que todos quieren.
8: ¿De dónde vienen?
9: Yo vivo en Miami, pero soy de San Martín, Villa Alter. Saludo a mi tío Tito, que seguramente escucha la radio.
8: Bueno, Bueno, ahí estaba.
5: Bueno, ahí estaba Paulo Filippini, aquí tiraron con de todo, los fuegos artificiales también, para esta despedida, para esta fiesta, la pólvora y el final de la fiesta en esta prefinal, fiesta de cierre, aquí en el estadio MetLife. A ver, voy contigo, querido Santino Ciola.
10: Bueno, Gaby, también estamos en uno de los accesos, ahora la gente se tapa la nariz, se tapa la boca, porque queda ese humo después de los fuegos artificiales que acaban de tirar. Nos vamos a acercar a un grupo de hinchas. ¿Cómo te va? Estamos en vivo por Radio Mitre. ¿Tu nombre y dónde sos?
11: Felipe.
10: ¿Cómo ves a la selección para hoy?
11: Sí, bien, va a estar complicado.
10: Ah, ¿no, no tenés fe?
11: No, va a estar, la verdad, va a estar complicado.
10: Bueno,
11: vinimos, pero para nada ya.
10: Bueno, no tiene mucha expectativa el amigo. ¿Cómo estás? ¿Tu nombre, dónde sos? Y un poco más, que tu amigo está confiado.
11: Manuel, también de Buenos Aires. Estamos acá, amigo del club, con confianza a los pibes, la verdad. A ver, ahí vimos los cambios, vimos el equipo, Scaloni sabe lo que hace. Lo que uno siente es que Scaloni sabe lo que hace, que los pibes saben lo que hacen. Ya nos pusieron acá, nos están regalando esto. Ojalá una más. Es lo que, ojalá se... Con confianza. Vamos, vamos, Argentina.
10: Muchas gracias. Bueno, Gaby, entra de a poco el público argentino. Yo te digo, la mayoría hasta ahora, no sé cómo cerrar las tribunas, pero la mayoría hasta ahora hace fila para comprar algo de comida, algo de bebida, y está muy tranquilo todo.
5: Bueno, muy bien, Luciano Castañares. A ver, Lucho, también en tu sector, con el ingreso del público argentino y español, ya a la vuelta de la esquina del comienzo del partido. Lucho, ¿estás?
12: Levantado un viento bastante importante, por lo menos en esta zona. Seguimos en el acceso al Hospitality, en la zona del acceso al VIP. Hace un ratito acaba de ingresar ni más ni menos que Mike Tyson, repleto de custodia, pero está claro, ¿no?, que una persona como Tyson no necesita mucha custodia, que digamos. Bueno, sobre todas las cosas, para evitar que se demore su llegada, su arribo, su ingreso al estadio, por las fotos, por los autógrafos que claramente le van a pedir todos los hinchas aquí presentes. El tránsito sigue siendo bastante fluido. También estamos en una zona donde hay diferentes puntos de venta de merchandising, de gastronomía, de bebida, un punto de información también para todo aquel hincha que necesite saber algo en particular, pero sin ningún tipo de inconveniente. Vamos a tratar de hablar rapidito acá con algún hincha argentino. Cortito, maestro, estamos en vivo para Radio Mitre. ¿El acceso todo bien?
14: Todo bien, te cuento. Somos de Ecuador, salimos ayer a las 7 de la mañana, llegábamos en el vuelo ayer a las 9 de la noche, el avión nos dejó en Chicago y venimos manejando 14 horas.
10: 14 horitas de Chicago hasta acá, sí. Con la camiseta argentina, bien, ¿eh?
14: Por Messi.
10: ¿Cómo la ves para hoy?
14: El fútbol le debe una final más a Messi.
10: Todavía. Ojalá así sea. Abrazo grande.
14: Fuerte, abrazo.
10: Bueno, ahí un hincha ecuatoriano, pero con la camiseta argentina, 14 horas, ¿eh? Esto es una realidad, ayer lo comentábamos, muchos vuelos cancelados, y por ende hay que buscar diferentes alternativas. Vamos a ir con algunos argentinos más. A ver qué dice por acá el muchacho. Maestro, cortito, estamos en vivo para Radio Mitre. ¿Todo bien? ¿De dónde venís? Bien,
15: vengo a Radio Mitre. Mi mujer los escucha todos los días. Todos los días.
10: Qué grande. Lo bien que hace.
15: Yo digo que es una señora, pero bueno, sí, te hace muy bien. Vivo acá en New Jersey. Vivo hace 10 años. Y nada, no tenía entrada y en un momento digo, no puedo estar tan cerca y no ir, así que ayer en un acto de locura, gracias a mi mujer también que me bancó, dijo, bueno, vamos, así que ojalá.
10: ¿Cuánto?
15: Que...
10: ¿Cuánto dolió?
15: Ah, $7,000, boludo.
10: Es que era estar cerca pero lejos a la vez. ¿Cómo la ves para hoy?
15: Mira, te soy sincero, no, a España estoy un poco más tranquilo que si hubiese sido con Francia. Igual ellos te anestesian la pelota de una manera que si la tienen ellos es muy difícil. Entonces creo que hay que salir a atacar, como no hay que darle la pelota.
10: Pero con fe.
15: Es
10: el último que se pierde.
15: En Messi siempre hay que tener fe.
10: A disfrutar, mucho maestro. A disfrutar.
15: Gracias, amigo.
10: Ahí está. Vale, vamos con el último hincha argentino, a ver si acá agarramos de pechito. Maestro, cortito nomás. Estamos en vivo para Radio Mitre. ¿Los accesos todo bien?
16: Sí, medio complicado el acceso.
10: ¿Sí? ¿Qué pasó?
16: No, la logística compleja, mucho auto. Poco servicio público.
10: ¿Y acá en el ingreso al estadio?
16: No, acá impecable, pero llegar hasta acá fue lo difícil, porque nosotros venimos en colectivo, los colectivos públicos, que había para públicos no, debía pagar, pero...
10: ¿Nerviosismo, ansiedad, tranquilidad? ¿Cómo se vive?
16: Y bastante ansiosos ahora, sí. Después de tanto viaje tuvimos como una hora y media para llegar hasta acá, así que mucha ganas de estar dentro del estadio.
10: Bueno, te hago la última, entonces campeones. Así va para adentro. Dale. Sensaciones para hoy.
16: Y hoy ganamos 2-1 con autoridad y con lo que es este equipo, una muestra de autoridad. Como hicimos con Inglaterra.
10: Vaya a disfrutar entonces. Bueno, hasta ahí, Gaby, querido. Aquí los ingresos al estadio, insisto, empiezan a ser bastante fluidos. No puedo decir lo mismo del tránsito, ¿no? Para llegar justamente al MetLife.
5: Señores, por Radio Mitre estamos casi a una hora y todavía nos pasa y nos queda repasar lo que fue la llegada aquí. Hemos estado en el primer partido el 16 de junio en Kansas para la victoria 3-0 con Argelia. Después repasamos el segundo partido en Dallas el 22 de junio y el 2-0 con Austria. Después nos fuimos al 27 de junio, el tercer encuentro en Dallas, y se terminaba la zona de grupos para pasar a los 16avos en Miami y la victoria 3-2 en Cabo Verde. Después nos fuimos nuevamente a Atlanta, los octavos de final, y el 3-2 agónico con Egipto después de perder 2-0. Llegamos a Kansas nuevamente para los cuartos de final, ganándole a Suiza 3-1, y llegó el gran partido, y llegó la batalla futbolera de Atlanta, otra vez Atlanta era el escenario, y nos encontraba con Inglaterra de cara a la final, y por Radio Mitre, lo vivíamos de esta manera. Argentina, Inglaterra, Inglaterra, Argentina, en la batalla futbolera de Atlanta. Le queda Messi, Messi va para afuera, engancha contra el área. Messi entregó la media luna, le va a pegar el Cuti Romero. ¡Ay, argentino! ¡Gol! ¡Enzo Fernández! Argentina, le pegó de afuera, la incrustó contra el palo derecho. Una Inglaterra totalmente defendida. Ojo la posición de Messi, pero igual está habilitado. Ojo la posición de Messi. Enzo Fernández adentro. Lo empatamos 1-1. Siempre hay vida. Siempre no se olviden, ingleses, que somos Argentina. Enzo Fernández adentro. Ataca Argentina, pelota para Bacal, está palo, palo, la puta madre que me parió, pegó en el palo, no lo puedo creer. Le queda Messi, Messi en caroma contra el área, centro de Messi, está gol, gol, gol, gol, esa locura contenida, esa vivencia que teníamos frente a Inglaterra, que me ponía y que nos ponía de cara a esta final, aquí bajo la temperatura de Nueva Jersey. Veo una segunda bandeja pintada de rojo de hinchas españoles que han llegado hasta aquí. Hay mucho público de España, ¿no, Santino? ¿O es ese puñado todo junto arriba de la cabecera a la izquierda donde están los argentinos? ¿Sí, hola?
10: No, Gaby, hay mucho público de España, es cierto, lo marcábamos en la previa. Acompañaron los hinchas españoles a su selección durante todo el Mundial y no en las secciones. Esta tarde hay muchos españoles.
5: Vamos a escuchar a Scaloni, habló en la conferencia de prensa en la previa. Scaloni abrió sobre la selección de España, esta selección que juega teniendo la pelota, esta selección que esperemos que la sorprenda con este cambio. Espina en la previa, a ver qué dice Scaloni respecto a la selección de España y si lo comparte Marcelo Espina.
17: ¿Y qué es lo que más te preocupa del partido de España? ¿Qué es a eso a que le das mucha vuelta?
18: Que salga el autobús, que salga del hotel, ya me preocupa. Intentaremos que el autobús no salga del... el colectivo no salga del hotel. ¿Cómo nos va a preocupar España? Es un gran equipo, es una gran selección y que ha hecho... viene haciendo una etapa con Luis muy buena, y me pone contento, la verdad. Así que de España me preocupa todo. Y bueno, hablamos, no te voy a decir lo que le dije porque estábamos en una situación surrealista ahí en el medio de un... pero esto tiene este fútbol que estamos viviendo y nada, que fui ahí porque iba a ir él y por eso fui, si no... La verdad que, y entonces le dije, Luis, vengo por vos y otras cosas más que no, prefiero que no sepan, pero así nos vimos después de tanto tiempo en un evento un poco. Pero bueno, lo ya saben que lo aprecio.
5: ¿De qué se tiene que preocupar Argentina de España, Marcelo?
19: Y bueno, un poco ahí en broma lo decía, ¿no? Es una selección de mucho cuidado, Gaby, ya creo que lo hablamos anteriormente. Es una selección de mucho cuidado, que además le agregó a esto del juego que tiene, muy pulido, muy fluido, muy claro, le agregó esto de la imbatibilidad, ¿no? Porque que en una Copa del Mundo, que en 7 partidos no te conviertan goles, no es un dato menor. Jugó frente a Uruguay, con una Uruguay debilitada, pero Uruguay al fin jugó frente a Portugal, que tiene su calidad y su jerarquía, y no le convirtió, y jugó frente a Francia, que era la gran candidata, me parece, hasta que se enfrentó con España, era la gran candidata, y no le pateó al arco Francia. Entonces, a todo ese potencial futbolístico que tiene, mediante la posesión de la pelota, y la calidad individual, le agregó la otra parte, que quizás aquellos equipos o aquellas selecciones que tienen tanto volumen de juego, se desprotegen atrás, porque es lógico, ¿no? Tanta gente en ataque, los dos laterales que se van al ataque, mucha gente por delante de la línea de la pelota, se desprotege. Bueno, y eso a España hasta este partido no le pasó. Bueno, ojalá que le pase, ojalá que tenga algunas distracciones, ojalá que Argentina pueda desequilibrar de tres cuartos de cancha hacia adelante. Para mí es un partido recontra parejo, en donde dentro de la neutralidad, en el cuanto al laburo que tenemos, yo te diría que acá no hay ni una selección que sea un peldaño mejor que la otra. Para mí hay una paridad enorme.
5: Marcelo, ¿y de qué se tiene que cuidar España, Argentina? Porque mucho marcamos de qué se tiene que cuidar Argentina de España. Y ahora, España de Argentina, Marcelo.
19: Bueno, a ver, España de Argentina se tiene que preocupar del carácter. Ya Argentina demostró, de hecho, varias fases de esta Copa del Mundo la pasó más por carácter que por juego. En el último partido al carácter le agregó al juego, así que España no se puede confiar si va ganando el partido, porque Argentina en un santiamente puede dar vuelta al resultado. España también ganó sobre la hora, tengámoslo en consideración, porque acordate los goles de Merino, que fueron casi finalizando los partidos, y eso fue octavos y cuartos, no en semi, porque en la semi la verdad que la pasó bastante fácil. Pero bueno, se tiene que cuidar de Argentina en general. Argentina el otro día demostró que futbolísticamente está a la altura de este rival. Yo te decía, Gaby, que si esto me lo preguntabas 10 días atrás, yo te decía que esto era 70-30 a favor de España, 10 días atrás. Después de la demostración de los últimos dos partidos, y fundamentalmente del último partido en cuanto al juego, bueno, esto ha cambiado rotundamente.
5: Nos sumamos a Javier Castrilli aquí en la cabina de Radio Mitre, en el estadio MetLife. Llegó el día de la final, llegó a Argentina. ¿Tenemos árbitro, Javier? ¿Estamos tranquilos? A ver, vamos a abrirle. A ver, Javier, ahí vamos.
13: Pero sí, claro, muy contento de estar acá con todos ustedes y compartir este momento histórico, por cierto. Sí, tenemos al esloveno, Vincic, ¿no? Que hemos tenido oportunidad de verlo en el partido que empató en uno Brasil con Marruecos, y después cuando México le ganó 2-0 a Ecuador. Lo vi mucho mejor en el primero que en el segundo. De cualquier manera, no lo vi mal, me parece un buen árbitro. La designación sabemos que responde a un móvil político, porque el presidente de la UEFA es el esloveno también, y el que realmente se merecía esta designación es el iraní australiano Alire Safaghani, que es extraordinario, y la verdad que es una injusticia que no esté acá. Pero bueno, es un árbitro con un buen lenguaje corporal que transmite tranquilidad. Va a tener dificultades en las áreas porque en los dos partidos no le supo dar solución, se la pasan esas promesas de cumplimiento imposible, ¿no? Que son las advertencias en las áreas, que los mandan quienes lo dirigen. Y después también la constante, esa reticencia a amonestar en los primeros minutos. Y lo hemos observado a lo largo de todo el torneo, y que él también respondió a eso. Aplicó bien las nuevas reglamentaciones, lo llegó a expulsar a Hincapié por taparse la boca, fue el segundo expulsado, recordemos, el primero fue el Mirón. Y yo creo que, digamos, garantizada la neutralidad, a pesar de que sea europeo, yo creo que tenemos que estar tranquilos.
5: Hola, Javier, Argentina, y esto para ser claro, en el partido anterior frente a Inglaterra con el FAB, se vio de alguna manera protegido en los primeros minutos, más que nada Giovanni Simeone, donde creo que en 15 minutos cometió 7 faltas y no fue amonestado. Si va a buscar ese juego de fricción o de marcarle el partido a España, este árbitro no se lo va a permitir y va a amonestar inmediatamente.
13: No, el partido de Argentina-Inglaterra no solo lo vimos todos nosotros, sino también los árbitros también. Y los comentarios, obviamente, que deben haber surgido. y los primeros minutos de Argentina hay que reconocer que fueron muy, muy, muy rayanos con lo violento. A los tres minutos lo que hizo Enzo Fernández fue realmente calamitoso, ¿no? Que debió haber sido expulsado. Pero bueno, esperemos, yo creo que no va a salir así Argentina. Eso fue, digamos, para ser generoso, fue producto del ímpetu,
20: de lo que generaba Inglaterra.
13: Lo que generaba, claro, que era un valor agregado, que era indiscutible. Y que afortunadamente, fíjense, el mejor gol de Argentina lo marcó Anthony Gordon, porque a partir de ese gol, Argentina cambió, salió a buscar el arco al adversario.
20: Cambió.
13: Y no solo cambió en el juego y dio vuelta el partido de Argentina, sino que también cambió en el arbitraje porque no se produjeron las faltas. 19 faltas se cometieron en el primer tiempo, de las 26 en total. Fíjense que la diferencia. Y yo creo que el segundo tiempo Argentina encontró su juego, pero producto de que también cambió la mentalidad, no fue al choque, no fue a la rispidez, y mejoró muchísimo el espectáculo.
20: Es un árbitro menos previsivo, claramente, el que va a dirigir hoy, el esloveno.
13: Sí, por supuesto. No. El arbitraje del FAS fue calamitoso. Para mí fue un bochorno. No, esto va a ser otra cosa. Pero también creo que tanto España como Argentina van a salir a jugar a otra cosa.
20: Bueno, vuelvo al concepto de la nota. Hay un buen árbitro para una buena final a priori.
13: Sí, un buen árbitro, ¿eh? Olvidémonos de todo eso que estuvo preso. Eso son todas giladas. El tipo fue un prostíbulo, lo enganchó la policía justo, tanta mala suerte. Y no es que estuvo preso, lo detuvieron y lo largaron porque vieron que no tenía nada que ver. Así que no nos prendamos con eso.
20: Javier, un dato estadístico cortito y con esto redondeo. Fue el árbitro que nos dirigió en el primer partido contra Arabia Saudita en el Mundial pasado, donde Argentina pierde.
13: Lamentablemente,
20: sí. ¿No? Y donde hubo muchos fallos polémicos. ¿Cuánto de responsabilidad de Vincic y cuánto de responsabilidad del VAR en aquel partido para de alguna manera que aquel argentino que nos está escuchando dice, este nos afanó contra Arabia Saudita?
13: No.
20: ¿Fue él el VAR o fue un arbitraje correcto aquel más allá de la derrota?
13: Fueron tres goles, recordemos, tres goles milimétricos, injustamente para mí, pero es todas jugadas del VAR, él no tiene absolutamente nada que ver en esa derrota que tuvimos con Arabia Saudita.
20: Javier, un placer. Redondeamos el trabajo al final de la transmisión.
13: Pero cómo no, ¿eh? Va a ser un gusto.
20: Javier Castrilli por Radio Mitre, charlando con nosotros, como ha sido a lo largo del Mundial. Marcelito, también lo que tiene que ver con el arbitraje. Nos vamos a ir a una pausa. La última, señores, y ya entramos en la recta final de Argentina, España, en esta final del Mundial. La última tanda, ya volvemos.
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0: tenemos recta final ya de esta enorme previa que arrancó por allá por las 10 de la mañana por Radio Mitre. Desde hace un rato está Unai Simón, el arquero español. Arranca toda la plegaria en la manga, empieza a hacer su ritual, a elongar para de un momento al otro salir Dibu Martínez, y ahí se viene el arquero argentino. Se viene Dibu Martínez al campo de juego para hacer el movimiento precompetitivo. Ya casi que nos empezamos a quedar sin palabras, porque los arqueros, primero Simón, ahora Dibu, en un ratito vendrán los equipos a la cancha para empezar a vivir lo que va a ser la previa del partido. Y recién escuchábamos a Scaloni hablando de Yamal. Vamos a escuchar a De La Fuente hablando de Messi, el técnico español hablando de la figura argentina. A ver qué decía en conferencia de prensa De La Fuente, el técnico de España, de Lionel Messi. Ah, bueno, mientras hay un desfile de helicópteros del ejército pasando por arriba de nuestro techo, este marquino que tiene que ver con la llegada de Donald Trump, el presidente de los Estados Unidos, al estadio. Es un desfile de helicópteros del ejército que empiezan a pasar por el techo del estadio MetLife, que seguramente traerán al presidente Donald Trump con un tremendo operativo policial. Santino, ya se ven las afueras del estadio esto, ¿no, Santi?
1: Claro, sí, señor Gaby, como vos bien contabas, un fuerte operativo policial. Yo te digo que nosotros lo hablábamos hace un ratito con Paulo, no vimos nada fuera de lo normal, pero es cierto que hay un fuerte operativo policial, muchos autos, muchos policías en las afueras del estadio.
0: Es tremendo, los helicópteros casi que pasan por encima de nuestra cabeza. Son helicópteros, ustedes lo escucharán en el ambiente de Radio Mitre, helicópteros del ejército que seguramente están custodiando la llegada no solo de Donald Trump, sino también, Paulo, de la presidenta de México, que también va a estar hoy aquí en la final del Mundial, uno de los países anfitriones y organizadores, Filippini.
2: Y todo lo que tiene que ver con la organización y todos aquellos presidentes que fueron parte de este Mundial, México, Estados Unidos, Canadá, las sedes que tuvo este Mundial. Bueno, por eso mucho, pero mucha seguridad, cada vez te digo que se nota más, que fueron incrementando, que fueron agregando más gente para los controles, e incluso los accesos a cada uno de los sectores de las tribunas. Mucho movimiento del hincha argentino todavía esperando para ingresar, a ver si podemos hablar con alguno más. ¿Cómo andan?

0: ¿Speaking Spanish? No, un poquito. ¿Cómo ves que la selección argentina para hoy? Estamos viendo en vivo por Radio Mitre. ¿Cómo ves a la selección?
1: Más despacio, más despacio.
0: ¿Cómo ves a la selección argentina? ¿Cómo ves el juego? Bueno, vamos a seguir buscando algunos otros hinchas que se acercaron, que están acá, incluso charlando. Linda charla, estoy en vivo por Radio Mitre, digo, España, Argentina, ¿cómo lo esperan el partido?
2: Bueno, estamos esperando con muchas ansias, ¿no? Muchas ansias esperar el partido. Espero que las dos selecciones den un buen espectáculo, ¿no? Para los hinchas.
3: La gente de Radio Mitre, nosotros somos un grupo de amigos que venimos del oriente de Bolivia, una ciudad que se llama Santa Cruz de la Sierra, y yo vivimos en Nueva York, en Boston, en Disney.
0: ¿Vos elegiste por España?
3: Yo elegí España porque tengo, no sé, más amigos, he estado yendo mucho a España, me encanta, y soy del Barça, entonces, si bien amamos a Messi, no me dolería si gana Messi la Copa del Mundo, el bicampeonato. Pero también se viene una nueva generación, estoy ilusionado por el Barça. Entonces, para mí, la verdad, quien gane es espectacular, pero estoy eligiendo hoy, en esta final, a España. Y mis amigos están eligiendo a Argentina, pero están con la misma filosofía, sí.
0: Muchas gracias.
2: En España, pero dice que la Copa se queda en América.
0: Bueno, ahí está, muchas gracias. Uno con la camiseta de España, otro con la camiseta de Argentina. Amigos que vienen de Santa Cruz, de la Sierra, de Bolivia. Así que disfrutando, obviamente, lo que es la fiesta de esta final mundial.
4: Bueno, se va a venir España, señores, en este momento sale España, va a ser el movimiento precompetitivo, sale la selección europea finalista del Mundial, Unai Simón, Pedro Porro, Paul Cubarsí, Laporte, Marco Curella, Rodri, Fabián Ruiz, Lamine Yamal, Dani Olmos, Alex Baena, Mikel Oyarzabal, señores, está España para hacer el movimiento precompetitivo. Lo poquito que falta para la final. Y ahí se viene Argentina encabezado por Messi. Irrumpe la Argentina encabezado por Messi. Señores, está la Argentina y ahora sí. Y ahora empieza el nerviosismo. Ahora empieza la pasión. Ahora empieza la locura. Ahora ya no hay más análisis objetivo. Ahora todos queremos que la Argentina sea campeón del mundo. Ahora ya queremos, Esteban, un solo resultado, que sea el campeonato del mundo para la Argentina.
5: Sí, ya han acabado las palabras, que es lo que suele ocurrir cuando la pelota empieza a rodar. Los movimientos precompetitivos sirven para que los jugadores vayan relajando un poco sus cabezas y haciendo lo que más les gusta hacer y mejor hacen, que es estar en contacto con la pelota, entrenar un poco, poner en marcha la maquinaria, sacarse los nervios y hacerse cargo de lo que les toca. Tenemos un grupo de jugadores que ya nos ha demostrado amplia y largamente el carácter que tienen, la fuerza mental que tienen y la calidad que tienen como futbolistas. Esperemos que sea una nueva demostración de eso. Suena la renga, la gente se va acomodando y los futbolistas ya están todos en el campo de juego. Con la ausencia de Paredes en el 11, con la presencia de González, con decisiones de Scaloni que siempre acierta.
4: ¿Te llamó la atención?
5: Me llamó la atención desde lo táctico y siempre tuve la duda desde lo físico. En el momento en que lo sacó, más allá del acierto de que haya quedado Enzo de 5 y que Argentina haya jugado también el tramo contra Inglaterra, sospeché, olfateé que algo pasaba con Paredes. Y su salida de hoy, no lo sé, lo sabremos más adelante, si tiene que ver con eso.
4: Compartí con lo que marca Esteban. Marcelo.
6: Sí, a mí un poco me sorprendió. Había, bueno, la parte física uno no sabe realmente cómo terminó el partido Paredes. Sí, yo te decía hace un ratito que la presencia de Enzo el otro día, porque fíjate que Argentina utilizó tres volantes centrales, ¿no? Por diferentes motivos y en diferentes circunstancias de los partidos. Arrancó con McAllister, siguió con Paredes y el otro día terminó con Enzo. Yo creo que hoy Enzo se va a hacer eje ahí en la mitad de la cancha. Por lo que dio el otro día y porque McAllister ya nos ha demostrado que cuando juega algunos metros más adelantado es un volante que le da la alternativa del gol o de la llegada al área, cosa que Enzo se la da, pero quizás con menos frecuencia que lo de McAllister.
4: Bueno, arranca el duelo de hinchadas. Santino Ciola, ¿en qué sector está, Santi?
7: En uno de los accesos, Gaby, también, porque la gente sigue ingresando. A ver, nos acercamos. Amigos, estamos en vivo para Radio Mitre. ¿Nombre? ¿Dónde sos? ¿Cómo ves a la selección?
8: Hablo de Buenos Aires. Muy bien, confiado, tranquilo, juega muy tranquilo.
1: injusta la crítica, decía que estaba jugando mal. Es un equipo que nos dio mucho de confianza y mucha tranquilidad.
7: Muchas gracias. Bueno, Gaby, lo dejamos al hincha que justo está metiéndose, porque ahora sí ya se nota un poquito más de desesperación en cada uno de los que de a poco entran a la tribuna a ver un hincha más. Amigo, estamos en vivo para Radio Mitre de Argentina. ¿Sale Paredes, entra Nico González? ¿Te gusta?
8: Sí, me gusta.
7: ¿Te parece bien?
8: Los laterales españoles, sí.
7: ¿Estás confiado para hoy?
8: Sí, totalmente.
7: Dale.
8: Confianza de Carol, evidentemente, sabe más que nosotros.
7: Muchas gracias. Bueno, Gaby, la gente que empieza a apurarse para meterse en la platea y ver la gran final del mundo.
4: Bien, bien, señor. Está hablando el ratón Ayala, ayudante de campo de Lionel Scaloni. Ya como una cábala se prepara Ayala para hablar. Dice esto al mundo en la previa de la final por Radio Mitre Argentina-España. Habla el ratón Ayala, a ver.
9: Han llegado a la final con todo el orgullo que eso significa. ¿Qué, cuál es el mensaje?
10: Bueno, el mensaje evidentemente lo disfrutaremos a nuestra manera. Sabemos que es muy difícil llegar a este partido, así que estar presente en el partido, disfrutarlo y jugarlo, competirlo, como bueno, yo creo que hoy va a salir esa parte del barrio que cada uno de estos futbolistas tiene adentro.
9: Lo han vuelto a hacer, son historia pura, todavía queda una página más. Desde el juego, ¿cómo se juega este partido?
10: Bueno, desde el juego evidentemente va a haber una pelota en la cual los dos equipos la quieren y mucho. Entonces va a ser hoy, creo, la clave cómo la pierdas a la pelota o cómo termine la jugada. Es clave, seguramente. Entonces sabemos que enfrentamos unas selecciones que maneja muy bien la pelota, que maneja muy bien esos tiempos y bueno, habrá que estar finos.
9: Ante una pregunta así, una vez me dijiste, las finales se juegan. Y se juegan con la cabeza también.
10: Sí, también es parte del juego. Hay muchas cosas, hay detalles que van a jugar en contra, pero ya te digo, hoy lo emocional toma un rol importante.
9: Gracias
10: a vos.
6: Bueno, lo emocional siempre toma un rol importante en estas instancias y Argentina ha demostrado que emocionalmente en situaciones adversas, como fue Cabo Verde, como fue Egipto y en algún pasaje frente a Suiza, en situaciones adversas pudo reacomodarse y encaminar el partido y terminar consiguiéndolo, ni hablar lo que sucedió frente a Inglaterra. Pero bueno, está claro, se enfrentan dos estilos muy similares, algo que a Argentina no le había pasado en esta Copa del Mundo, muy similares, de mucha posesión. Recién el ratón decía, bueno, ¿cómo se pierde la pelota? Yo al cómo le agregaría dónde también, porque a veces en dónde se pierde puede generar mucha mayor peligrosidad para el rival o puede ser que para nosotros también poder ser agresivos y sorprenderlos y encontrarlos mal parados.
4: Mira, escucha. En la ciudad de él. A mi manera, Frank. A nuestra manera. Hay que ser campeones del mundo. En Nueva Jersey, donde el gran Frank Sinatra empezó a recorrer los recovecos de esta ciudad para con su música llegar al mundo. A nuestra manera, a mi manera, a tu manera, a la manera de Argentina, Esteban, para ser campeones,
5: sí,
4: del mundo.
5: Tenemos una manera, tenemos una forma, tenemos la nuestra, que creo que este cuerpo técnico la recuperó. Y también hay que admitir que España tiene muy definida su manera, como dice la música de fondo, casi como si la hubiésemos puesto nosotros. Lo que dijo recién Ayala me hizo acordar mucho a Alejandro Sabella, que en la final del Mundial de Brasil en el Maracaná, él dijo que la clave estaba en las pérdidas, que una pérdida te podía arruinar un partido por la calidad de los jugadores que había en la cancha. Y 12 años después, Ayala dice lo mismo. Perder la pelota ante futbolistas tan hábiles, tan capaces de gambetear o de encontrarse o de triangular, los nuestros, los de ellos, de definir, tan decisivos como pueden ser Messi o Yamal, tan goleadores como pueden ser Oyarzabal o Julián, tan inteligentes tácticamente como pueden ser Alexis, Enzo, De Polo, Fabián, Rodri y Olmo, es que las pérdidas son determinantes. Por eso lo que dijo Ayala es tal cual.
4: Señores, por Radio Mitre estamos, Paulo. Repasamos la formación de Argentina, Filippini.
11: Vamos a conocer el 11 de Luis de la Fuente. 23 para el Dibu Martínez. 4, Gonzalo Montiel, 13, el Cuti Romero, 6, Lisandro Martínez, 3, Nicolás Tagliafico, 7 para Rodrigo De Paul, 24, Enzo Fernández, 20, Alexis McAllister, 15, Nicolás González, 10, el capitán Lionel Messi, 9, Julián Álvarez.
4: Le pasamos España, Santino Ciola.
7: 23, y arquero Unai Simón, 12, Pedro Porro, 22, Pau Cubartí, 14, Aymeric Laporte, 24, Marco Curela, capitán, y 16 para Rodri, 8, Fabián Ruiz, 19, Lamine Yamal, 10, Dani Olmo, 15, Alex Baena, 21, y que no zarzaban los 11 de España.
4: Vamos a escuchar algunos conceptos del técnico De La Fuente sobre Lionel Messi en la previa de Argentina y España a media hora de esta gran final del mundo.
12: Que vamos a estar muy atentos de él, sí, pero exactamente igual que ellos van a tener que tener mucha atención a nuestros jugadores. Los grandes jugadores siempre hay que estar prestando una atención especial. Lo que sucede es que en este partido hay muchos jugadores, tanto en la selección de Argentina como en España, de los que hay que estar atentos, pero uno de ellos obviamente es Lionel Messi.
4: Ahí estaba el técnico español hablando, sí, de Messi precisamente.
5: Y sí, bueno, la jerarquía de Messi no descubre nada. Contó una vieja anécdota de un encuentro cuando Messi era un joven de 16 años dirigiendo él, o teniendo lo que enfrentar como técnico, y Messi haciendo 4 goles en un tramo de 10 o 12 minutos. Lo mismo dijo Scaloni de alguna forma sobre Yamal, que prefería que se quede encerrado en su pieza. En definitiva, saben lo que tienen enfrente, pero saben lo propio, se conocen, son amigos, los entrenadores se respetan. Y hoy veremos si el alumno supera al maestro.
4: La voz del estadio y las pantallas empiezan a presentar la formación de España. Fabián Ruiz, que le ganó la posición a Pedri. Olmo, que se quedó con la titularidad. Merino entra, hace goles. Lateral derecho tremendo. Laporte.
13: 15, Alex Mara.
4: Lateral izquierdo rápido del Atlético Madrid.
13: 16, Rodri.
4: Uno de los mejores volantes del mundo, sin dudas.
13: 19, Lamine Yamal.
4: Todavía no apareció Yamal, la figura en ausencia.
13: 21, Mikel Oyarzabal.
4: El cuestionado goleador. 23,
13: Pau Cubarsí.
4: Y el pibe, ¿no?
13: 24,
4: España con Cucurella y con Pedro Porro, esta selección bien compacta que tiene Europa, esta selección española con números totalmente importantes, Marcelo.
6: Sí, los números son importantes, sobre todo, diría, importantes y hasta sorpresivos de mitad de cancha hacia atrás, por lo que hablábamos antes, ¿no? Un equipo que vuelca mucho los laterales en ataque, uno más por adentro como Pedro Porro y uno más por afuera como Cucurella, que tiene volantes de tres cuartos de cancha hacia adelante que juegan mucho entre línea, que se queda con un volante central eje y dos marcadores centrales que le conviertan tan solo un gol en una Copa del Mundo, y además que le pateen tan poco al arco. Me parece que también hay que remarcar esta parte, porque uno se vincula siempre con la pelota, pero también hay un trabajo grupal y defensivo sin la pelota que nos ha demostrado que España esta parte la ha hecho bien a lo largo de toda la Copa del Mundo.
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4: Con Argentina y España hacen el regenerativo precompetitivo en el campo de juego, mi amigo Hernán Edman, que durante todo el Mundial le ha tocado viajar y estar en la ruta, escuchando Radio Mitre en cada partido de Argentina, el tipo en la ruta escuchando las transmisiones de Radio Mitre, así que lo tomo como una cábala de música ligera de fondo, son estéreo, para presentar la formación argentina, las lágrimas de Messi en la pantalla, los partidos, los rituales, el nerviosismo para una formación para esta gran final, Esteban.
5: Sí, es cierto, esperando que los jugadores de a poquito vayan terminando la entrada en calor, que vuelvan al vestuario, que se terminen de concentrar, ya ha pasado todo lo previo, la ceremonia de clausura, y viene lo más lindo, el ingreso de González es lo que venimos conversando, posiblemente tapar a Porro, saber que por ese lado España ataca y muy bien, porque además lo hacen también con Yamal, y Argentina no tiene un volante por la izquierda definido, así como fue Simeone ante Inglaterra. Ahora el equilibrio lo busca por el otro lado, y el que sale, que es Paredes, que debe tener mucho la pelota, será equilibrado eso por De Paul, que es de tener mucho la pelota, por lo cual es casi lo mismo, pero antes volcado a un lado y ahora volcado hacia el otro.
4: Simón Martínez, Tagliafico,
15: Gonzalo Montiel,
4: que vuelve la titularidad dentro de tantas dudas por derecha.
15: Lisandro Martínez,
4: gran mundial para Licha Martínez como marcador central.
15: Rodrigo De Paul,
4: cierra el mundial De Paul en la mitad de la cancha de titular. Julián, que más allá de un golazo que abrió el partido contra Suiza, espera su gran mundial. Messi, la última función del gran capitán, lo pregunto, ¿será la última? Cuti Romero se confirma como uno de los mejores marcadores centrales del mundo. Nico González, para lo que decía recién Esteban, a laburar por izquierda y a tapar la salida de Porro. Cuando lo soltaron a McAllister, llegó, hizo goles, situaciones de gol. Enzo Fernández, un volante que España no tiene. Lionel Scaloni, y una España espina, le deja el campo de juego, se terminó la entrada en calor y ya las palabras empiezan a terminar, Marce.
6: Sí, ya nos queda poquito. Pensar que hace prácticamente 40 días estábamos todos con la ilusión de poder estar en este lugar, que Argentina estuviese en este lugar para disputar la final de la Copa del Mundo. Yo te decía antes, ¿no? La verdad que es una final merecida para España, pero no por lo hecho en la Copa del Mundo, sino por los antecedentes premios. Campeón del mundo, campeón de la Copa América, campeón de Europa, finalista de la Nation League, pasaron las eliminatorias sin ningún tipo de problema. Me parece que estamos en presencia de una Copa del Mundo merecida, una final de la Copa del Mundo merecida, tanto para España como para la selección argentina, con dos estilos muy similares, con dos entrenadores muy de bajo perfil, con dos equipos que tienen dos figuras excluyentes como Messi y como Lamine Yamal. Me parece que hoy vamos a poder ver una final de mucho juego, obviamente, mucho estratégico también, porque es una final, pero también dos selecciones que querrán salir a buscar el partido y ser protagonistas.
4: Música argentina de fondo, la gente empieza a bailar, muchos más argentinos que españoles, por lo menos en las gradas, y en la primera foto que tenemos, estamos en una segunda bandeja detrás de uno de los arcos y arriba, puñado de camiseta naranja, Esteban,
5: sí.
4: No mucho más, después mezclados, pero hay una mayoría de camisetas celestes y blancas, Esteban.
5: Sí, 70-30, 80-20 a favor de Argentina, posiblemente. Lo que ocurre es que los de rojo, los que tienen la camiseta de España, son españoles, y los que tienen la camiseta argentina, algunos somos argentinos, y otros son ciudadanos del mundo, fanáticos de Messi, seguidores que se fueron enamorando del mejor deportista del mundo y de este equipo, que además es bueno, ganador y juega muy bien a la pelota. Entonces tenemos como los nuestros y los imparciales que hinchan por nosotros para que haya en todos los estadios mayoría de argentinos.
4: Se va la Argentina, deja el campo de juego, terminó la entrada en calor, se encienden los grifos, más agua para un campo de juego que ha recibido agua por lo que ha llovido en las últimas horas aquí en Nueva Jersey. Bueno, aquí ayer hasta inundaciones, las calles totalmente inundadas de la cantidad de agua que cayó en el día de ayer. Hoy tenemos sol, es una ventaja, Marcelo, también no está tan alta la temperatura. Lo hablábamos con Santino, con Pablo Filippini y con Lucho Castañares. No hace un calor extremo, que Argentina esto lo aliviaron un poco físicamente, Marce.
6: Sí, sí, sí, porque en este estadio hemos tenido partidos de temperaturas arriba de los 35 grados. Recordemos que este estadio no tiene una gota de sombra, a diferencia de otros que en algún sector empieza a aparecer en un momento del partido, como fue en Miami. Y tengamos en cuenta que Argentina tiene 24 horas menos de recuperación en relación a la selección española, que tampoco es un dato menor después de la seguidilla de partidos y de la temporada que comenzó hace 12 meses atrás, ¿no? Porque uno se vincula siempre a la Copa del Mundo, pero estos chicos arrancaron jugando en septiembre, en agosto del año pasado.
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4: Se desprende la luna del mundo en la mitad de la cancha. Una alfombra en el medio donde van a circular los equipos. ¿Qué partido te imaginas, Esteban? A ratito que los equipos salgan a la cancha.
5: Que los dos van a querer tener la pelota, porque es la forma en la que mejor se manejan y lo han demostrado en el Mundial. Pero que Argentina tiene tal vez algo más de velocidad para las contras. Es un equipo que en algún momento puede jugar en largo, con envíos para Julián, con búsquedas largas para que Nico gane de arriba y que una segunda jugada genere un desarme de alguna manera de la selección española. Yo creo que eso va a ser una constante, buscar largo para que la baje Nico, para que Julián corra, para que Messi encuentre un espacio y después siempre mucha pelota al pie.
4: ¿Compartís, Marcelo, un poco la idea de Esteban?
6: Bueno, lo vimos en los últimos dos partidos frente a Suiza y frente a Inglaterra, ¿no? Que Dibu jugó bastante largo, que ninguna de las dos selecciones se presionaban. Acordate que frente a Inglaterra, Argentina le regalaba la pelota a Pickford e Inglaterra se la regalaba a Dibu Martínez y ahí estaban obligados a tirar largo. Vamos a ver qué postura toman los equipos, sabiendo que si la presión alta se intenta hacer y en algún momento no está ajustada, tanto España como Argentina suelen salir fácil ante la presión que no pueda resultarles. Y ahí la problemática se empieza a armar de mitad de cancha hacia atrás. Entonces, vamos a ver, yo me imagino un arranque del partido ahí, ¿no? Medio de ajedrez para ir acomodándose, bajar tensión y después el partido probablemente se vaya encaminando.
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4: Empieza toda la escenografía. Miles de fotógrafos con chalecos verdes esperando por la salida de Argentina y de España. Las banderas de la FIFA de Argentina y de España, después rodeando el mapa, el mundo que va en el círculo central, todas las banderas de los países que participaron en el Mundial, la banda del ejército de Estados Unidos, Marina y también ejército terrestre, que van a entonar, imagino, con los instrumentos, el himno de Estados Unidos. A ver. No, no es el himno de Estados Unidos, tiene que ver con las fiestas. Empiezan a flamear las banderas. Podemos repasar, Paulo, la formación de Argentina ya confirmada a menos de 15 minutos del comienzo del partido, Paulo.
16: 23 para Emiliano el Dibu Martínez, 4 Gonzalo Montiel, 13 Cristian el Cuti Romero, 6 Lisandro Martínez, 3 Nicolás Tagliafico, 7 para Rodrigo De Paul, 24 Enzo Fernández, 20 Alexis McAllister, 15 para Nicolás González, 10 el capitán Lionel Messi, 9 Julián Álvarez.
4: Pasamos España también, Santino, Ciola.
17: 23 Unai Simón, 12 Pedro Porro, 22 Pau Cubarsí, 14 Aymeric Laporte, 24 Marco Curela, 16 Rodri, 8 Fabián Ruiz, 19 Lamin Yamal, 10 Dani Olmo, 15 Alex Baena, 21 Mikel Oyarzabal.
4: Bueno, ahora sí, después de comerme la mague, el himno de los Estados Unidos con la banda militar en vivo aquí en el campo de juego. Señores, el himno de los Estados Unidos en la previa del partido de Argentina-España en esta gran final del mundo en un país totalmente paralizado.

0: Los agudos, ¿no?
1: Uy.
0: Mirá si lo tiene que hacer Anhelo.
1: Qué envidiable esa voz, ¿eh?
0: Se nos muere, Pina.
1: Impresionante.
2: Sí, que quedaste tecleando el otro día en el partido frente a Inglaterra, ¿eh?
0: Imagínate, imagínate, señores. Mirá si tengo. Mirá, son tan buenos los Yankees, son tan buenos los Johnny, como decimos en el barrio, que hasta con respeto hacen un show con su himno, claro, y con las voces, ¿no?
1: No, para esto son insuperables, ¿no? Robbie Williams,
0: creo, que también estaban los hinchas argentinos, también empiezan a ser parte de este show, en el escenario, en la mitad de la luna, a ver qué hace Robbie Williams. Con aviones del ejército, ¿no? Pasando por encima del estadio.
1: Y con Donald Trump en la pantalla con Infantino hasta hace unos segundos.

0: cierre del Mundial. Robbie Williams con algunas chicas cantando en la mitad de la cancha. Deben ser seguramente figuras de la música que uno desconoce, con todas las banderas de los países que participaron en el Mundial flameando, y salen con esa alfombra azul con el logo de FIFA, que es donde van a transitar los jugadores de Argentina y España, todas las banderas de FIFA para contornear las banderas que han participado de este Mundial, Esteban.
1: Exactamente, las 48 banderas de los equipos participantes, FIFA alrededor, un camino y un pequeño atril por ahora vacío, en donde seguramente se va a posar la Copa del Mundo, que según indican será traída por Kempes, representando a Argentina.
0: Bueno, Kempes por Argentina.
2: Iniesta por España.
0: Iniesta por España. Claro, campeones del mundo en distintas generaciones.
1: Claro.
0: Iniesta con España y Kempes en el 78
1: creo
0: con Argentina.
1: Que hubo una idea también de que lo haga Di María, pero como Di María no había venido a ninguno de los partidos anteriores, no tuvo la voluntad de aparecer justo en la final.
0: Son de los que piensan que si Argentina arranca perdiendo 1-0, más allá de haber dado vuelta varios resultados, se le complica mucho con esta España arrancar perdiendo, Esteban.
1: Sí y no, es contradictorio, pero yo vi a España hacerle un gol a Francia en un partido parejo y después dominarlo por completo. Esa parte responde que sí. Pero con la selección argentina, que tiene una cabeza especial, un coraje distinto, no lo afirmo. Creo que el resultado puede ser cambiante y Argentina no se va a caer.
0: ¿Qué pensás, Marcelo, vos?
3: Que por el temperamento y la demostración de carácter del equipo, podría que no. Sí, también se enfrenta a una selección y un entrenador que no va a hacer los cambios que hizo Tuchel o que hizo Suiza, con meter el equipo atrás. Es una selección que sigue jugando su juego independientemente del resultado, ya sea favorable o desfavorable.
0: Dame 5, Benítez.
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0: Bien, allí está Iniesta, levanta la copa, se la da al matador, todo vino en una caja de una marca internacional, Louis Vuitton. En esa caja vino la Copa del Mundo. Allí está Iniesta, qué pedazo de jugador, con el matador Mario Alberto Kempes, otro pedazo de futbolista. Ya está la copa, ya está la apreciada copa. Una copa que no sé por qué, pero creo que hay grandes chances de que se la lleve la Argentina. Top Kreis, ahora en un escenario para dar una especie de discurso en inglés. Imagino que no va a cantar Tom Kreis. No lo tengo cantando, ¿no, Esteban?
1: No. Excelente actor, histórico actor. Estoy tratando de escuchar algo de lo que dice, pero
0: no es bueno
1: está
0: el audio, ¿eh?
1: No, como está con música, no.
0: Hacemos silencio para tratar de entender lo que dice Tom Kreis, pero está más difícil que el partido, miren. Por eso les digo todo. Es inminente la salida de Argentina, también de España. Es rara esta presencia de Tom Kreis dando un discurso al mundo futbolero, porque ni siquiera lo tenemos como un referente del fútbol, ¿no? Ni del deporte. Tampoco.
1: No,
0: más allá de ser un gran actor taquillero y de grandes películas.
1: Pero quieren hacer valer todas sus presencias, ¿no? Del himno, de músicos, de actores, de exfutbolistas. Quieren demostrar los norteamericanos que en cuanto a la organización de eventos la saben larga.
0: Los argentinos gritan un poco más en este duelo que los españoles, Pablo, ¿no?
5: No tengas pero ninguna duda, la cantidad de argentinos es también muy superior, ¿eh? Estamos hablando de un 70-30. Obviamente no son todos argentinos, quizá como los españoles, pero el marco y el color lo ponen los hinchas argentinos.
0: Argentina vuelve a ser local, Santino, más allá de la presencia española en el estadio.
2: Claro, sí, con mucho margen, mucho más argentino que gente español.
0: Bueno, este lugar, Estados Unidos, Nueva Jersey. Ha sido mucho más cómodo, Marcelo, para los argentinos que para los europeos a lo largo del Mundial, inclusive en el Mundial de Clubes con Boca, más que nada que River, teniendo en cuenta la cercanía de Miami, donde jugaron la gran mayoría de los partidos, ¿no?
3: Sí, bueno, hay mucho argentino viviendo en este país, y sobre todo por la cercanía y en este evento tan importante. Recién me acordaba cuando estaba hablando que hace casi un año, el 13 de julio, en este estadio, tanto Enzo como Cucurella en Chelsea le ganaron al París 3-0.
0: Es inminente la salida de los equipos a la cancha, está Messi dándose la mano con Cucurella en la manga. Argentina va a salir con una campera blanca al campo de juego. Baraka, la camiseta tradicional celeste y blanca, ¿no?
5: Sí, va a jugar con la camiseta tradicional, con la celeste y blanca bastones. Estaba Messi, como decías, saludando a algunos de los futbolistas españoles. También fue a saludar a Yamal. Bueno, el duelo que se viene en minutos nomás.
0: España con una camiseta azul, su camiseta tradicional abajo, Santino.
2: La roja, como usa tradicionalmente, con un shortcito azul los españoles.
0: Bueno, viene la bandera de España, la bandera argentina, dos banderas que van a ser colgadas desde la mitad de la cancha y van a subir y van a quedar flameando en el aire. Y aparte las banderas tradicionales que vimos a lo largo del campeonato del mundo, que van de área a la mitad de la cancha y de mitad de cancha para el área. El local será España. En el lado izquierdo vamos a escuchar primero el himno español. Es el local, como fue Inglaterra contra Argentina. Nuestra selección será visitante. Se han puesto las letras de FIFA de este lado en blanco, pero es inminente que escuchemos los himnos. Por el lado de Argentina estará Becerra, ¿no?
5: María Becerra.
0: Y por el lado de España,
2: Spanish Brass es quien va a cantar el himno.
0: Dame cinco, Benítez.
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0: Se despliega la bandera de España, se despliega la bandera argentina. Qué colorido, cómo pintan esta mitad de la cancha con estas banderas enormes que van del área chica casi a la mitad de la cancha, contorneando la lona del círculo central. Ahora saldrán las banderas españolas y argentinas, que quedarán colgadas a partir del himno. También creo que se preparan equipos de pirotecnia de un momento al otro, que también vamos a estar viviendo en esta etapa. Y se viene Argentina y se viene España, allí con la música de Shakira, muy concentrado Messi, capitán argentino. ¿Quién es el capitán español? Rodri.
2: Sí, señor.
0: Señores, se viene Argentina. Señores, se viene España. Ya no hay tiempo para nada. No hay tiempo para arrepentirse. No hay tiempo para cambiar. Hay tiempo solamente para vivir la final del mundo, Esteban.
1: Solamente esperar a que la pelota ruede, a que los jugadores empiecen a moverse, a que hagamos lo que más nos gusta hacer, que es vibrar al ritmo del fútbol. Y sufrir, ¿por qué no? Ilusionarnos, decepcionarnos, enojarnos, pero sentir la adrenalina, porque esto, Gaby, lo hacemos porque nos gusta, porque somos apasionados, porque el fútbol une, atraviesa la sociedad. Poder transmitirlo es un verdadero placer y nos lleva a los privilegios más grandes que podemos tener, que es, por ejemplo, estar acá, en donde están posados los ojos del mundo, y nosotros podemos estar en vivo y en directo.
0: Como dijo Javier Castrivi, el árbitro va a ser el esloveno Vincic, el asistente número uno, Klanknik, el asistente número dos, Kovacic, y en el VAR todos eslovenos, ¿no? Y en el VAR Nicolás Gallo, Santino.
2: En el VAR va a estar el alemán Bastian Dankert, acompañado, sí, del colombiano Nicolás Gallo, a VAR.
0: Perfecto, entonces en el VAR me dijiste
2: Bastian Dankert, el alemán.
0: Dankert, el alemán, dame cinco, dale.
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0: Señoras y señores, con España la calle. cancha con Argentina también.
6: Favor de ponerse de pie para escuchar el himno nacional de España.
0: Arrancamos
6: por Spanish Brass
0: con el himno español.

0: aplaudido con los españoles aquí en el estadio, con María Becerra, un himno instrumental de España, vestida de celeste y blanca.
1: María Becerra.
0: María Becerra va a entonar las estrofas del himno nacional argentino.
2: Himno nacional de Argentina, interpretado por María Becerra.

0: donde Argentina entera jugó mal. Hay jugadores jóvenes, el arquero es muy bueno, tenemos de los centrales más importantes del mundo, el ataque, no, tenemos mucha juventud y buen recambio. Yo sé que Scaloni ya fui hablando con un montón de futbolistas para decirles que van a ser más trascendentes en lo que viene, y es lógico. Y yo creo que con el tiempo, mira, Alemania nos ganó parecido, porque fue un gol en el alargue de Götze, 114, hoy creo que fue 107 o 108, pero fue igual. Pero Argentina me jugó mejor con Alemania. Pero ese nos dolió, Gaby, porque parecía como que Maradona no lo íbamos a digerir nunca y que a Messi no se le iba a dar. Entonces ese nos dolió. Esta, no te digo que no nos duela, pero creo que con el paso del tiempo vamos a decir, che, Gaby, ¿te acordás qué bueno que estuvo? Qué bueno que estuvo cuando se lo dimos vuelta a Egipto. Qué bueno que estuvo cómo le sacamos una bandera en la cara a los ingleses. Qué bueno que estuvo que el equipo jugó con corazón y con huevos y nos emocionó y nos abrazamos y lloramos. ¿Te acordás qué bueno que estuvo esto? Y la final no, pero yo creo que va a ser una historia que nos va a gustar recordarla.
1: Es que yo creo, insisto con esto, que Argentina es la campeona sin título. Argentina ganó el partido que tenía que ganar, la gente fue feliz con ese partido que tenía que ganar, y será la campeona del mundo sin título. ¿Sí? Y hay que reconocerle a esta selección histórica este enorme trabajo que ha hecho, y yo creo que mañana cuando llegue a la Argentina se debe decretar el asueto y la gente debe explotar las calles para festejar con esta selección argentina, que ya se ha armado rápidamente un escenario para la premiación y para que se le entregue el trofeo a esta España campeón del mundo, Paulo Filippini.
2: Sí, primero van a recibir la medalla los futbolistas argentinos de subcampeones del mundo, también pasarán los árbitros, irán de a uno, y después será el momento del festejo final para España. Te sumo a la información que decía Esteban, tengo ya entendido que hay unas charlas avanzadas entre Scaloni, su cuerpo técnico, con Tapia, para renovar, para extender el vínculo hasta el 2030, hasta el próximo Mundial. La idea es que siga siendo el entrenador argentino. Puede haber algunos cambios en el cuerpo técnico, pero la idea es que Scaloni va a seguir. Sí, se terminó para Otamendi, que ya públicamente ha dicho que este era el final de su carrera en la selección argentina. Veremos qué pasa con Messi.
1: Bueno, creo que tiene razón Santino Ciola. Hizo un gol solo en esta final del Mundial, Fernán Torres, con este gol que le termina dando el campeonato a España. Yo te aseguro, Santino, que pensé que en tanto partido había relatado algún gol de Fernán, pero algún gol debo haber relatado, pero se lo anularon entre tanto partido y partido, Santino.
3: Yo tengo 5 de Yarzábal, 2 de Merino, 2 de Porro, 1 de Baena, 1 de Ruiz, 1 de Yamal, hoy 1 de Torres y 1 en contra en la segunda fecha con Arabia.
1: Bueno, España es campeona del mundo, merecida, con pilares muy importantes, con Cucurella, con Pedro Porro, con Rodri, jugador extraordinario. No apareció Yamal hoy tampoco, ¿sí? Y esto hay que destacarlo.
0: No apareció Yamal.
1: No fue esa mega estrella, más allá de su corta juventud, de que llegó un mundial con lo poquito que le quedaba. Pero Yamal no fue una pieza descollante para esta España campeona.
0: No, porque fue bien controlado. Yo creo que Tagliafico fue de los mejores futbolistas de Argentina. Él lo marcó muy bien. Y el Cuti Romero, hasta que duró, me parece que también es que había jugado un buen partido.
1: Somos Radio Mitre, somos la radio del mundial. En un ratito estaremos recorriendo toda la Argentina también. Hacer un resumen final, Esteban Edul, Marcelo Espina. Estamos en el estadio MetLife. España es campeón del mundo, la Argentina ha perdido 1-0. Pero no hay que bajonearse, ¿eh? Sí, hay que estar triste, hay que tener bronca, porque estuvo cerca el campeonato del mundo. Pero yo creo que este recorrido de Argentina ha sido maravilloso. Y no nos olvidemos que también jurábamos que contra Inglaterra ya estaba. Y se le ganaron a los piratas. Y se le ganó 2-1, se le dio vuelta al partido, apareció el tesón argentino, el coraje argentino, y me parece que no hay que olvidarse de eso. Y hoy apareció un equipo mejor que nos ganó, y el fútbol también es eso, Marcelo. Mirá si no lo vas a saber vos,
4: bueno,
1: que
4: tuviste
1: dentro de una cancha. A veces
4: trata,
1: hay mejores, a veces sos mejor vos, a veces te toca sonreír y a veces te toca perder.
4: Sí, sí, sí. A ver, de eso se trata el juego. Esto es un juego donde generalmente el que juega mejor gana. De hecho, debiera ser así, que el que juega mejor tenga que ganar. Y es así. La verdad que Argentina hizo un muy buen mundial con las vicisitudes que se le fueron presentando. Incluso en este partido se le presentaron dificultades porque Licha tuvo que salir, el Cuti tuvo que salir. Entonces, al

0: Al final terminó con una línea de 4 y después una línea de 5 prácticamente remendada por las dificultades, por las lesiones. Pero bueno, nada, creo que esta selección nos dejó bien alto en general. Tenemos que estar contentos por cómo nos entregó, porque llegó hasta el final, porque llegó hasta el final en este partido y no en el de ayer. Y eso es lo que nos ha entregado. No nos olvidemos que esto comenzó en el 2019, que Argentina terminó tercera en la Copa del Mundo de Brasil, y desde ahí siempre estuvimos en el podio. Entonces hay que encontrarle todas las cosas positivas, que fueron muchísimos más que las negativas. Y bueno, y hoy lamentablemente hubo una selección que fue muy superior a la selección argentina y que ganó como debía ganar, correctamente.
1: Yo creo que hay una sola cosa para cuestionar, que se hará en el análisis final de este Mundial, ni siquiera en el partido: la conformación del plantel. Argentina me parece que termina pagando algunos sectores de la cancha donde se sabía que había jugadores que no llegaban de la manera que se necesitaba. Y de hecho, me parece que Scaloni también lo dijo varias veces. Y ahí está hablando, me parece, el técnico argentino. A ver, Pablo.
2: Vamos a escuchar al técnico, a Lionel Scaloni.
1: Dale.
3: Tristeza, pero sabiendo que hemos dejado todo. Tengo un montón de cosas para decir de cómo hemos llegado acá, pero no vale la pena. Agradecimiento eterno a estos chicos que nos han dado otra final del mundo y han competido hasta el final. Han sido mejores, eso es la verdad. Pero yo me guardo un enorme recuerdo de ellos, de con lo que han hecho, lo que vale llegar hasta acá. Tenemos que darle una validez enorme porque cuesta un montón. Somos grandes en la victoria y tenemos que ser grandes en la derrota. Estamos demostrando hoy que sabemos perder. El partido lo perdimos y asumimos las cosas, pero no por eso vamos a dejar de acordarnos de todo lo que hicimos para llegar acá. Así que nada, agradecer a la gente, a mis jugadores y al país, decirle que dimos todo. Hemos llegado en un momento muy, muy justo, es la realidad, y bueno, pero si dejan todo como lo dejaron hoy, es un gran ejemplo para nuestra gente, para nuestro país, y sobre todo que se pierde y hay que levantarse otra vez, esa que no hay otra.
4: Dicen que de los segundos nadie se acuerda, pero vos sabés que a ustedes los van a querer recibir igual que si hubieran sido campeones del mundo hoy, ¿no?
3: Bueno, yo sí que me acuerdo de los segundos, porque cuesta un montón llegar hasta acá, y creo que hay que darle una validez enorme. Lógico, nos gustaría haber ganado, pero agradecimiento, es la única palabra que tengo, y tristeza, lógico. Pero cuando dejas todo así, después se puede jugar bien o mal, pero cuando dejas todo así es muy difícil reprochar algo, es muy difícil.
4: Gracias, Lionel.
1: Bueno, ahí estaba el técnico de Argentina, pero está pasando algo en el rincón del banderín del córner donde Argentina ejecutó los últimos tiros de esquinas. Hay policía, fueron los jugadores de la selección y parece haber familiares de los jugadores. No quiero decir la palabra incidente, pero bueno, la gente de ese sector llamaba a los futbolistas que se acercaron, y también hay policía, Paulo.
2: Sí, ahí vemos al Dibu Martínez, se acercaron los distintos futbolistas de la selección argentina, porque no, ese era... es el sector donde van los familiares.
5: Están aplaudiendo desde ese lugar a los jugadores, parece estar más tranquila la situación.
1: Sí. Fue Messi, fue Dibu, se acercó la policía. Se quedaron en ese sector mirando qué es lo que ocurría. Yo sigo mirando mientras los jugadores españoles están festejando la aparición del presidente de los Estados Unidos, Donald Trump, porque de un momento al otro tendrá que aparecer Donald Trump para entregar la Copa del Mundo a España. Le ha ganado a la Argentina por 1-0. ¿Ver, Santino?
6: Sí, porque los futbolistas de España siguen ahí bailando en el área. Te digo, Gaby, que es un sector de los familiares, porque me quedé mirando lo de Argentina. Y los familiares de los futbolistas ahora sí, los despiden con aplausos, ya se van al centro del campo.
1: Bueno, los jugadores ya se van, Paulo, dejan ese sector. Los jugadores
2: quedan,
1: se van.
2: Un par todavía. Fíjate, el Dibu Martínez, queda Leandro Paredes, quedan algunos, Lautaro Martínez, estoy viendo que también está en ese sector. Creo que quieren quedarse tranquilos, con que la familia esté bien, que no haya ningún tipo de incidente. Desde aquí se ve tranquilo, pero bueno, los jugadores se acercaron hasta ese lugar. Incluso todavía Paredes cambia palabra con alguno.
1: Sí, está la policía, está gente de la organización. Gaby. La mayoría de los jugadores de la selección argentina vuelven a la mitad de la cancha donde está este mega escenario con una mega Copa del Mundo. Y España está esperando la premiación, imagino, insisto, la llegada de Donald Trump al campo de juego.
5: Sí, creo que es lo que tiene que pasar. Igual primero tienen que recibir su medalla de segundo los futbolistas argentinos. Mientras uno se va enfriando, va pensando que también en el partido se sucedieron hechos que perjudicaron, porque creo que no pudo hacer, salvo el cambio de Paredes, ningún cambio para modificar el partido Scaloni, porque primero se
1: todos
5: le cae Lisandro,
1: obligados.
5: Después se le cae el Cuti Romero, después ya sabía que Montiel no iba a poder aguantar, ya había entrado Paredes y no le quedó espacio a las modificaciones por tácticas, no sé, quiero casi que se le ocurrieron.
1: Correcciones futbolísticas, claro. No correcciones por lesión.
5: No, se le escurrieron los cambios. Y bueno, eso también.
7: Claro.
5: La expulsión, claro.
7: Lo limita.
5: Por ejemplo, ¿sabes por qué me acordé? Porque Pablo dice Lautaro Martínez en una final de Copa del Mundo. ¿Cómo no va a entrar Lautaro Martínez?
7: Claro,
5: o en el 0-0. O perdiendo. Entra Lautaro, pero acá no. No, fíjate que entraron todos defensores. 2026,
1: final award bueno, ceremony. Se viene la presentación. Se viene la premiación. Los jugadores de Argentina vuelven a su posición. ¿Quién es el 9 de España? Mira, lo fue a abrazar.
6: Gaby.
1: Lo fue a abrazar un jugador argentino.
2: O el que se peleó con Paredes, Gaby. El que había tenido esa discusión en el final del partido.
1: Bueno, Leo Ramos.
8: Sergio Ramos.
1: Trae la Copa del Mundo.
8: FIFA World Cup Trophy.
1: Ahí entra Leo Ramos con la Copa del Mundo. La que tuvo Iniesta, la que tuvo el matador Kempes en la previa del partido. Se saluda Leo Ramos con De La Fuente, el entrenador. Le da un beso a la Copa del Mundo. Argentina secunda a esta España, campeona del mundo. La pone en el atril, que seguramente le entregará Donald Trump. Vienen también los premios para las figuras de este Mundial. Bueno, Messi se ha quedado sin mundial,
5: sin goleador, pero,
1: y sin el récord, ¿no?
5: Sí, pero jugó mucho mejor de lo que creíamos. ¿Sabes qué pensaba, Gaby? Si no fuésemos argentinos.
1: Ahí está Donald Trump.
5: Ahí está Trump.
1: Ahí está Donald Trump.
5: Y lo silban, ¿eh?
1: Lo silban a Trump, ¿eh? ¡Ah! Donald Trump con Infantino. Ahí está el presidente de los Estados Unidos. Silbadísimo, ¿eh?
5: Sí, abucheado. Ah, de este lado estaba Trump, con razón no lo
1: claro,
5: vi.
1: Claro, aquí.
5: ¿Sabés lo que te decía, Gaby? Que si no fuésemos argentinos, que estamos doloridos, diríamos, che, qué selección la de España.
1: Sí.
5: ¿Qué partido jugó en la final?
1: ¿Qué mundial jugó España?
5: Un gol en ocho, ¿sabes lo que es que te hagan un gol en ocho partidos? Jugando contra Francia, jugando contra Argentina, jugando contra Bélgica, Portugal, jugando contra Austria, jugando contra Uruguay.
1: Solo empató dos partidos en los 90 minutos, Cabo Verde y Argentina.
5: No, una selección impresionante.
1: No.
5: Y otra cosa, jugar una final así al toquecito, tac, tac, tac, con la Esteba, paciencia.
7: Y, sí, Marcelo. Incluso semifinal y final, casi no le patearon al arco, Esteban. Francia y Argentina casi no,
5: no
7: le pateó el arco.
5: Argentina no le pateó el arco. Fue
7: Francia casi tampoco, entonces. Estamos hablando de una selección que no se dedica a defender, porque eso es lo bueno, ¿no? Que no se dedica a defender porque su juego pasa con la pelota y no le patean y no le convierten y le hicieron solo uno.
1: Y a Francia lo apabulló,
7: Sí.
1: A Francia lo pasó más por arriba que a la Argentina, que si bien le manejó la pelota, no le generó tantas situaciones de gol, más allá que Dibu, porque las situaciones de gol fueron remates afuera del área, Marcelo. No le llegaron,
7: sí,
1: mano
7: tuvo,
1: a mano.
7: No, tuvo el cabezazo de William y el cabezazo de Merino, ¿te acordás?
1: Sí.
8: FIFA will now present
1: bueno,
8: medals to the match
1: FIFA anuncia la premiación.
8: FIFA World
1: Infantino,
8: Cup 2026
1: Donald Trump.
8: Final.
1: Primero será la premiación para el árbitro. No me gustó la conducción de Vincic. El esloveno no me ha gustado. Se saluda con Infantino. Le da la mano el presidente Donald Trump. Claro, Trump no se va a perder darle la mano a Messi, más allá de no haber sido campeón del mundo, Esteban, ¿no?
5: No, porque es un encantador de fotos grandilocuentes. Le encanta.
1: Bueno, Infantino y Donald Trump saludando al cuarteto arbitral. Por supuesto que el árbitro lo tuvo que ver en nada en el resultado final, que la expulsión de Enzo Fernández fue correcta.
5: No hay reclamo, no hay reclamo.
1: Además, yo creo que hasta debió haber expulsado a Paredes, que caminó sobre la cornisa, pero no me gustó la conducción en algún momento. Me pareció que el partido se le escapaba de las manos. Ahí está la foto del quinteto arbitral, con una sonrisa, con la medalla al pecho, con esta España campeón del mundo y con Argentina queriéndose sacar la situación de encima, ¿no? Lo que fueron hace 3 años y medio, sonrisas. Hoy es fastidio decir que estamos haciendo acá, me quiere el vestuario, pero por respeto hay que recibir la medalla. No,
5: sí, pero hubo, creo yo, situaciones más dolorosas respecto a la selección. Viste que te vas caliente, te vas enojado y te la agarrás con uno y pensás lo otro. Y acá me parece que va por otro lado el tema.
1: A ver, Santino.
6: Sí, porque las cámaras se enfocan a Cubarsí, se viene el premio al jugador joven del Mundial. Me da la sensación de que el hombre de 19 años del Barcelona es quien lo va a ganar.
1: Tuvo que ver Cubarsí en un gol muy importante, rematando, creo que contra Bélgica, cuando ya no estaba el arquero.
6: Courtois, rebote, Merino.
1: Se remató Cubarsí, que ahí va a ser premiado. Cubarsí como el mejor jugador joven, la revelación vendría a ser del Mundial, ¿no, Santino?
6: Claro, el mismo que ganó Enzo Fernández, por ejemplo, en Qatar, es el que gana Cubarsí ahora, el hombre de 19 años del Barcelona.
1: Bueno, a ver, estás en Argentina, Alan Zurita, para saludarte, Alan. Estás en el FanFest, Alan.
9: No. Es Pau Cubarsí.
7: No todavía, Gabriel.
1: Ahí va Cubarsí a recibir la medalla. Se saluda con Infantino. Le da la mano Donald Trump, también a toda la delegación. Ahí está el rey de España, Chiqui Tapia, también el presidente de la Conmebol. ¿No está Felipe?
2: Alejandro Domínguez.
1: No, Felipe, digo.
5: Felipe de España, sí.
1: Felipe de España era, ¿no?
5: Felipe de España.
1: Mi primo Felipe.
2: No, es.
7: La presidenta de México y el primer ministro de Canadá.
1: Ah, muy bien, perfecto. Claro, la de chaqueta verde me parece que es la que está al lado de Donald Trump, ¿no?
5: Sí, este chico jugó un mundialazo, Gaby. Hoy no lo exigieron tanto, pero jugó muy bien. Unai Simón, el mejor arquero, claro. Le hacen un solo gol. Creo que incluso te voy a decir que es el mejor arquero por el récord de un solo gol. Pero el equipo jugó tan bien que no sé si él...
1: No laburó.
5: No. Los guantes los vuelve a usar el día que vuelve, no los gastó.
1: Bueno, el primer ministro de Canadá le da el guante, se saluda con mi primo Felipe. La cara de Chiqui Tapia de pocos amigos, Paulo, ¿no?
5: Sí, está golpeado.
2: Sí, está golpeado, obviamente, porque había, como yo te decía, la ilusión estaba, más allá que después va a haber un reconocimiento del pueblo argentino. Ellos querían ser campeones. Para Messi, para Tapia, para Scaloni, no alcanza este segundo lugar.
1: Bueno, ahí está el mejor arquero del Mundial. Un solo gol y fue Bélgica, Unai Simón. Un arquero de equipo chico en España, ¿no?
6: Ataja
1: en
6: el Athletic Bilbao.
1: Un equipo no de los más grandes y más importantes en España. Se ha coronado en este Mundial.
9: The winner.
1: Y va a empezar a pedir equipo grande seguramente.
9: And the player of the tournament is Rodri.
1: El mejor jugador del Mundial, ¿no?
5: Rodri, capitán. Gaby, él ganó la bota de oro hace 2 años.
6: Balón de oro 2024.
5: Y después... que no sé si fue polémico, pero bueno, no es una figurísima del mundo, pero había sido campeón con la Champions y de la Euro con España.
7: Pero
5: y
7: después para la lesión, fue el mejor de España, ¿eh? En la Copa del Mundo fue el mejor de España.
5: Por eso te iba a decir que la lesión lo frenó en su carrera un poco. Y en esta Copa fue el nuevo Busquets.
1: La gente grita por Messi, ¿no? Messi, Messi, Messi. Los argentinos no se han movido ni uno solo. Están en las gradas, gritan por Messi, levanta el premio Rodri, ha tenido un gran mundial, como toda su selección. A mí habitualmente me gusta decir el titiritero, ¿no? Es el que hacía jugar y el que manejaba los hilos del equipo, Marcelo.
7: Sí, maneja los tiempos, la velocidad, los desplazamientos, tiene una gran interpretación de... Tiene un mapa en la cabeza, un volante central de esta característica. Todo equipo, Gaby, todo equipo que juega bien... parte del volante central, y España realmente lo tiene.
1: Cubarsí, Unai Simón el arquero, y Rodri, las figuras y los premiados de esta España campeón del mundo. Recordemos que en el Mundial pasado fueron Enzo Fernández, Dibu y Messi, ¿no?
10: Claro.
1: Normalmente, los campeones del mundo tienen los premiados.
9: Argentina.
1: Bueno, Argentina subcampeón del mundo. Viene Messi. Viene Rodrigo De Paul. A Messi encabezando la fila. Ahí viene la Argentina. Un pasillo muy respetuoso. Messi le saluda con Infantino. Le da la mano a Donald Trump. Trump le dice, pará, la foto. Y te pongo la medalla y me quedo hablando un ratito con vos. Messi tiene cara de pocos amigos. No tiene muchas ganas de hablar. El abrazo con Tapia. Rodrigo De Paul lo propio. Se saluda con Domínguez. Muy respetuoso el pasillo que le está haciendo España a la Argentina, saludando sí, sí. Jugador por jugador, Esteban.
5: Sí, sí, claro. Entre Trump e Infantino poniendo las medallas. Tapia saluda a cada uno de los jugadores más afectuosamente que el resto de los dirigentes, naturalmente, porque son sus futbolistas. Y bueno, de a poquito los jugadores van pasando, pero no hay un semblante de desconsuelo. Cuando terminó la Copa América acá, Gaby, estábamos vos trabajando y yo para la televisión, los jugadores estaban desconsolados. Y hoy me parece que va por otro lado, lo vengo diciendo desde que termina, me parece que va por otro lado.
1: Es que yo creo, insisto, es muy difícil que te puedan interpretar, yo lo digo desde este lugar, y claramente el futbolista quería ser campeón del mundo, quería ganar, están con broncas y calientes. A mí me parece y me da la sensación que esta selección sabe que hizo todo lo posible, y también hay una realidad, no le dieron las narpies, no le dieron las piernas. Ahí va Scaloni, llorando Messi, Ah, llorando Messi, mirá esta imagen.
5: Sí.
1: Las lágrimas de Messi quedan de frente, claro, porque Messi empieza a sentir también
5: claro.
1: Que es probablemente su final en una Copa del Mundo, ojalá siga, nos encantaría, pero Messi como un nene llorando en este momento, porque no soy psicólogo ni psiquiatra, pero imagino que se le debe cruzar por su cabeza. Probablemente su último partido con la camiseta de la selección de manera oficial en un mundial.
5: Esto duele más que la derrota, Gaby, ¿no? Verlo hacia Messi duele más que la derrota.
1: En este estadio, ¿no?
5: Sí, en este estadio.
1: Messi debe decir.
5: Este estadio está maldito.
1: Perdón, ¿no? He tenido un mundial muy correcto. Este estadio
5: este
1: de mierda.
5: Estadio de mierda.
1: Este estadio de mierda, ¿no? Para Messi. Allí está Messi, todos los futbolistas argentinos quedaron de cara a la gente. Las pantallas toman a Messi, las cuatro pantallas enormes toman a Messi, la imagen es la de Messi llorando desconsoladamente. Allí está el capitán y el número 10 argentino, Paulo, todos los jugadores gratificándole de cara a la gente, Filippini.
2: Sí, obviamente, saludando a la gente como corresponde, agradeciéndole a los hinchas de Argentina que han hecho un gran esfuerzo para estar, para acompañar a la selección, que nunca le dieron la espalda. Por eso los jugadores argentinos, más allá de sus caras de tristeza, de no estar para nada satisfechos con este segundo puesto, se acercan a la gente, quedan de frente a los hinchas y obviamente no era lo que esperaban, pero bueno, los jugadores argentinos miran y de alguna manera le responden al hincha argentino.
6: Y el otro lado, España espera en cualquier momento cuando despliegan la bandera para hacer el pasillo, para celebrar la Copa del Mundo, y de a poco empiezan a pasar. Primero Marc Cubil, después del arquero Raya, ya empiezan a subir a buscar la Copa los españoles.
1: Bueno, yo te digo una cosa, mientras va a ser la premiación de España, creo que esto, no sé cuántas veces pasó, ¿eh? Mientras es la premiación de España, España es campeón del mundo, le están entregando Donald Trump a Infantino, a los jugadores de España la medalla y le va a entregar la copa. Hay una cabecera plegada al hincha de Argentino, rindiéndole pleitesía a Lionel Messi. Yo no sé cuántas veces pasó esto en una final del mundo, no soy un experto, Marcelo, pero esto es rarísimo, ¿eh?
7: No, no, normalmente el público del que termina perdiendo la final se va, se queda un ratito y después se termina yendo, pero me parece que esto es un reconocimiento a lo que ha entregado la selección argentina a toda su gente. La gente está amargada por la derrota, pero está contenta porque esta selección nos llevó a una nueva final. Y obviamente que es una especie de entre comillas, porque nadie sabe qué decisión va a tomar Leo, pero es una especie de despedida también con todo el público que lo acompañó.
1: Bueno, yo creo que en esas lágrimas, en ese llanto, Leo está diciendo muchas cosas, Marcelo.
7: ¿No? Por supuesto, por eso le cayó la ficha recién.
1: Que en esas lágrimas Messi está diciendo un montón de cosas, Marcelo.
7: Sí, sí, porque él estaba dentro de todo estaba tranquilo, se lo veía tranquilo, pero ahora que se acercaron a la esquina empezó a lagrimear y ahí se le deben estar cruzando miles de fotos en todo el recorrido de lo que hizo con la selección argentina desde que comenzó hasta esta final. Y bueno, como a todos, el adiós en algún momento llega y no sé si se le estará cruzando por la cabeza.
1: Martín Zubiri. España, campeón del mundo. Le ganó a la Argentina 1-0 con De Torres en Radio Mitre, en la radio del Mundial. Ahí viene Yamal. Los argentinos lo silban, los españoles lo aplauden con su corta juventud. No ha aparecido el Yamal que esperábamos. Seguramente será el próximo. Muy joven, una mera figura pochoclera que no estuvo a la altura, me parece, ¿no, Marcelo?
7: No, es verdad, dentro de las figuras que tiene esta selección española no estuvo quizás a la altura de lo que todos esperábamos. Yo creo que influyó mucho su lesión antes de la Copa del Mundo, que fue ganando minutos de a poquito. Y además es un jugador, Gaby, es un excelente jugador de muchísima categoría, y tengamos en cuenta que es un pibe todavía. El tema es que como que no se revela en el partido. Si la pelota no le llega, él se queda ya sobre la derecha, esperando que se la den. Y bueno, y a veces el equipo lo necesita con más participación, pero hoy no hizo un gran partido.
1: Cucurella hablando con Infantino, con Donald Trump, con la presidenta de México. Se saluda con el rey de España. España es campeón del mundo con la música. Y Shakira de fondo, le ganó a la Argentina en el primer minuto del segundo tiempo suplementario. España consigue su segundo título del mundo. Y viene el padre de la criatura, De La Fuente, un gran entrenador que ha conseguido con esta España números increíbles. Lichetti, creo que bate el número de partidos ganados de manera ininterrumpida, ¿no? 36, 37.
10: Sí, totalmente. 38 con este.
1: Superando Italia, ¿no?
10: 16 años después obtiene España dos copas. Lleva 19 años la primera para Yamal, con 8 jugadores del Barcelona, un tercio del plantel, campeón del mundo.
1: Ahí se viene su capitán. Va a ser Rodrigo. Algo le dice Donald Trump. Ya le entregó el premio al mejor jugador del Mundial. Se abraza, le da la medalla. Lo saluda y seguramente ahora vendrá el momento de la Copa del Mundo. Una bandera enorme de España con una Copa del Mundo tremenda. Esta España, campeón del mundo. Esta España con los jugadores argentinos que se han quedado en la media luna del arco donde terminó el Mundial atacando a Argentina. Todo el cuerpo técnico cara a cara con la gente. Cara a cara con la gente. Ahí va Infantino con Trump. Los presentadores. Ahí la llevan Infantino, Trump. Se la van a dar a Rodri. El preciso momento donde dice muchas gracias. Se vuelve a saludar con Donald Trump. Los aplaude el presidente de los Estados Unidos, Mr. President, que se queda para la foto. Arenga Trump. Como buen estadounidense a todos los jugadores españoles. Señores, se queda para la foto junto a Infantino en un rincón. Empiezan a temblar, empiezan a hacer la arenga. Señoras y señores, un beso a España, campeón del mundo. España, campeón del mundo, merecida. La selección europea. España, campeón del mundo. España es una merecida campeona del mundo. Aquí en el estadio MetLife, aquí en Nueva Jersey, se coronó España campeón del mundo, ganándole a la Argentina por 1-0. El gol al minuto del segundo tiempo suplementario. Y más allá del dolor, más allá de la bronca, y en todas las descripciones, Marcelo, Esteban, que podamos hacer, es un justo campeón del mundo. Y hoy también nos ganó justamente, justo. Campeón del mundo y ganó un partido justamente.
7: Sí, por el camino que tuvo, que arrancó con algunas dudas en esa igualdad frente a Cabo Verde, pero de ahí en adelante fue superior a los rivales, fue superior prácticamente en todo sentido, ¿no? Manejando y
0: como controlándolo, controló el partido siempre, los partidos los jugó a su disposición, y bueno, y termina siendo una justa campeona del mundo.
10: Gaby, el gol de Torres fue a los 106 minutos para ganar la Copa del Mundo, el de Iniesta fue a los 116.
1: Bueno, se va Argentina, que se quedó mirando el público y acompañando a los hinchas argentinos. España, campeona del mundo, se vendrá toda la fiesta, ya se fue al vestuario la selección de Lionel Scaloni, encabezada por Lionel Messi. Se empieza a terminar el Mundial, se empiezan a mover las personas de las gradas y el Mundial llega a su fin. Y todo el cuerpo técnico y organizaciones, organizadores de España, se suben a festejar con esta selección campeona del mundo. España es el nuevo campeón del mundo. Aquí en Nueva Jersey le ganó a la Argentina por un tanto contra cero. Ya quiero estar con Alan Zurita en la Argentina, insisto, más allá de nuestra tristeza, más allá de nuestra congoja, Argentina ha hecho un gran mundial. Argentina le ganó a Inglaterra, llegó a la final. Le pasa lo mismo a Scaloni que le pasó a Bilardo, ganándole a Alemania en el 86 y después perdiendo con la propia Alemania la final. Con el gol de penal de Andreas Bremes al Vasco Goicochea, venía de ser campeona del mundo frente a Francia, distinto rival, otra selección europea, pero España le termina ganando en el segundo tiempo suplementario. España es campeón del mundo, los juegos artificiales, la fiesta, España festeja, Argentina se va al vestuario, pero insisto con este concepto, nadie tiene que darle la espalda a la selección argentina. Nadie tiene que cuestionar a esta selección argentina, campeona del mundo. Ustedes escucharán una batería de fuegos artificiales que iluminan con colorido y con humo este estadio MetLife, que otra vez ha sido adverso para la selección argentina. A ver, Paulo Filippini, vos estás en algún sector del estadio, Paulo.
11: Nos está yendo recién, Gaby, para ubicarnos en un ratito en la zona mixta. Los hinchas argentinos que se están yendo rápidamente, obviamente, porque más allá de estar agradecidos todos con la selección argentina, todos tenían la misma ilusión que los propios futbolistas. Así que, bueno, la mayoría empieza a irse, como te decía, y muy rápido, casi que escapándole para que no se junten todos en la salida, porque sabe que los españoles van a demorar un poquito más.
1: Estamos llegando a las 7 de la tarde aquí en el Estadio MetLife. Estamos llegando a las 8 de la noche en la Argentina. En una noche, insisto, a la distancia, por eso quiero estar con mis compañeros. A la distancia me parece que debe ser una noche feliz también. Debe ser una noche para festejar. Debe ser una noche de reconocimiento. Más allá de la que la Argentina haya perdido el partido frente a España y que no se haya coronado campeón del mundo, Alejandro. Una sí. Temperatura baja, ¿sigue lloviendo, Alejandro, en Argentina?
10: No sigue lloviendo, llovizna poquito, la temperatura con sensación térmica de 8 grados sobre Capital Federal y Gran Buenos Aires, después van a ampliar, pero el obelisco está copadísimo por argentinos que están saludando al subcampeón.
1: Bueno, y esto me parece la gran noticia, ¿no? Que el pueblo argentino reconozca y salga a festejar, no sé si este subcampeonato... Yo no sé si se festeja, Marcelo, un segundo puesto o si se festeja una derrota. Lo que sí me parece que lo que se hace es ir a reconocer a una selección, ¿no? Sí. Me parece que es ir a reconocer el trabajo de esta selección, Marcelo.
0: También se la reconoció a la del 86 y después en el 90, que también perdió la final 1-0 con Alemania. Y se la reconoce porque el equipo se entrega, porque el equipo está a la altura de una Copa del Mundo. No es fácil llegar entre los cuatro primeros. Y el objetivo de todas las selecciones cuando comienza una Copa del Mundo es llegar entre los cuatro primeros, en el podio de los cuatro primeros. Bueno, después hay que jugar un partido y a veces se gana y a veces se pierde. Lo ganamos en el anterior frente a Francia, siendo muy superior 70 minutos. Y hoy nos ganó un equipo que fue muy superior a la selección argentina y bueno, y hay que reconocerlo de esa manera. Y también hay que reconocer a la selección por todo lo que nos entregó.
1: Sí, hay una, no sé si crítica, pero para pasar en limpio algún tipo de análisis, Me parece que hay alguna cosita en la conformación del plantel en la previa. Mucho lesionado, mucho jugador que por ahí no estaba físicamente al 100%. Y que a lo largo del campeonato y con las exigencias que tuvo la Argentina, me parece que lo termina pagando, ¿no? Molina, Montiel, Licha Martínez, más allá del buen mundial que pueden haber hecho, ¿no? Me parece que Argentina termina pagando algunas posiciones donde sus jugadores no llegaron físicamente al 100%, y esto se encargó de marcarlo varias veces Scaloni, ¿no?
7: Sí, sí, creo que fue después de Suiza, donde hizo hincapié en algo de eso, porque después de Suiza ya Argentina se había metido entre los cuatro primeros y había alcanzado el objetivo inicial, que era jugar los ocho partidos de este certamen, dependiendo de cómo iba a quedar, ¿no? En el partido con Inglaterra, que no se sabía. Y algo ahí insinuó que, y reconoció el esfuerzo de los jugadores, porque, algo así dijo, porque si no, esto hubiese sido diferente. Yo creo que los jugadores en algún momento, antes de empezar la Copa del Mundo, cuando se decía esto de este queda fuera porque no está bien, qué sé yo, a mí me da la sensación, Gaby, que los jugadores fueron y le dijeron, confía en nosotros que no te vamos a defraudar, para que no mueva la lista. Y no la movió, pero está claro que tuvo dificultades. Y hoy lo volvió a decir. Cuando terminó el partido dijo, podría decir unas cuantas cosas de cómo llegamos hasta acá, pero prefiero que no. Yo creo que está vinculado a eso, a que si hubiese sido recontra frío, y hubiese dejado el corazón, como se dice, de los entrenadores en la mesita de luz, a lo mejor algunos de los jugadores que le dieron la Copa del Mundo de Qatar no hubiesen estado, porque no estaban en condiciones. Que un entrenador tenga que dosificar durante todo el Mundial a los dos laterales derechos habla un poco de esa cosa, de esa situación puntual. Y me parece que en algunos otros sectores pasó algo bastante parecido.
1: Señores, por Radio Mitre estábamos en la radio del Mundial. Este campaña, la bronca argentina, Alan Zulita, el obelisco es un cúmulo de felicidad más allá de la derrota por esta selección argentina. Quiero saber qué pasa en el obelisco, Alan, abrazo grande.
12: Gaby, gente que va, gente que viene, hay de todo, un obelisco en donde se proyectan imágenes del papel de la selección durante este mundial. También los carteles publicitarios ahora se adhieren a esta movida. Gracias, sean eternos con la imagen del capitán Lionel Messi, más el resto del plantel. Gracias por hacernos cantar, crecer y soñar una vez más. De esta manera se vive aquí en el obelisco toda esta emoción por parte de aquellos que, insisto, llegan, se van, pero otros que se quedan y vivieron aquí todas las emociones. Estamos en vivo para Radio Mitre. Agradecimiento a la selección, ¿por qué?
13: Sí, porque lo dieron todo, nos hicieron llegar a ya tres finales, cuatro. Y estamos muy agradecidos todos.
12: ¿Dónde lo vieron el partido?
13: Martito.
12: Por acá, cerca, quisiera quedarse para celebrar.
13: Sí, sí, vinimos temprano y ya nos instalamos y nos quedamos. Así que re agradecida a todos, a Messi sobre todo, porque quizás sea la última, por ahí ojalá que no. Pero bueno, deseamos a todos los argentinos que están festejando acá, gracias a todos, a la selección y al pueblo.
12: Muchísimas gracias.
13: Gracias.
12: Bien, Gaby, allí los hinchas que todavía se quedan acá, se quedan. Muchos están subidos a lo que es la reja que rodea al obelisco en sí. Recordamos, sí, que hay un vallado que estaba cortando lo que es la avenida Corrientes a la altura de Carlos Pellegrini. Un importante dispositivo de seguridad en los alrededores, en lo que es el perímetro del obelisco aquí en el microcentro porteño.
1: Bueno, me imagino también que está cortado todo el tránsito en la zona y que se esperan a medida que pasan, que vayan pasando los minutos, cada vez más gente, teniendo en cuenta este agradecimiento, Alan, que vos marcabas, ¿no?
12: Sí, sí, sí, el tránsito, obviamente, totalmente cortado, Metrobús no funciona, ninguna de las calles internas de lo que es la avenida 9 de Julio, algunos están retirándose, pero son más ahora los que están llegando que los que se están retirando, Gaby.
1: Bueno, ya volvemos con Alan Zulita, vamos a recorrer toda la Argentina entera con Radio Mitre. Ha ganado España, es el nuevo campeón del mundo, ha perdido Argentina. Santino Ciola, ¿vos por qué sector estás, Santi?
14: Gaby, ya ubicados en conferencia de prensa, seguramente hable primero el entrenador argentino Scaloni, así que cuando tenga novedades yo obviamente te aviso.
1: Bueno, a ver si está Lucho Castañares. Luciano, con la salida ya se todavía empiezan a mover los hinchas argentinos.
7: Todavía no.
1: Bueno, todavía no. Perfecto, vamos a ir una tanda entonces por Radio Mitre. Señores, ha terminado el Mundial. Esperaremos por las últimas declaraciones. Somos Radio Mitre, somos la radio del Mundial. Viviste el Mundial con nosotros, lo sentiste con nosotros y lo disfrutaste con nosotros. España es el nuevo campeón del mundo. Argentina, un dignísimo subcampeón, y su mundial bárbaro. Perdió 1-0, pero seguramente este mundial, después de la victoria contra Inglaterra, quedará de memoria y la retira de todos los argentinos. Tanda, señores, ya volvemos.

0: Nos vamos a Córdoba. Está Alejandro Benvenú en uno de los lugares más céntricos, en el Patio Olmos, en Córdoba, capital, para saber qué está pasando con la Argentina y con esta derrota frente a España y con este reconocimiento a la selección. Hola Alejandro, hola Benvenú.
1: Hola Gabi, ¿cómo te va? Muy buenas noches. Mira, aquí está el Patio Olmos, el grado de temperatura de Córdoba, la chica de Argentina. Te puedo decir a modo de título que Córdoba banca la selección. ¿Es así, amigo? ¿Banca o no?
2: ¿Qué te pareció el partido?
3: No, todo, pero ya para los dos, pero...
1: ¿Qué le diría a los jugadores de este equipo?
3: Que... obviamente, que lo dieron todo.
1: Gracias, ¿eh? Bueno, ¿qué le diría a los chicos de la selección? ¿Y qué le dirías a Messi?
4: Fue el uno de los buenos.
5: Sí, que lo va a seguir siendo siempre.
1: Gracias. ¿Vos? ¿Qué le dirías a Messi?
6: Qué unido.
1: ¿Por qué viniste hoy al partido? Gracias, ¿eh? Bueno, Gaby, así está el público cordobés. Vos me dirás si seguimos o no contentes.
0: Ya volvimos, Ale, con toda esa locura. Bueno, se festeja como si Argentina claramente fue campeón del mundo, Alejandro, ¿no?
1: Impresionante lo de la gente. Mirá, no tengo precisión de la... cerca de 3.000 personas de labor, a pesar de que Argentina no ha podido pasar. ¿Qué le diría a los jugadores?
0: Alejandro Benvenú, Córdoba es una locura. Paulo Filippini, ¿vos en qué sector estás, Paulo, aquí del estadio?
7: Camino a lo que es la zona mixta, esperando para poder ingresar, porque obviamente estaban esperando con un gran operativo que se retirara el presidente de los Estados Unidos, Donald Trump. Por eso todavía no hemos podido llegar a esa zona, para poder escuchar seguramente primero a los jugadores de Argentina. Por obligación tienen que hacerlo tres futbolistas, después veremos si el resto de los jugadores, una vez que salgan, después de lo que ha sido esta final, deciden hablar o no con la prensa.
0: Bueno, en un ratito, Alejandro, voy a repasar el camino de España, con la que se consagró campeón del mundo. No sé si lo tengo a Lucho Castañares con la salida de la gente. ¿Está Lucho por allí?
8: Sí, adelante.
0: A ver, Lucho, voy con vos.
9: Gaby, querido, sí, aquí estamos, justamente saliendo del estadio también, donde vienen saliendo varios de los hinchas argentinos. Está claro, ¿no?, que con los ojos vidriosos varios de ellos, porque la ilusión era muy grande, bueno, y el resultado al fin y al cabo terminó jugando en cierto punto una mala pasada. Nos vamos a acercar a algunos hinchas argentinos. Acá tenemos uno con la número 11. Maestro, cortito nomás, ¿qué faltó en el partido de hoy?
10: No, concreta.
9: No. Venga usted entonces, ¿qué faltó para el triunfo hoy?
10: No habla español.
9: Tampoco, bueno, gracias, no hay drama. Vamos acá, estos sí hablan español. Maestro, cortito, estamos en vivo para Radio Mitre, cortito. No. Maestro, estamos en vivo para Radio Mitre, cortito, ¿qué faltó hoy?
11: Para mí faltó jugar 10 metros más adelante. Y ser, ellos terminaron siendo como nosotros y nosotros defendimos demasiado. Creo que hubo un temita físico casi seguro. Pero para mí, yo estoy contento, dejamos todo, hicimos un gran mundial.
9: ¿El partido más flojo quizás de Argentina en la Copa del Mundo?
11: No sé si fue el más flojo, no creo. Creo que el rival también es mucho mejor de lo que jugamos. Fue el mejor rival que jugamos.
9: Un mensajito final para los jugadores.
11: No, la verdad yo agradecido. Un mundial hermoso, lo disfruté mucho y bueno, si no se dio, no se dio, pero estoy muy contento.
9: Dale, gracias, ¿eh? Dale, ahí vamos a ver si agarramos acá. Están los españoles de fiesta. Vemos algunos mexicanos también. Vamos a tratar de acercarnos a algunos que tengan camiseta argentina. Varios extranjeros, por suerte. A ver, maestro, cortito nomás. ¿Argentino?
11: Casi, viejo.
9: ¿De dónde?
11: Casi, de Ecuador.
9: ¿Qué faltó para que haya Argentina hoy?
4: Y imagínate, un poquito más de energía nada más. Todos jugaron a media máquina y no sé qué pasó.
9: Un mensaje para este plantel, para estos jugadores.
4: No, están haciéndolo bien, viejo, pero vamos, tenemos otro mundial.
9: Gracias,
4: no va a ser con Messi, pero los muchachos están bien, también.
9: Gracias, gracias. Bueno, Gaby, si quieres en un ratito seguimos hablando con los hinchas argentinos que van saliendo aquí, como decíamos, con las caras largas del MetLife Stadium.
0: Bueno, comparte los hinchas esta cuestión física, Marcelo, ¿no? Esta cuestión física. Donde el equipo se quedó sin pierna, hasta el propio Messi, ¿no? Que arrancó en un nivel extraordinario el Mundial. Porque esto también hay que marcarlo, más allá de que todos queremos que Messi continúe en el Mundial. Arrancó de una manera descollante y el Mundial le fue pasando factura. Se fue cansando. De los 8 primeros goles en los 3-4 primeros partidos, después casi teniendo flojos rendimientos, Marcelo.
5: Bueno, lo que pasa es que le estamos pidiendo a Leo con 39 años que haga algo, que corra al nivel de los de 25, y eso, Gaby, es imposible con la seguidilla de partidos, con los alargues, con el calor en algunas sedes, con la exigencia de un partido que no lo vas ganando y lo tenés que ganar, los vas perdiendo y lo tenés que empatar y después tenés que ganar. O sea, en los momentos que él pudo, activó. Hoy le costó. Y hoy el aspecto físico, Gaby, primero, bueno, la seguidilla de partidos, pero la seguidilla de partidos es para todos igual. O sea que esa parte la quiero descartar porque España jugó la misma cantidad de partidos que Argentina. Si jugó menos alargue, es producto que España liquidó los partidos antes y no tuvo que ir a los alargues. Pero sí quiero remarcar, un día de menos de descanso para Argentina en relación a España, ¿no? Uno jugó el martes, otro jugó el miércoles. Hay, en esta instancia, bueno, un día es un montón. Y después, la diferencia fundamental, Gaby, y esto te lo digo porque me tocó jugar. Cuando vos jugás el 80% del partido sin la pelota, es lógico que te vas a cansar mucho más. Pero te cansás de lo físico y te cansás de lo mental. Porque vos corres y corres y corres y la pelota no la agarrás, y cuando la agarrás la perdés. Es automáticamente, psicológicamente, que te destroza. Y eso después repercute en las piernas, obviamente. Y lo que vos pensás no te llega abajo, ¿viste? Vos pensás querer dar un pase de 20 metros y esos 20 metros después no los podés realizar porque no tenés fuerza en las piernas. Bueno, y entrás en un círculo del cual no podés salir.
0: Bien, a ver, Santino Ciola, vos esperando también por la conferencia de prensa de Lionel Scaloni, ¿no?
6: Todavía, Gaby, esperando por la conferencia de prensa. Por ahora no hay muchas más novedades, se acomodan obviamente todos los periodistas, pero estamos aquí sentados esperando.
0: Bueno, perfecto. A ver, Alejandro Lichetti, sí. El camino de España para llegar a ser campeón del mundo después de la victoria frente a Argentina en el único partido que jugó en alargue, ¿no?
8: Sí, efectivamente, y aparte arrancó en Atlanta, fue el 15 de junio por la fase de grupos, el 0-0 sorprendido quedó España ante Cabo Verde, 21 de junio también en Atlanta, 4-0 a Arabia Saudita, el 26 de junio en México, en Guadalajara, siempre en la fase de grupos donde obtiene 7 puntos el equipo campeón del mundo, 1-0 a Uruguay. 2 de julio en Los Ángeles, 16avo de final, 3-0 a Austria. 6 de julio en Dallas, 8avo de final, 1-0 a Portugal. 10 de julio en Los Ángeles, cuartos de final, 2-1 ante Bélgica, donde De Ketelaar dio por tierra los 650 minutos que llevaba Unai Simón sin ser vencido. 14 de julio en Dallas, semifinales ante Francia, 2-0. Y hoy, 1-0, el gol de Ferran Torres.
0: Fíjate lo que son los caprichos del fútbol, Marcelo. Que Argentina llega con un récord de partidos increíble al Mundial. Pierde con Arabia Saudita, creo que pierde antes del partido amistoso. Pero claramente que Argentina era gran candidato al Mundial de Qatar. Pierde con Arabia Saudita. Se llena el mundo de preguntas. Y después termina siendo campeón del mundo. Claramente España vino a este Mundial siendo candidato. Era España, era Francia, era Brasil, era Argentina. Quizás era Alemania, que se la miraba de reojo. Y empata con Cabo Verde, lo cual era una tremenda sorpresa. Y casi que a España se le caía por un nuevo fracaso y termina siendo campeón del mundo, ¿no? Sí. ¿Cómo las selecciones fuertes arrancan de menor a mayor en el Mundial? Le pasó a Argentina campeón del mundo perdiendo con Arabia Saudita. Y le pasó a Francia en este Mundial empatando con Cabo Verde.
12: ¿Y le pasó a España también, Gaby, cuando sale campeón en el 2010, que arranca perdiendo 1-0 con Suiza? Arranca perdiendo con Suiza y después empieza a ganar. También España, recordemos, Gaby, que en esta Copa del Mundo llega con los dos extremos lesionados. Porque los dos extremos titulares son Lamine Yamal y Williams. Mm. Ellos son los titulares de este equipo. Lo que pasa es que los dos llegaron baleados. Lamine se recuperó antes, fue de menos a más. El primer partido jugó 5 minutos, el segundo partido jugó 45 minutos y el tercer partido fue de titular. Williams no jugó, no pudo jugar de titular. Fue siempre relevo. Y bueno, después se fueron acomodando, pero el equipo tiene una filosofía de juego que, al margen de alguna individualidad importante en cuanto a la ausencia, el equipo no pierde la búsqueda, no pierde la idea, siempre intenta igual, y termina siendo lo que vimos hoy.
8: Y esa ausencia de Pedri, que también llamó la atención, bien sustituida por Ruiz.
12: También.
0: Fue un cambio que le dio resultado, me parece que había cambios cantados, ¿no? Porque Williams ingresaba en todos los partidos por Baena, hoy creo que fue el partido que más jugó. Merino me echó mucho tiempo con Dani Olmo.
12: Sí, también
0: en esa
12: estuvo
0: posición,
12: lesionado,
0: también,
12: Gaby, ¿no? Terminó claro. La temporada en Inglaterra lesionado porque había tenido una fractura, creo que había sido el quinto metatarsiano, sí. Y estuvo como 4 meses afuera. Se recuperó, llegó en el final de la liga, de la Premier, jugó algunos minutitos en el tramo final, pero al final nunca terminó siendo titular. Y en esta Copa del Mundo jugó poco en cuanto a minutos, pero en los minutos que jugó fue determinante, porque hubo 2 partidos que lo termina ganando con gol de él en el final.
8: Jugó 9 minutos e hizo 2 goles en 2 partidos. 9 minutos entre los 2 partidos.
12: Exacto.
0: Bueno, ya en un ratito estaré en Mendoza. Quiero pasar con Luciano Castañar, Lucho, con la salida de los hinchas argentinos. Solamente quedan españoles, familiares de los futbolistas e hinchas españoles que siguen festejando el campeonato del mundo. Lucho, voy con vos con la salida de los hinchas argentinos. Luciano.
9: Aquí seguimos, Gaby, en una de las puertas de salida. Maestro, lo interrumpo un cachito. Estamos en vivo para Radio Mitre. ¿Qué sensaciones le deja este partido?
13: La peor, hermano. La tristeza total, hermano.
9: ¿De dónde viene usted?
13: Salta. 14.000 kilómetros para llegar acá.
9: ¿Qué faltó? ¿Qué crees que faltó hoy?
13: La verdad que no sé qué faltó, porque no acudo a nada, ¿viste? La verdad que una superioridad total de España, lamentablemente. Y bueno, ya se nos fue.
9: Está bien. Buen regreso a casa, maestro.
13: Gracias,
9: bien, ¿eh? A ver, acá vamos a tratar. Maestro, cortito, estamos en vivo para Radio Mitre. ¿Puede ser un segundito?
14: Sí.
9: ¿Qué sensaciones le dejó este partido?
14: No, una lástima, para la verdad no fue nada, pero...
9: Flojo Argentina.
14: Sí, lamentablemente sí, pero bueno, es lo que es.
9: ¿De dónde viene usted?
14: Bueno, yo vivo acá en Estados Unidos, de Buenos Aires.
9: Muy bien, ¿de Buenos Aires viene usted?
14: Sí, así es.
9: ¿Qué sensaciones le dejó el partido?
14: No, una pena. Nos pasó lo mismo que nos pasó en los últimos partidos, que se empiezan a activar después de que nos meten un gol. Es increíble cómo tratan de ir a buscarlo, incluso cuando la cancha está completamente inclinada, pero nada, esta vez no... No llegamos.
9: ¿Qué mensaje para los jugadores, para este plantel, para este equipo de trabajo?
14: No, no, muchas gracias. Disculpa.
9: Ahí está. Bueno, se emocionó el muchacho, porque es una selección que, a pesar del resultado, emociona, ¿sí? Créanme que emociona. Vamos a tratar de seguir buscando a algunos argentinos, muchos españoles en este momento. No sé cómo estará dentro del campo de juego, pero yo creo que los argentinos quieren evacuar rápidamente la zona. Acá, vamos a buscar. Maestro, interrumpo un segundito. Estamos cortito, estamos en vivo para Radio Mitre. ¿Qué sensaciones te deja el partido?
15: Ah, qué sé yo, demasiado que llamo a la final. O sea, estoy acá viendo a la mejor selección de la historia que tuvimos, el último Mundial de Messi. Y nada, qué sé yo, estoy agradecido. Creo que no hacía falta que demostraran nada. Con lo que han hecho ya, nada.
9: ¿Qué faltó hoy para ganar? ¿Qué faltó?
15: Y la verdad que creo que fue uno de los peores partidos que yo recuerdo de Argentina de los últimos años, por lo menos de la escaloneta, pero bueno, qué sé yo, no se les puede pedir nada más.
9: Tengo la última, un mensajito para estos jugadores, para este equipo de trabajo.
15: Nada, que no tienen que demostrar nada más, que sigan peleando, que son un equipo muy competitivo, el más competitivo probablemente de la historia de Argentina, y que sigan así.
9: Gracias,
15: Gracias a vos.
9: Y buen regreso. Bueno, hasta ahí, Gaby, algunos de los hinchas argentinos también emocionados, todos emocionados. no creo que solamente por el resultado, sino también por esta selección.
0: Bueno, muy bien, Lucho, volvemos en un ratito. También en esto se coincide, ¿no? Un partido para el olvido de Argentina. Este, por ahí, de alguna manera, hay que encontrarlo con aquel partido de Uruguay en la Bombonera frente a Argentina, donde Uruguay lo pasó por arriba contundentemente. Este me parece que va a esa lista, ¿no? Son pocos los partidos donde Argentina lo supera futbolísticamente. Hoy fue uno, y recuerdo aquel de Uruguay, ¿no? Donde Argentina no estuvo a la altura y no estuvo en partido nunca.
5: No, sí, mira, en un momento del partido, Gaby, en un momento del partido, cuando todavía estábamos 0-0, empecé a pensar en el partido de la final de Qatar, ¿viste? Que Argentina, lo que pasa que la diferencia que había en la superioridad de Argentina con Francia y hoy de España con Argentina, era que Argentina había

0: la expulsión de Enzo también terminó influyendo un poco, porque al final Scaloni tiene que recurrir a una modificación para tratar de sostener la estantería, porque la estantería se veía que se venía abajo, y terminó haciendo el gol justo en el arranque del segundo tiempo de la prórroga.
1: Bueno, pero hay algo que decía un hincha argentino recién con Lucho, que me parece interesante, Marcelo. Marcó y sostuvo esto de que Argentina le mojaba en la oreja y reaccionaba, ¿viste?
0: Sí.
1: Y por ahí si le hacían un gol antes también, tenía más tiempo para reaccionar, porque es verdad, sin delanteros, con muchos problemas a la hora de la generación, fue más a la carga Barracas con Otamendi de 9, pero Argentina a partir de estar perdiendo 1-0, con un hombre de menos y sin delanteros, bueno, le generó con pelota parada algunos dolores de cabeza.
0: Sí,
1: quizás perdiendo... en el tiempo regular, Argentina reaccionaba antes, Marcelo.
0: Sí, bueno, todo esto que nos podemos imaginar tampoco es incomprobable que suceda.
1: Absolutamente,
0: no sabemos. Lo que yo te puedo asegurar es que un equipo cuando estás... A ver, Gaby, cuando vos estás jugando un partido, si estás vestido de rojo en este caso, vos sabés que estás siendo muy superior al rival. Y si estás vestido de celeste y blanco, sabés que estás siendo superado por el rival. Uno eso, como jugador, se da cuenta, porque obviamente está jugando el partido y se da cuenta qué es lo que está pasando en el partido. Ahora, también es cierto que a escasos 5 minutos, 10 minutos de estar ganando, en este caso España, inconscientemente replegás porque querés asegurar, sabés que falta poco y querés asegurar. A más tiempo de la finalización del partido, como sucedió con Francia, seguís jugando de la misma manera. Esta selección española no cambia su manera de jugar aunque va ganando. La cambió en el final y Argentina fue a los ponchazos, pero fue, porque al final de cuentas, faltando 10, si te metían el segundo de contra, ¿qué iba a pasar? ¿Qué podía perder? Nada. Iba a los ponchazos, como fue a los ponchazos contra Cabo Verde, ¿te acordás que termina yendo a los ponchazos? Porque el Cuti de 9, Licha en posición de ataque, bueno, ahí vas, pero vas porque vas, pero sin tener algo claro, como sí lo tuvo con Inglaterra. Con Inglaterra iba perdiendo, fue, pero fue con claridad, fue con inteligencia, fue con juego, fue siendo superior y lo terminó pasando por arriba Inglaterra.
1: Bueno, muy bien, me voy a Mendoza. Está nuestro compañero Matías Gómez del Mitre Informa Primero, compañero también de Radio Mitre Mendoza, para saber qué es lo que está pasando en la provincia cuyana. Quiero saludarte, un abrazo, Matías.
2: Otro para ustedes. Bueno, les cuento que Avenida San Martín, la calle, una de las calles más transitadas, una de las avenidas más importantes de la ciudad de Mendoza, congrega a los diferentes hinchas, a los argentinos, que claro, con desazón y caras largas, igual vienen a decirle a todos los jugadores, gracias por este segundo puesto, gracias por todo lo que han dado en este Mundial. Muchas personas congregándose en este momento en el kilómetro cero de ciudad. Vamos a ver si podemos hablar con algunos. Tiran fuegos artificiales, hay un poco más de silencio, no es la misma cantidad de la que vimos cuando estuve en Inglaterra, que lo comentaba Silvina, nuestra compañera, que no se podía ni caminar. Bueno, ahora Avenida San Martín está un poco más liberada, y hablar con alguna de las personas también que va hacia el kilómetro cero. Estamos en vivo para Radio Mitre. ¿Qué le faltó? Argentina. Aguanta Argentina. Bueno, ahora el segundo puesto igual es un gran puesto, ¿no?
3: Mejor, pero aguanta selección.
2: Bueno, gracias, señor, gracias. Bueno, un buen mensaje, Gaby. Buen mensaje, aguanta Argentina. Hay felicidad, hay buenas caras, más allá del sabor amargo que queda. A ver acá una familia también, vamos a ver qué nos pueden decir. Chicas, ¿qué le faltó? Estamos en vivo para Radio Mitre. ¿Qué le faltó hoy a la Argentina?
4: Que le faltó hoy desde el principio, ya vino mal. Pero raro, todo raro, fue raro el partido.
2: Pero sin embargo, usted viene igualmente acá al
4: Canabal. Sí, hay que alentar, gracias que llegamos hasta la final.
2: Bueno.
4: Así que vamos, Argentina, vamos.
2: Palabras, gracias, chicas. Bueno, a ver uno más, acá vemos que mucha gente también que viene con las banderas, viene con alentar. Chicos, ¿cómo vieron el partido?
5: No, nada. Triste por la derrota, pero ya va a llegar a la vuelta.
2: Usted, señor, ¿qué cree que le faltó a Argentina?
6: A Argentina le faltó ir a buscar el partido, no fue a buscar el partido, pero bueno, ¿qué le podemos decir a los muchachos?
2: ¿Qué le puede decir a los muchachos? Un mensaje para los muchachos.
6: Querían que le ganamos a Inglaterra, ahí está, nos pide, demostraron corazón y alegría. Demostraron que el fútbol se juega con palabras.
2: Y eso se verá, además, también como simpatizante.
6: Se lo vamos a demostrar, que aunque pierda, aunque gane, se sigue festejando acá.
2: Muy bien, gracias, chicos. Bueno, hasta luego. Bueno, Gaby, un poco, ¿no? Los muchachos y el sabor que deja.

0: pero igual se alienta. Me llama la atención esto, ¿no? Que hay muchísimas personas que vienen igualmente a darle las gracias con muchísimo aliento aquí en el kilómetro cero. Para los mendocinos que anden por la zona, tengan cuidado porque esto va a ser largo. Busquen medios alternativas, tener en cuenta la avenida San Martín de Mendoza, empieza a llegar mucha gente.
1: Bien, me parece, no lo voy a interrumpir a Ciolita porque no puede hablar, pero empieza a hablar. Ya tenemos aquí por monitor al técnico argentino en conferencia de prensa, Lionel Scaloni.
2: Esa poca fuerza que nos quedaba, ellos nos han llevado a intentar llegar hasta el final con el partido abierto. Y nada, no ha podido ser. Ellos fueron justo vencedores, esa es la realidad. Hay que reconocerlos. Y faltó poquito, la verdad. Solo queda agradecer a mis jugadores, a toda la gente que ha sido, bueno, que ha dado una mano enorme para poder llegar a otra final del mundo. Y nada, ya está, ahora el partido terminó y hay que seguir, como siempre decimos, cuando se gana está todo bien y cuando se pierde no todo es malo. Así que agradecimiento es la única palabra que me sale, y al público también, estarán sufriendo como nosotros. Pero son momentos también para fortalecer a todo un país, a toda la gente que se puede perder, y hay que resetearse y volver a empezar.
3: Lionel, buenas tardes. Gustavo Yarroch para Radio La Red. Bueno, ya reconociste obviamente la superioridad de España. Te quiero preguntar si pudo haber influido en eso el desgaste físico con el que evidentemente llegó el equipo. Eso, si tuvo algo que ver, para a tu entender. Y después te quiero preguntar, ¿qué te pareció la expulsión de Enzo Fernández?
2: Es evidente que hoy pasaron muchas cosas negativas con el tema de las lesiones en puestos claves que no lo esperábamos. Y tuvimos que cambiar a 3 jugadores de 4 de la defensa. Y eso no es una excusa, pero sí es verdad, el desgaste ha sido enorme. Estos chicos han llegado de la manera mejor posible, han dado el último esfuerzo, pero contra un equipo así, si no llegás en las mejores condiciones, bueno, lo podés padecer. Pero si hay un equipo que podía haber dejado el partido abierto hasta el final, éramos nosotros. De lo contrario, otro equipo hoy, a lo mejor el partido hubiera terminado de otra manera. Y estoy orgulloso de cómo han competido. Y la verdad, te soy sincero, en el momento que nos hacen el gol, yo creo que era el momento que nosotros estábamos sabiendo que íbamos a llegar hasta el final y que íbamos a tener alguna. Pero bueno, esto es el fútbol, lo lindo de este deporte. Hoy nos toca la parte negativa, la parte, no digo negativa, está mal dicho, la parte triste, digamos, de no poder ganar. Pero hay que seguir, hay que levantarse, hay que seguir. Ah, la expulsión de Enzo, ¿qué cree? No me acuerdo, yo creo que la primera se la puede evitar el árbitro. Pero bueno, es lo que hay. Él nunca pensó que la segunda la tenía que sacar en ese momento. ¿Sabes? Los árbitros, yo eso hablaba con él, con mi inglés un poco extraño ahí. A ver, lógicamente es una final del mundo y yo creo que hay cosas que las se podían evitar, pero bueno, ya está, no hay reproches.
4: Hola, Lionel, Néstor Clivati, del Espectador. Es una conferencia extraña. Muchas veces dijiste, alguna vez va a tocar venir alguna con un traspié, con una derrota, ¿no? Y hay elogios, parece raro, ¿no? Hay elogios, gratitud. También nosotros estamos aquí en esta final gracias a tu equipo, gracias a tu cuerpo técnico. Pero evidentemente el equipo en el final se deterioró, se lo vio muy afectado físicamente. Te pregunto, con todo lo que tuvo que sortear durante este campeonato para estar aquí, pero hoy en una actuación, si se quiere, pálida, ¿nos ilusionamos de más los argentinos con este equipo para esta tarde, teniendo en cuenta esos antecedentes? Gracias.
2: No, Néstor, yo creo que hay que darle valor al rival. Y aún así, siendo yo creo ellos superior, era un momento del partido que hasta el minuto 80, 85 habían tenido situaciones, pero me hubiera gustado ver qué pasaba si quedábamos con 11. La verdad que fuimos sorteando obstáculos todo el Mundial de manera increíble, y hoy se juntaron demasiadas cosas La primera, que el equipo rival juega bien, indudable. Y después muchos aspectos que fueron llevando a que el equipo, bueno, a realizar cambios por lo que pasó, por las lesiones, por la expulsión, y eso va cambiando. Al final los cambios que pudimos hacer fueron más por lesión, y no pudimos hacer el retoque que nos hubiera gustado si era posible. Pero yo creo que decir algún reproche a ellos sería, de mi parte, no me lo permitiría en mi vida. Yo solo tengo palabras de agradecimiento eternas para este grupo, que yo creo que no, ojalá lo podamos repetir alguna vez, ojalá la selección pueda repetir lo que se ha conseguido hasta el final. Es muy difícil lo que ha conseguido este equipo, es muy difícil. Duele no haber podido competir hoy en el sentido de futbolístico, pero bueno, no hay mucho más para reclamar.
5: Fernando Cis para Dispor Radio y para Dona Amarilla. Siempre dijiste que había algo que no negocia tu equipo, y es dejar lo último hasta el último minuto. Te quería preguntar si Nico Tagliafico, le preguntaste 4 veces si quería salir y te dijo que no, sintetiza eso de lo que vos dijiste. Y lo otro, nos dijiste hasta el hartazgo que disfrutemos hasta Messi hasta el último día. Hoy, ¿cuál es el mensaje para el argentino? Gracias.
2: Bueno, lo de Nico Tagliafico es lo que uno quiere para un jugador de la selección argentina. Yo creo que hizo un partidazo, no quería salir, y porque si salía él a nosotros nos iba a complicar aún más la situación, no teníamos que poner gente que pueda defender, y él me dijo que no, que estaba bien, aunque ya sabíamos cómo estaba, pero bueno, eso es el ADN que se lleva a este equipo, y estoy muy orgulloso de él y de todos los compañeros. No tengo reproches para ninguno. Y ¿al argentino o a Leo? ¿Qué Leo? ¿Al público? No, al público. Nada, yo recuerdo las palabras de Isabela. ¿Dónde fue que las dijo, Nico? ¿En la casa de gobierno? Esa que duele el alma y todo eso.
6: En el predio.
2: Si las pudiera repetir, no las tengo en la cabeza, pero guárdense eso que dijo Alejandro ese día. Que nos duele en el alma no haber podido llevar la copa, pero es un orgullo cómo han competido. Hemos llegado a esta final en unas condiciones que a lo mejor podían haber sido mejores, y aún así estuvimos a nada de poder competirla. Y nada, bueno, esto es el entrenador. Está satisfecho con su jugador y espero que su gente también. Es lo único que se le puede pedir a un jugador de la selección argentina, dar todo hasta el final, y eso yo creo que lo hicieron y lo hicieron bien.
7: Lionel, ¿cómo te va? Nacho Genovart, estamos en vivo para Carnaval. Te quiero preguntar sobre Leo. Recién Fernando te preguntaba y te decía que disfrutemos. Vos lo veías competir, como lo vimos nosotros, de la forma en que lo hizo, logrando este subcampeonato. Es un animal tremendo. ¿Agranda aún más este Mundial su figura?
2: No, yo creo que ya su figura ya está. Tiene 39 años, muchacho. Es una cosa increíble. Yo de mi parte ya sabía, no tenía clarísimo que iba a jugar hasta que él quiera, y sus jugadores, sus compañeros y toda su gente se iban a brindar por él. Espero que esté orgulloso de sus compañeros, y yo creo que sí. Espero que la gente esté orgullosa de su equipo, que se esté orgullosa de él, de lo que ha hecho, y es el mejor futbolista que ha pisado un campo de fútbol, a mi entender. No va a cambiar nada. A pesar de que fue increíble lo que hizo este Mundial, no hubiera cambiado nada anteriormente.
8: Lionel, acá Gregorio para Telefe. Creo que lo que hay en el aire es una mezcla de entre angustia y agradecimiento, y me quedo con la parte del agradecimiento. Los grupos de WhatsApp, las redes sociales, el lugar donde suele ser bastante hostil, no hay más que palabras de agradecimiento para tu grupo y para el equipo. Vimos la imagen de Lionel Messi llorando con los jugadores, y la gente cantaba más fuerte que en el partido. Te quiero preguntar por eso, si te quedas con eso como una victoria, que la gente empezando a entender que a veces se gana, a veces se pierde, pero están agradecidos con el equipo.
2: Sí, yo creo que es difícil hacerle entender a la gente que disfrute igual un subcampeonato. Es muy difícil. Y que sepamos que es un triunfo también. Es muy difícil hacerle entender a la gente. Yo espero y deseo, por lo que vos me estás diciendo, que la gente es consciente de lo que se ha conseguido, de la manera que se ha conseguido, sobre todo. Yo ya lloré todo lo que tenía que llorar en el vestuario, por eso no me ven que estoy llorando, pero la verdad que yo le tengo que agradecer a este grupo, porque han sido unos guerreros, es la realidad. Hemos competido contra un equipo que es un gran equipo, y a cada uno de los futbolistas españoles que nos venían a saludar nos decían que les sorprendía la manera que teníamos de competir. Eso está bueno, y ojalá las futuras generaciones se hagan eco de esto, porque nosotros ese ADN lo tenemos y lo vamos a seguir teniendo.
6: Leo, ¿cómo te va? Juan Pablo Ferrari, del diario Hoy de La Plata. La gloria de Qatar y de las Copas América es inmaculada, no se toca, no se empaña. Nosotros también estamos acá un poco siguiendo a la selección desde el primer día, y quería preguntarte, al margen del sentimiento que te invade en este momento, si pudiste hablar con Messi después del Mundial que hizo, si podemos confirmar o vos podés confirmar, te confirmó a vos de que hoy fue el último partido, no sé si lo hablaste, por eso te pregunto.
2: No,
6: y también te quería preguntar por vos, lo dijiste, tenés contrato hasta diciembre, pero después de este Mundial la gente quiere que sigas, ¿qué vas a hacer?
2: La verdad que no hablé con Leo, con respecto a mí... Voy a hablar con el presidente, yo más o menos tengo una idea de lo que quiero hacer, cumpliré el contrato y después veo. La verdad que siento la necesidad también de pensar, porque ya no sé si va a poder hacer algo tan grande como esto, y a lo mejor, bueno, habría que hablarlo. Yo al presidente le estoy agradecido por haberme dado la oportunidad esta, de estar en el lugar

0: de estar en el lugar que estoy, es el lugar soñado para todos. Hemos intentado hasta el último momento dar el máximo como cuerpo técnico, los jugadores, y creo que es justo que me pueda tomar este tiempo y pensarlo. Este lugar es maravilloso, maravilloso. Es un lugar soñado. Que en mi vida pensé que... A ver si paro, porque no soy capaz. En mi vida pensé que... Pensamos todos los chicos del cuerpo técnico. Estar en ese lugar. Entonces, para seguir... se necesitan un montón de cosas. Sobre todo... Volver a resetearse, volver a formar un grupo como este. Que difícilmente se vuelve a formar. Y me duele el alma. Lo siento.
1: Vamos. Bueno, ahí se va Scaloni de la conferencia de prensa, entonces sí. Visiblemente quebrado, sí. Tremendo. Fue tremendo.
2: Llorando, no pudo terminar, Santino.
1: No, sabés que ya hace un par de respuestas venía coqueteando con que se quebraba y se notaban las lágrimas en sus ojos, pero en esta última que le preguntaron por su continuidad, bueno, nada, no pudo aguantar, frenó dos veces y ya en la tercera lo invitó el jefe de prensa también a decirle, bueno, vamos, porque estaba visiblemente quebrado y se lo notó destrozado, pobre, a Scaloni.
2: Bueno, hay una realidad que él cree y sostiene, que se viene una etapa de reconstrucción, ¿no? Él cree y lo dijo claramente, ahora hay que armar un grupo y va a ser difícil armar un grupo como este, ¿no? Él sabe que se viene una etapa de reconstrucción y fuerte, y hay que ver ya sin Messi, sin Otamendi y sin algunos futbolistas de los más grandes, si se puede rearmar un plantel tan competitivo que le dio a la Argentina un campeonato del mundo y que le dio a la Argentina también una semifinal, ¿no?
1: Yo creo que ahí es cuando se quiebra totalmente, Gaby. Con ese textual él dice, un grupo así difícilmente se pueda volver a formar. Yo creo que, bueno, también Scaloni empieza a caer de que se viene una reconstrucción, como la misma que él armó para ganar el Mundial pasado, va a tener que hacer una reconstrucción parecida a partir de este, por una cuestión de generación lógica.
2: Bueno, muy bien. Ha terminado la conferencia de prensa, se fue Scaloni de ese sector, se fue Pagano, se terminaron las palabras de Scaloni en el Mundial, ¿no, Santino?
1: Claro, sí, ya está. A partir de ahora termina y bueno, a modo informativo, lo que él dijo, tiene ganas de quedarse, tiene contrato hasta diciembre, como dijo Paulo, las charlas están avanzadas para renovar, tengo entendido hasta 2031, después del próximo Mundial, pero bueno, por supuesto, no está nada firmado, pero sí, por este Mundial se terminó la palabra de Scaloni.
3: Gaby.
2: El semblante de Scaloni, más allá de las lágrimas, ¿tenían ganas de querer continuar, Santino?
1: Sí, él dejó en claro varias veces que es un lugar soñado, apenas le preguntaron por la continuidad, dejó en claro que quiere seguir, obviamente que el semblante en la conferencia de prensa era de derrota, era de tristeza absoluta, cada respuesta que dio fue con lágrimas en los ojos, pero yo, si me tengo que ir con una sensación y no guiarme por la información, que de todos modos es positiva, es que Scaloni va a seguir siendo el entrenador por cómo respondió la pregunta del colega.
2: Bueno, Santino Scioli en la conferencia de prensa de Scaloni, que por el llanto, que por la lágrima, termina suspendiéndose. Vamos a ver si después llegamos a escuchar al técnico español, campeón del mundo, ganando en la Argentina por 1-0. Paulo, vos estás esperando en la zona mixta donde van a pasar los jugadores argentinos, ¿no?
4: En un sector, Gaby, donde tienen que hablar obligatoriamente por lo menos tres futbolistas. No sé si esto va a terminar pasando. En el último partido con Inglaterra fueron dos los jugadores que pasaron por este sector, pero bueno, por ahora todavía no ha llegado ninguno, pero creemos que quizás sea el único lugar donde incluso hablen los jugadores, no sé si cuando les toque pasar por la zona mixta, donde ya no es obligatorio, lo terminen haciendo. En este sector sí, por reglamento serían tres. Incluso ahora están probando todo el tema de sonido para las preguntas, para el jugador que tiene que responder. Pero bueno, todavía no ha llegado ninguno acá, ni siquiera en el sector de España, porque hay un sector similar de la selección de España, pero bueno, por ahora ningún jugador de la selección argentina ha llegado hasta aquí.
2: Bueno, bueno, bueno, perfecto. A ver si puedo ir a Córdoba con Ale Benmeñú, se puede ir al Obelisco con Alan Zurita.
3: Te avisamos,
2: para saber cómo se está viviendo. Sí, me llamaste, Alejandro.
3: Sí, ya te avisamos con respecto a tu pregunta de recién. Para redondear el tema, Scaloni se convirtió en el entrenador que más partidos dirigió a la Argentina, superó a Bilardo, 15 en la Copa del Mundo FIFA, perdió el primero frente a Arabia y pierde el último con España.
2: Muy bien, perfecto. Lo tengo a Luciano Castañares. Ya nosotros empezamos a tener una imagen en las gradas bastante desolada, vacía, con la gente que está tratando de reacomodar y limpiar todos los sectores. El campo de juego está poblado. Claro, la familia y los jugadores españoles están en el campo de juego todavía festejando, por eso los chicos no lo tienen. Lucho, vos estás en la salida de algunos hinchas argentinos más que van quedando por allí.
5: Correcto, Gaby, querido. Estamos en la salida. Créeme que quedan ya muy pocos argentinos y que hay muchísimos españoles celebrando aquí en gran medida en diferentes grupitos, pero argentinos como tal han quedado muy, pero muy poco. Acá veo dos con la camiseta de Messi, pero dudo mucho que sean argentinos. ¿Argentinos, maestro?
6: No, alemán, ¿no? Alemán.
5: Alemán, ahí está. Bueno, lo que te decía, Gaby, querido, vamos a seguir en la búsqueda de todos modos. Muy pocos hinchas argentinos, muchísimos españoles, pero bueno, vamos a darle un poquitito de voz y voto también a los muchachos de España. Maestro, cortito, sí, estamos en vivo para Radio Mitre en Argentina. ¿Qué sensaciones el partido? ¿Qué crees que le faltó a Argentina?
7: Hombre, yo creo un poco de fútbol, ¿no? Un poquito de fútbol, un poquito de calidad. La verdad es que dejaron todo lo que hiciera España. Sí, difícil, cero tiros en 110 y algo minutos.
5: ¿Justo campeón España?
7: Hombre, muchísimo.
5: No solamente lo pregunto pensando en el partido de hoy, sino pensando en todo el Mundial. Justo campeón.
7: 100%, un solo gol en todo el campeonato. No hace falta decir nada más, ¿eh?
5: Bueno, a disfrutar, ¿eh?
7: Adelante.
5: No, por favor. Bueno, Gaby, no tengo ningún argentino, por lo menos con camiseta argentina a la vista, ¿eh? Créeme que es una marea roja aquí en la salida de la puerta 3 del MetLife Stadium.
2: Me voy con Alan Zurita, al Obelisco. Alan, a ver cómo está todo.
8: Gaby, sigue llegando personas aquí a la zona del Obelisco. El operativo Vallado se amplió. Ahora están colocados sobre la avenida Corrientes, tanto en lo que es la avenida en sí de la 9 de Julio y la calle Libertad. Por esa razón, muchos de los que están aquí en Libertad están pegando la vuelta a la manzana por Sarmiento para tratar de llegar al Obelisco. Hay espacios, se puede caminar, no es que explota la zona, pero por supuesto hay mucha gente dando vueltas por todo esto, más allá del operativo de seguridad, que insisto, está compuesto por policía de la ciudad en los alrededores y el perímetro del Obelisco. De todas maneras, la celebración, o no sé si llamarlo celebración, pero por lo menos gratitud hacia la escaloneta por lo conseguido hasta el momento. Por ello, muchas familias también aquí compartiendo con hijos, con chiquitos, en las celebraciones del Congreso de la Nación. ¿Qué tal? Buenas noches. Estamos en vivo para Radio Mitre. Agradecimiento a la escaloneta.
9: La verdad que hicieron todo lo que pudieron. Nada, agradecido por todo hasta donde llegaron.
8: La sensación de tristeza, pero también de agradecimiento.
10: Desde Neuquén, gracias, Leo Messi, por la última que jugaste. Gracias. Fue un gran partido, Messi. La verdad que dejaste todo.
9: Estamos agradecidos.
8: Gracias. Muchachos, estamos en vivo para Radio Mitre. Agradecimiento a la escaloneta. ¿Qué sensaciones tenés?
11: La verdad que no tengo palabras, pero gracias a los jugadores que dejaron todo y hay que festejar igual. Estamos luchosos, somos argentinos, papá.
8: Gracias, Argentina. Ahí tenés, Gaby, a los hinchas, festejando, celebrando, pero sobre todo agradecimiento al conjunto dirigido por Scaloni.
2: Alan, a medida que vaya llegando la noche, ¿crees que van a seguir llegando hinchas argentinos para acompañar este momento de la selección?
8: Hay muchos que se retiran también, Gaby. Hay muchos que llegan, pero hay otros hinchas que se están retirando, o por lo menos me parece que por una cuestión de señal que se complica a medida que uno se aproxima al Obelisco, se alejan un poco para poder obtener señal en el celular y se quedan en las inmediaciones. Pero insisto, tanta gente va como que viene, de todas maneras, aquí en la zona del Obelisco, Avenida Corrientes, totalmente cortado el tránsito vehicular, por supuesto, todos en las calles, gritando gracias Scaloni, gracias selección.
2: ¿Cómo está Córdoba? Alejandro Benvenú, ¿cómo está Cepati Olmo?
12: Bueno, la gente de Córdoba, Gabriel, sigue bancando a la selección cordobesa, sigue habiendo cerca de 2.000, 2.500 personas, a pesar de que sigue pasando el tiempo. Algunas personas se han ido, pero siguen llegando. Bueno, ¿por qué viniste? Viniste con toda la familia entera, pero ¿por qué viniste al Patio Olmo?
13: Sí, porque a pesar de que perdimos, quedamos segundos, y de cantidad de países que hay en el mundo, le dimos batalla a todos, y todos los partidos los ganamos hasta ahora, y bueno, un partido que perdamos, no importa, porque el Mundial pasado lo ganamos, y feliz.
12: Bueno, ¿qué le dirías a Messi?
13: Que es el mejor jugador del mundo, y que nadie puede decir lo contrario, porque es el mejor goleador, gana un Mundial, cantidad de trofeos que tiene, no puede decir nadie lo contrario.
12: Bueno, ¿y vos qué te pareció la selección?
10: Que aunque ganemos o perdamos, siempre vamos a estar apoyando a Argentina, porque Argentina es el mejor país del mundo, y le dimos batalla hasta el final, y bueno, perdimos, pero seguimos acá, seguimos siendo campeones.
12: ¿Qué le dirías a Messi?
10: Que lo amo, que es un gran jugador, y que no baje los brazos.
12: Bueno, señora, ¿por qué trajo a toda la familia?
14: Todo el mal, y vamos a festejar, somos los segundos del mundo, el mejor del mundo, así que no queda otro que seguir festejando. Argentina es esto.
12: ¿Y a Messi qué le dirías?
14: Gracias por todo.
12: Gracias. ¿Vos te animás de decir algo entonces?
14: Ay, amo, pero Argentina amo.
12: Ahí está, mirá qué lindo mensaje, Gaby. Seguimos recorriendo acá, han venido un grupo de chicos. Vení, contame, ¿qué dirías a los chicos de la selección y por qué viniste acá a pesar de que hemos perdido? ¿Qué le dirías?
15: Que no pasa nada y que vinimos a aguantar igual.
12: Perfecto, ¿vos?
15: Y sí, más vale, hay que bancar igual por la camiseta, por la patria y por todo.
12: Bueno, gracias chicos, seguimos con la gente. Bueno, a ver, ¿qué le diría a los chicos de la selección? Estamos para Radio Mitre.
16: Aguante Argentina.
12: Aguante Argentina, bueno, muy bien Gaby. Así está el Patio Olmos, lleno de gente. Jefe, estamos para Radio Mitre. ¿Qué le dirías a los chicos de la selección?
16: La verdad que se pasaron y nos dejaron la vara muy alta, le dejaron en realidad a los otros países, así que... La verdad que felicitaciones, dieron todo en la cancha y bueno, como dijo Calón, en algún momento íbamos a caer. Así que felicitaciones, la verdad, y bueno, el 10, el más grande de todos los tiempos, bueno, nos dejó con el gusto amargo, pero bueno, hay que saber perder.
12: ¿Por qué viniste?
16: Vinimos a ver y a festejar y a dar las gracias por todo lo que nos dieron.
12: Gracias, señores, muy amable. Bueno, así están los cordobeses.
2: Muy bien. Volvemos en un ratito a Córdoba, se escuchan los festejos, el agradecimiento, Buenos Aires lo propio, el país agradeciéndole a esta selección argentina que ha perdido la final frente a España por un tanto contra cero. En un ratito, Alejandro, vamos a estar escuchando también al técnico de La Fuente, al técnico español que acaba de conseguir el campeonato del mundo, ¿no? ¿Me pegás el grito cuando lo tengas?
3: Sí, cómo no, y aparte de decir que de La Fuente asumió el 8 de diciembre después del Mundial de Qatar. Asumió en enero del 2023 y llevó a España, antes de ser campeón del mundo, a 38 partidos sin perder.
2: Muy bien, señores, una tanda por Radio Mitre. Ya estamos entrando en la recta final del Mundial. En este Mundial, que tantas alegrías nos dio, que tantas emociones nos generó y que quizás nos sacó un poco la alegría en este resultado final, en esta victoria de España, en esta derrota de Argentina. Pero créanme, como les dije el otro día, yo estoy hecho... Yo ya soy campeón del mundo, la Argentina es campeón del mundo, es un campeón sin título. Haber hecho el Mundial tan emocionante que hizo, haberlo tenido a Messi tan vigente con 39 años, haberle ganado a Inglaterra de la manera que se ganó, insisto, para mí la Argentina es el campeón del mundo sin título y creo que esto la gente lo está reconociendo. Nos vamos a ir una tanda, ya volvemos también con Paulo Filippini. El Mundial se sigue viviendo en Radio Mitre, en la recta final del campeonato más importante del mundo a nivel selecciones. Super.

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0: seguimos ya en la recta final de este Mundial de Radio Mitre, en la radio del Mundial, en la radio líder en transmisiones deportivas, donde todos los argentinos vivieron el Mundial. A ver, Santino Ciola, vos en tu posición, ¿dónde estás, Santi?
1: Bueno, Gaby, en un ratito va a hablar de La Fuente, todavía no hay novedades del entrenador español, entiendo que siguen los festejos en el vestuario del equipo.
0: Bien, perfecto. Luciano, Lucho, estás también en las afueras, ya no queda casi nadie, Argentina, ¿no?
2: Correcto, Gaby, querido. Prácticamente me animo a decir que no hay hinchas argentinos aquí en las inmediaciones del estadio. Más bien españoles, muchos colegas de todas partes del mundo, pero no quedan hinchas argentinos aquí en las inmediaciones del MetLife. Sí, algunos extranjeros, algunos españoles, acá incluso también algunos mexicanos, dos camisetas de Chile. La verdad que ha descomprimido bastante, viendo y considerando que el tránsito después para llegar a destino suele ser bastante arduo.
0: Bueno, muy bien, perfecto. Paulo, vos seguís esperando por los jugadores argentinos, ¿no, Filippini?
3: Por ahora todavía hay silencio en este sector, todavía no ha salido ninguno de los futbolistas a hablar con la prensa. Insistimos que es obligatorio, pero bueno, pueden pagar también una multa y que terminen sin hablar los jugadores de la selección argentina. Veremos qué es lo que terminan haciendo. Está todo planificado para que en la madrugada, en un vuelo charter, viajen hacia la Argentina. Obviamente, más allá de que Argentina no haya conseguido el título, para ser recibidos en la Casa Rosada, para poder tener contacto con la gente. Veremos cómo se termina dando forma a todo esto, pero eso todo sigue en pie, más allá del resultado deportivo. La idea es que se haga, que tengan contacto con la gente y que de alguna manera la gente los pueda agasajar y devolverle un poquito de toda la alegría que ha dado esta selección argentina.
0: Bueno, quiero confirmar, Paulo, ¿está confirmado que el plantel aceptó ir a Casa de Gobierno? No, no hay información.